0: Ella se va a Cancún y hay todo un drama porque Alejandro, ellos iban y venían, se peleaban. Ale se va a Cancún en el final de la primera temporada, y ella tenía 16 años. Y claro, ¿sabes a qué edad uno era mayor de edad en 1994?
1: A los 21.
0: ¿No a los 18?
1: No.
0: Es que no es lo mismo que los 18.
1: Por supuesto.
0: ¿Y sabes hasta qué año se fue mayor a los 21 años?
1: No.
0: 2010. ¿2010? Es un montón.
1: Wow.
0: ¿No te acordabas de eso?
1: No, para
0: nada. ¿No te acordabas de eso?
1: No, pasa que ya era mucho más grande, entonces no.
0: Exacto, no, exacto.
1: Tanto que se me pasó.
0: Bueno, y había actores como, por ejemplo, Lili, la mamá de Mariana, era Beatriz Spelsini.
1: Sí.
0: Y otro dato que me impactó es que en ese momento, porque estas son cosas que hago también, yo entro a Wikipedia. Cuando alguien muere, entro a Wikipedia para ver si lo anotaron, si ya figura la fecha de muerte. Y entro a ver qué edad tenía cuando yo estaba viendo la novela, película que estoy viendo.
1: Ya sé lo que me vas a decir. Tenía la edad que tenés vos hoy.
0: Menos.
1: ¿Menos? Wow.
0: Beatriz Spelsini, la mamá de Mariana en Montaña Rusa, en ese momento tenía 38 años.
1: Wow.
0: Wow.
1: Datazo. Datas.
0: O sea, wow.
1: Es que claro, para los que éramos pibes en esa época y hoy ya pasamos los 40, lo vemos como raro, ¿no? Porque esa persona que vemos como grande es más chica.
0: Era una persona que se compraba una casa, que tenía hijos, que llevaba una vida profesional. Bueno, cosas que yo no.
1: Está bien.
0: Todavía no hago, ni haré. Bien.
1: ¿Qué más?
0: Bueno, y después teníamos, por ejemplo, Guillermo era la pareja de Lili.
1: Horacio Peña.
0: No. ¿Horacio Peña?
1: Horacio Peña.
0: Ah, puede ser.
1: O Peña seguro, ahora tengo la duda con Horacio.
0: Pero, no lo tengo anotado acá, no me acuerdo, pero Guille.
1: Guille, más sí. Conocido como Guille. Era buenísimo, Guille. Era un pan de Dios, era Guille.
0: Hoy
1: abogado.
0: Abogado que sobrevive muy bien su personaje, pero castigado. El resto de los personajes es infumable. Infumable. Y él tenía un hijo de 20 años que era Gastón Pauls, que estaba medio a la deriva. De hecho, el primer actor que aparece en escena es Gastón Pauls, que él no fue al casting por él. Él fue acompañando a una persona que no quedó en el casting, que ¿sabes quién es?
1: Ay, sí, lo sabía, pero no lo recuerdo.
0: Mariana Fabiani.
1: Sí, claro, sí, lo contaba.
0: Él era amigo de Mariana Fabiani, va al casting, y él irá como nuestro Brad Pitt. Tenía esa onda. O sea, la verdad que era como la belleza noventosa en su máxima expresión.
1: Una de las cosas que me molestaba mucho de su personaje es que trabajaba en un drugstore. Me molestaba mucho cuando decía drugstore. Decía, ya trabajás en un kiosco. ¿Por qué decís drugstore? Después, bueno, se popularizó el drugstore, pero hasta ese momento no se decía drugstore.
0: No. Y tampoco después se siguió diciendo mucho. Como ¿no? quisieron bueno, imponer no sé, algo que
1: Me rompía mucho las pelotas cuando decía el drugstore.
0: Trabajaba con Bruno, con Esteban Prol. Claro. Y bueno, ahí sucedían como todas unas escenas. Él estudiaba Derecho, dejó... era como un chico, white people problems, como se dice ahora. Y bueno, al principio vivía con su madre se iba a vivir a un country.
1: ¿A un country?
0: Lo planteaban así, nos vamos a vivir a un country.
1: Y él no quiso ir.
0: Todo muy noventoso, él no quiso ir, y ahí se va a vivir con Víctor. Y yo quiero decir que yo durante mucho tiempo soñé en vivir en una especie de cúpula de edificio antiguo como vivían ellos. O sea, yo me imaginaba que cuando viviera sola iba a vivir en un lugar como el de Víctor y Alejandro.
1: No me acordaba.
0: Hermoso, me generó
1: bueno,
0: muchas
1: cosas. Bueno, en Clave de Sol había uno que vivía en el sótano de un videoclub, Rolo, el hermano
0: Rolo.
1: De Guido Casca, Emiliano Casca.
0: Exacto, bueno. Entonces, Mariana al principio estaba en pareja con, estaba de novia con Diego Olivera, que después hacía medio de malo,
1: después
0: motoquero.
1: Hizo bueno.
0: Era como mala junta. Sí. Que después Diego Olivera en realidad termina saliendo con Karen.
1: Karen.
0: Karen, que claro. Era María Celeste Pisapia. Y bueno, nada, así todo enredo, eran familiares, todo duraba mucho, todo era un montón.
1: Karen tenía una hermana que era mala.
0: Tenía una hermana que era mala, pero que aparece como ya empezadas las temporadas. Ellos iban como haciendo contratos de 3 meses. Esto se sabe de las entrevistas.
1: Ah, mira.
0: Entonces, cuando veían que algo se caía un poco, no funcionaba un poco, vos podías como rescindir tu contrato o aparecían nuevos personajes. Esteban Prol quiso renunciar los 3 meses y no lo dejaron. es un muy buen personaje el que hace. Y bueno, aparece la hermana que es como que no era melliza, pero iban tipo el mismo curso y iban con las mismas amigas. Y nunca nadie se preguntó nada. O sea, simplemente era así.
1: Que la hermana es, no me sale el nombre ahora, pero...
0: Sí, no me sale el nombre. La tenía por ahí. Bueno, no importa, vamos a dejar pasar algunos datos que en este momento no me vienen por los nervios, por los nervios. Bueno, y me gustaría que pasemos a escuchar algunos audios, porque el tiempo es cruel. Qué cruel que es el tiempo, por favor. Listo, 4 horas para cada columna. Vamos a escuchar en muy pocos minutos algunas escenas inolvidables. Nos vamos preparando para eso. Pero quiero que sepas que, por ejemplo, una de las cosas fantásticas que tenía era toda la musicalización que tenían en cada capítulo.
1: Claro. Sí, claro.
0: Era, o sea, cada personaje tenía como su estilo de música.
1: Cada pareja tenía también su música, ¿no?
0: Exacto. Y, por ejemplo, en el drugstore que vos mencionabas recién, siempre sonaba los Beatles. Era como, viste, era como la bohemia joven rebelde. Por ejemplo, solo en el primer capítulo, quiero que esto lo tengas en cuenta, solo en el primer capítulo sonaron 1, 2, 3, 4, 5, 6, por lo menos 7, 8 canciones.
1: ¿En el primer capítulo?
0: ¿Cómo haces para meter 7, 8 canciones en un episodio de 45 minutos? No completas, por supuesto. Sonó Linger de Cranberries, Anytime at All de los Beatles, Crazy de Aerosmith, ¿Qué ves? De Divididos, Shape of My Heart de Sting, Comfortably Numb de Pink Floyd y Streets of Philadelphia de Bruce Springsteen.
1: Dijeron, vamos a poner toda la carne en el asador para agarrar a los pibes, a los adolescentes, a los jóvenes. Claro.
0: Esto es lo que se escucha hoy, claro. ¿Entendés? Bueno, y vamos a escuchar una de las escenas inolvidables. La verdad que es muy injusto esto. Ante todo es injusto porque la verdad que escenas inolvidables hay un montón. Vamos a poner el audio 3, porque bueno, en un momento, vos andalo poniendo, yo capaz que lo piso un poco porque viste cómo es esto. Mariana y Alejandro están en la puerta de un colegio.
2: Dale, ¿cómo nada? ¿Por qué no fuiste al colegio?
0: Cuarto año.
3: Porque no fui. No podía.
1: Dios.
0: El dialoguista.
3: Me rateé.
2: ¿Cómo? ¿Para qué te rateaste?
0: Los tiempos.
2: Dale, decime, ¿para qué te rateaste?
3: Para verte.
0: Ellos eran hermanastros, estaba todo mal. Era pecado.
1: Hay que decir que después se convirtieron en grandes actores los dos, ¿no?
3: Se terminó el acuerdo.
0: Ahí va.
3: Por lo menos para mí.
0: Empieza a sonar Annie Lennox con Why.
3: Vos decidís.
0: Bueno, y ahí empieza a sonar esta música que los acompañó hasta
1: el último capítulo,
0: que era la canción de amor de Mariana y Alejandro. Un detalle, esta escena, el otro día lo medí, la tranza, porque en ese momento se decía tranzar, no se decía chapar.
1: Yo sigo diciendo tranzar.
0: O sea, beso con lengua era tranzar.
1: que chapar era más antiguo todavía.
0: Era con lengua, y duró, el chape o tranza duró 65 segundos. Ella estaba en cuarto año, era chiquita, él tenía 20. Hoy, bueno, polémico. Pero bueno, no vamos a...
1: Pasemos por alto
0: eso. Vamos a pasar por alto eso. Y después podemos pasar al siguiente audio, que es larguísimo, y también lo voy a pisar. Porque al final de primera temporada...
4: Ay, María, menos mal que viniste.
0: Pasa esto.
4: ¿Qué pasa? ¿Qué a ver tele?
0: Claudia de la Calle y María Ignacio Uplá.
4: Ahí se va.
0: ¿A dónde
4: se va?
0: Se
4: va por 2 años.
1: ¿2 años?
4: ¿Qué? Sí. Se va. No se banca verte con otro tipo. No puede.
5: ¿Qué otro tipo? ¿Qué pasa? No entiendo. ¿Qué pasa?
4: Mariana, está desesperado. Está desesperado y se va a ir.
5: Pero si yo lo amo.
0: Pero si yo lo amo.
5: Pero yo pensé que él estaba...
4: Bueno, él también. Pero se va porque está loco.
5: Pero, ¿cómo se va a ir si yo lo amo con toda mi alma? ¿Qué hago ahora si él se va?
4: Bueno, se está yendo ya. Anda, Mariana. Está en Ezeiza. Anda.
1: El clásico, ¿eh? La clásica ida de Ezeiza.
0: Bueno, para... Y suena la columna porque terminaba el capítulo ahí.
1: No.
0: Bueno.
1: ¿Me dejás con eso? No, me vuelvo loco.
0: Se iba ahí. En realidad se iba a la tanda. Y ahí Mariana se sube un Renault 12.
1: ¿A un Renault 12?
0: A un Renault 12. a un taxi Renault 12.
6: Okay.
7: ¿Qué pasa?
0: Y se va a Ezeiza a buscarlo a Alejandro, que se iba a Cancún por 2 años. Todo raro.
1: ¿Qué temporada es?
0: Es el fin de la temporada 1, clave. Okay. Era el mejor momento. El Renault 12 se le recalienta, no puede seguir su viaje hacia Ezeiza y hace dedo. Bueno, y acá estamos escuchando de fondo, estamos escuchando a los Stones y a Queen,
1: sí.
0: Que era como, se usaba mucho en la época, cada personaje tenía su música y cada escena tenía su música, que como que escena 1, o sea, escena de Alejandro, Somebody to Love. Escena 2, los Rolling Stones, ¿entendés? Y iba ahí como, este drama, mirá.
1: ¿Y este para qué momento era?
0: Esto era porque Alex estaba yendo.
1: Wow.
0: Y la de los Stones era Mariana en el Renault 12.
1: O sea, cada momento tenía su... No, sí.
0: Exacto. Hermoso. Este editado es el original del capítulo, ¿eh? No es que estamos haciendo magia en vivo.
1: ¿Vos sabés que creo que hoy no lo pueden hacer esto? Porque hay que garpar para...
0: No lo puedes pagar.
1: No lo pueden pagar.
0: Bueno, este era el final de la primera temporada y... terminaba y vos no lo veías desde fin de año hasta el año que viene.
1: No, eran 3 meses que te quedabas ahí en ascuas.
0: Bueno, no llega ella.
1: No llega.
0: No llega. Y acá cuando empieza a sonar Love My Life, queda Mariana con la ñata contra el vidrio en Ezeiza y Ale se va a Cancún.
1: Bueno, hay un capítulo donde en Clave del Sol, Leonardo Baraglia hace lo mismo, va a buscar a Cecilia Do Paso, que se iba a Uruguay.
0: O sea, Montaña Pero Rusa bueno, se copió de Clave del Sol y Friends se copió de Montaña Rusa.
1: Y sí,
0: básicamente.
1: Claramente.
0: Y voy a poner una escena más. El tiempo no me acompaña, pero...
1: No se preocupe por el tiempo, está todo bien.
0: Pero lo vamos a solucionar. Esta es escena... terminaba y hasta dentro de 2 meses no veías más nada.
1: Tremendo.
0: Y no existía internet. No existía la Encarta. ¿Entendés? Claro, no existía Wikipedia.
1: Por más que existiera, ¿qué ibas a hacer si no
0: existía
1: no
0: nada
1: la resolución?
0: Y bueno, después ella va, se encuentran allá. Quiero decir que...
1: O sea, que arranca la segunda temporada con ellos allá en Cancún.
0: Y bueno, no voy a spoilear. Y después un momento icónico, último momento icónico, porque tenía un montón más, pero vamos a ver el último momento icónico, porque ella después... Se va, vuelve, la mamá la mete en una especie de convento reformatorio, ella se escapa, la relación con Alex se termina, ella se va de viaje egresados y conoce a Federico. Y Federico, nada, era un tipo muy malo, pero logra que ella se quiera casar con él. Ya como la segunda vez, ya tenía 17 años ella. Y Ale irrumpe en la ceremonia.
1: Federico es un actor que después se fue a México y la rompió, la descosió.
0: La rompe, la sigue rompiendo, sí. Así que podemos escuchar el audio 4. Ale interrumpe el casamiento de Mariana con Federico. Plena ceremonia, están ahí todos los familiares,
1: eso
0: están todos los amigos.
1: La banda de Golden Rock también.
0: ¿En serio?
1: Sí, con Adrián Suar, se la robó a Araceli.
0: Eran competencia, me parece que llegaron a estar en un momento.
1: Era el mismo canal igual.
8: No sé. Ay, Mariana, no menos mal que viniste.
1: A ver.
8: ¿Qué subo a ver tele?
0: No, el otro, el que sigue. El día que... Ahí está, no, es Mariana el 5, perdón. Es el día que Gastón Pols...
9: Acepta por esposo...
0: Frena la voz de Mariana.
9: Federico Grunwald. Para amarlo y cuidarlo hasta que la muerte los separe.
0: Guay, por supuesto.
1: Es lo que tardan en responder... Todo para darle tiempo al otro.
9: Para amarlo y cuidarlo.
1: Ahí repite
9: hasta
1: el cura.
9: Que la muerte lo separe.
1: ¿Señorita, no me yo?
0: Había mucho tiempo en los 90. Es así.
1: Había que llenar espacio. Aire. Es de aire.
0: Y ahí. ¡Sua! Se abren las puertas de la iglesia.
10: Mariana. Te amo.
0: Y ahí terminaba el capítulo. Y tenía que esperar hasta el otro día. A ver qué pasaba.
1: Qué quilombo, era con la fiesta todo te garpado, amo, ¿no?
11: ¿Seguimos o no?
10: Te amo.
0: Te amo.
12: Todo esto, Mariana. Tengo que pararlo, Lili. Esto es un disparate. No,
13: pará, Guillermo, pará. Que diga algo, por favor.
1: Esos silencios.
10: No tengo nada para darte, nada.
0: Pero te amo más que a mi vida.
2: Yo te amo más que a mi vida.
0: No puedo vivir sin vos, no puedo.
1: Sos como la putadora.
12: Te preciso un momento. A ese tarado hay que pararlo.
13: Vos te quedás acá. Bruno, vení para acá.
1: No, las actuaciones aún.
2: No puedo vivir sin vos, no puedo.
0: Y ella le dice, te amo, sacame de acá. Y el padre del novio, del pobre, o sea, el pobre tipo que estaba ahí, le dice, hace algo infeliz.
13: Mariana, por favor, acuérdate de lo que me dijiste.
12: Salí de acá o te saco yo, infeliz.
2: ¿A qué decida ella?
0: Y bueno, se van los dos, el amor es más fuerte.
1: Esto fue en temporada 2.
0: Esto fue ya la temporada 2. Después ellos terminan la última temporada, la segunda temporada, sí, casándose. Así que había boda.
1: O sea que entre que arrancó Montaña Rusa hasta que terminó, Mariana ya tuvo cuatro casamientos casi.
0: Cuatro casamientos.
1: Intentó casarse cuatro veces.
0: Mucha ropa de casamiento. Sí. Lo que quiero decir es que en estas, o sea, jamás había una como insinuación en escena de sexo. Lo máximo que había fue esta tranza de 65 segundos, que fue el primer beso entre Mariana y Alejandro. Después hubo un capítulo en el que Karen estaba por tener su primera vez con... Ay, no me sale, bueno, se me fue, no importa. ¿Con
1: Olivera?
0: Con el otro, no importa.
1: Bueno. ¿Eddie Greenberg?
0: No, uno que entró después. Okay. El que... Ese de Ricos y Famosos.
1: Diego Ramos,
0: ese. Y ahí Mariana le cuenta que la primera vez de Ale y Mariana había sido en Cancún, pero en ese momento no habían hecho ninguna referencia. De hecho, está como siempre tapada con una camisa. No se le ve ni la bikini a Mariana.
1: Tuvieron un año para tener relaciones. Pues si fue en Cancún, que fue la segunda temporada, tuvieron todo un año.
0: Estuvieron todo un año poco creíble. Pero bueno, y contar esto, vimos el último capítulo previo a un asalto con amigas que tenemos el asalto. Iba a ser asalto con pijama party.
1: Asalto con pijama
0: party, bajo amenaza de que si no podíamos ver el último capítulo de Montaña Rusa, no íbamos al cumpleaños. Así que vimos el último capítulo, el casamiento, que era una boda como en el campo, en un lugar así natural, y después empezó el asalto, y después fue el pijama party, pero fue muy importante. Esto era un 29 de diciembre de 1995. O sea, no todos saben lo que estaban haciendo el 29 de diciembre de 1995, y yo sí, yo me lo acuerdo. Que
1: ¿Ya
0: fue
1: se
0: ver...
1: usaba el pijama party en esa época?
0: Se usaba el pijama party, mixto.
1: ¿Mixto?
0: Mixto.
1: Eso iba a preguntar si en un momento se iba la otra mitad.
0: Había una carpa en el parque, era mixta.
1: Ah, mirá. Jugado,
0: ¿eh? No voy a dar más
1: Muy
0: detalles.
1: Bien. Jugado.
0: 11 años.
1: Jugado.
0: Bueno,
1: bien.
0: Así que vamos a dar por terminado este momento. Usted zafó de la trivia, pero tiene una pregunta para responder.
1: A ver, vamos a ver si la puedo responder, ¿eh?
0: Que vale los 6 puntos.
1: A ver.
0: Vale una trivia entera. ¿Cuál fue el rating promedio de Montaña Rusa como éxito? O el éxito. ¿Cuál fue el éxito de rating de Montaña Rusa?
1: 25.5.
0: 30 puntos de rating.
1: Mirá, me quedé corto.
0: Así que usted ha perdido sus 6 puntos de un saque.
1: ¿No tiene otra pregunta para hacer?
0: No.
1: A ver si puedo. ¿No?
0: No. Okay. No, porque nos quedamos sin tiempo. Pero bueno, he tratado de transmitirle alguito de lo que fue Montaña Rusa en nuestros corazones. Ese momento en donde todo era urgente, en donde todo era hoy. Donde el amor estaba por suceder, la vida estaba por suceder. Y por eso queda en los corazones de esa época. Porque nos representaba.
1: Me hace llorar.
0: Y... vamos a seguir escuchando un poquitito de este tema, que era el tema de Mariana y Alejandro, con el que se dieron el primer chape, con el que se casaron. Wider y Lennox, que era un hit del año 92, pero cosas que ya no se hacen, un tema viejo, que sea el tema de la novela. Pero bueno, esto es así, esto fue Montaña Rusa, ¿le gustó?
1: Me encantó.
0: Me gustó. Bueno, me encantó. Después seguimos, vemos, encuesta.
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3: Los autos locos.
4: El 14 de septiembre de 1968 hace su aparición en la televisión de los Estados Unidos otra genial creación de Hanna-Barbera. Los autos locos pasaron a la historia de los dibujos animados, reproduciendo unas interminables carreras en las que, entre otros, se enfrentaban Penélope Glamour, los hermanos Macana y Pierno de Oyuna con su inseparable compañero, el perro Patán.
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0: ¿Ya la sacó?
1: Por supuesto. Lo que no sé quién canta. ¿Tenés
2: una, sí, pero Niro noté una que hacía canciones de novelas.
1: Ok. En un primer momento pensé que era Valeria, pero después al toque me di cuenta que no.
2: Para mí cotizaron una Valeria y les dio para esta, que
1: claro,
2: no sé cómo se llamaba. No,
1: claro. Hermoso este tema. Me transporta al año 1994.
2: Enero del 94, y como muchas otras novelas, porque esto parece que siempre cuento el mismo cuentito, pero esto está contado así, que es, nació como una novela de verano para 60 capítulos, tuvo éxito y terminó con 171 capítulos.
1: Bueno, es que eso habla también de una época, ¿no?, en la que se hacía televisión, se hacía mucha televisión, y se aprovechaba el verano para probar productos que a veces cuando pegaban, continuaban, ¿no?
2: Hermoso, mirá, el estribillo. Acá levanta, mirá.
1: Ahí va. Y dice...
3: Inconquistable corazón, nada
1: dejarme de... Tremendo. Cómo me gustaba... Rabo con el blazer y el cuellito levantado. Digamos, yo ya te imaginaba. Exacto. Iba con el cuellito levantado al colegio. Iba con blazer, sí.
2: Marcó una época. Sí. Y modula. Como toda buena canción de los años 90, modula por lo menos 3 o 4 veces a lo largo. Y repitiendo el mismo estribillo.
1: Claro.
2: Bueno, esta es una novela de 1994. Yo creo que llegó hasta el 95. La voy a reconstruir con lo poco que hay en mi cabecita.
1: Sí, porque no hay mucha información.
2: No son esas que las repusieron todas en YouTube, ni en ninguna plataforma. Y creo que esto es un acto de justicia para una novela que tantas personas, tantos hombres, tantas mujeres, tantos seres humanos en el planeta Tierra, recordamos. Hoy cuando publicaste la historia de que íbamos a estar con esta novela, automáticamente mensajes.
1: Mirá.
2: La vi toda, qué novelón, ¿no? Y vos decís, está escondida ahí, no es Perla Negra de Andrea del Boca. No es Más Allá del Horizonte, que son novelas que vamos a estar trabajando este año. Vamos a estar trabajando este año. Pero no es Una Lágrima en el Teléfono.
1: No, es que fue una novela que... tuvo un gran momento y después como no se volvió a repetir, no sé qué pasó ahí, que no hubo repeticiones,
2: no.
1: Quizás como que quedó ahí en el recuerdo de quienes la vimos en el momento y ahí
2: ya
1: quedó.
2: Y no hay nada para volver a ver.
0: ¿Y si fue un delirio colectivo?
2: Sí, no hay pruebas de que esto sucedió.

0: Inconquistable corazón.
1: ¡Vamos! ¡Vamos, pibe!
0: Esta novela, qué tire de hermoso, que está hecha en base y va, modula.
2: Inconquistable corazón.
0: Bueno, no, perdón.
3: Tenemos 44 no, audios no. Para pasar, por favor.
0: Voy a pedir que después, tipo, me cambie la cortina porque me estoy posesa.
4: Claro.
3: O sea, ponele la de Tiempo Nuevo, Bernardo Neustadt.
4: Claro.
0: Me pongo posesa, modo posesa. No, y ahí cuando modula me vuelvo loca. Bien, está basada en un libro de Alberto Migré.
3: Wow.
0: ¿Cómo puede fallar algo que escribió Alberto Migré? No puede Posible. Fallar. O sea, Migré, Romay, y tiene
3: o
0: que
3: sea,
0: funcionar.
3: Es una adaptación de una novela que había hecho Migré. Digamos, hicieron una reversión, digamos.
0: Una versión moderna. Sí. Y era muy canchera, como claro. Este tema, como los pericos. ¿Por qué? Porque era en el colegio. Vos estabas, me dijiste, en secundario.
3: Estaba en el último año de secundario.
0: Bueno, yo estaba en primario, por supuesto. Pues soy más joven,
3: sí,
0: por supuesto.
3: Ya lo sabemos.
0: Estaría 90, 91, 92, 93. Están en un cuarto o quinto grado.
3: Sí.
0: Te estaba.
3: Euge tenía 2 años. Ya que me hacés sentir mal a mí, te voy a sentir mal a vos. Euge tenía 2 años.
0: Yo te manejaba un cuarto o quinto grado. Y era aspiracional esto,
3: claro.
0: ¿Entendés? Era lo que pasaba en el secundario. Canal 9 Libertad, porque hubo muchos Canal 9. Esta novela arranca con el loguito del 9, con la palomita.
3: Sí.
0: ¿Ubicás?
3: Claro, sí, obvio, el clásico.
0: Pero continúa con el logo de Canal 9, del corazón con el triangulito verde.
3: Sí, no me gustaba ese
0: qué
3: logo.
0: Qué feo ese
3: Muy
0: logo.
3: Feo, no sé por qué.
0: No. El 9 con la palomita y basta.
3: Un estudio tendría de marketing haber... fallido.
0: Fallido.
4: Yo era... Yo
0: tengo un sobrino que no me cobra tanto. Así terminan. Ella era una profesora.
3: Sí.
0: Que llegaba... ¿Qué?
3: Paola Krum. Claro.
0: Que llegaba a un colegio secundario y ahí ya decís, huelo algo ilegal.
3: Era viuda. Muy joven y viuda.
0: Una joven viuda, lo cual ya la era como la novela clásica de la mujer vulnerable, damisela, pero empoderada también porque era profesora, ¿no? Como que era dueña de su vida.
3: Claro.
0: ¿No? A pesar de las desgracias. Llega el secundario y vos decís, profesora, está en sus 20 y pico, 30 y pico, era una persona joven, alumno menor de edad.
3: Alumno menor de edad.
0: Pero ¿sabes cómo lo resolvieron?
3: ¿Cómo resolvieron la historia de amor entre una profesora y un alumno en 1994?
0: Quinto año, él era repitente.
3: Repitente.
0: Y listo.
3: Un aplauso para Romay.
0: Inconquistable corazón.
3: El zar se la tenía clarísimo.
0: Listo, dijo, es repitente. O sea, en la reunión en la que se planteó ese conflicto...
3: Igual, no hubiese sido un problema tampoco en ese entonces, sin embargo dijeron... Vamos a hacerlo bien.
4: Fuerte y al medio.
3: Vamos a hacerlo bien. Que tenga 18.
0: Exacto. Pero bueno, en entrevistas contaba Paola Krum que no era que algo que hacía ruido, por más, no es que estuvieron
3: eso,
0: al
3: claro.
0: borde, no estuvieron ni cerca del borde, ni cerca. Ella, Paola Krum. Él, Pablo Rago. Pablo Rago venía a hacer 50 puntos de rating con...
3: Amigos son los amigos.
0: Que también cuenta como novela.
3: Por supuesto.
0: Para mí cuenta como
3: novela. Hicimos Grande Pa, podemos
0: hacer Amigos son los amigos. Ella era una profesora. Se había formado con Lito Cruz. Como que venía de...
3: Era una actriz de teatro, ¿no?
0: De teatro, claro. Muy de teatro. Tan de teatro que venía de la comedia musical.
3: ¿No estuvo en Drácula?
0: Exactamente. Vamos a escuchar...
3: Pepito Cibrián.
0: Mirá, vamos preparando el audio 5.
3: Sí.
0: Ella era como conocida en el ámbito cultural serio, ¿no? Esta chabacanería...
3: Las novelas.
0: De la TV, de la novela que
3: la
0: era
3: novela
0: como...
3: La novela de la tarde.
0: Era la peor basura.
3: Claro.
0: Ella protagonizó Drácula.
3: Claro.
0: Era la chica de Drácula. Y cantaba así, mirá, vamos con el 5.

0: No la tenía mucho cantando a Paula Krum, ¿eh?
1: No,
0: la verdad.
1: Es un material que te traje. Algo que te quería dejar.
0: Te felicito.
1: Algo que te quería aportar.
0: Inédito.
1: Ella era la chica Drácula, tenía nada. 18, 19 años.
0: Sí.
1: Esto había sido en el 91, Drácula. Inconquistable fue en el 94. Y ella tenía 23. Era una polla.
0: Claro.
1: Pero ya venía a hacer algunas participaciones en programas dramáticos. ¿Para qué? Ah, solo para parejas. Y Alta Comedia.
0: Alta Comedia.
1: Algo veían en ella que era como una chica linda, joven, que a su vez, no por ser linda, no podía hacer papeles buenos.
0: Claro.
1: Y dramáticos, y protagonizar. ¡Oh, my God! ¡Oh, my God! ¡Oh, my God! ¡Oh, my God! Viene ahí el ojo de Romay.
0: Y el zar la tenía, claro. Donde ponía el ojo, el zar.
1: Exacto. Ella no quiso, no quería aceptar, porque ella venía medio como en una de...
0: Prejuicio.
1: Ella también venía una de Soy Actriz Seria, y la TV, la ficción, la novela, era como lo más chabacano que había en ese momento, y bueno, por ahí lo sigue siendo tal vez.
0: Claro.
1: Ella le ofrece el papel, ella dice que no.
0: ¿Dijo que no?
1: Ella dijo que no, pero la convenció.
0: Romay.
1: La convenció, exactamente.
2: Le dijo a la caída pescadora y agarró, claro.
1: Le dijo a la caída...
2: Decirle no a la caída pescadora
1: y agarró. Pensá que ella tenía 23, 24 años y... O sea, tenía tan buena piel que en la novela no podía ser de que decía que tenía 30, ¿entendés? Y se tenía que ganar el respeto de sus alumnos. En cambio, Pablo Rago,
0: sí,
1: el otro protagonista, era el alumno repetidor, por cuestiones netamente legales.
0: De guión.
1: Exactamente.
2: Claro.
1: Vos sabés que Pablo Rago es uno de los pocos actores, o el único actor que tenemos que ganó 2 Oscars.
0: Sí, claro. Por La Historia Oficial y El Secreto de Sus Ojos.
2: Ah, La Historia Oficial
1: no sabía. La Historia Oficial, o sea, no tenemos en Argentina otro actor
0: que haya ganado 2 Oscars.
1: Claro, que haya participado en una producción cinematográfica que haya tenido 2 Oscars. No lo tenemos. No sé si se formule bien la oración, lo chequearemos después. Tengo hasta ahí, y sé polimodal, no me juzguen. En La Historia Oficial, que desde el 86 él tenía nada... Añitos, así, bebé. Caquita encima.
0: Sí, tendría.
1: Tres, cuatro. Tres.
0: No, un poquito más.
1: Le hicieron dejar los
0: pañales. No. ¿En qué año? En 86, no, un poquito más, porque es más grande que yo. O sea que no, tenía un poquito más.
1: El mundo se divide, ¿no?
0: Y sí, claro.
1: Antes y después de Cristo.
0: Y bueno.
1: Antes y después de Cristo.
0: Hago los cálculos. Yo en el 86 tenía 9.
1: Sí.
0: Él tenía que tener un poquito más.
2: Que se vayan a cagar, claro.
1: Y así como Paula Krum tenía que dejar atrás este lugar de la chica seria del teatro y la comedia musical,
0: sí,
1: él tenía que dejar atrás sus roles adolescentes.
0: Claro, venía Clave de Sol.
1: Venía a ser un pibito. Vamos a escuchar un avance de cómo la gente recibió esta novela en 1994. La Publi. ¿Qué decía La Publi? A ver.
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4: ¿Quién era el que hablaba?
1: Me encanta. ¿Entendés el nivel de drama?
5: Casi, y yo, casi de la mano. Digo,
1: sí. Wow. Y no dije que era mía. ¿Cómo pues no quieren que pasen las cosas que pasan, no? ¿Cómo quieren que después no pasen las cosas? Y no dije que era mía. Ahí, en este audio, él estaba haciendo de su personaje que se llamaba Bonifacio.
0: Bonifacio que hacía un programa de radio en una radio trucha.
1: Es una radio trucha que estaba en medio de una camioneta, una sí, cosa así. Estaba la radio presente en la novela. ¿Y con quién se iba Paola Krum? Que él sufría, porque uno sufre. Es una edad en la que uno sufre.
0: Pero el nombre del personaje de Rago era Gonzalo Guiñazú.
1: Gonzalo Guiñazú. Hermoso apellido.
0: Sí.
1: ¿Por quién lo dejaba ella? ¿Con quién la veía subir? Con otro profe.
0: Pablo Echarri.
1: Con el de
0: Charri. Ya, esa parte a mí ya me no me gustaba tanto, che. Me molestó el ingreso de Charri porque dije, pará, loco, le venía a soplar la chica protagonista. Tremendo, tremendo. Acá estamos viendo una foto de Pablo Echarri en una revista. ¿Cómo se llama la revista esta?
1: Que me hace nada. ¿Sabes por qué tengo la foto de Pablo Echarri?
0: Parece uno de Comanche ahí, Pablo Echarri, ¿no? Bien, bien, este cantante de Comanche.
1: Yo quería que se quede con
0: Echarri. ¿Sabes quién es Comanche, no? Canta tonta.
1: Por supuesto.
0: No, qué sé yo. Po.
1: Ya me subestimó.
0: Marco, yo me di cuenta, porque aquel no tiene nada más putida. Yo dije Comanche, que no sé qué habrá pensado. Comanche era una banda de cumbia.
1: Me subestimó tres veces en un mismo programa, César.
5: Ah, no.
1: Es tremendo. Es tremendo. Sí, Pablo Echarri, que estaba más fuerte que comerse una milanesa.
2: Más fuerte con... que Piña Transformer, claro.
1: Con uno muy noventas. Camisa de jean, chalequito medio mapuche arriba. Camisa de jean, pelo largo, labios carnosos, cejas dejadas al azar.
2: Juventud.
1: Colágeno.
2: Claro. Ah, claro. Oh.
1: Arito de argolla en una de sus orejas. Era insuperable.
6: Una cara de mendicrín.
2: Está muy bien.
0: Vos sabés que laburaba en una casa de ropa ahí en La Flores y Mitre, en Wilde.
1: Lo que habrá vendido.
2: Sí, sí.
0: Dicen que vendía los pavotes.
2: Sí.
0: Sí. Había colas en
1: hermoso,
0: la...
1: hermoso. Esto que bien. Estamos escuchando,
0: sí.
1: Que es Maná.
0: Maná.
1: Maná. Vivir sin aire. Era de los lentos que bailaban los chicos del secundario en la novela.
0: Ah, mirá.
1: Las escenas eran... No traje muchas escenas porque eran largas, la gente no decía nada. Había toda una escena, por ejemplo, que estaban con este lento y bailaban. Y medio
0: solo bailaban, el lento.
1: Bailaban, uno que medio quería transar, porque en ese momento no era chapar ni besar, era transar.
0: Transar.
1: Medio como que quería transar, pero y transaban. Uno como que medio que le tocaba la cola, le metía la mano en el jean taberniti.
0: Taberniti.
1: Sería un Wrangler, un Taberniti.
0: ¿Existe Taberniti?
1: Existe Taberniti.
0: ¿Sí?
2: No sé qué está hablando.
1: Existe, es una marca de jeans.
0: ¿Nunca tuviste un jean Taberniti?
1: No se haga.
0: Ah, de barango.
1: Y era todo así dramático. Imagínate, Migré. Migré es pasión, amor. Vamos a escuchar otra publi, que era gran elenco, porque no solo estaban Rago y la Krum.
0: Claro.
1: Y el Echarri. Sino que había un gran elenco. Vamos a escuchar el audio número 4.
0: A ver,
1: ¿quién era todo este elenco que estaba ahí? Que... A ver si alguien cacha uno. Un nombre te pido que me caches. A ver.
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0: Héctor Calori hizo la versión radial de Inconquistable Corazón en el 2021 con Nora Cárpena, Esteban Prol y la otra que no sé quién era, en Radio del Plata. Hicieron una versión, no exactamente esta, sino la versión original de Migré.
1: Usted es una Biblia.
0: No, pues lo encontré hoy eso, por eso lo tengo presente.
1: Usted es una Biblia.
0: Y después Beatriz de Quiroga, son todas actrices que han trabajado con Migré, pero históricas.
1: Bueno, todas esas
0: Marcela actrices... López Rey trabajó una película con Sandro. Hablar. ¿Cuál era la película de Sandro?
1: No, para hablar.
0: Una muchacha y una guitarra.
1: Está poseso.
0: Marcela López Rey. Una muchacha y una guitarra. No, o
1: sea. La próxima columna vengo con agua bendita.
2: Hay que traer una...
0: Me llamo Silencio.
2: Hay que tener una taser acá.
5: Hola, Silencio.
2: Para que se calme. Claro.
5: Una mordaza.
0: Llenen el espacio porque si se ríen. Yo me callo, hacemos bache.
2: El día no podemos ser felices, tenemos que ser productivos, dale.
1: Y gran elenco. Entonces, elenco que... Todos esos nombres, yo nunca los conocí, no supe quién eran, pero los conozco de cara. ¿Viste esas actrices, esos actores que decís, que no sé, pero estuvo en 25 novelas? Bueno, son todos esos que nombramos ahí, los googlean, están en internet. Pablo Echarri era el tercero en Discordia. Era la figura que no venía consagrado. Rago venía consagrado a la tele, sí. De cine a tele. La Krum venía a hacer...
0: Del teatro.
1: del teatro y algunas participaciones en tele, pero era como novata también. Sí. Y Charry, que venía de hacer Solo para Parejas. ¿Vos veías Solo para Parejas?
0: Vi un par de capítulos, ¿no?
1: Yo
0: era
1: un poquito, pero era como para más grandes, ¿viste? Sí, sí. No era sí. que te. Porque ya ahí ya garcha.
0: Igual no tuvo mucho éxito.
1: Era otra onda, Solo para Parejas. Sí, ya era como sí. gente que convivía, vivía en pecado.
2: Un chopito,
1: un chopito, mucha cosa. En concubinato. ¿Cómo lo locutará? Pero, en perdón. Concubinato.
0: Charry entra a mitad de la novela. Ya promediando y casi te diría de la mitad para adelante.
1: No, y fue una muy buena adquisición, levantó mucho. Y después de ahí, él ya empezó también a tener papeles muy importantes. Claro. Y hay una cuarta figura que yo, esta es mi columna y yo destaco a quien yo quiero.
2: Está bien, mi columna de decisión.
1: Esta es mi columna,
5: destaco a quien quiero.
1: Natalia Oreiro.
0: Natalia Oreiro.
1: Natalia Oreiro, que es un extra. Acá voy a entrar en una descripción técnica, pero el extra no tiene texto. El bolo, cuando decían, me dieron un bolito en una novela, es porque ya decías algo.
0: Claro.
1: Ay, hola, Gonza, ¿cómo estás? Y pasaba de largo. Eso ya era bolo.
0: Son dos sindicatos diferentes, el del extra y el del bolo.
1: A eso quiero ir.
0: Ahí va.
1: A eso quiero ir. Cuando vos tenías un bolo que era, decías por lo menos tres palabras,
2: sí.
1: ya tenías que estar inscripto en el sindicato de actores.
0: Claro.
1: Y actrices, ¿no? Pero bueno, se sí. llamaba sindicato de actores.
0: En ese entonces no, de actores.
1: Una cantidad de bola dando vuelta. Y aparece Natalia Oreiro, que venía de ser uruguaya.
2: Claro.
0: Paquita de Yuya.
1: Venía de ser Paquita de Yuya. ¿Yo sabés por qué la conocí a Natalia Oreiro?
0: No.
2: La escuché de súper una vez, dice, claro.
1: No.
0: En el chino de Pilar.
1: No. Hacía una puli de toallitas. O de
0: me acuerdo, sí.
1: ¿Qué pasaba con un hermano? Sí, una cosa, sí. Todo es espantoso lo que estoy diciendo. No estoy reivindicando nada de lo que estoy contando, solo estoy dando testimonio de una época. Con un shortcito blanco pasada en la publicidad de Jim, por una vereda, pasaba con un paseando un golden, un perrito, y en el medio había como unos chicos, como unos varones. Y ella estaba menstruando.
0: Tenía que pasar por el medio, claro.
1: Yo estaba menstruando con el short. Aparte, que todo bien, pero qué necesidad. La verdad que es una complicación. El shortito blanco, menstruando.
5: ¿Querés que te venga a poner tu shortito blanco?
1: O sea, tu cuerpo, tu decisión, pero la verdad que...
0: ¿Para qué el shortito blanco?
1: La verdad que...
5: ¿Para qué? ¿Para qué complicarse?
1: No sé ni cómo ponerlo en palabras. Bueno, ella pasaba y no se notaba nada y qué bien que los os ve porque no se ve nada.
0: Claro.
1: Yo lo ubicaba de ahí. Y de ahí, como Paquita no la vi nunca. No vi sus programas de Paquita, de Yuya.
0: Claro. Es que nadie, por más que lo hubiésemos visto, ¿quién iba a reparar en que uno decía, esa...
5: Me desbloqueaste un recuerdo. Mi primer disco original me lo regaló mi abuela y fue de Natalia Oreiro.
1: ¡Qué hermosura!
0: ¡Wow!
5: Lo tengo
1: ¡qué
5: que
1: bárbaro!
5: Buscar. Lo debo tener por ahí.
1: Tenés que buscarlo.
0: ¡Qué bueno que vas a estudiar música ahora!
1: ¡Hay que buscarlo! ¡Tuve tu veneno!
5: ¡Por supuesto! Claro. ¡Tuve tu amor y también tu fuego!
0: Bueno.
1: Y era un extra acá. Y Romay la vio y pidió que la pusiera más tiempo.
0: ¡Esa! Dijo Romay. Dijo, ¿no?
1: a esa, ponele a esa chica que va a ser protagonista. Ella pedía también pista, pedía que le dieran unas palabritas. Sí. ¿Y podés creer que Inconquistable Corazón terminó dos o tres capítulos antes?
0: ¿Por qué?
1: De lo pensado. Porque empezaba Dulce Ana, donde ella era protagonista.
0: ¡Wow! ¡Qué dato,
1: En el transcurso de la novela ella logró levantar tanto que ya se convirtió en la protagonista de la siguiente novela y hizo que Inconquistable Corazón, que era una novela que le iba bien, terminara... unos capítulitos antes.
2: Las Oreiro,
1: Las Oreiro, bien. ¿Cómo estamos de tiempo? No,
0: estamos bien.
1: No,
0: estado peor.
1: No veo qué eres. Bueno, los alumnos rebeldes, las situaciones de ir en el aula. Gonzalo era medio como que quería ser fotógrafo, Los diálogos, las poquitas cosas que recuerdo era todo era sobre casarse, ponerse de novia.
0: El amor para toda la vida.
2: Sí. Esa cosa que después cuando empezó dos veces decís, ¿what?
1: Era toda gente de 18 años, 17, que era como, ¿sos el amor de mi vida? ¿Nos vamos a casar? ¿Nos vamos a vivir juntos? Había una parejita, ya no me acuerdo ya ni de qué actores era, que una trabajaba en un kiosco y otra en no sé qué, quería estudiar. Y bueno, nos vamos a vivir juntos, estoy real. Sí. Inconquistable.
0: Karina Buseki hacía de la mala.
1: Karina Buseki. Karina Buseki. Era la que, ella la llegaba en silla de ruedas.
0: Bueno, ya tan, es probable, si hacía de mala, seguro. Sí. No en me acuerdo
1: esa,
0: tanto, pero bueno.
1: En esa época.
0: Sí.
1: Y esto yo no lo reivindico. No lo reivindico.
0: Pero las malas estaban en silla de ruedas. Eso se va a
1: no,
0: decir.
1: No, le decíamos paralíticas.
0: Ah, bueno, sí, claro. Yo como digo, Clarita, la de Heidi, ¿no?
1: Sí, sí, sí, qué feo. No, le decíamos. Era
0: sí,
1: así.
0: Se decía así.
1: Se decía así, sí. Se decía así.
0: Estamos describiendo una época.
1: No, y hay una escena que es maravillosa. Que ella, Paola Krum, que hacía medio, era como medio chetita Paola Krum, sí. ¿Viste? Iba a la casa, ella había quedado en silla de ruedas, la habían operado, parecía que no iba a volver a caminar, era hija de porteros. Era, mira, humilde, no, porteros, porteros de edificios. Y ella va y le dice, no, tipo, mi médico, con otro médico en Suiza, descubrieron que pueden operarte, y le entrega un cheque para que ella se opere. No sé, no era muy realista.
0: ¿Cuánta
1: todo?
0: Bondad?
1: ¿Cuánto,
0: bondad?
1: ¿Cuánto, raro, cuánto cheque? Raro, ¿cuánto sí. dólar? Bien.
2: ¿Suiza y qué?
1: Antes de irme, sí. No puedo dejar de decir que los romances también fueron reales.
0: Wow.
1: Porque ese es un dato. Es un dato muy importante.
0: Yo tengo uno también.
1: Pará. Pará, es mi sección, Diego. Es mi sección. Es mi sección, mira.
0: A lo mejor lo decís vos.
1: Paola Krum sí. y Pablo Echarri. No. Y ah, no, Pablo Arrago. Paola y Pablo. Paola y Pablo fueron pareja.
0: Claro.
1: Como 2 años. Pero Pablo Arrago estaba recién divorciado.
0: ¿De quién?
1: Decilo vos.
0: Sandra Petovelo.
1: La Petovelo.
2: De la que se salvó. ¿No?
1: Veo caras de shock. O sea, en 1994 Pablo Rago estaba recién divorciado de la Petovelo y se pone de novio con la Krum. Jamás sabremos si... si nos empalmó algo, porque era como... Pasamos como, se separó por ese divorcio. Acá estaba casado con papeles, todo. Claro. En octubre, necesidad? Ponele. Sí. Y en enero, febrero descubrió a la Krum.
0: Tremendo dato, ¿eh?
1: Datazo.
0: Tremendo dato.
1: Datazo. Ahí caliente. Estaba el fiambre todavía tibio. No dejó enfriar. Bien.
0: ¿Y cómo se dividieron después las aguas, no?
1: No, no,
0: ¿cómo? De Rago con la Petovelo, digo.
1: No. La historia oficial, la Petovelo, Rago, la Krum. Esto es un quilombo.
0: Sí.
1: Y Pablo Echarri se conoció con Natalia Oreiro y tuvieron una pareja de añares. 7, 8 años, no sé cuántos estuvieron. ¿Vos sabías que estuvieron juntos a la Echarri? La Echarri.
2: La Echarri.
0: Eugenia, ni idea.
1: La Echarri.
2: La Echarri.
1: No, estuvieron muchos años. Hasta que ella no sé si ella se separó de mutuo acuerdo y empalmó con Moyo. Y bueno, ahí sí ganaron muchos más romances en el medio. Tuvo 2 romances conocidos.
0: Sí.
1: La Echarri.
2: La Echarri y Moyo.
1: Bien. Y bueno, para mí era muy canchera la novela, porque vos pensás que venía, no sé, tipo, más allá del horizonte. No,
0: claro.
1: Época. Todo, era como novelas de grandes. Esto era algo que al menos estaba en el secundario, ¿entendés? Como que te tocaba.
0: Tiene una mezcla de telenovela clásica, que a su vez después estaba toda esa cosa así de secundario, que habíamos visto también en Socorro Quinto Año, pero era...
1: Socorro Quinto Año.
0: Claro, pero
1: espectacular.
0: Socorro Quinto Año era como más zarpada.
1: Sí, sí.
0: De hecho,
1: se
0: censuró y demás. Y acá
1: era
0: más novela, ¿no?
1: Era más novela. Pero, ¿vos podés creer que no se chapaban hasta el último capítulo?
0: Que justo a mí me gustaba. Por eso la miraba, yo que estaba esperando el chape. Claro. No chapaba nunca.
1: Se chaparon en Ezeiza. Porque, ¿te acuerdas cómo terminaba?
0: No, la verdad que no.
2: Se hizo un entrenamiento en el...
1: Porque todos eran como que
5: No se usaba.
0: Y uno de los dos iba a ir, otro fue a buscar. Sí. Pasa en todo, en French, en todo lado pasa lo mismo.
1: Rago se iba a ir a trabajar afuera, como por 2 años. Y bueno, y ella sí lo sigue, no lo sigue. Como que vos hasta el final.
0: Sí.
1: O sea, no es que ellos venían estando juntos, claro, y no, se no, casan al final.
0: Claro.
1: Hasta 7:15 del último capítulo, empezaba a las 6 de la novela, vos no sabías si la Krum se iba a ir con el Charry. Con el Charry no. Yo porque quería que se quede.
0: Y nunca había pasado nada entre ellos, en toda la novela.
1: No. Nunca pasó nada.
0: Que si estaban enamorados, ella.
1: Y ahí, en el estacionamiento de Seiza, el viejo de Seiza.
0: Sí.
1: Se dan un beso que te. Ahí. No, no fue de ficción ese beso.
0: No, bueno.
1: No.
0: Ya con la data que tenemos, ya nos damos cuenta que no.
1: Con un beso carnoso. Sí. Con contexto.
0: Claro.
5: Contexto.
1: Con contexto, un beso con contexto.
2: Después hay que acomodar mandíbulas, muchachos. Traigan a los médicos, claro.
1: Claro, traigan. Que había, médicos, estaba enyesado.
2: Sí, sí, traigan porque.
1: Y 171 capítulos.
0: No creo que haya muchas novelas en la historia de la televisión en donde los protagonistas no se dan un solo beso hasta el último capítulo.
1: No.
0: No creo que haya otra novela.
1: ¿Hay alguien acá que se haya visto 170 veces con alguien sin darle un solo beso? No, digo, alguien de que te gusta.
2: Sí,
1: y que con el que fuiste pareja.
2: Sí, sin darle el beso. Sí, y aún así sin darle el beso. No, no existe.
1: Hay que esperar 171 veces.
0: Son 172 días. Un montón.
1: No.
0: Sin contar los fines de semana.
2: Claro.
0: Sin contar los fines de semana, porque el fin de semana no había programa.
1: Solo días hábiles.
0: Claro.
1: Sin contar fin de puente.
0: Son 172 días hábiles. Es un montón.
2: Sin tener pico de presión en el medio. Sin tener pico de presión en el medio.
5: 171 días son 5,6 meses.
2: Claro.
5: La banda.
0: Tremendo.
2: Un montón.
1: Es duro, es duro. Y ella. También había como otra en discordia que era Eleonora Wexler, que era la que estaba enamorada. Todos estaban enamorados de Pablo Rago.
0: Y sí.
1: Y Pablo Rago termina, vamos hacia el final, termina el capítulo que se está por ir de viaje. Él no sabe si ya viene o no viene, parece que no lo va a ver, que lo deja, qué sé yo. Y ella va, lo encuentra y dice, no, es que estaba preparando los papeles.
2: Me está poniendo los labios.
1: Estaba preparando los papeles.
2: Claro.
1: Y se va con él y la escena termina ellos subiendo por la escalera mecánica de Seiza. El resto de los chicos del secundario, incluida Natalia Oreiro, abajo, Pablo Charry con el corazón destrozado porque él la amaba a Paola Krum, y se van juntos. Y no, y un detalle muy lindo es que también a Rago le hicieron como una barbita.
0: Pues ya había pasado el.
1: Claro, ya había terminado el secundario y era repitente.
0: Era repitente, o sea, ya tenía 19.
1: Ya tenía como para los 19.
0: Claro.
1: Y la barbita
0: que andaba. Y le empezó a crecer la barba, claro.
1: Y la barbita que han dado.
0: Porque en el secundario no puedes usar barba, ¿me entendés?
2: No,
0: ya, una vez que lo terminás, ahí decís, bueno, ahí me dejo la barba.
1: Vos con una barba candado no necesitas mostrar DNI.
0: Claro.
2: No, no, claro. No,
1: sos un adulto con la barba candado.
2: Claro.
1: ¿Entendés?
6: Me dice la antorcha.
1: Nos queda una cosita más para escuchar. No, ya estamos. Ya estamos con todo. Ah, pará, el audio 8, el último, y nos vamos.
0: A ver. Es el 8.
1: Así se la levantaba, ¿eh?
0: A ver.
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9: De lunes a viernes, a las 6 de la tarde.
0: Es claro, fue inconquistable literalmente porque recién la termina de conquistar el último capítulo.
1: Se
0: concreta ahí, está muy bien. Ahora me estoy dando cuenta de eso. Porque fue inconquistable durante toda la temporada.
1: Te digo, hasta 7:15 del último capítulo, vos no sabías si la Krum se iba o no se iba con el Charry, o lo dejaba para siempre, o viajaba después. Bueno, esto es hermoso, esto fue hermoso, me parece un acto de justicia para con esta novela.
0: Me gustó, pues una novela que vi, que me encantó, la vi.
1: Contemporánea.
0: Sí, sí, creo que fue una de las últimas novelas que vi. Yo siempre cuento que eran bastante novelero de pibe, y después dejé de ver como. Después quizás te vi Perla Negra, pero más así, una cosa así, más familiar, porque no, a la hora de la cena, pero después no recuerdo haber visto muchas novelas más.
1: De las actuales,
0: así,
1: no.
0: Así, novela, digo, novelón.
1: No gilada, no gilada.
0: Claro.
1: Bueno, y esto se termina. Se terminó ahí. No tengo más para decir.
0: Podré encontrar este segmento de las novelas de Maruja próximamente en Spotify.
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26: Va de retro, un programa super carafilagilístico.
27: Otra vez.
26: Super fraquiliquístico.
27: No.
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27: Superquístico.
26: No.
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1: Vamos a entrar con calma. No nos vamos a apurar para nada. No vamos a hablar de una historia de amor de pareja tradicional, heterosexual, hombre-mujer, ni tampoco hombre-hombre, ni mujer-mujer.
0: Okay.
1: Esta es la historia de amor entre una madre y una hija.
0: Wow.
1: Es una historia de amor de otro tiempo, quizás.
0: ¿De otro tiempo cuánto?
1: Y década del 40. O sea, hace casi 100 años la ambientación.
0: La ambientación, claro.
1: La ambientación. Y quiero que escuchemos estas primeras palabras que nos va a introducir la señora Valeria Lynch.

0: Elvis era muy joven cuando le pasó todo. La letra es tal cual, ¿eh?
1: El vacío poco a poco.
2: ¿El tema se hizo exclusivo para la novela?
0: Sí, wow. Señor. Y dice...

0: ¿Lo vamos a escuchar entero?
1: No, no, okay, no, okay. No. Tengo hasta acá. En un momento, entro como en calor. En un momento me di cuenta que podría ser solo una sección de las cortinas musicales de las novelas de Maruja.
2: Ahí empezamos.
1: Con lo cual, es como que me apasiono.
0: Pasa que las cortinas de telenovelas, por lo menos de las telenovelas de antes.
1: Las telenovelas en serio.
0: Eran
1: telenovelas
0: una cosa,
1: y punto.
0: Era una cosa de lo que entre Paz Martínez.
1: Paz Martínez hizo todas.
0: Paz Martínez hizo casi todas. La de Valeria, que tiene un par.
1: Sí, tiene un par.
0: ¿Y alguno que me estoy olvidando? Te digo que.
1: Bueno, las de Andrea, que.
0: Andrea del Boca, bueno.
1: Ya hemos entonces pasado. También Julia Senko.
0: Julia Senko.
1: Julia Senko, que hizo la de la continuidad de esta novela.
0: Y Carlos Mata, que cantabas las propias también.
1: La de Cristal.
0: Cristal. Déjate querer.
1: Déjate querer. ¡Ay!
0: 1994, con Caterine Fulop. Ahí se puso en pareja con Nova Sabatini, que era del elenco, claro.
1: Yo vi otra de Caterine, que era que estaba...
0: Abigail.
1: Con, Abigail, que estaba con Fernando Carrillo, que también fue de su marido.
0: ¿Cómo sé novela, boludo? ¿Cómo sé novela?
1: Si hay algo que me di cuenta en el tiempo que lleva esta columna, es que vi más novelas de las que puedo asumir en público.
0: Bueno, yo de chico veía muchas novelas, consumía mucha novela. No sé en qué momento, porque yo iba al colegio a la tarde, así que no sé bien en qué momento.
1: ¿Quién te llevó a la novela? ¿La abuela, la madre,
0: no,
1: la papá?
0: No, solo, porque yo era muy pibe televisor, ¿viste? El pibe, el telepibe. Y estaba todo el tiempo ahí haciendo zapi, y cuando caía una novela me enganchaba. Bueno, y me vi La Cuñada, el Lobo.
1: La Cuñada.
0: La Cuñada, yo sí, con María del Carmen Valenzuela, sí.
1: Con
0: y creo que Daniel Fanego.
3: Y Ricardo Darina.
0: Daniel Fanego y creo que Gustavo Garzón.
1: Ah, Garzón.
0: Garzón.
1: Capítulo sí, aparte, sí. Garzón.
0: Bueno, volvamos.
1: Volvamos. Quiero, por antemano, pedir disculpas, no va a ser tan ordenado esto, nunca es ordenado, porque me empiezo como a apasionar con microtemas dentro
0: cuenta,
1: de la novela.
0: Nos damos cuenta.
1: O sea, pasaron 5 minutos de la columna y solo hablamos de La Cortina.
0: Sí, claro.
1: Así que imagínate, y todavía nos falta hablar de los 6 meses de transmisión de La Extraña Dama. Bueno, La Extraña Dama, todavía no lo dijimos, acabamos de decir el nombre de la novela, asumimos que todo nuestro público iba a saberlo, pero bueno, son así, son sellos de época esta canción, automáticamente, creo que los más 30 y picos, podríamos extenderlo a más 30 y picos, por no decir más 40, nos trae esta novela. Una de las grandes novelas de Canal 9, una de las grandes novelas de la historia.
0: Yo creo que es una de las primeras superproducciones.
1: Super mega producción y en un contexto absolutamente áspero. Por eso yo hoy te decía, ¿cómo relacionamos copamiento de la tablada, devaluación, cambio de horario, de franja de horario, crisis energética? Bueno, todo con esta novela. Pero vamos al principio. Esta novela no la iba a protagonizar Culioc.
0: ¿Ah, no?
1: No.
0: Mirá, ¿y quién la iba a protagonizar?
1: Acá unos artículos de la época, impresión de artículos de la época. La iba a protagonizar Janet Rodríguez.
0: Me jodés.
1: No. ¿No lo sabías?
0: No, esos datos no lo tenía.
1: Janet Rodríguez, que había...
0: venía de Cristal.
1: Lo quiere decirle antes que yo, porque es tanto lo que sabe. Es tanto lo que le apasiona el tema.
3: Son como esas parejas que se autocompletan la frase una al otro, ¿viste? Que decís, dejá de hablar, la concha de tu madre, claro.
1: Claro. Ella venía de haberla pegado mucho. Romay, el zar Romay, la quería ella, era la actriz que más estaba cotizando. Ella dijo que sí, llegó a ser parte del piloto y todo, y en un momento los abandona.
0: ¿Ah, ella los abandona?
1: Ella los abandona, se va a Miami, un productor peruano parece que le ofreció más guita, y bueno, ahí la perdieron. Y ahí Romay se vio en el desafío de encontrar a la extraña dama. Y tampoco iba a ser Jorge Martínez, el actor.
0: ¿Tampoco?
1: No, Garzón, que lo acabas de nombrar.
0: ¿En serio?
1: Era uno de los que estaba...
0: Pero estaba Garzón igualmente en la novela,
1: sí,
0: ¿no?
1: Sí, pero le dieron un plan B. Bueno, entonces Janet Rodríguez se va a Miami, los deja colgados, los regarca. Le ofrecen el trabajo a Culioc. Se lo ofrecen por la mitad del cachet que ella tenía en ese momento. Esto en palabras de ella, ¿eh? 1989, una crisis, una hiperinflación de la
0: 400%
1: concha de la
0: mensual, claro.
1: La concha de
0: hoy cobras una fortuna, dime que viene, no es nada.
1: Exacto, bueno, entonces como que la tiraron a la baja, el manager de ella como medio ahí negociando, y estaban por buscar una actriz española, hasta que la Culioc se vio en el papel, el hijo de Romay, Alejandro Romay, que se había ido a estudiar a Estados Unidos, como que traía como la vanguardia de las novelas, otra manera de filmar, otra manera de escribir, le contó 3 capítulos a la Kuliok, y la Kuliok dijo, bueno, págame la mitad, no importa. Y arrancó. Y esta novela, en realidad, había sido una novela de papel, que se entregaba en fascículos, como una especie de folletín en papel, una novela venezolana.
0: ¿En serio?
1: Venezolana. Y bueno, de ahí toman la idea y empiezan a hacer, como dicen en esa época, decían los libros.
0: Claro.
1: De ese folletín empezaron a hacer los libros, que eran los libretos, los guiones de cada capítulo. Bueno, estamos ahí. Janet Rodríguez, que venía a hacer, venía a trabajar en Topacio, en Cristal, pero la Kuliok venía de trabajar con Arnaldo Andreina, muy señor.
0: A los cachetazos.
1: A los cachetazos limpios. Una novela que
3: no me van a pegar, no. Agarro viaje, dale, vamos por acá.
1: Una novela que no envejeció bien.
0: Pero no, para nada. Para nada. Pero bueno, Amo y Señor, que era del 84, pasó claro. unos añitos. Después tuvo ella también, hizo un papel chiquito en el final de El Infiel.
1: El Infiel, bien. Y ella venía de una licencia por embarazo.
0: Okay.
1: Tenía un bebito muy chiquito de 6 meses y puso como unas condiciones, por eso estaba haciendo medio la otra. Ay, bueno, ¿cuánto me paga? Y logró acordar de firmar todos sus capítulos de corrido, porque viste que en la televisión, el cine, te pasa esto, viste que grabas un capítulo un día, otro capítulo otro día, o grabas una cosa a las 9 de la mañana y otra cosa a las 12 de la noche. Bueno, ella logró ese arreglo con Alejandro Romay.
0: Y ya que le pagaban poco, por lo menos, que le dieron ese
1: gusto. Y bueno, y agarraron un viaje. Pero vamos a ir al contexto país primero, porque es la novela, buscá Wikipedia y te enterás más o menos de qué trataba. Te enterás más, igual se las vamos a contar. Inflación. 1000% de inflación. O sea, lo de hoy.
3: La novela era esa.
1: Bebés de pecho.
3: La novela era esa,
1: todavía. Era eso. Los actores estaban sin trabajo. Por eso también agarró por la mitad del caché.
0: Claro. Y sí, claro.
1: Escúchame. Era barato producir acá.
0: Total.
1: Estábamos con australes, medio que veníamos del peso, de otro peso, no este peso, el peso anterior. Y ahí me inserta el monólogo de Tato Bores.
3: Claro.
1: Veníamos otro peso, australes. No llegó a agarrar convertibilidad esta novela, ¿no? Y había cortes programados de luz. ¿Alguien le suena a los cortes programados de luz?
0: Absolutamente, y no solo eso, sino que además, bueno, no quiero decir algo que vas a decir
1: a
0: vos.
1: A ver, decirlo, decir ya. Pero que
0: la televisión arrancaba a las 6 de la tarde.
1: Has dado en los clavos de las palmas de la mano de Jesús.
0: Hoy me tocaba de cerca porque...
3: Una remera que diga.
0: A las 6 de la tarde, arrancaba la tele a las 7 de la tarde. Después se empezó a las 6, pero a mí me sacaron El Increíble Hulk, que iba a las 6, lo sacaron, y me mató eso, porque después arrancaba Clave de Sol a las 7.
3: ¡Qué atrevido!
0: No, fue tremendo.
1: ¿A qué hora iba La Extraña Dama?
0: 7 de la tarde.
1: 6
0: de la tarde.
1: Porque hubo un momento donde había cortes programados de luz de 6 horas, de 8 horas, y la televisión se emitía, según el mes, el momento del 89, del 90, 4 horas, 6 horas, y el momento que se emitió La Extraña Dama, arrancaba la programación, o sea, hacían un cachito a la mañana, tal vez, y después arrancaba a las 6 de la tarde. Entonces, tenías un cuello de botella de gente ávida de ver la pantalla que se movía y que sonaba, que fue crucial. Tenías todo el público posible. Mirando la novela.
0: Estamos hablando de una época donde no había cable.
1: No,
0: o sea,
1: por supuesto.
0: ¿Por qué Juez está mirando con cara de extraña? Empezaba la tele a las 7 de la tarde.
3: Claro. La Extraña Dama, que siendo...
0: Había 5 canales, claro. Y arrancaba la programación a las 7 de la tarde.
1: Sí, 5/4 canales, porque América, ¿a quién le llegaba? A Pilar no llegaba.
0: Ni siquiera América, era Canal 2.
1: Era Canal 2.
3: Y se veía cada tanto.
1: Exacto. Bueno, varios meses estuvieron los cortes programados, entonces había como serios problemas con la central hidroeléctrica de embalse de Río Tercero.
0: Ah, te
1: era
0: toda la data.
1: No, era... Sí. No.
3: Hablé con los ingenieros, me dijeron, me confirmaron.
1: Tengo altas fuentes. Bueno,
0: no te preocupes por el tiempo.
1: Esto se va a extender.
0: Se va a desmadrar.
1: Bueno... había problemas con la central de ducha 2 y incendios en las centrales radioeléctricas. Bueno, vieron que después, o sea, toda la etapa después vienen las privatizaciones. Sí. Esto fue como la previa. Un poco vos viendo los tapes de la época, yo no recuerdo, no tengo, era muy chiquita en esa época, que casi no había nacido. No, bueno, era chica, esta es una de esas novelas, que para incluirla también a Euge, que ella prácticamente, ella no nació. ¿En qué año naciste, Euge?
2: 92.
1: Claro, no, no, no nació. Esto terminó en enero del 90. Pero son esas, es como, tengo como tú una tanda de novelas que tienen que ver con, no la vi tan consciente, pero se respiraba en el aire. Y a su vez se repetía, y medio que no sabes qué es lo que te acordás vos y qué es lo que te contó tu vieja, la vecina, pero como que trascendió, como medio tipo leyenda. Bueno, nada, estaba todo mal. Se habían decidido adelantar la hora, porque era tal la crisis energética que se trataba de hacer la máxima cantidad de actividades posible con la luz del solar.
0: Hay un proyecto de ley para adelantar la hora ahora.
1: Ahora sí, se está tratando, vos fíjate cómo todo vuelve.
0: Todo vuelve.
1: Se está tratando, vamos a...
3: Teléfono para Luisa, claro.
1: Para teléfono para Luisa, exactamente. Había luces alternadas en la ciudad de Buenos Aires, o sea, en vez de tener foquito de todos los lados, tenía una cuadra a un lado, otra cuadra de otro lado. ¿Eso no te acordás?
0: No.
1: Se utilizaba el 50% de la iluminación pública.
3: Hermoso.
1: Se suprimió iluminación de monumentos, de fuentes y toda esa gelada, que bueno, igual es una gelada, igual.
3: Sí.
1: Y los comercios tuvieron que suspender las luces de las marquesinas. Imagínate para los restaurantes, no traen luz.
0: No, tremendo.
1: Era tremendo. Y hubo una estrategia de marketing de la época que era los restaurantes que sabían que iban a tener luz en tal hora, lo anunciaban. Entonces es como que ya era un gancho para que la gente vaya a comer. Estoy hablando de restaurantes calle Corrientes, como una cosa.
3: Sí.
1: Que en cualquier momento, igual te digo, estamos ahí de vuelta. Y se habían reducido, como les dije, las horas de aire de los canales de televisión. Ahora, vamos a ir a los protagonistas. Un elenco de la concha de la lora.
0: El Encaso.
1: Porque yo te digo una cantidad de nombres que no, hoy no podés pagar. Pero ni la sombra de todos estos actores.
0: Todos primeros actores.
1: Todos, no, y es muy...
0: Primeras figuras.
1: Y hay como un subsegmento dentro de las novelas que es como los presentaban en los títulos. Porque estaba, primero por orden, y algunos decían por orden alfabético, cosa que nadie se ofenda, con la actuación especial de, y la participación especial de...
3: Decime que estuvo Jorge Luz en un momento y la cerramos acá. No estuvo Jorge Luz, no, se la perdieron. La vieron.
1: Pero estaban, aparte de Gina, que era la protagonista, que era Luisa Culiop, y Jorge Martínez, que estaba en un gran momento. Yo lo miro y digo, no sé si me da galán, pero en ese momento se ve que daba galán. Luisa Culiop tampoco podría ser galana hoy.
0: ¿Luisa Culiop?
1: Tienen como un rostro medio.
0: Sí,
1: antiguo.
0: Bueno,
1: para esas cosas antiguas,
0: era otra época.
1: Pero estuvo Gustavo Garzón, Raúl Rizzo, Mónica Santibáñez, Lita Soriano, Tincho Zabal.
0: ¡Tincho Zabal!
3: Cerrame el ocho que
0: Tincho
3: el señor se va.
0: ¡Tincho Zabal!
1: Pará, esto recién empieza. María Rosa Gallo, Hilda Bernard.
0: Bueno, estuvo en todas, Hilda Bernard,
1: Hasta hace media hora.
0: Sí, se murió a los 105 años, imagínate.
3: Sí, es que está Hilda Bernard. Bueno, hagamos una novela, dale.
1: Claro, ella hizo de Sor Sacramento, era una de las monjitas. Perla Santalla. Palabras mayores, Sor Caridad. Me imagino el equipo creativo definiendo cómo se iba a llamar cada Sor.
3: Claro.
1: Aldo Barbero, hermoso.
0: Sí, gran peluca.
1: Para Ana María Campoy.
0: Ana María Campoy, es verdad.
1: Anda a pagarle hoy a Ana María Campoy para que sea.
0: Es imposible.
1: Es imposible. Marta Albertini, que era una de las protagonistas, que fue una de las que, la que se casó con el protagonista en lugar de la extraña dama. Dora Prince.
0: La tengo.
1: Hermoso. Ivo Cuzzarida, primeros pasos.
3: Ivo Cuzzarida.
1: Débora Warren, Andrea Tenuta, la de Esperando la Carroza, la hija Tenuta. Patricia Echegoyen, ¿la tenías?
0: Sí, claro. Sí. Bueno, no me acordaba que estaba ahí, ¿eh?
1: Todo eso. Y se exportó un montón de países. Fue un fenómeno.
0: Italia, seguro.
1: Italia. Pará, tengo un datazo. En Italia salía doblada. Y la voz de Luisa Culioc la hacía la misma doblajista que Meryl Streep. Así que en Italia, la voz de Luisa Culioc es la misma voz de Meryl Streep.
0: Increíble. Datazo.
1: Cierra acá. Todavía no arranque, téngame paciencia. En Italia, cuenta la leyenda. Esto cuenta, pero bueno, después anda a chequear.
3: Sin comprobar.
1: No, que los restaurantes abrían una hora más tarde porque la gente no iba, porque se transmitía la novela, igual se transmitía más tarde, tipo 8 de la tarde allá, porque la gente no iba para ver la novela. Fue un fenómeno. Y en América Latina se transmitió, en toda América Latina, inclusive, bueno, en Brasil la tuvieron que doblar. Y podemos escuchar cómo era La extraña dama en portugués.
0: ¿En portugués? Me vuelvo loco.
1: Vamos a escuchar cómo era en portugués la cortina. O sea, esta es la Valeria Lynch brasileña.
0: ¿A la cortina también?
1: Cortina. Cortina. Muy parecido igual.
0: No te puedo creer que doblaron la cortina.
1: Es como la Danida Mercury de las novelas. Muy parecido.
0: Sí. No es ella, ¿no?
1: No es Valeria, no es Valeria. No sé quién
0: podría
1: es
0: haberlo esa. Hecho. Podría haberlo hecho, Valeria.
1: Y, pero... había que cantar. Y escuché el estribillo.
0: A ver.

0: son esas?
1: Claro.
0: Hermoso, hermoso, hermoso. Bueno, tengo hasta ahí. Bueno, el elenco. Como les dije al principio, ambientado en los años 40, una pareja entre un hombre y una mujer, como
1: en el
0: 1000% de las novelas. Una historia de amor entre una madre y una hija. Tuvo solo 6 meses de transmisión. Una novela cortita.
2: ¿Solo 6 meses?
0: Sí, Omar Romay no estaba de acuerdo con esto. Pensaba que tenía que seguir tanto. Es así que después hubo un como el spin-off, es cuando sigue después.
2: Sí,
1: bueno, con otro personaje.
0: Se
1: claro.
0: me hizo corto. Bueno, una novela que llamó Soy Gina.
2: Pero también con Luisa Gullo.
0: En 1992, con los mismos actores, actrices. Que,
2: ¿ah, sí?
0: Sí, y era como la continuación donde finalmente se concretaba la historia de amor, porque acá no se termina como inconcluso.
2: Claro. Ah, entonces no es un spin-off, era la continuación. Un spin-off sería claro. Si hay dos personajes de la novela claro, que
0: bueno,
2: hacen...
0: Bueno, es, entonces okay. No era un
2: no me acordaba de Soy Gina.
0: Sí, Soy Gina. Soy Gina, que bueno, no tuvo la trascendencia de esto, pero bueno, igual. En donde ellos filmaban, tuvieron que cambiar los horarios de misa también.
1: ¿Los horarios
0: de? La gente de misa.
1: Ah, bueno.
0: La gente no iba a misa para ver la novela.
2: Tremendo.
0: Tremendo. Sí.
2: ¿Vos también dejaste de ir a misa?
1: Sí, tremendo. Desde que nací, básicamente, sí.
0: Y quiero que escuchemos cómo presentaban los locutores en esa época esta historia de amor.
2: ¿La promo?
0: La promo.
2: A ver.
0: A ver la promo. ¿Qué decían?
3: La extraña dama, una monja, una madre, un pasado que la acecha y un amor que renace en su alma. ¿Cuál será su camino final?
4: Un relato audaz y profundo, una apasionante historia de amor y fe. La extraña dama, madre, monja, mujer, una lucha entre el deber y la tentación.
2: Madre, monja, mujer.
0: Eso.
1: Es el alias. El alias. Es el alias del Mercado Pago.
2: Madre punto monja punto mujer.
1: Claro.
2: Pásame los 20 de la comida.

0: técnico está estallando.
1: Acá editamos.
0: Acá editamos. Bueno, Canal 9 fue un canal de superproducciones, de novelas de época. No, esto es una, estaba hablando de los años 40, una novela del 89, del 90. Yo la que más viví en carne propia fue Más allá del horizonte, que vamos a ver cuando llegamos.
1: Con Laporte, ¿no?
0: Con Laporte, Luisa Kulioc.
1: ¿Kulioc también estaba ahí?
0: Por supuesto.
1: Ah, pensé que era Grecia Colmenares.
0: Grecia Colmenares también.
1: Ah, ¿también estaba?
0: También.
1: Ah, no me acordaba entonces de Luisa.
0: También. Porque esa ya la agarré como en un 90 y pico, si está, de verdad, me acordaba muy poco.
1: Es compañera Luisa, ¿sabía?
0: Sí, la escuché en las entrevistas. Re compañera. Bueno, vos imagínate lo que era hacer en este contexto donde había mucha crisis, hacer una novela donde tenías que hacer vestuario. Vestuario de época.
1: De época.
0: Buscar locaciones. Parte de la novela se filmó en Colonia, para respetar un poco,
1: claro.
0: Viste, no se tenían que ver cables, no se tenían que ver claro. Carteles, marquesinas modernas. Uh-huh. Y otra parte un poco en el interior de la provincia de Buenos Aires, y hubo algunas filmaciones en la costa, viste, así, no sé si era Miramar o alguna cosa así, no importa. Después de esta también vino Cosecharás tu siembra. ¿Recordás?
1: Ah, también.
0: ¿Ubicás?
1: Sí, sí, sí.
0: Siembra.
1: ¿Fue anterior a Más allá del horizonte?
0: Claro, fue entre La extraña dama y Más allá del horizonte.
1: O sea, fueron tres superproducciones.
0: Superproducciones de época. Mucha taca, teca de Romay. Para que te des una idea, Canal 9, porque hasta ahora hicimos novelas de Canal 13, sí, pero sí. Es la primera vez que estamos cubriendo una novela de Canal 9. ¿Se da una importancia al segmento? Canal 9 hacía muchas novelas. En ese momento
1: bueno,
0: llegó
1: es
0: a
1: que
0: ver...
1: era el único canal privado, además.
0: Claro.
1: Eso tenía mucho que ver.
0: Teníamos ahí.
1: Y arrancaban las novelas a la 1 de la tarde y seguían hasta las 5, que arrancaba He-Man.
0: Claro. Hubo un momento en Argentina en donde llegó a ver hasta 40 ficciones sucediendo en una misma semana, ¿no? En el mismo día. Había algunos unitarios, había algunos que eran de tiras diarias. ¿Sabes lo que son? Hoy hay cero.
1: Hoy no hay nada.
0: Hoy creo que el número cero. Por eso la importancia de este segmento que rescata, ¿verdad? Todas las ficciones. Pero bueno, ese era el contexto. La historia. Todavía no conté la historia.
1: No conté
0: voy a contar
1: la historia.
0: Gina se enamora de Marcelo.
1: Jorge Martínez.
0: Hacen el amor. Viste, esto ya lo expliqué, no tienen sexo en las novelas, hacen el amor. Sí. Hay un desencuentro y Gina se va a tener a su bebé. Se entera que está embarazada. ¿A dónde se va? Un convento.
1: A un convento. Claro,
0: perfectamente lógico.
2: ¿A dónde irías embarazado? Yo sí quedo embarazado, me voy a un convento, claramente.
1: Sí.
0: ¿A dónde irías embarazada en 1940?
2: ¿Qué va a ser un hospital público, no?
1: A un convento.
0: Gina en el medio.

0: Cuando nace.
1: Cuando nace. Ella la da en adopción y por las casualidades de la vida.
0: ¿Para qué fue al convento? Me pregunto, ¿no? Pero bueno. Claro.
1: Y por las casualidades de la vida, ¿en qué familia cae? En la de su verdadero padre, en la casa de Marcelo.
0: No te puedo creer.
2: ¿Cuántas posibilidades había de que
0: y Marcelo no sabía que era la hija?
1: No,
0: la hija,
1: es claro. Un pueblo chico.
0: Claro.
1: Es un pueblo chico. Entonces, Fiamma, la hija de Gina y Marcelo, es dada en adopción por Gina, que ya era una monja, y cae por esas casualidades de la vida en la casa de Marcelo.
0: ¿Y quién la adopta?
2: O sea, que fue al convento
1: de
2: pelo.
1: ¡Para! Eso no es todo. En un momento como que se calienta Marcelo, porque no es su preferida. Después él tiene otra hija
0: ¿Pero la adopta natural, él?
1: La adopta junto con su mujer.
0: Wow.
1: Y decide, se enoja, qué sé yo, y la manda a un convento a Fiamma.
2: Al mismo convento.
0: O sea, se enoja con la piba y la manda al convento también.
1: Sí, y ahí se encuentran Fiamma y ex Gina, ahora Sor Piedad, transformada en Sor Piedad, madre e hija, se conocen. Bueno, y eso. Ese es el meollo del asunto.
0: ¿Y Fiamma no quiso ser monja?
1: Estaba obligada.
0: Ah, estaba obligada a ser monja.
1: Porque ella estaba enamorada de Gabriel Corrado. No me acuerdo.
0: Gabriel Corrado,
1: no. No me acuerdo.
0: Claro, porque estaba Garzón y Corrado.
1: Claro.
0: Claro.
1: Y ella se quería casar con Corrado.
0: De ahí despega la carrera de Corrado.
1: Sí,
0: de esa novela.
1: Ahí despega. Bueno, vamos a escuchar cómo hablaban Gina y Fiamma. Yo les pido paciencia con todo esto porque hablaban así, hablaban lento. Esta okay. sección es así. Vamos a escuchar.
0: No se puede hacer más lento.
1: No se puede hacer más lento. A ver.
3: Es que lloraba anoche.

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1: Así hablaban, ¿eh?
2: Sí, Fox.
3: ¿Está doblada?
1: No, no, no, hablaban así. Primero.
3: ¿Esta fiamma?
1: Exacto.
3: Andrea Barbieri, ¿no?
1: Exacto, Andrea Barbieri.
0: Marcelo Ricciardi.
4: Dios la pondría en mi camino, lo sabía.
1: Lo sabía.
3: Sí, bueno, sí.
2: Terminaron de hablar y tenía 40 años la persona, claro.
1: No, es fenomenal. Me amo la buena dicción de la época. Hablaban, vos lo escuchás y es como una radionovela.
3: Sí, sí.
1: Y
3: sí,
1: esta novela, principalmente, de todas las que hemos reseñado, se caracteriza por la cantidad de declamaciones, de monólogos que había. De repente era... No rompían la cuarta pared, pero se ponían a hacer monólogos. La cantidad de monólogos de Sor Piedad con Dios.
2: Claro.
3: Con Dios.
2: Y Dios decía, dale, flaca, basta, basta.
1: Exacto, exacto.
2: Otra vez.
1: Basta, basta.
2: ¿Ahora qué pasó?
1: Basta. Pero la, todavía no expliqué por qué la extraña.
3: ¿Por qué la extraña dama? ¿Por qué la extraña dama?
1: Porque por las noches, Sor Piedad se transformaba en la baronesa Manfredi.
2: ¡Vamos! ¡Vía Perón!
1: Esa extraña dama que visita a su antiguo amor que ahora ha enviudado. La casualidad es fatal. Es total. Entonces vos imaginate todo este culebrón, claro, en el medio de que la tele arrancaba a las 6 de la tarde. Tenías hacía 4 horas que no tenías luz. Con lo cual no tenías heladera, no tenías agua.
2: ¿A quién le importaba después de todo esto? ¿A quién le importaba, no?
1: Y de repente aparecía la baronesa Manfredi, Marcelo Ricciardi, Fiamma. Era
3: nunca
1: todo
3: mejor
1: hermoso.
3: Puesto baronesa Manfredi, ¿no?
1: Sí. Hermoso, la baronesa sí. Manfredi.
3: Hermoso apellido.
1: Y antes de irnos al final, porque ya siento que estoy abusando, tenemos un nuevo subsegmento dentro del segmento.
3: Un nuevo subsegmento dentro del segmento.
1: Sí. Que es testimonio.
3: Ahorita vamos innovando.
1: Vamos innovando.
3: Semana a semana.
1: Yo conozco una fiamma.
2: ¿Quién no conoce, claro?
3: Yo conozco una fiamma.
1: Yo conozco una fiamma y le pregunté, ¿por qué te llamas fiamma? Por supuesto que se llama fiamma por la novela.
3: Es que
1: nació,
3: se había puesto de moda, yo me acuerdo. Claro. Me acuerdo, mucha gente llamaba a las hijas fiamma.
1: Exacto, de hecho te pasé un dato...
2: Porque poner la extraña dama era un montón, claro.
1: Bueno, pero pará, vamos a escuchar la fiamma. Voy a ponerlo acá, el audio de fiamma contando su historia. A ver, pará.
3: Esto es un testimonio de primera mano, ¿eh?
1: Primera mano, lo pongo acá en el micrófono. Ahí va, ¿eh? A ver si sale. Puedo fallar.
3: Ahí va.
5: Hola, mi nombre es fiamma. Y sí, me llamo así por la novela La Extraña Dama. Mi mamá es

0: embarazada, tenía otro nombre pensado para mí. Cuando se emite la novela, le fascina el nombre, que en italiano significa llama, fuego, y en la novela trata, tengo entendido, de que...
1: Acá empieza a divagar.
0: Lisa Kuliok es una monja que tiene una bebé, y se incendia el convento.
1: Esto no sucede.
0: Deja a la bebé.
2: es otra novela.
0: Que todos creen que murió y en realidad...
2: Vio la remake.
0: Vivió a ese incendio. Así que, bueno, la bebé es la que se llama Fiamma, ¿no? Con toda esa simbología del fuego, del revivir, del renacer, es que mi mamá le fascina el nombre y...
2: Bueno, se lo contaron mal.
1: No, yo la amo a Fiamma, le prometí que después le iba a pasar este Spotify. Y lo que me parece fantástico es que el 50% de las cosas que la Fiamma real recuerda de su nombre no pasaron en la novela.
3: Claro.
1: Pero
3: viste cómo se llama óxido de carbono cuando viste acá.
1: Pero le dieron toda una simbología, sí. ¿Entendés? O sea, ha marcado, o sea, ¿entendés que esta persona vive su vida y su identidad está forjada a través de su nombre y a través de esta novela?
2: De un argumento que no existe.
1: O sea, en esencia sí. Sí, o sea, bueno, sí. La hija sobrevive, es la adopción.
3: Si no se feliz, no se cuestiona, claro.
2: La parte del incendio no estaría sucediendo.
1: No, pero en Soy Gina pasan cosas. Entonces, por ahí para mí la mamá le mezcló un poco.
2: Los argumentos.
1: Le mezcló un poco La extraña dama con Soy Gina. Fiamma, te mando un beso enorme. Muchas gracias por tu testimonio. Voy a ver si logro conseguir más.
2: Es como a mí que a veces se me mezcla Terminator 1 con 2, con la 2. No te sé a veces diferenciar.
1: Bueno,
3: pasa, por suerte, por eso le ponen los números.
2: Claro.
1: Bueno,
2: pero me pasa.
1: Nada, yo creo que estamos acá. Les podría hablar del copamiento a la tablada que sucedió.
3: Y la perra seguía, claro.
2: No, pues terminó en enero la novela, ¿no? Y el copamiento fue en enero también.
1: Claro, terminó en enero del 90. María Rosa Gallo, antes de entrar a la novela, sufrió un ataque cardíaco, no pudieron cooperar. Iba a ser otro personaje y después cuando ella se recuperó, le estaba disponible este personaje y se lo dieron. Bueno, nada, hermoso. ¿Sabes cuántos puntos de rating? Por eso me interesa mucho. Siempre trato de conseguir el rating.
2: Sí.
1: ¿Cuánto? 52.
2: Tremendo.
1: Puntos de
2: tremendo
1: rating.
2: Hoy te lo hace la selección nada más.
1: No,
2: en
1: o
2: mundial,
1: sea,
2: en un mundial.
1: Toda persona viva, vidente, de este país veía La extraña dama.
2: Tremendo,
1: sí.
2: Tremendo.
1: Bueno, nada, podría ser La extraña dama 2 porque esto podría continuar. Ha sido una columna díscola, ha sido una columna histórica, ha sido una columna de una historia de amor. Y es así.
2: Una columna que podrán encontrar en los próximos días en Spotify, como las novelas de Maruja, nos encuentran como Va de Retro Radio.
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0: Es una canción de misa, ¿no? Una cosa así de, ¿no?
1: Oremos.
0: Entra el cura, oremos. Con los monaguillos.
1: De pie.
2: ¿Sabes quién es el cantante de esta canción?
0: No lo puedo sacar. ¿Quién es?
2: Carica.
0: Carica.
2: Carica.
0: No tengo la más puta idea quién es Carica.
2: Carica.
0: ¿Quién es Carica?
2: Hizo
0: en un momento
2: canción.
0: Pensé que era Diango. Pero.
2: Mira, escucha.
0: A ver. Carica.
1: Es como qué groso quien quiera que sea.
2: Es como un Diango más barato.
0: Claro.
2: Vernáculo.
0: Bueno, la semana pasada tuvimos una Valeria Lynch también, económica.
2: Sí.
0: Y ahora tenemos al Diango económico.
1: Estamos manejando segundas líneas.
0: Claro.
1: Segundas marcas.
0: Es el Flybondi.
1: Claro, segunda marca.
0: Claro.
2: Y la canción es.
0: Fueron ahí a comprarlo.
2: Es una obra de. No la está pasando muy bien.
1: Carica.
0: Le mandamos un abrazo.
2: Le saca.
1: No.
0: Lo digas, no lo digas. No, ya es una columna de hoy compleja.
1: Mándame dos segundos y enseguida volvemos.
2: No. Y
0: que vuelva cacha.
2: Bueno, pará, volvemos.
0: Volvamos.
2: Es una canción compuesta por Patricia Sosa.
0: Ah.
2: No te lo imaginas.
0: Sí. Y que no se alcanzó para ponerle a Patricia.
2: No, y porque Patricia estaba en otra. Pero sí, imagínense la canción cantada por Patricia Sosa y les recierra.
0: ¿Es verdad?
1: Sí.
2: Y Patricia Sosa y Carica, que lo tenemos como último audio, y por supuesto lo vamos a dejar afuera porque es imposible, es la columna
0: Patricia
2: de
0: Patricia Sosa y Carica,
2: sí.
0: Fueron juntos al colegio.
2: No, hicieron la versión argentina de La Bella y la Bestia.
0: Muy bien, Carica.
2: ¡Bravo, Carica! Pongámosla. Ese está como el 11. Es un poquito. O sea, en vez de Celine Dion.
3: Esta canción la preparamos especialmente para ustedes.
2: Esto era el Gran Rex.
0: No.
2: ¿Te lo imaginas?
1: ¿Qué pasaba?
0: ¿Qué onda? No. A ver.
2: Tiene mucha intro.
0: Tiene
2: como
0: mucha intro.
2: Porque baja de la escalera, la bella.
1: Claro. Había que darle tiempo, claro.
2: Ahí está.
0: La gente con los celulares. Ah, no había celulares.
2: No.
0: No había celulares.
2: Encendedores.
0: Ah. Ahí se podía fumar. Ahí va. Y Carica cuando entra.
2: Y no, pero falta, porque hace como la tercera parte.
0: Okay.
2: Que la dejamos a la Sosa.
0: Bien.
2: Pero estábamos en Nano, o sea, todavía no entramos en la novela. ¿Esta novela vos no la viste?
0: No la vi y no tenía idea la trama. Sabía que transcurría allá en San Clemente.
2: Pero sabías de su existencia, porque es una novela muy famosa.
0: Sí, claro, sí.
2: Muy reconocida.
0: Hoy, leyendo un poquito el argumento, enteré eso del gato y todo eso. Pero,
2: algunas cosas.
0: Pero no tenía nada más.
2: ¿Y sabes por qué no la veías?
0: Porque, claro.
2: Porque vos estabas viendo Inconquistable Corazón.
0: Era hincha de Inconquistable Corazón.
2: Vos eras hincha de Inconquistable Corazón. Eso en Canal 9 y en Canal 13 estaban pasando Nano, una novela que. Corresponde al año 1994, creo que empezó en el 94 y terminó en ahí a poquito de empezar el 95. Vamos a hablar mucho del año 94, un gran año para las novelas. Te digo, por ahí del 94, de lunes a viernes tenías una novela a las 11, a la 1.
0: O sea que el 94 fue para la televisión lo que el 84 para el cine, ponele.
2: Y te quiero decir algo.
0: Salvando la distancia.
2: Gustavo Bermúdez, que era el protagonista masculino de esta telenovela, estaba grabando Nano y Celeste Siempre Celeste al mismo tiempo.
0: Tomá 2026, en tu cara.
2: Hacía, ponele a la mañana Celeste Siempre Celeste y después, o unos días de la semana Celeste Siempre Celeste y después hacía Nano. Y Celeste Siempre Celeste le ganó como mejor novela en los Martín Fierro a Nano.
0: Mirá. Tremendo.
2: Todavía no hicimos Celeste Siempre Celeste.
0: Fuera de joda, me impresiona que comparándolo a la época actual, nos vamos a 1994 y un actor estaba haciendo dos novelas a la vez.
2: A dos manos, una en San Clemente y otra acá.
0: Tremendo.
2: Exacto. Y en esta novela había, para quienes estén escuchando esto y no tengan ni idea, no solo había actores y actrices, sino que también había delfines, orcas, lobos marinos, pingüinos empetrolados.
0: ¿Había pingüinos empetrolados?
2: Había pingüinos empetrolados. Porque se hacía gran parte del set de filmación en lo que todavía conocemos como Mundo Marino.
0: Claro.
2: En San Clemente del Tuyú. en la costa
0: atlántica.
2: Atlántica, exactamente. Y si no era el único componente, porque vos decís, che, una novela tiene un componente láser, ya no la hacen en Buenos Aires, es fuerte. Ya, la hacen en un oceanario, es fuerte. Pero además, su protagonista, y acá abro comillas, no son mis palabras, son las palabras de la época, era sordomuda, cierro comillas.
0: Araceli
2: González.
0: Wow.
2: Exacto. Vos vas a buscar bibliografía. Bibliografía. Es la sordomuda, la actriz sordomuda, el personaje de la sordomuda. Y yo me informé. Porque es importante informar y aprovechar.
0: Es súper importante, sobre todo si después vamos a comunicar, ¿verdad?
2: Aprovechar estos espacios para decir que se dice persona sorda.
0: Persona
2: o
0: sorda.
2: O sordo, sorda.
0: Ok.
2: Pero aparte de todo esto, Araceli, el personaje que era Camila, no era sorda, era muda.
0: Era solo muda.
2: Era claro. Solo muda.
0: Okay.
2: No sordo, muda.
0: Claro, era solo muda.
2: De pequeñita había vivido una situación muy traumática.
0: Y no lo más.
2: Claro. Situación traumática que es clave dentro de la trama de la novela, que todo está concatenado con todo.
0: Tremendo.
2: Bueno, primera emisión, abril 94, última emisión, 1995, autor, y acá me voy a detener bastante.
0: ¿Quién fue el autor?
2: Porque si vos querés saber de qué se trata, lo encuentras en Wikipedia.
0: Sí.
2: El autor era Enrique Torres, ¿te suena?
0: Ah, sí, el cuñado de Andrea del Boca.
2: Exactamente, el marido de Ana...
0: Anabela del Boca.
2: Se cansó de hacer plata. Se cansó de hacer plata. Él escribía, era escritor, escribió los libros de Celeste, de Antonella, Celeste siempre Celeste, de Nano, de Perla Negra, de Zíngara, de Cebollita, de Muñeca Brava.
0: Tremendo.
2: O sea, sé más de Enrique Torres que de mi viejo. ¿Entendés lo que te quiero decir? O sea, era parte...
0: También hizo Un Buen Día, la película.
2: También.
1: Digamos todo.
2: Un montón de novelas que... Y también hizo, ¿sabes qué hizo hace mucho menos tiempo? No sé si te enteraste que hubo un Perla Negra 2.0.
0: Sí, sí.
2: También.
0: Por YouTube.
2: También estuvo atrás de eso.
0: Sí.
2: Se había estudiado la posibilidad, porque como venía tan bien esta pareja de... Del Boca y Bermúdez,
0: sí.
2: De que otra vez fuera, o sea, era la pareja del siglo, más o menos. Y había que separar esa pareja.
0: Claro.
2: Era difícil. Se pispeaba, pero ¿qué pasa? Andrea del Boca estaba en un canal, Yankelevich la retuvo en Telefe. Bermúdez tomó la decisión de irse para Canal 13, y bueno, ahí en esa negociación, cada uno quedó en un canal. Y es donde apostaron a Araceli, que ya era pareja de Suar, que ya venía de hacer papeles actorales un poco más pequeños. Por ejemplo, la banda del Golden Rocket era una de todas las parejas, pero este era el primer protagónico fuerte que hacía con un personaje único.
0: Claro.
2: Único en su tipo. Estamos escuchando, mirá. ¿Por qué? ¿Qué canción es esta? ¿Te suena?
0: De una película,
2: ¿cuál? Liberen a Willy.
0: Claro.
2: Es la canción de Michael Jackson, de Little Dangerous, que fue parte de la película Liberen a Willy. Ya vamos a llegar a la novela.
0: En el momento vamos a hablar de la novela.
2: Porque yo dije...
0: Yo tengo fe.
2: Pero yo digo, ¿qué pasó en el 94? Liberen a Willy es una película del 93. Era... Porque hoy puedes decir, che, hoy con tecnología, con IA, hacemos cualquier cosa. Pero en ese momento estaban de moda las ballenas y las orcas y todo tipo de animal marino. En el 93...
0: Había que explotar eso.
2: Había que explotarlo. Porque yo, ¿de dónde se les ocurrió la idea?
0: Explotemos la foca.
2: Liberen a Willy es una película emblemática de los años 90.
0: Sí.
2: Era el año 93. Y en el 94, ¿qué dijeron?
0: Es por ahí...
2: Estaba muy, muy como en boga también. Yo usaba esos collarcitos que tenían como una chapita, un cordoncito negro,
0: sí.
2: Y la chapita de vida silvestre.
0: Sí.
2: Que te venía con unos hormigueros o una patita de un panda.
0: Sí.
2: Que para mí era un oso panda. Después me enteré que el panda no es un oso panda, es solo panda. ¿Vos sabías eso?
0: No, no sabía.
2: El panda es panda, no es oso panda.
0: Había un prendedor que se usaba también en una época, era el panda, que lo usaban todo.
2: Era el auge. Y entonces ese componente, como le llamaban ecologista, en la novela era muy fuerte. Eliminen a Willy, la ballena se llamaba Keiko, pero nosotros teníamos
1: ballena orca era.
2: ¿Eh?
1: Orca.
2: No, orca.
1: Orca.
2: Que yo también después me enteré que las orcas no son ballenas.
1: Claro, por eso.
2: Es como, tuve una confusión que yo tenía en ese momento.
1: Me preguntaron si la vida de la orca es muy difícil y dice, no, porque Dios aprieta, pero no orca. Bien, continuamos.
2: Pero en ese momento, en el 93, era sin internet para mí, ballena, orca, pandas, oso.
1: Chimpancé,
2: era
1: todo lo mismo, sí, claro.
2: Era todo lo mismo. Y nosotros teníamos a nuestra ballena, que estableció un vínculo muy estrecho con Gustavo Bermúdez.
0: No me digas.
2: Porque él se entrenó 7 meses para hacer esta novela.
0: Muy bien,
2: porque si bien él nadaba, iba a ser que iba al Sport Club de esa época, o como se llamaba, nadaba. Pero tenía que hacer toda la preparación para poder hacer las tomas.
0: Interactuar con la...
2: Él se metía en los piletones, esos. Sí. Piletones chiquititos igual para las orcas, ¿verdad? La ballena. La orca de ese momento se llama Belén.
0: Ah, mira.
2: Medía 4 metros 2 o algo así.
0: Chiquito.
2: 4 metros 20. 4 metros 20. Y hace poquito falleció. Creo que la última orca que queda del mundo marino. Creo que era la última. Que supuestamente la habían encontrado de chiquita, quedó varada ahí en las costas.
1: Guiño, guiño.
0: Apareció por acá.
2: Apareció por un lugar que se caracteriza por estar lleno, ¿no?
1: Claro,
2: de orcas todo el tiempo.
0: Se quiso quedar.
2: Sí. No se pudo adaptar a la vida silvestre nuevamente. Y aprovecharon y la explotaron económicamente durante las últimas 3 décadas. Murió, que tenía, creo que tenía 30 y pico de años, 33 años.
0: Mira.
2: Se llama Jack
0: Mank,
2: nuestra barquita. Bueno, entonces, volvamos a la novela. Gran elenco, Gustavo Bermúdez, Araceli González, que hoy es ya es reconocida como actriz, pero en ese momento era sus primeros pasos. Lidia Lamesón.
0: ¿Es reconocida como actriz?
2: Y sí.
0: ¿Qué hizo después de...?
2: Pero cuando vos haces algo tan fuerte, después quedás.
1: En el imaginario.
0: Ah, ok, pero quedó.
2: Quedó.
0: Ahí.
2: Y después
0: no hizo mucho más.
2: No, y después hizo otra novela con Bermúdez que se llamaba El Shake.
0: Sí. ¿No había una que hicieron en el sur? ¿Que estaba Alterio? Alterio.
2: Sí, en San Martín de los Andes.
0: Sí.
2: En San Martín de los Andes, sí, exactamente. Porque después ya le agarraron la beta a esto de, bueno, vamos a San Clemente, vamos a San Martín de los Andes. No me acuerdo cómo se llamaba esa, ya lo voy a recordar. Lidia Lamesón, que participó en un montón de novelas haciendo más o menos el mismo papel.
0: Mala.
2: Era como
0: mala,
2: la señora mala, o la señora dura, o la abuela. No, pero pues no era tan mala, ¿eh?
0: ¿No?
2: Era como mala con los malos, pero como que tenía...
1: La hacían renegar mucho.
0: Claro.
1: Era eso, claro.
2: Y el personaje de Araceli González era la nieta desaparecida de Lidia Lamesón. No desaparecida porque el personaje de Arturo Mali, que es el papá...
0: Ese sí hace de malo.
2: Siempre. De Gustavo Bermúdez.
0: Sí.
2: Tenía un vínculo con la mamá de Araceli y la mató. Esto ya lo cuenta la novela del capítulo 1, capítulo 2. Ya sabes quién mató a quién.
1: Previously. Okay.
2: Sabes que están buscando a Camila, que es el personaje de Araceli González, que ella se fue, la adoptó otra familia, pero a su vez Lidia Lamesón la sigue buscando. Pero todos dicen que Camila está muerta. Y Camila no está muerta.
1: No está muerto quien camina, dice. Y aparece.
2: Exactamente.
0: O sea que por eso quedó muda.
2: Exactamente. Ella se choqueó cuando vio a su madre asesinada, que vio toda la situación, y a partir de ahí ella no habló más. Que después, te digo, spoiler alert, para decir el final de la novela, ella vuelve a hablar.
0: Era,
2: había que sostener 190 capítulos.
0: Si hubiese sido así, volví a ver.
1: Claro.
0: Si era sordo, volví a escuchar.
2: Bueno, otro personaje que te puedo nombrar.
0: Si no caminaba, volví a caminar.
2: Exacto, en los 90, básicamente. Sí. Emilia Masser.
0: Emilia Masser.
2: Era la esposa de Nano, el personaje de Bermúdez.
0: Ah, ¿estaba casado Bermúdez?
2: Él estaba casado. Pero vamos a empezar a escuchar un poco de los 50 audios.
0: Ah, por favor, tenemos 53 audios.
2: Tenemos un montón. Vamos a escuchar...
0: Vamos hasta la una hoy, ¿eh? Hasta
2: vamos
0: la una de la mañana.
2: Vamos a escuchar el número 3, exactamente. Vamos a ver, el audio número 3.
4: Hace 15 años que desapareció. ¡15 años!
5: Lo que es de tu hermano ahora es de Magdalena, su única nieta viva.
6: Mamá jamás se dará por vencida. Me voy a la cama.
5: No vamos a la cama, mi amor.
0: No vamos a la cama.
2: Y me gusta reponer y reparar en estos audios el tipo de diálogos que tenían.
1: ¿Por qué hablaban así?
2: El tipo de oratoria. Y que además todavía en 1994 se trataban de tú. en las novelas para que la novela sea un proyecto exportable al resto del habla hispana.
0: Es increíble, pero era así. ¿Sí?
2: Era así. Yo pensé que eso era hasta el 91, 92. No me acordaba que en el 94 todavía seguíamos hablando de tú en las novelas.
0: Las de Celeste eran todas así, ¿no?
2: Exacto. Ahora, nosotros nos bancamos todas las cosas hechas de tú, pero nosotros tenemos que hacer cosas de tú también.
0: Claro.
2: ¿Entendés lo que te digo? ¿Me entendés lo que te quiero decir? Bueno, y aparte, todos los diálogos eran muy aclaratorios, o sea, no dejaban nada liberado a la imaginación. Hace 15 años que está desaparecida Camila y tú crees que estás muerta.
1: Porque había uno que tocaba la corneta, claro. Dice, claro.
2: Sí, fuerte y claro. Y vamos a escuchar también ahora a un audio que da otra de las características principales del personaje de Gustavo Bermúdez, que de día era nano y de noche
1: chan.
2: Era el gato.
0: ¡Wow!
2: El gato era una especie de superhéroe. ¿Qué le decían?
0: Bueno.
2: Robin Hood.
0: ¿Cómo me perdí eso?
2: No.
1: Sí. Falta que haya anillos y cerrámela. Ya estamos.
2: Vamos a el audio número 6. Y esta es una situación que pasó con el gato.

0: está pasando? ¿Qué estará pasando en esta escena? Por favor. Otro gato, otro gato. Bueno, me quedé un poquito.
1: Algo está pasando, claramente.
0: Algo está pasando. Te cuento. Él era el hijo de Mali.
1: Gaturo.
0: Y él era muy ladrón, un empresario muy ladrón. Entonces, ¿él qué hacía? Como Robin Hood, le robaba a su padre para repartirlo entre la gente más desproveída.
2: Mirá.
0: Míralo
2: vos. Mirá al gato.
0: Y vos fíjate cómo la temática política de actualidad, año 94, se colaba en la novela, que hablaban de que despedían gente, de que había...
1: Hubo otro gato que le robaba a los pobres y se...
3: Sí, sí,
1: ricos,
3: se ve que
1: pero...
3: sí.
0: No. Entonces, el padre había echado a 27 obreros.
1: Mirá.
0: Y él qué hizo fue, y le robó en la caja fuerte, para que... Para
1: se
0: darle...
1: ¿Se repartió con los 27 obreros?
0: Sí.
2: ¡Vamos, gato!
3: En tu cara, zorro.
0: Le robó 270 mil dólares para darle una indemnización de 10 mil dólares a cada uno de los 27 obreros.
1: ¿Cómo me perdí esa novela? Yo estaba peloteando con Inconquistable Corazón y esto que está pasando en el 13.
0: Hablando de justicia social. No sé qué pasó con el odio, como que nunca llegó. Yo
1: creo que es el capítulo entero que trajo Maruja.
3: Se lo robó el gato.
0: Lo corté mal, tal vez. Pero bueno, se daba toda la situación de que él le robó. Entonces,
1: igual claramente está pasando algo.
0: Sí, está pasando algo. Pero lo describían como una especie de Robin Hood. Pero yo te digo que esto era una especie de cruce de franquicia. Marvel, no, DC. Sí. Batman es DC, ¿no? No me maten.
3: Batman sí.
1: Batman
0: DC.
1: Sí.
0: ¿Por qué? Porque él era como pues el hijo de Rico. Espada, que
1: ahí está,
0: tenía
1: está,
0: una especie
1: ahí está.
0: De...
1: Ahí está. Algo está pasando. Pero... ¡Habla, la puta que lo parió!
4: Le hablo de su oficina. López, de vigilancia.
1: López.
3: ¿Qué apellido raro?
4: Un gatito entró y abrió su caja fuerte.
1: ¿Un gatito?
4: Sí, señor. Acá lo tengo. ¿Cómo no? Lo espero.
0: Bueno, nada. Y así, todo muy lento. Como que lo están por enganchar y él tenía una oficina al estilo Batman atrás de como una...
1: Me vuelvo loco.
0: Una puerta secreta, una especie de baticueva.
1: ¿Dónde se puede ver esta novela? La quiero ver.
0: Lleno, tan cargada,
3: tenía el arenero atrás. Claro.
1: La quiero ver.
0: La puedes ver.
1: Hoy arranco.
0: Yo la volví a ver.
1: ¿Son muchos capítulos?
0: Y son como 190.
1: No,
0: capítulos.
1: La puta que lo parió.
0: Pero puedo explicarte, algunos los puedo explicar un poquito, ponlos en 1.5.
3: Claro.
0: Y casi algo. Y entonces, nada, esto. Él era hijo de ricos, se hablaba con el mayordomo era su cómplice, muy Batman eso.
3: Alfred,
1: claro, pero claro.
0: Tenía su baticueva con un montón de computadoras y monitores que para ese momento era, tipo, espectacular.
3: Claro.
0: Pero a su vez era medio una especie de zorro porque usaba un antifaz, una capa.
1: A ver, ya de por sí, Batman está inspirado en el zorro.
3: O sea, salía con Bombacha, que era una cruza con la Mujer Maravilla.
1: Y si te pones a pensar, más o menos muy parecido.
0: Sí,
1: el concepto del mayordomo, que es el cómplice.
3: Y usaba un corsé como la Mujer Maravilla, claro. Tenía todas las mezclas juntas.
0: Claro. Vamos a escuchar ahora el audio número 7, porque también habían situaciones de actualidad. Porque había cuestiones de familias. En esa mansión vivían... Que eso es gracioso, porque vos ves si están, es muy del estilo de esas novelas que vivía el padre, la madre, la ahijada,
1: primos,
0: la abuela, sí. Los primos, como si fueran pobres, pero ricos.
1: Claro, vivían en una mansión.
0: En vez de una casa chorizo, claro. Vivían en la mansión.
1: Claro.
0: Entonces estaba el personaje de Nicolás Escarpino.
1: Nicolás Escarpino.
0: Un adolescente.
1: ¿Cuántos años tiene Nicolás Escarpino?
0: Y de nuestra edad. Claro. Pero en ese momento era un jovenzuelo. Claro. Que tenía, era hijo de una de las empleadas domésticas y que tenía estos problemas que le pasan en el audio número 7. Vas a ver qué tipo de problemas se planteaban. Una novela moderna, pero no.
5: A ver. No insistas, mamá. No insistas. Mamá. Mamá.
6: ¿Pero en qué me equivoqué contigo, Willy? ¿En qué me equivoqué contigo?
5: ¿Qué tiene de raro? Muchos chicos usan, mamá.
6: ¡Ah, claro! Si muchos chicos se tiran al río, tú también lo haces, ¿verdad? A mí no me interesa lo que hacen los demás. A mí me importa mi hijo. Y no tengo ganas de que mi hijo ande por ahí con un arito. Yo tuve un machito. Un mochito, ¿no? ¿Yo? ¡No! si ya las veo las comadronas.
0: Ese era el conflicto, que él tenía un arito.
1: Conflicto de 1994.
0: ¿Por qué?
3: Te pido un problema en serio. Un problema en serio.
0: Porque tenía un arito, bueno, hablaban de esto, hablaban
1: yo
0: de esto.
1: Traje un machito.
3: Claro, claro.
1: Yo traje un machito al
3: tenía claro. Un tema con los diminutivos aparte, el gatito, sí.
0: Machito. El machito.
1: El arito.
3: El arito, claro.
0: Había temas, por ejemplo, el personaje de Mercedes Funes, que también era una ciudad adolescente.
1: Mercedes Funes.
0: Exactamente. Usaba tampones.
1: Claro, adolescente, pero adolescente.
0: Sí, ¿no? Yo esa escena no la conseguí.
1: ¿Qué pasó?
0: Pero en un momento hubo todo un conflicto porque hablaban del clítoris.
3: El clítoris.
1: No, a las 6 de la tarde, 7
0: claro,
1: de la tarde,
0: ella
1: no.
0: Ella preguntaba, ella estaba, viste, como que era hija, no, que no tenía mamá, tenía solo el papá. Entonces, y como que iban abordando esos temas de educación sexual integral que no eran muy bien vistos en ese momento.
1: Me imagino, ¿no?
0: El Confer amenazó con pasarlo a las 22 horas, a la novela.
1: Está bien.
0: No, porque esas cosas, no se habla de cosas naturales.
3: No.
0: En mi casa.
1: Después del horario de protección al menor, sí.
3: A las 4 de la mañana, cuando no lo ve nadie, claro.
0: Pero es muy, muy importante que veamos... O sea, Nano se conoce con Araceli. Se conoce en una situación. Araceli le sacaba fotos. Ella gustaba de él. Lo estoqueaba. Lo acosaba con la cámara de fotos. No, mira. Él le sacaba fotos. En un momento se conocen. Como que empieza a haber un poco de... Hay situación romántica, pero él no sabía que ella era muda.
3: Pensaba que era reservada, nada.
1: Claro.
0: Y mira lo que pasa, cuando Nano se entera que Camila es muda, lo vamos a escuchar en el audio número 8, Nano se entera que Camila es muda y es una situación, vamos a hablar un poquito encima porque es como, dura como 2 minutos.
1: Y si aparte
3: sí, alguien
1: no
3: tiene
1: habla.
3: Que hablar, claro. Alguien
0: claro,
3: tiene que hablar.
7: Te hice una pregunta. Sí, Camila, no te vas a ir, ¿no? Hasta que me des una explicación.
1: No te vas a explicar.
7: No, basta, Camila, basta, basta, no vas a seguir jugando a las escondidas. Me pasan cosas y te pasan cosas. No podemos seguir sin hablarnos cada vez que nos vemos.
3: Ah, que no.
1: ¿Y cómo llegaron a que le pasen cosas, silencio?
3: Mírame.
7: Pero es que no lo soporto, de verdad, no lo soporto. Camila. Camila, por
0: ¿cómo
7: favor.
0: ¿Cómo no se va a dar cuenta, palabra, mira?
1: Pero me pasan cosas, te pasan cosas.
7: Bueno, una palabra para que me quede o una palabra para que me vaya de tu vida.
3: Pero una palabra tuya va a estar para sanarme, le dice, claro.
7: Camila, por favor, ¿me estás escuchando? Necesito una palabra.
1: Te escucho, pero no puedo hablar.
7: Camila, por favor, necesito una palabra tuya.
0: Basta, ya le empezó a maltratar.
7: No te metas, Fiorella, que esto no es asunto tuyo.
8: ¡Manuel! Camila no va a poder decirte nada.
7: ¿Por qué?
6: ¿Por qué? ¿Por cuá?
7: ¿Por qué?
1: ¿Y por qué?
7: A ver, pregunto, ¿por qué?
1: ¡Decile, decile!
7: ¿Un voto de silencio, acaso?
8: No, Nano. No va a poder decirte nada, porque es sordomuda.
3: Jódeme. Joder.
0: Y aparte me mata porque, o sea, está tan mal empleado el término porque Camila escuchaba en todas las escenas, pero le decían sordomuda. Por ahí, bueno, por ahí pensaban que era que era sorda y muda, pero no, solamente era muda. Pero aparte cuando le hablaban ellos se daban cuenta que ella escuchaba.
1: Sí, escuchaba, sí.
0: Pero bueno, nada.
1: Ahí está pidiendo perdón.
0: Ahí,
1: está pidiendo
0: perdón, perdón.
1: Disculpaba, no me di cuenta.
0: O sea, lo que necesitaba...
1: Perdón, no quiero saber, ¿cómo es que se enamoró de él? Le empezaron a pasar cosas y nunca habían intercambiado un diálogo. Puede pasar, ya sé, pero digo, ¿cómo llegaron
0: raro,
1: a esa situación?
0: Claro, raro.
1: Me pasan cosas, te pasan cosas,
3: por
1: decime
3: ahí,
1: algo.
3: Por ahí mucha correspondencia se pasaron.
0: Y después claro, de que ya corrió un poco más de agua bajo el puente, que ya se conocían, Nano se iba a ir de viaje. Esto es una escena en Ezeiza, que está en el audio número 9. Entonces llega, Nano está por salir en un avión. Llega Camila y así la tratan los empleados del aeropuerto. Vamos a escuchar el audio número 9. Ella hacía.
1: Claro.
3: ¿Qué le pasa?
0: Intentaba.
9: No sé.
1: No. Date cuenta, loco. No te das cuenta, ¿no?
9: ¿Pero por qué no habla? Debe ser muda o algo.
0: Me encanta.
1: Debe ser muda o algo.
0: ¿Por qué no habla? Debe ser muda o algo.
1: O algo.
3: Sí, ¿por qué?
0: ¿Entendés? Bueno, y ahí finalmente Nano no viaja, se encuentra con ella, se abrazan, es un momento feliz.
3: Ella le dice arre que no.
0: Arre que no, arre que no. Y bueno, nada, creo que hemos abordado bastante de la novela. Te digo, tenía cantidad de audios y de cosas para cortar. Me corto las manos antes de hacer esta columna, porque me cuesta mucho resumir, ya se
3: ¿con
0: sabe.
3: Ah, con la
0: ya
3: columna,
0: se sabe, con todo, con todo, con todo. Pero es una novela que llegó a medir más de 28 puntos de rating, Muy buen rating, exitazo.
1: Para una novela de las 6, 7 de la tarde,
0: andaba
1: muy bien.
0: Andaba por ahí, ¿viste? Fue uno de los grandes hits de Bermúdez. Consagró a Araceli González como actriz, le dio un Martín Fierro revelación. Después, como te decía, hicieron la novela Shake, que esa ya no la vi, me pareció que era un poco más chota. Y mezclaba un poco de todo esto, ecología, personajes de con discapacidad. Y en 2002 se hizo una versión para Estados Unidos que se llamó Te amaré en silencio.
1: Mira,
3: me suena el nombre.
0: ¿Te suena? Sí. Veamos.
1: ¿Se hizo en Estados Unidos?
0: Se hizo en Estados Unidos. Y quería poner el tema número 10. Otra de las cosas de época. Estaba, más allá de que estaba de moda las ballenas, estaba como muy en boga el lenguaje de señas. Porque ¿te acuerdas el tema de Patricia Sosa? ¿Aprender a volar?
1: Claro, sí, me acuerdo.
0: Tú es el camino. Mira, ponémelo un poquito, que lo piso. Se hizo muy famoso, pero es que
1: bueno,
0: como
1: de hecho,
0: una instrumentación
1: hubo un
0: muy
1: programa,
0: abrázame.
1: Una telecomedia que se llamaba Aprender a volar,
0: que tenía esta cortina
1: con Gloria Carrá, Juan Carlos Torri.
0: Sí, y estaba se me fue.
1: Mariquena Riera.
0: Esa, Mariquena, había una Riera de rulitos rubia.
1: Y Magalí Moro, no.
0: Sí, Magalí Moro. Ay, mirá cómo te acordás esos nombres, increíble. Y después estaba
1: contame
0: la que hizo...
1: conmigo hoy no me acuerdo. Pero...
0: ¿No estaba la que hizo de la nena?
1: Sí, Valeria Brito.
0: Valeria Brito. Ahí está. No ahí puedo está. Creer que te acordaste el nombre de Magalí Moro.
1: No sé cómo carajo cómo la acordé.
0: Mayo.
1: Hizo Mujercitas también después.
0: Hizo Mujercitas. Esa novela, vamos a hablar de esa novela.
1: Esa
0: Mujercitas y de Ricos y Famosos. ¿Viste Ricos y Famosos?
1: Sí, obvio. Salerno.
0: La doctora Lucero.
1: Sí, es
0: un crossover entre las dos novelas. Bueno, así que esto ha sido Nano, una novela
1: para. Sí. Yo acá tengo un audio que dice espermograma.
0: Ponelo, es
1: por favor, 12. Poneme el audio 12.
0: Es el audio 12.
1: Dice espermograma, yo quiero ver qué es esto. Poneme
0: no,
1: contexto.
0: Porque qué pasa, él estaba casado con Masser.
1: Sí.
0: Y Masser le hizo creer que él no podía tener hijos, que era infértil.
1: Ah.
0: Entonces tenían todas estas conversaciones.
10: Ni siquiera me escuchas cuando te hablo.
0: Él no la
10: Manuel,
0: quería.
10: Manuel, te estoy hablando.
11: ¿Qué?
1: ¿Qué?
0: ¿Qué?
1: ¿Qué?
0: Todo lento así, ya sabes.
1: ¿Y cómo llegamos al espartano?
10: Cada vez estás menos tiempo en casa.
0: Él no la quería ni un poco.
11: El escenario me exige mucha atención.
0: Y no saben lo que les costaba decir. Oceanario.
3: Me imagino.
11: No discutamos.
3: Hicimos 10 tomas, esta es la mejor que salió.
11: Es el paraíso, punto.
10: ¿Porque estás lejos de mí?
11: Porque hago lo que me gusta. ¿Y no quiero pelear, Rosario, por favor.
1: Vamos
10: no,
1: al espermograma.
10: Yo tampoco quiero pelear. Porque siempre pierdo. Al final esas sardinitas tienen más poder que yo. Ah, perdón, me olvidaba que no podía llamarlas sardinas.
3: Un argumento adulto pido, por favor.
1: ¿Tiene espermograma quién? Cuando llegue.
10: ¿Por qué demonios no
0: ¿sabes
10: dejas
0: quién era el amante de
10: te dedicas de una
0: Nano?
10: Vez
1: ah, ¿también tenía amante?
0: Sí. Silvia Pérez.
10: ¿Estás tu vida con esos bichos?
1: Silvia Pérez.
0: Se estaba comiendo
1: mirá,
0: nada.
1: Mirá no a Nano.
0: Una señora.
1: Mira.
0: A ver.
1: A ver.
11: Además, me molesta que lo llames bicho. No son bichos, no. Son animales marinos. Y si la
3: ah, pensé que estaba hablando del espermograma.
10: ¡Basta con ese discurso ecologista! ¡No lo soporto!
3: Quiero salir a matar ballenas.
10: ¿Te deja feliz de estar casada con un samaritano de los pobres pingüinitos empetrolados?
3: Qué gran persona.
1: No quiero ser intenso, pero el espermograma cuando llega.
0: Claro. Porque...
10: Un momento, te acompaño.
11: Pero para ella qué
0: se
11: vas a
0: ir
11: a
0: cenar
11: si siempre te aburres con una ostra.
3: Ostra, ¿no? Todo el lenguaje marino siempre.
10: No. Bueno, muy divertido, ¿no?
11: ¿Y entonces para qué me vas a acompañar?
10: Porque no tengo nada que hacer.
3: Toma, léete el espermograma.
10: ¿En serio? Si por lo menos tuviera un hijo para entretenerme.
1: Ahí vamos entrando, vamos entrando en tema. Costó, pero ah, ahí vamos.
0: Ahí va.
1: ¿Cómo desemboca en el espermograma esto? No sé. A ver. La gente está del otro lado,
3: sí,
1: pegada
3: sí.
1: A la radio.
0: El ritmo.
11: Yo te dije que podemos adoptar.
10: ¡No quiero adoptar!
1: ¡No!
10: ¡Quiero adoptar un hijo!
3: ¿Y qué vas a adoptar?
10: ¡Un hijo mío! ¡Mío! ¡Un hijo mío quiero!
0: ¿Queda claro?
1: Ya con la palabra espermograma estoy, ¿eh?
3: Decir ahí.
1: Y cortamos.
3: Claro.
0: ¿Y los violines?
1: ¿Cuánto va, chiquita?
0: Ellos siguen ahí los dos en escena,
1: me imagino.
0: Emilia Masser, Gustavo Bermúdez.
12: No soy estéril.
3: Y nombraste en el programa.
1: Ahí está. No soy estéril, te dijo.
12: Hago lo que puedo.
3: Una gran cosa. Por lo visto.
12: Se pasaron 6 meses de mi último espermograma.
3: ¡Vio Perón!
0: Pero el jeite es que ella le falseaba los espermogramas. Él no era estéril, de hecho.
3: No es Meryl él.
0: Camila vuelve a hablar y termina embarazada.
13: Otro aplauso más.
0: Así que.
13: Impresionante.
0: Se ve que él logró hacer bien el espermograma.
3: Muy bien, claro.
0: Él hace el final de serie. Y nos vamos.
3: Listo.
0: Muchas gracias. Esto ha sido todo.
3: Llegamos, vamos.
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20: Hora quemada prende el fogón de viernes para que disfruten de la última hora de FM La Tribu. Arrancamos en el año 2006 junto a la griega Olga Koklaki y los franceses Pony Hawks haciendo Budapest.

saben, nos escuchan de lunes a viernes de 23 a 00. Este viernes ha musicalizado Juan Quelimpani. Mi nombre es Micaela Antelolemos, pero tenemos un equipazo: Jiménez López Constantini, Manu Palacios, Eli Baldonado, Marco Hassan, Mailu Benítez, Sole Vázquez, Bel López del Río, Ausi Nibaldi y Pau Prati. Viajamos al presente para escuchar a los ingleses Temples de su disco Bliss. Suena Jet Stream Heart.

Bingo es un disco lanzado por Les Segurités el 12 de junio pasado. Ellas son un grupo canadiense de dance punk originario de Montreal. Hoy escuchamos de esa producción The Tour.

Y también es un lanzamiento 2026 de los mexicanos que hacen pop funk, My Next Generation. Les damos play a Runaways.

autodescritos como música disco ochentera con influencias de los 70, con toques de groove y hasta rock clásico, Get Down Service se hace presente al aire de Hora Quemada con The Redator.

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1: Se fue un estreno 2026 de Fresh Mula y Colors. Sonó Samuel L. Jackson, We Have a Dream.
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1: Estamos a la mitad del fogón y, como saben, este es el momento del tema quemado. Ese tema que escuchaste sin cesar y aún así lo querés seguir escuchando. Es un cliché en tu vida. Les pedimos que nos manden sus temas quemados a @horaquemada o al WhatsApp tribal 11 31 260 88 7, como hizo Enrique, que menciona que volvió a encontrarse con esta canción en una publicación en Instagram. Se había olvidado que la había escuchado hace mucho tiempo y quiso volver a recordarla, así que la terminó quemando. Shaggy hace el tema quemado de esta noche. 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
4: Mitad de el fogón y un poco de reggaetón fino con The Garder cantando Nube Negra.

0: Un sencillo producido por Troco. Lo que escuchamos esta noche de viernes es J. Noah con Antisistemas. It's J.
1: Voy rodando por la carretera, buscan en el vaso y en la música Julieta Venega.

0: 2026, la artista peruana Daniela Lalita junto a Muramasa canta Tiroteo.
1: Mira el tiroteo que estoy armada, eso de ahí me tiene.

Fue un sencillo 2024 de Hugel y Toto la Momposina, la Verdolaga. Y ahora, Muerto mi abuelo, de Un Moja.

poquito más de fuego para estas canciones que fueron seleccionadas por Juan Quelimpani. Les recuerdo que nos escuchan de lunes a viernes de 23 a 00, pero que pueden escuchar toda la programación de FM La Tribu, La Última Radio. Esto que escuchan es Mexican Institute of Sound, Meridian Brothers, Beck, cumbia bequiana.

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Terminamos otra hora quemada en FM La Tribu. Recuerden seguirnos en Instagram, hora.quemada, y mandarnos mensajitos al 11 31 12 60 88 7. Esta noche ha sido musicalizada por Juan Gelimpani. Mi nombre es Micaela Antelo Lemos y este es mi capricho. Hace 2 semanas salió a la luz Negocionismo, un poderoso manifiesto sonoro sobre la precariedad de la era digital, producido principalmente por Manu Calmet. Negocionismo expande el universo sonoro de Sara Eve al combinar rap, dub, drum and bass. Y drum and bass y dubstep, pop, rock y funk. Un montón de cosas. Así que el resultado es un álbum que mantiene la fuerza de su disco, de su discurso crítico, sin perder el ritmo, el baile ni la intensidad que caracterizan a sus presentaciones en vivo. Así que el tema capricho de esta noche le pertenece a ella, a Sara Eve. Esta vez en colaboración con Dam Chica, escuchamos Hoy.

0: mando un abrazo. Otro abrazo más. Por el cuello de ayer. O sea, un abrazo y un rato lo abrazo de vuelta y sigo acá esperando que se me vaya el cuello de ayer. Gracias por drogarme. Gracias.
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1: Fernando Iglesias, diputado de Cambiemos.
2: También en campaña el presidente se manifestó a favor de la vida cuando se mostraba ante sectores más cercanos a la iglesia, en la parte esa previa a ser presidente, como también hubo tantas otras promesas de campaña.
3: Mira, esa es una posición personal que el presidente mantiene. Él, si fuera diputado, votaría en contra, pero eso no quiere decir que la vaya a votar, que la vaya a vetar. Son dos cosas diferentes. Y bueno, del tema de campaña, cuando quieras lo charlamos con más tiempo. Hoy que ya que estamos de acuerdo una vez en un tema, mantengamos el acuerdo. ¿Te parece bien?
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1: Dos pasantes francesas graban voces para un podcast. Año 2005.
2: Nunca se habla de mí. Poca gente me conoce.
3: Me encuentran de ningún y todos lados.
2: Ni roja ni rosa.
3: Solo un color, pero tampoco cualquiera.
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1: Peter Palpelbart, filósofo.
2: Esa soledad, primero, está poblada de muchas tribus, pero aparte de eso, está poblada, yo diría, esa soledad es la condición para otras conexiones. Porque cuando uno está junto todo el tiempo, no está sometido a un colectivismo que es todo menos conexión. La conexión supone una distancia, un juego, una atracción, una repulsión.
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3: 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Felen, muerto, boca llena de llagas. Empujando el suelo con mis llantas. 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
1: Bancame hasta mañana. Fernando Kabusaki.
2: Fernando Kabusaki. Fernando, ¿la pasaste bien?
3: Muy bien, sí, sí. Comimos una rica pizza y tomamos una rica cerveza. Y siempre es una alegría venir a La Tribu. Es una radio que la verdad que quiero mucho y respeto muchísimo. Aguante La Tribu. Me parece una... hermoso que sobreviva a La Tribu y que esté acá. Es muy lindo venir acá y ver que está igual el edificio. Es muy muy muy lindo realmente, así que muchas gracias por la invitación a celebrar este día tan especial.
2: Te agradecemos a vos. Y sabes que cambiamos la selección, por más que vos habías dicho, no soy un extraño, que yo coincido con
3: vos.
2: ¿Qué
3: pasó?
2: No, pero
3: ya la pusieron.
2: Vamos a seguir con la, la sugerencia de nuestro operador. ¿Sí? Vamos de vuelta. La Pelicana y el Androide.
3: Muy bien.
2: El tema este de Charly García en La Lógica del Escorpión, recuperando la voz también del Flaco Spinetta.
3: Hermoso. Muchas gracias.
2: Gracias, Fernando.
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1: La 12, volumen 3. Balotage 2023. Cobertura colaborativa. Ezequiel Ipar.
2: Toda la alianza social, y me refiero sobre todo a la sociedad civil, porque la verdad hay que decirlo, los partidos políticos en términos institucionales fueron bastante irresponsables frente a esta amenaza de la extrema derecha en un balotaje. Pero la sociedad civil se movilizó de otra manera. Hubieron muchos acuerdos, hubieron muchos modos de renegociar posiciones para plantearse frente a ese desafío que me parece que son claves para lo que viene. O sea, veo más como una pujanza de resistencia democrática en la sociedad civil y en la ciudadanía que en los partidos políticos en sus principales figuras, digamos.
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1: Programa Otras Músicas. Entrevista a Charlie García, año 1999.
2: ¿Qué sé yo? Según todas las cosas que leí, ¿no? Las encuestas y qué sé yo, yo soy el hombre del siglo, el músico del milenio y todas esas cosas. Un genio y qué sé yo, y qué sé yo. Y bueno.
3: ¿Y vos qué pensás de eso?
2: Se dieron cuenta.
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0: 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Temporada de Koalas.
1: Ana Prada.
2: Mis padres, por ejemplo, tienen muchos amigos desaparecidos, amigos presos, torturados. Yo tengo amigas personal que son mucho más grandes que yo, pero que fueron torturadas, violadas, que viste con esta historia de la teoría de los dos demonios,
3: no, ponerse, por supuesto,
2: pongamos las fuerzas armadas para la calle, porque no sé qué, es como que
3: los sacatanques,
2: es como que no nos olvidemos.
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1: Bancame hasta mañana. Rita Segato.
2: Las mujeres somos una víctima, un blanco fácil para cohesionar los fascismos. Las políticas autoritarias necesitan de un cemento, de una cohesión, y apuntar a la mujer como un enemigo común es muy fácil, porque somos un enemigo común desde el Génesis, o sea, desde Eva, ¿no?
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1: 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Bobina alrededor de un imán que al recibir una corriente eléctrica mueve una membrana que genera ondas sonoras.
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2: 1 de la tarde en Buenos Aires, Argentina.

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1: Artística institucional, año 1995.
2: Alguien quemó las palabras y el incendio quedó como discurso. Abrir la boca es encender, abrir la boca es entender. 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
1: Diego Curubeto, en Nunca Fuiste al Cine.
2: Era muy difícil conseguir películas en los años 80. No había cable siquiera, no existía el VHS. Y había que rebuscársela, ir buscar en embajadas. Y cuando pescábamos una película que nos asombraba, decíamos, wow, esto es realmente bizarro. Y eso se puede aplicar tanto a Vértigo, Hitchcock, como una de Buñuel. Decíamos, qué bizarro. Y pegó, y Fabio organizó la medianoche bizarra. Y ahí quedó el cine bizarro, y básicamente era un nombre amistoso, y lo tendría que haber patentado, porque nunca se había utilizado antes.
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11: Meta Huacha, músicos.
12: Nosotros nos hemos caracterizado siempre desde un principio por ser cumbia testimonial. Creo que fuimos la primera cumbia testimonial, o sea, la que empezó a contar historia de los barrios. Cuando nosotros salimos en el 2000, las bandas de cumbia villera eran, las letras eran súper picantes, ahí, al filo. Y nosotros salimos con un soy de los que van a pedirle a la Virgen, de los que caminan a la catedral, ¿no? Y decíamos, ¿será que esto va a funcionar? Porque las letras hablaban de robo, de escabio, de falopa.
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1: Florencia Guimaraes García, activista trans, lado C, cobertura PASO 2023.
2: Las travestis vivimos estructuralmente bajo la violencia de género, desde la niñez, desde que manifestamos nuestras identidades, desde que tenemos que subsistir de la prostitución y atravesar todo múltiple de violencias, discriminaciones, exclusiones, etcétera. Entonces me parece que es una decisión política también decir, che, este sector de la población todavía es el sector más vulnerado en todos sus derechos. Tenemos que hacer algo por este sector de la población.
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1: Juan Raffo, músico.
2: Otro de los clichés es que aparentemente lo que sería la intuición y el conocimiento más racional son antagónicos. Y eso es una pelotudez grande como una casa, pues eso no ocurre en la vida, digamos. Todos nos manejamos con un balance entre racionalismo e intuición.
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0: amiga, esta canción nueva tuya está muy buena. De 10, bajo un poquito y está muy buena. Gracias por dejar muchas canciones en Cauca. Chao,
1: chicos. Parlante.
2: Dispositivo que convierte una señal eléctrica de audio en ondas mecánicas de sonido. Bobina alrededor de un imán que al recibir una corriente eléctrica mueve una membrana que genera ondas sonoras.

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1: Programa Rueda de Amigos.
2: ¿Me puede alguien explicar cómo en el Twitter que uno entra y de repente te aparece que seguís a un montón de gente? ¿Alguien es experto en Twitter?
3: Sí, pero vos la seguiste.
2: No. Macri, Patricia Burri, Arjona.
3: ¿Estás siguiendo a Federico Val?
2: Sí.
3: ¿A Marley?
2: Sí.
3: Tu primer tweet es bola.
2: Sí, es, yo puse bola.
3: Porque... Y el segundo es, no entiendo nada.
2: Claro, y ahí ese fue toda mi experiencia con el tuito.
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2: 1 de la tarde en Buenos Aires, Argentina.

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1: Artística institucional. Mundial de Fútbol de Alemania. Año 2006.
2: Un programa de radio del Mundial tiene que ser un programa donde se pase música clásica y no se hable de fútbol. Porque total, para hablar de fútbol está todo el resto.
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1: Saludo de Eve de Bonafini en el tercer aniversario de la radio. Año 1991.
2: Y creo que tenemos que luchar mucho para defender todas las radios comunitarias, porque como bien lo dice la palabra, nos pertenecen a todos. Y la comunidad que tambalea tanto frente a tantas noticias, bueno, presta más atención cuando la radio es de la comunidad, porque tiene dueña de esa radio y tiene la voz en esa radio.
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0: Muy, pero muy buenos días para toda la audiencia de Por el Mismo Camino. Mañana fría en Buenos Aires, en un ratito estaremos entrando en los detalles. Arrancábamos musicalmente escuchando Garzas Viajeras, un clásico de Aníbal Sampaio, que seguramente ahora Ítalo nos dará algún detallecito más con respecto a la elección musical, principalmente de la primera hora de nuestro programa de hoy. Los muy buenos días para nuestro operador técnico en la jornada de hoy, el señor Marco, acompañado por Eli, que ya la veo ahí con el termo y el mate, pronta ya para asistir a nuestro operador de hoy, ya que nuestra querida Soledad está de mudanza finalmente, una anunciada mudanza, al menos en la interna se venía conversando mucho de la mudanza de Soledad, se concreta en la jornada de hoy. Compañeros, muy buenos días para ambos, Ítalo y Zapicán aquí acompañándome en los estudios. ¿Cómo están?
1: Bueno, buenos días a todos los oyentes, buen día Zapicán, buen día Fabián. Así a Marcos también un saludo también para Eri, acompañándonos esta mañana fresquita, nublada, gris, que parece ser que va a ser la tónica del fin de semana, por lo que se anuncia el estado de tiempo. Pero sí, bueno, arrancábamos escuchando a Garzas Viajeras de Aníbal Sampaio, un clásico del folclore uruguayo. ¿Por qué digo folclore? Porque vamos a cantar, a dedicarle esta primera hora, la semana pasada habíamos dedicado a los boliches, esta semana vamos a dedicarle a los cantores del folclore previo a lo que fue el movimiento del canto popular uruguayo, que fue en la década de los 80, ¿no? Pero ahorita estamos hablando de la década de los 60, y vamos a escuchar a aquellos cantores que escuchábamos junto a nuestros padres en las radios comunes, ¿no? Del dial, ¿no? Pero bueno, y algunas veces, bueno, después ya cuando empezamos a tener los discos, a empezar a escucharlo un poco más más seguido. Así que arrancábamos con Aníbal Sampaio y bueno, seguiremos después nombrando a los cuatro que tenemos en la primera hora de este programa. Buenos días, Zapi.
2: Bueno, buenos días, Fabián. Ítalo, extensivo al dúo de operadores que tenemos hoy, a Elit y Marco. Bueno, hay una ausencia de calor impresionante, ¿eh? Estamos en los 3 grados, que puede llegar a los 10, 11 hoy.
1: Temperatura.
2: Esta temperatura, parece, hoy hablaba un pronosticador, que no es normal en esta fecha, pero se ha normalizado. Bueno, estamos en el primer 4 de julio, del primer sábado del segundo semestre. Un 4 de julio que es conocido como el Día de la Independencia, que marca el nacimiento de los Estados Unidos como nación independiente. Ellos celebran la adopción de la Declaración de la Independencia en 1776, un documento histórico a través de la cual las 13 colonias proclamaron su separación formal del Imperio Británico. Bueno, después se hicieron imperio ellos. Bueno, como siempre, los titulares de las noticias del paisito para irle tomándole el pulso. Finalmente, serán 4 blindados modelo RPZ Cóndor los que el Ejército Nacional entregará al Ministerio del Interior para realizar las tareas de patrullaje anunciadas días atrás en barrios complicados. El Ejército Nacional acondicionó las 4 blindados que serán entregados este lunes.
0: De acuerdo con lo informado, personal del Batallón de Infantería Mecanizado número 15 en Florida realizó el acondicionamiento de los 4 blindados que, como decía Zapicán, este lunes serán trasladados a Montevideo con destino al servicio de material y armamento.
2: Aunque el uso de los vehículos militares en apoyo a la policía aparece como novedad, la propuesta de que involucra a las Fuerzas Armadas en seguridad pública tiene una historia de debates, excepciones y proyectos inconclusos.
0: Comenzó a operar en el departamento de Paysandú el sistema de atención médica de emergencia SAME 105, como parte de la denominada estrategia SAME País, impulsada por el Ministerio de Salud Pública y la Administración de los Servicios de Salud del Estado. El presidente del área, Álvaro Danza, dijo que se prevé una expansión progresiva del servicio para fortalecer la atención prehospitalaria y garantizar una respuesta de calidad en todo el territorio.
2: El doctor en Historia Económica, Reto Bertoni, entrevistado para profundizar sobre los 53 años de la dictadura, dijo que tras el golpe se separó el crecimiento económico del salarial, y mientras el Producto Bruto Interno creció un 41% entre 1972 y el 81, los salarios se desplomaron un 35 o un 40% y la deuda aumentó un 500% en ese periodo.
0: Tras la reunión del Consejo de Ministros del viernes pasado, el ministro de Economía y Finanzas, Gabriel Odone, aseguró que la atención a la primera infancia está en el corazón de las asignaciones presupuestales previstas en el proyecto de ley de rendición de cuentas.
2: La Administración de las Obras Sanitarias del Estado, OSE, dio un paso clave en su estrategia de inversión en infraestructura al lanzar...
0: La licitación pública internacional para la construcción de la represa en Casupá, una obra considerada prioritaria para ampliar las reservas de agua dulce en el sistema metropolitano y reducir la vulnerabilidad frente a eventos de sequía.
2: Con la publicación del pliego, el organismo habilitó la etapa de presentación de oferta para los 4 consorcios internacionales que superaron la precalificación técnica, un proceso que culminará el próximo 18 de agosto. La iniciativa cuenta con financiamiento del Banco de Desarrollo de América Latina y el Caribe y forma parte del plan de inversiones que OSE impulsa para reforzar la seguridad hídrica del país.
0: Uruguay asumió la presidencia del Mercosur con el desafío de lograr un resultado concreto en el reparto de las cuotas europeas. El presidente paraguayo le entregó este martes la conducción del bloque regional a Yamandú Orsi, y uno de los focos del gobierno uruguayo es aprovechar el interés que generó la entrada en vigor del acuerdo con la Unión Europea.
2: Para Uruguay, la puesta en marcha del acuerdo representa una oportunidad estratégica para ampliar mercados, atraer inversiones, mejorar condiciones de acceso para productos exportables y dar una señal de inserción internacional en un contexto global cada vez más fragmentado. Queremos un Mercosur más moderno, más dinámico y más abierto al mundo, pero sobre todo un Mercosur que produzca resultados concretos para sus ciudadanos, dijo el presidente Orsi.
0: Uruguay presentó la nueva cédula de identidad con un diseño actualizado y mayores medidas de seguridad para prevenir falsificaciones, sustitución de fotografías y manipulaciones del documento. Las autoridades aclararon que no será necesario renovar las cédulas vigentes. Los documentos actuales mantendrán su validez hasta la fecha de vencimiento indicada. Este es un dato importante para no causar ningún inconveniente ni ninguna duda a aquellos que tenemos la cédula con vigencia. Y el último titular tiene que ver con que hoy está saliendo con destino a Venezuela un avión Hércules con 15 toneladas de ayuda para darle una mano a los venezolanos después de la catástrofe que están viviendo después de los 2 terremotos sucedidos hace un poco más de una semana en el hermano país. Y nos venimos ahora para los titulares de aquí, de la República Argentina.
2: Sí, la agenda internacional del presidente Javier Milei sufrió una modificación imprevista. Se suspendió el viaje a Estados Unidos, programada para ayer viernes. Los planes iniciales preveían una estadía del mandatario en Nueva York hasta el 7 de julio para participar en las actividades conmemorativas del Día de la Independencia Norteamericana y mantener rondas de negocios con empresarios.
0: El principal detonante de la suspensión sería la falta de una confirmación oficial para un encuentro bilateral con Donald Trump. Sin esa reunión clave, la presencia de Milei en las celebraciones, hoy 4 de julio, quedaba reducida a una participación meramente protocolar.
2: Milei recibió a Flavio Bolsonaro y anunció que no participará en la cumbre del Mercosur. El candidato brasileño participó en Argentina en un encuentro de dirigentes de extrema derecha, aliados de Israel, y prometió trasladar la embajada brasileña de Tel Aviv a Jerusalén si gana las elecciones de octubre.
0: Encuesta, más del 50% cree que Argentina está en una crisis profunda, pero la oposición no capitaliza el descontento. Una encuesta mostró que predominan las expectativas negativas sobre el rumbo del país y que crece la desaprobación a la gestión de Javier Milei. Sin embargo, la oposición aún no logra consolidarse como una alternativa al libertario.
2: El gobierno oficializó a Diego Santilli como nuevo jefe de gabinete y designó al secretario de Comunicación y Prensa. La medida fue publicada este martes en el Boletín Oficial. Diego Santilli reemplazará a Manuel Adorni al frente de la jefatura de gobierno, perdón, de gabinete, sí, mientras que Fabián Horacio Fernández fue designado como nuevo secretario de Comunicación y Prensa.
0: El gobierno elimina el Ministerio del Interior y amplía el poder de Santilli en la jefatura de gabinete. El decreto de necesidad y urgencia transfiere a la jefatura de gabinete las funciones vinculadas con provincias, municipios, régimen electoral, asuntos federales y relación política con el Congreso. La nueva estructura crea dos vicejefaturas y reduce a 8 la cantidad de ministerios nacionales.
2: Un gremio cerró paritaria récord y llevará el salario inicial a casi 2.600.000 pesos en julio del presente año. El acuerdo entre la Federación Aceitera y SOE, San Lorenzo, y las cámaras empresarias fija un piso de 2.578.400 pesos en el presente mes y 2.719.040 desde septiembre. Desde Ciara, CEL, que es la Cámara de Industria Aceitera de la República, y el Centro Exportador de Cereales, señalaron que el entendimiento cubre todo 2026 y garantiza la paz social.
0: Vaya si vale la pena hacer un gremio combativo, ¿no? Justamente aceiteros, junto con los de neumáticos, son de los gremios más combativos y vale la pena luchar. Fíjense, 2.600.000 pesos para este mes de julio, el salario inicial de la categoría. Está bien, estamos hablando de un sector que se ha beneficiado mucho este último tiempo, como es el del tema sojero, ¿no? Lo vinculado principalmente a toda la producción sojera. Pero bueno, sus trabajadores están haciendo valer esa posición, ¿verdad? Bueno, volviendo al tema del terremoto en Venezuela, el gobierno argentino confirmó que hay 6 argentinos muertos tras los terremotos. Pablo Quirno confirmó el fallecimiento de 6 ciudadanos argentinos en Venezuela, mientras que otros 3 continúan siendo buscados. 3 de los fallecidos son los hijos y la esposa del jugador de fútbol Lucas Trejo.
2: El presidente Javier Milei aseguró el domingo que sigue creyendo en la palabra de su renunciado jefe de gabinete, de ministro Manuel Adorni, y reafirmó: sigo confiando en la inocencia de Adorni, es una persona honesta, pese a la investigación judicial en curso.
0: Vamos a ver qué dice después de lo que dijo Ariel Rijo anoche, ¿no? Que dispuso una restricción cautelar que impide al exfuncionario abandonar el territorio argentino en el marco de la causa que lo investiga por presunto enriquecimiento ilícito, causa que también involucra a su esposa y a su hermano. Los vienen salvando con el caso Libra, porque recusaron la presentación de las querellas, solamente el fiscal va a poder acusar ahí, ¿no? Pero bueno. Y con respecto a este tema, The Wall Street Journal analizó el caso Adorni y advirtió que la crisis podría afectar el respaldo de Trump a Milei. El influyente diario estadounidense sostuvo que la renuncia del ex jefe de gabinete profundiza los interrogantes sobre la promesa de transparencia del gobierno. Además, señaló que un agravamiento de la situación política podría impactar en la relación entre Javier Milei y Donald Trump. Yo discrepo con lo que dice el Wall Street Journal. Yo creo que mientras le dé todo lo que le está pidiendo Trump, no va a haber ningún problema.
2: Una de las características más notorias del gobierno de Javier Milei es la apertura económica que genera incrementos en las importaciones. Dentro del rubro alimentos, en mayo llamó la atención el récord de ingresos de carne vacuna, 3.400 toneladas, de aviar, 5.600 toneladas, y de cerdo, 5.900 toneladas. En el país de las vacas, las importaciones de carne alcanzan nuevo récord impacto en la industria y el consumo, al considerar su impacto económico entre los tres productos, están representando 54 millones de dólares.
0: La Secretaría General de la Presidencia, conducida por Karina Milei, como sabemos, oficializó las condiciones punitivas bajo las cuales el autor Helmut Dietsch podrá retirar la pintura inspirada en el glaciar Perito Moreno que permanecía en la Casa Rosada desde hace 13 años.
2: El dictamen gubernamental estipula que el pintor debe asumir la totalidad de los costos logísticos del traslado de la pieza desmantelada, el tiempo que el Estado Nacional se desliga de cualquier responsabilidad sobre su conservación actual y moviliza efectivos de la Policía Militar para escoltar y vigilar de cerca cada uno de los movimientos del artista dentro de la sede de gobierno.
0: Y el último titular tiene que ver con la clasificación de la selección argentina a octavos de final en el Mundial de Norteamérica. Sufrida victoria, costosa, más que sufrida, diría yo, costosa victoria frente a Cabo Verde, uno de los representativos que ha sido sorpresa en este torneo mundial, debutante en la categoría. Le sacó un empate a Uruguay, le sacó un empate a España, también otro campeón mundial, y le hizo partido a Argentina, que finalmente logró ubicarse a la espera de Egipto, que va a ser el rival en octavos de final el próximo martes a la 1 de la tarde. Así que acomodar los horarios, aquellos que trabajamos, para poder hacerse un lugar en el partido. Ustedes que están jubilados, Zapi, va a tener tiempo para mirarlo tranquilo.
2: Sí, sí, sí.
0: Bueno, tónica musical ya comentada por Ítalo temprano, referida a los referentes del folclore uruguayo, en este caso, una dama.
1: Así es, vamos a hablar de Amalia de la Vega, es la voz femenina que vamos a escuchar en este instante, con uno de sus clásicos, que son, tiene varios temas musicales a lo largo de su carrera, extensa carrera de la cantante nacida en Cerro Largo, ¿no? La ciudad de Mela, ¿no? Sí. Amalia de la Vega. Vamos a escuchar Mate Amargo.

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0: Retornamos al aire. Bueno, voy diciendo varias cosas, ¿no? Va a ser un bloque, además de que tengamos algo de información, un poco de parroquiales, si quieren, ¿no? Primero que nada, pedirle disculpas a la audiencia por mi voz, porque vengo saliendo de una gripe que arrancó familiarmente la otra semana y me agarró a mí el lunes de noche, martes. Hasta el jueves anduve bastante complicado, todavía arrastro algunas secuelas, así que sabrán disculpar tal vez algún tono medio extraño con respecto a la voz, ¿no? Esa, primero y fundamental, el pedido de disculpas. Segundo, decir que estamos nuevamente en el aire, estamos nuevamente en el 88.7, afortunadamente esta semana se solucionó el tema de la antena, que nos tenía bastante preocupados, al menos aquellos que estamos, voy a escuchar los aplausos que pone Marco ahí. Los aplausos, ahora voy a decir para quién son los aplausos. Que nos tenías tan preocupados porque, bueno, sabemos que mucha de nuestra audiencia y mucha de la audiencia de la radio también sintoniza la tribu a través del 88.7. Decir que hemos estado haciendo algunos testeos, recién corté con Jorge, que como siempre, agradecerle a él toda la buena voluntad que nos pone siempre para darnos una mano. Incluso está en este tema también, porque sirvió ahí como para ofrecer algunas gestiones. Decir que estamos llegando bien a Avellaneda, por ejemplo, a la zona de Dock Sud también estamos llegando con mucha fuerza. Floresta, Mataderos, realmente hemos podido comprobar que la radio llega con muy buena señal. Así que felicitar a aquellos que tuvieron la tarea de volver a poner en funcionamiento a la tribu por el aire, ¿no? La gente que laburó ahí en la antena. Un aplauso el que puso Marco recién para los técnicos y para la gente de acá de la radio que se encargó de volver a darle vida a la tribu. La última radio, como dice ahí nuestra tanda publicitaria en más de una ocasión, la última radio volvió al aire. Sí, sí. Volvió al aire, afortunadamente. Bueno, las vías de comunicación, ahora sí, 11-31-26-0887, 11-31-26-0887 es el WhatsApp de la tribu, 4864-0489. Es nuestro teléfono fijo, otro que también sigue sobreviviendo a los tiempos, a los cambios que hay. El 4864-0487 sigue ahí con vida. Nos pueden escuchar, además, afortunadamente, por el 88.7, a través de internet, www.fmlatribu.com, y a través de las aplicaciones, como decimos siempre, a través de las aplicaciones de los teléfonos. Además, nos pueden contactar a nosotros a través del Facebook. Nos buscan allí como por el mismo camino, nos hacen llegar también sus mensajes, comentarios, opiniones al respecto de lo que van a poder escuchar en el transcurso de estas dos horas y media que nos quedan todavía por delante de programa. Inevitable hablar de clima, inevitable hablar de clima. Nosotros nos estamos quejando acá, pero no me quiero imaginar lo que deben ser nuestros oyentes de la Patagonia, ¿no? Los que tenemos allá en el extremo sur, como Ángel en Río Gallegos, a Sergio Brangol en Bariloche y tantos otros. La que deben estar pasando, si nosotros nos venimos quejando de los...
1: Pero no hace falta ir tan al sur, a la Patagonia, si vas para el lado de Mar del Plata también,
0: Pudimos ver imágenes en la costa argentina de Nevada, en algunos balnearios, en Villa Gesell, por ejemplo, pude ver. En la zona de Trenquelauquen, provincia de Buenos Aires, también alejándonos un poco de la costa, ¿no? Viniendo más para el lado de lo que sería el centro de la provincia. También caminos totalmente nevados. Bueno, en Mendoza, viene una localidad de Mendoza que hubo 11 grados bajo cero en la jornada de la noche del jueves para el viernes, ¿no? Y aquí en la ciudad de Buenos Aires,
1: y
0: creo
1: que fue.
0: En el paisito
1: metro también,
0: Y ahí apuntaba. En Uruguay hubo puntos donde hubo una nevada que fue en, como suele suceder, en el departamento de La Valleja, en donde se ubican las sierras ahí del Cerro Catedral y toda esa zona de.

0: La Sierra de las Ánimas.
1: De la Sierra de las Ánimas, zona que habitualmente es donde se registran las nevadas en nuestro país. En algunos casos también se han producido en el centro, en la zona de Florida, pero en este caso la referencia es a lo que sucedió con respecto al Graupel, que es un granizo blanco, una nieve granulada en las zonas costeras, uh-huh. y la nevada, sí, el agua nieve, en los puntos más altos del país, allí en la zona de La Valleja, ¿verdad? Bueno, es un fenómeno que, como decíamos, se viene registrando en toda la zona del Río de la Plata, al menos en la provincia de Buenos Aires, en el territorio uruguayo, sobre todo en el sur y en el este de nuestro país, y también en el sur de Brasil. Hay que decir que el sur de Brasil también está teniendo temperaturas bastante, bastante frías. Se prevé que en las próximas horas va a subir un poco la temperatura, va a aumentar, va a bajar de nuevo a mitad de semana, ayudado un poco por la lluvia que se prevé aquí, al menos en la ciudad de Buenos Aires, para mañana en la tarde. Y en nuestro territorio, en el territorio nacional, acompañando un poco el mismo pronóstico que va a haber aquí en la República Argentina. La temperatura más baja que se registró en nuestro país fue ayer, justamente en el Cerro Catedral, menos un grado, 514 metros de altura, uno de los puntos más altos de nuestro país, junto con el Cerro Pan de Azúcar, en otro departamento, en el departamento de Maldonado en este caso, donde también se registraron algunos eventos de agua-nieve, sobre todo allí en la zona de los balnearios, ¿no? En la zona de Punta del Este, Piriápolis, Punta Fría, Punta Colorada, fueron donde se registraron las temperaturas más bajas en el territorio nacional. Y esto, a su vez, también generó un pico histórico de consumo eléctrico. Esto lo informó UTE, se produjo a las 21 horas del día jueves, el jueves 2 de julio, a las 21 horas, 8 minutos para ser exactos, se produjo el pico histórico de consumo eléctrico equivalente a 2.362 megavatios. Esto superó el récord que venía del año pasado, el 30 de junio de 2025, que habían sido 2.359. Esto corresponde al dato brindado por UTE, el Despacho Nacional de Cargas de UTE, que es el lugar encargado de la gestión de la demanda de energía eléctrica de todo el Uruguay. Más allá del momento específico del pico, la demanda de este año viene aumentando por encima del crecimiento vegetativo, dice el gerente de planificación de la operación de estudios de UTE, Hernán Riceto. El proyectado, según el aumento esperado del uso de la energía eléctrica, era entre un 2,6 y un 3%, y los datos están indicando que hasta ahora se ha producido un aumento del 3,8. Lo bueno de esto, de que se pudo resolver esta demanda histórica de energía, es que fue con energía renovable, sin recurrir a las fuentes térmicas que están basadas, como sabemos, en combustibles fósiles, ¿no? Carbón o en petróleo. Con energía renovable se pudo abastecer esta demanda histórica de consumo a través de UTE. Una muy buena noticia. Primero, que no haya habido cortes, y segundo, que haya sido resuelta de esta manera. Muy bien, señor Ítalo Moreno, continuamos con la música.
0: Con folclórica. La música. En este caso vamos a recordar también un poeta, cantor y también muy difusor de la música folclórica uruguaya, que fue Osiris Rodríguez Castillo. Osiris Rodríguez Castillo, que llevamos en el año del centenario ya, pasado el centenario de su nacimiento, y bueno, fue muy, muy polifacético. Nacido en la ciudad de Montevideo, pero fue criado en la ciudad de Durazno, que digo, en la zona del centro del país, sus comienzos musicales. Pero bueno, tiene una vasta trayectoria dentro del cancionero. Y vamos a escuchar un tema que, si bien algunos lo recuerdan por lo que fue la voz de Osiris Rodríguez Castillo, también fue recordado en una película. El que vio la película El Baño del Papa, allí está justamente la frontera donde están los quileros, como le llamaban ahí, le llaman a los contrabandistas que pasan la frontera de un lado a otro.
1: A los minoristas, los contrabandistas minoristas.
0: Sí, contrabandistas minoristas, estamos hablando de
2: los quileros.
0: Y ahí de los quileros, sí. Así es que Vamos a escuchar Camino de los Quileros. Bueno, decíamos como el baño del Papa, ¿no? La película,
1: sí, señor.
0: Que ilustra musicalmente la película. A la zona de allí, de la zona de Melo, Río Branco, toda la zona de como es de la ciudad de Cerro Largo.
1: Bueno, si me permitís, se lo voy a dedicar a Chirola, ¿eh?
0: Por
1: Chirola,
0: supuesto.
1: Hombre de la zona, bueno, así
0: de Melo, así que
1: le vamos a dar un abrazo también.
0: Melense. Así es, un abrazo. Bueno, Camino de los Quileros, Osiris Rodríguez Castillo.
2: 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Frecuentan la frontera nordeste, contrabandeando de Aquilos la esperanza. El camino de los quileros no es muy largo, pero suele llevar una vida a recorrerlo.

0: Camino de los quileros por la sierra de Acegua. 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
8: Volvemos al aire y volvemos con los primeros mensajes que nos llegaron al Facebook. De hace un ratito dije que Jorge nos había confirmado vía telefónica que estábamos saliendo muy bien por aire en la zona de Avellaneda. Y ahora confirmo que desde la zona de Boedo, a través del mensaje del señor Aníbal Benítez, se escucha muy bien la tribu. Dice, bienvenidos al Éter. Y referido a la música que estamos compartiendo con ustedes, nos dice Aníbal, Amalia de la Vega, una de mis favoritas. Así que te está cumpliendo musicalmente, Ítalo, con tus gustos.
9: Gustos musicales.
8: Ahí está. Y el otro mensaje que nos llegó a través del Facebook es del querido Luis Lemes, de Momo. Buen día, compañeros. Dice, tengan ustedes un excelente sábado con el prestigio que siempre los caracteriza. Y particularmente agradece mi presencia el domingo pasado, en nombre del programa, por supuesto, lo mismo que también Aníbal y señora, en el festejo del cumpleaños número 91 de Momo. Estuvimos allí presentes, le dimos un par de sorpresitas, creo que del total agrado de Momo y de su familia. La verdad que la pasamos muy lindo, musicalmente muy bien acompañado. El hombre tuvo el placer de tener 8 cantantes de tango en una jornada. Imagínate lo que fue eso, y de distintos...
10: Deleite para
8: sí,
10: para
8: totalmente. La verdad, las boleros también le cantaron. No, la verdad que compartimos allí con su familia, con amigos. De Momo, una muy linda jornada el domingo pasado al mediodía.
11: Le mandé un remedio para que no pasara frío.
8: Ah, ¿sí? ¿Qué le mandó?
11: Y le dije que si tiene mucho frío, que se vaya a la esquina de la pieza, que ahí hay 90 grados.
8: Ah, claro.
11: Y me mandó a decir que al principio no entendía nada, después se mataba de risa.
8: Bueno, la verdad que es una buena medida para el frío que estamos pasando. Así que bueno, un abrazo enorme, Momo. Más que merecido todo lo que se te hizo en esa jornada ahí, compartiendo ese almuerzo con tus seres queridos. Así que más que merecido, y nos alegra mucho que hayas pasado bien, que hayas disfrutado de esa jornada. Volviendo un poco al panorama informativo, y lo dijimos en titulares, la solidaridad uruguaya se movilizó ante una de las peores catástrofes sísmicas que ha venido sufriendo el continente en este último tiempo. En este caso le ha tocado a Venezuela. Bueno, hoy está partiendo un avión Hércules de la Fuerza Aérea Uruguaya que va con 15 toneladas de insumos médicos, material esterilizante, productos de higiene, leche en polvo, bueno, suplementos alimenticios y otros enseres que más que necesarios son en este momento en el país bolivariano, ¿no? El cargamento, como decíamos, combina donaciones propias del Estado uruguayo, también recolectadas por la sociedad civil a través de los distintos centros de acopio que se habilitaron en la capital, en Montevideo, ¿no? Va también a retirarse mercadería que se estuvo donando y recibiendo en la embajada venezolana en nuestro país. Va a ser todo trasladado en la mañana de hoy, como decíamos, a través de un avión Hércules de la Fuerza Aérea Uruguaya para allá, ¿no? Bueno, Es difícil de mencionar, por más que hemos venido viendo imágenes en estas últimas jornadas, ya van varios días, muchísima gente aún sin aparecer, más de 2.600 los muertos. Es muy difícil de entender, ¿no? Y uno desde lo técnico se apoya en los que saben, en los que tienen experiencia en estos temas. Y todos comentan que dimensionar dos terremotos de más de 7 puntos en prácticamente 40 segundos de diferencia entre uno y otro, y una profundidad que no es mucha, en el caso del segundo sobre todo, que fue a 10 kilómetros, el primero había sido a 20 kilómetros, y a una cercanía importante de centros urbanos, como fue la zona de La Guaira, que es el estado donde más se sintió, y también en la capital, con toda la edificación que tiene Venezuela en su capital, en Caracas, es muy difícil conseguir otro parámetro, al menos en el corto plazo, de terremotos de estas características. Hay que remontarse a los que sucedieron en Chile en su momento, en la década del 60, y también a lo que sucedieron estos últimos años en Asia, digamos, en la zona de Filipinas, por ejemplo, Indonesia, toda esa zona, que en general lo que causa más víctimas son los tsunamis que generan después estos terremotos, ¿no? Bueno, lo dicho, la zona más golpeada es la del estado de La Guaira, particularmente en las localidades de La Caraballeda y Catia La Mar, donde equipos de rescate chilenos han señalado que en varios complejos residenciales el colapso es total y ya a esta altura las posibilidades de encontrar sobrevivientes lamentablemente son escasas. Bueno, la ayuda está yendo, afortunadamente el mundo en general se ha movido bastante, algunos más, otros menos, esto hay que decirlo también, a veces países del primer mundo que cuentan con tecnología por demás superior en estos casos no la aportan tanto, y otros que capaz que tienen más experiencia en terremotos o en este tipo de tragedias aportan más con la voluntad que con lo que significa el poder económico. Nombro por ejemplo a Chile, ¿no?, que tiene una amplia experiencia, Perú también en este tipo de eventos, que aportan el conocimiento de grupos de rescate, de gente que ha tenido que pasar por esta situación en varias oportunidades, y de repente otros países que capaz que tecnológicamente están más preparados no pueden aportar o no tienen la voluntad tampoco de hacerlo. Uno piensa a veces en Estados Unidos, ¿no?, que ha puesto no un pie sino los dos ya en Venezuela. No vemos que hayan puesto, más allá de algún aporte a través de la NASA con lo que desde un satélite se puede ver, al menos en campo no se ve esa ayuda para el pueblo venezolano que tanto la necesita, ¿no? Para sacar recursos, los primeros. Para ayudar, tal vez no son los primeros. Bueno, seguimos y cerramos esta primera hora dedicada al folclore uruguayo con...
9: Bueno, vamos a cerrar en esta parte, digamos, con Anselmo Grau, con el cantante, compositor, músico uruguayo, hincha de Peñarol.
8: Pero bueno, defecto ya del hombre.
9: ¿Por qué? ¿Por qué digo? No, ¿por qué digo esto?
8: A ver, ¿por qué metemos el deporte en
9: porque esto? Porque acá la biografía que arranca de la
8: diciendo eso.
9: No, dice su padre, hincha de Peñarol, dice, le puso el nombre en homenaje al futbolista Pellegrino Anselmo.
8: Sí.
9: El gran jugador centro delantero de Peñarol en la década del 10 y del 20, y del 30 también, porque jugó el Mundial del 30. Y bueno, el nombre de Anselmo le quedó a este músico, cantautor, nacido en Montevideo, allí por el barrio de Villa Muñoz, por allí fue donde su estudió con Laudo Ayestará. Formó varios grupos, los Chasques, uno cuando hacían música, un cuarteto. También tocaba música argentina, el folclore era más tradicional, era el folclore argentino, los chalchaleros, Atahualpa Yupanqui, los fronterizos en aquella época, que todo el mundo escuchábamos en las radios. Inclusamente él debutó como locutor, porque fue locutor también radial, y también trabajó en televisión. Yo recuerdo cuando era chico que mi padre miraba el programa de Anselmo Grau, Guitarreada se llamaba, el canal 5, que era el canal de Sodre, era el canal que cantaba, tenía el programa, llevaba adelante. Después, en el año 75, tuvo que exiliarse por la dictadura militar, se vino a vivir acá en la Argentina un tiempo, y después para regresar y ya con otra etapa de cantautor y cantor. Vamos a recontar entonces uno de sus temas, que se llama Río Uruguay.

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17: Hoy queremos compartir un artículo de Alejandra Rizzo, analista del semanario sudamericano Nodal, que lo tituló Mundial 2026, el fútbol del pueblo en tiempo de genocidio, racismo y negocios. La idea de que el fútbol y la política son asuntos separados ha sido una de las ficciones más exitosas construida por las élites deportivas. Cada mundial se encargó de desmentirla. La Copa del Mundo 2026, organizada por Estados Unidos, México y Canadá, comenzó atravesada por genocidios, conflictos geopolíticos, persecuciones migratorias, denuncia por violaciones a los derechos humanos, discursos de odio y una creciente mercantilización del deporte. No se trata de un detalle secundario. El Mundial es el evento deportivo más importante y convocante. Ningún otro espectáculo concentra durante un mes semejante atención mediática económica y cultural. Por eso mismo se convierte en un espacio privilegiado para disputar sentidos, continuar legitimidad política y proyectar poder. Mientras millones de personas celebran la realización del torneo, el mundo atraviesa una de las etapas más violentas y convulsionadas de las últimas décadas. El genocidio contra el pueblo palestino continúa ocupando el centro de la agenda internacional. A su vez, el avance del fascismo en la región y en el mundo, las políticas antimigratorias, la criminalización de la protesta y la violencia racista y los discursos antifeminista reconfiguran las condiciones en las que se disputa esta Copa del Mundo. Las sedes tampoco son escenarios neutrales. Estados Unidos organiza un torneo bajo la presidencia de Donald Trump, cuyo gobierno profundizó las políticas antimigratorias, las deportaciones masivas y la militarización de la frontera. La contradicción resulta evidente. Mientras la FIFA, presidida por Gianni Infantino, promueve la Copa del Mundo como una celebración de la diversidad, la integración y el encuentro entre los pueblos, uno de sus principales anfitriones fortalece mecanismos de exclusión contra quienes son expulsados por la desigualdad, la violencia y la crisis que el propio orden global produce. En ese escenario, las denuncias vinculadas al Mundial no se limitan a una sola sede ni a un solo conflicto. Las campañas de solidaridad con Palestina, las acciones impulsadas por el movimiento boicot, desinversión y sanciones, la protesta de hinchas en distintas ciudades, las denuncias de las madres buscadoras mexicanas y las intervenciones contra los femicidios muestran que la Copa del Mundo también puede ser utilizada para amplificar las voces de quienes habitualmente son excluidos de los grandes medios y de los espacios de poder. En Argentina, la campaña impulsada por Ahora que sí nos ven, bajo la consigna ¿Por qué los derechos de mujeres y diversidades también importan?, cuando rueda la pelota, vuelve a colocar una pregunta necesaria. Desde 2015 se registraron al menos 3.205 víctimas letales de violencia de género, 3.144 femicidios derechos y vinculados, 46 transfemicidios y travesticidios y 15 investigaciones al suicidio. A esta suma, el desmantelamiento de las políticas públicas, fundamentalmente para la prevención y asistencia, junto con discursos negacionistas y odiantes que banalizan la violencia de gobierno y ponen en riesgo la vida de mujeres disidencias. Lejos de ser una simple organizadora de competencia deportivo, la FIFA se consolidó como un acto político global, aunque insiste en presentarse como una institución neutral y apolítica. Pocas organizaciones poseen hoy una capacidad de influencia semejante sobre gobiernos y estados. La entidad negocia directamente con presidentes, condiciona legislaciones nacionales, exige modificaciones en materia de seguridad, infraestructura y comercio, y obtiene beneficios económicos y fiscales extraordinarios para sus torneos. La historia reciente demuestra que su supuesta neutralidad es profundamente selectiva. La FIFA sanciona expresiones políticas de jugadores, selecciona a hinchadas cuando éstas cuestionan determinados intereses, pero mantienen silencio frente a numerosos conflictos vinculados a los derechos humanos. Esa selectividad se vuelve todavía más evidente cuando se observan las decisiones adoptadas en torno a Palestina, las migraciones y la diversidad. Las críticas se profundizaron durante la previa del Mundial, cuando la FIFA eliminó la campaña Unión por Inclusión, una iniciativa creada para promover la diversidad y la no discriminación. La decisión fue leída por organizaciones de derechos humanos como una señal de retroceso frente al avance de sectores conservadores y discurso excluyente. La omisión afecta especialmente a poblaciones del sexo, por personas migrantes, periodistas y sectores históricamente violentados dentro y fuera de las canchas. Algo similar ocurre con Palestina. La detención de sus futbolistas palestinas Ran Halevén y Natal Abu Daishi vuelven a colocar a la FIFA frente al cuestionamiento internacional. La Asociación Palestina de Fútbol denuncia desde hace meses ataques contra deportistas, restricciones a la actividad deportiva y violaciones sistemáticas de derechos humanos. Sin embargo, la respuesta de la organización ha sido muy distinta a la aplicada en otros conflictos internacionales. La pregunta resulta inevitable. ¿Por qué algunos casos generan sanciones inmediatas y otros son ignorados? Las contradicciones de la FIFA no son nuevas. Muchos antes de que los escándalos de corrupción sacudieron a la organización, hubo una figura que denunció públicamente el funcionamiento de la dirigencia mundial del fútbol, Diego Armando Maradona. La tensión entre Maradona y la FIFA fue mucho más que una pelea personal. Expresó una disputa política sobre quién debía controlar el fútbol. Durante años, Diego cuestionó a los dirigentes que transformaban una pasión popular en más mercancía global administrada por corporaciones y burócratas deportivos. Sus críticas a João Havelange, a José Blatter, anticiparon buena parte de las denuncias que más tarde serían confirmadas por investigaciones judiciales internacionales. Maradona entendía que la pelea no era solamente deportiva. Detrás de cada negocio, de cada patrocinador y de cada decisión dirigencial existía una discusión sobre el sentido mismo del fútbol. Su figura condensaba muchas de las contradicciones de los sectores populares: rebeldía, irreverencia, identificación con los de abajo y una confrontación permanente con las estructuras de poder. Por eso sigue resultando incómodo incluso después de su muerte. La célebre frase "la pelota no se mancha" fue mucho más que una despedida. Fue una declaración política. la defensa de la idea de que el fútbol pertenece a quienes lo juegan, lo sostienen y los construyen cotidianamente en los barrios, y no a quienes buscan administrarlo únicamente como un negocio. La historia muestra que el fútbol puede ser utilizado tanto para la propaganda como para la resistencia, precisamente porque concentra la atención de millones de personas. Cada mundial se convierte en un escenario donde se enfrentan proyectos políticos, relatos oficiales y demandas sociales. El Mundial de Argentina en el 78 constituye uno de los ejemplos más claros de esa contradicción. Mientras la dictadura, encabezada por Jorge Rafael Videla, utilizaba el torneo para construir una imagen de normalidad y ocultar el terrorismo de Estado, los argentinos de derechos humanos aprovecharon la presencia de periodistas extranjeros para denunciar las desapariciones, la tortura y la represión. Las madres y abuelas de Plaza de Mayo encontraron en la cobertura internacional una oportunidad para romper el silencio impuesto por la dictadura. Aquella Copa del Mundo fue utilizada por el poder para legitimarse, pero también por los pueblos para resistir. El Mundial presente 2026 marca un nuevo sitio en el mercantilización del fútbol a escala global. Detrás de la expansión del torneo aparecen patrocinadores globales, plataformas digitales, empresas tecnológicas, cadenas televisivas y casas de apuesta que encuentran en el fútbol una fuente inagotable de ganancias. La lógica del mercado ya no se limita a la transmisión de partidos. Alcanza a las redes sociales, los videojuegos, las apuestas online y la nueva forma de consumo digital. Esta lógica comercial avanza incluso sobre las infancias. Videojuegos, plataforma de apuesta deportiva, sistemas de recompensas digitales y mecanismos de gamificación convierten cada experiencia vinculada al fútbol en una oportunidad de consumo. Lo que alguna vez fue una práctica colectiva nacida en los barrios aparece cada vez más integrada a las dinámicas del mercado global de nuestra fase, y es del capitalismo. Sin embargo, el fútbol conserva una dimensión profundamente popular que ninguna corporación ha logrado eliminar, precisamente porque sigue siendo una pasión compartida por millones de personas. Continúa funcionando como un espacio de resistencia, encuentro y disputa cultural. Las campañas de solidaridad con Palestina, las acciones impulsadas por el movimiento boicot, desinversión y sanciones, las protestas de hinchas en distintas ciudades, las denuncias de las madres buscadoras mexicanas, las intervenciones contra los femicidios y las expresiones contra el racismo muestran que el Mundial también puede ser utilizado para amplificar las voces de quienes habitualmente son excluidos de los grandes medios y de los espacios de poder. La disputa por el sentido del fútbol sigue abierta, porque el Mundial no solo ordena calendarios deportivos, también concentra intereses económicos, decisiones del Estado, estrategias de legitimación política y formas de organización popular. Allí donde las corporaciones, los gobiernos y la FIFA buscan administrar la pasión como mercancía, Los pueblos insisten en devolverle al fútbol su dimensión colectiva, la memoria de los barrios, la identidad de las hinchadas, la denuncia en las tribunas, la organización en las calles y la solidaridad que atraviesa frontera. Por eso, la verdadera disputa de esta Copa del Mundo no se juega únicamente en las canchas de los Estados Unidos, México o Canadá, sino también en cada espacio donde esa atención global puede ser convertida en una voz contra el genocidio, el racismo, la violencia patriarcal y la mercantilización de la vida.

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0: Bueno, cerraba la cortina musical que escuchamos, ahí un poquito tiene que ver con el carnaval, y cerrábamos la columna de Zapicán Rodríguez escuchando a una murga histórica del carnaval uruguayo que marcó también un cambio importante en la manera de hacer espectáculos, y me estoy refiriendo a Contrafarsa, Dólares y Liras, con Mauricio Ubal, ¿no?
1: Con Mauricio Ubal. Un disco que se llama 11 canciones al área.
0: 11 canciones al área, y una de ellas dedicada al fútbol. Bueno, está además decir lo que Zapicán reflejaba ahí, ¿no? Siempre unido el negocio económico, el político, atrás del fútbol, que, como solía decir un viejo relator también, pasión de multitudes. Y muchos aprovechan esas pasiones de multitudes. Bueno,
1: como era el título de la canción, se llama Dólares y Liras.
0: Ahí está. Bueno, seguimos con mensajes, ¿eh? En este caso dice, vamos arriba y fuerte, abrazo para toda la barra. Tremendo el frío que se vino por acá. Para el sábado que viene haremos otro vivo, y me estoy refiriendo al gran Paolo Ferreira, que desde la ciudad de Mercedes, departamento de Soriano, nos pasa esta referencia. Así que seguramente el sábado próximo, en horas de la noche, estaremos disfrutando. Siempre y cuando no haya partido, Pablo, fíjate si no hay partido, porque capaz que te quita audiencia, ¿eh? Un abrazo enorme para vos, y para toda tu familia y muchos amigos, ¿eh?, en la zona del litoral uruguayo. Bueno, y otro mensaje, y está atento Ítalo, que es para vos. Nos dice Momo, gracias Ítalo, con Anselmo Grau me trajiste recuerdos del programa que él tenía en Canal 5, también con una folclorista joven en aquella época que no era común. Ver una mujer en el mismo programa. Dice que él no se acuerda el nombre, y parece que vos sí te acordás quién era.
1: Va, yo me acuerdo, no me acuerdo si es esta la que yo digo, pero la cantante de folclore en aquella momento, que era una chica que había nacido en el Sauce, no sé, creo si vive todavía, pero creo que sí, Teresita Minetti era, bueno, la cantante.
0: Ojalá sea, y le respondemos esta inquietud a Momo, que nos hacía esta consulta, a través del mensaje, que en este caso nos llegó a través del Facebook. Así que sigan, aprovechen, 11-31-26-0887 es el WhatsApp, y mensajes a través del Facebook, y los compartimos con el resto de la audiencia. Quiero saludar a los y las locutoras, fue ayer el día del locutor y locutora, bueno, nuestra operadora titular, locutor, y recién la vi pasar a Jimena también por ahí, Jime, que está con el curso hoy de los jóvenes y niños, el taller de radio para infancias que se da acá en la tribu, así que también saludo para ella y para todas las y los locutores de la tribu que tanta falta nos hacen aquí, para principalmente en las pautas, ¿no?, y en las tandas de la radio, que podemos escucharlos y escucharlas. Bueno, seguimos con información y con noticias, en este caso algo que resolvió el Poder Ejecutivo con el fin de arribar algunos pesos que tanta falta hacen, ¿no?, para el funcionamiento del Estado. Y me estoy refiriendo al fin de la exoneración total para algunos autos eléctricos, principalmente los de alta gama, que son importados en Uruguay. Van a pagar un IMESI reducido. El IMESI es el impuesto específico interno, uno de los impuestos que cobra el Estado uruguayo. Bueno, se va a aplicar a los vehículos eléctricos cuyo valor de importación supere los $19.000. Esta norma modifica el esquema de exoneraciones tributarias que regía desde el año 2021 para la electromovilidad en Uruguay, y que hasta ahora eximía del impuesto a todos los autos eléctricos que son de uso particular, ¿verdad? Sin importar el precio. Cualquier precio de auto que entraran, no pagaban el impuesto específico interno. Esto va a comenzar a regir a partir del 1 de enero del año que viene, ¿no? Los autos eléctricos con un valor que tenga la franja entre los $19.000 y los $27.000 van a pasar a tributar un IMESI del 5%. Aquellos que superen los $27.000 deberán pagar una tasa del 9%, ¿no? Los que van a seguir exentos son, por supuesto, los que tengan un valor menor a los $19.000. También se aclara que los vehículos que van a seguir teniendo exoneraciones son los vehículos que se utilizan para transporte, ¿no? Esto es solamente para los vehículos particulares, no para aquellos que tengan como fin el transporte de cargas, por ejemplo, ¿no? Los camiones o camioncitos que funcionan con baterías. Bueno, Esto tiene que ver mucho porque ha crecido muchísimo, y esto lo hemos dicho, yo creo que hace dos meses más o menos hicimos justamente una referencia al crecimiento de la cantidad de autos eléctricos que había en Uruguay, que Uruguay incluso en Latinoamérica era uno de los países que tenía un crecimiento sostenido y amplio en la cantidad de vehículos eléctricos circulando. Para que tengan una idea, en los primeros cuatro meses de este año se vendieron 7.358 vehículos eléctricos en Uruguay, un 133% más que en el mismo periodo del año pasado, principalmente por la cantidad de autos chinos que han llegado al Uruguay. El año pasado se vendieron casi 15.000 unidades, con un crecimiento con respecto a 2024 del 147%. Así que se le va a empezar a cobrar este impuesto, el impuesto específico interno, a los vehículos que vengan importados y superen el valor de $19,000. Se va a pagar un 5% de tasa para recaudar también, y me parece que esto de alguna manera sirve porque si la mayoría, todavía es un porcentaje ínfimo, no hay que decirlo, que de todos los vehículos que están circulando en territorio uruguayo se calcula que el 5% son autos totalmente eléctricos. Hay otros que son los híbridos, ¿no? Esos tienen otro porcentaje de tributación que no vamos a entrar en detalle ahora, pero teniendo en cuenta el crecimiento que están teniendo, además también hay que decir que los vehículos que funcionan con baterías eléctricas y con exclusividad de eléctrico tienen también una ventaja impositiva en el tema del pago de las patentes. Muchos no pagan patentes durante un periodo largo, y eso en algún momento imagino yo que va a empezar a tributar. Pero por el momento al menos se le va a cobrar este impuesto del 5% a los vehículos de alta gama que funcionen eléctricamente. Y respuesta de Momo era Teresita Minetti, así que sí. Agradecido Momo por el dato que ha prestado Ítalo a él.
2: Vive todavía, tiene 76 años.
1: Maravilla.
2: Pero nació en Montevideo.
1: Ah, Montevideo. Yo creía que estaba, que pensaba que había estado en el Sauce, o vivía en el Sauce.
0: Bueno,
1: en ese momento.
0: Estamos tenía. En el límite, estamos en el departamento de Canelones, claro. Montevideo.
1: Pero sí, muy cerquita, muy cerquita. Pero igual, si nació en Montevideo, bueno, sí. Se fijó ahí San Picán, que bueno, yo no había, me había fijado.
2: Sí, nació el 13 de diciembre del 49.
1: Me recordé.
0: Más dato imposible, Momo.
1: Me recordé porque, bueno, porque justo la tuve también en esta elección de temas musicales, y bueno, puse a Maya de la Vega como intérprete.
0: Bueno, y hablando de mujeres,
1: seguimos con las mujeres ahora, creo que también. Ahora vamos a cambiar de tono de la música. Si bien vamos a seguir con la música uruguaya, pero en este caso vamos a escuchar una cantante argentina, en este caso más exactamente salteña. Ella, estamos hablando de María Elena Chagras, más conocida como la Negra Chagra. Es una cantante que ha grabado muchos temas uruguayos, porque hemos escuchado varias oportunidades. Incluso, nos vemos una vez, en dos oportunidades, con Roberto Mainé, íbamos a verla, porque era representada por la misma representante que tenía en aquel momento, Miguel Duré. Entonces cantaba Miguel Duré y también cantaba la Negra Chagra. Tuve la oportunidad de verla. Me acuerdo que fuimos con Pelusa a verla ahí en la calle Corrientes, en un café arriba de donde estaba la Giralda, creo que era. Creo que era ahí, la Giralda, creo que sí. Y después fuimos a La Plata, también con Roberto a verla. Cantaba Miguel Duré y cantaba en una peña allá en la ciudad de La Plata. Fuimos a verla y la Negra Chagra también estaba con... Así que la conocí y la tratábamos

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6: Vemos al aire, medio programa nos queda por delante, todavía una hora y media, viene el espacio deportivo, tenemos también la agenda de actividades a partir de las 11 con mucho de este mes y algo también para ir haciéndose la reserva de fecha para el mes de agosto. Tiempo de enviar mensajes, saludos y por supuesto noticias ahora. Escuchábamos recién Palabrojal, bueno, a Walter Silva, que en la semana siempre se está comunicando con nosotros, le mandamos un abrazo grande, hombre también muy vinculado ahí al tema del Sabalero, y a Apa Rodríguez, que también nos vive escribiendo ahí, también enviándonos saludos, que escucha el programa, y hablando de escuchar el programa, nos confirma Mario desde Caballito que también estamos saliendo muy bien por aire y que nos está escuchando por esa vía, Y quiero saludar también a dos compañeros de acá de La Tribu, a Alan y a Pablo, de Bancame Hasta Mañana, que los escuchamos todos los jueves de noche, y tenemos ahí siempre un contacto permanente con ellos, recuerden, siempre venían a continuación de nuestro programa claro. Con Nenes de Antes, así que les mando un abrazo enorme para ambos, se los quiere mucho y siempre estamos allí en contacto. Bueno, dos noticias buenas en este caso. Probablemente alguno de ustedes ya lo conoce de nombre o también en algún momento dimos la noticia. Hay un científico uruguayo que tuvo mucho trabajo durante la pandemia, ¿no? El hombre, un científico destacado, Gonzalo Moratorio. El hombre viene ya diagnosticado con un tumor cerebral desde hace un par de años y venía tratando de conseguir fondos para hacer un tratamiento en Estados Unidos, una terapia experimental que podría llegar a mejorar la situación por la que está enfrentando en este momento. Incluso fue padre en este periodo también, una persona muy querida y muy muy apreciada en nuestro país, ¿no? Por todo la trascendencia que tuvo en ese momento, pero también porque en general siempre está muy vinculado a todo el tipo de ayuda humanitaria. Bueno, hace unos meses se comenzó a hacer una colecta, una campaña para juntar fondos, y se logró juntar $1,000,000 para poder costear la terapia experimental en Estados Unidos para Gonzalo Moratorio, este científico uruguayo. Así que bueno, está por supuesto él agradeciendo a todos aquellos que se movieron, incluso en algunos partidos de fútbol, recuerdo puntualmente en partidos donde jugaba Nacional, se realizaban campañas recaudando, buscando con la alcancía, algo tradicional que suele hacerse allá, para juntar dinero para la terapia. El propio Moratorio en un video, además de agradecer, dice: vamos a tener que viajar esta noche, hoy, a Estados Unidos. Dice: esperar un poco, evaluar muchas cosas, pero ya estamos en el ruedo. Y sobre el final del video dice: si sobra $1 de todo esto, se va a donar para que pueda reutilizarse en causas que ataquen particularmente determinados temas como el cáncer cerebral. Así que una buena noticia, una alegría, que toda la gente que colaboró de alguna manera con esta colecta haya logrado el fin para poder ayudar a Gonzalo Moratorio a realizarse esta terapia en Estados Unidos, una terapia experimental para tratar el cáncer cerebral que está padeciendo. Y otra noticia, y en este caso tiene que ver con la vivienda, las cooperativas de vivienda en Uruguay. Sí. Bueno, las más conocidas, FUCBAM, por ejemplo, ¿no? La Federación Uruguaya de Vivienda por Ayuda Mutua. Un ejemplo, esto hay que decirlo, ¿no? Uruguay cuenta con uno de los modelos de acceso a la vivienda más reconocidos en América Latina, basada en tres principios fundamentales: propiedad colectiva, autogestión y ayuda mutua. Bueno, quienes conocemos cómo se trabaja en ese tipo de cooperativas sabemos que la gente se junta en formato de cooperativa y empieza la construcción, aportando el trabajo directamente en la construcción de viviendas, que muy probablemente no sea la suya, pero sea la de un vecino. Entonces, digamos, eso se va realizando. Y lo importante de esto es que hay muchísimas mujeres que trabajan en este formato, ¿no? También aquel que no puede aportar con trabajo, lo aporta con dinero para contratar gente que realice las obras de la construcción. Esto existe desde el año 1968 en Uruguay, y vuelvo a decirlo, es ejemplo a nivel de América Latina, ¿no? Referente regional Uruguay en este tipo de construcciones. Bueno, la noticia importante es que hace un montón de años Fucban viene pidiendo exoneraciones del pago de un impuesto, el IVA, por ejemplo, a la construcción de las viviendas. Bueno, el Poder Ejecutivo incluyó en la rendición de cuentas, esta que venimos hablando desde hace un par de programas, que se está presentando en estos días, un artículo que va a exonerar del pago del IVA a los costos directos de construcción para las cooperativas de vivienda. Esto va a comenzar a regir a partir del 1 de enero del año que viene y es un hito, al menos para el sistema habitacional uruguayo. La comunicación la dio la ministra de Vivienda y Ordenamiento Territorial, Tamara Paseiro, diciendo en conferencia de prensa que la determinación da cumplimiento a uno de los 63 compromisos asumidos por el presidente de la República y el Consejo de Ministros, ¿no? Los datos muestran que la actividad viene repuntando bastante en el sector. Entre diciembre de 2024 y noviembre de 2025 se terminaron 67 cooperativas, lo que representa 2.100 viviendas. Entre diciembre de 2025 y marzo de este año ya se finalizaron 22 cooperativas adicionales con casi 700 unidades habitacionales. Y actualmente hay 177 cooperativas en ejecución que suman casi 5.500 viviendas en todo el territorio nacional.
7: La Federación de agrupa 400 cooperativas que comprenden 20.000 personas en esas cooperativas. 400.
6: La verdad, una muy buena noticia en este caso para una solicitud que viene, vuelvo a decirlo, desde hace décadas pidiendo la gente de Fucban, junto con el 6+1 que viene pidiendo la educación, por ejemplo, son de los reclamos históricos que vienen reclamando sectores populares, en este caso, quienes construyen viviendas por ayuda mutua. Así que esperemos que salga aprobado la rendición de cuentas y que esto incremente, al menos, es una de las expectativas, que duplique al menos la posibilidad de este tipo de construcciones y este tipo de agrupamientos a través de cooperativos para la construcción de viviendas, un tema que, al igual que aquí en la Argentina, es fundamental. La carencia de viviendas o la falta de vivienda propia, la posibilidad de llegar a tener la vivienda propia, es uno de los problemas más recurrentes cuando se consulta, ¿no?, a la gente en general, mucha gente que tiene que estar pagando alquileres. Así que esperemos que esto se concrete.
7: Vamos a seguir con la música siempre tradicional de folclórica, pero más
6: moderna,
7: más medida en el tiempo. Pero igual el tema que vamos a escuchar es un tema de Alfredo Zitarrosa, dedicado a los peones del Arrozal, allí en la zona de Cebollatí, en 33. El Taipero. Es la zona, esta canción compuesta por Zitarrosa recuerda todas las vicisitudes del peón de allí, del campo de Arrozal, donde se extiende y trabaja mucha gente en la zafra, ¿no? Pero lo vamos a escuchar en la voz de un dúo de Rocha, el dúo Sol y Palma. Que son formados por Fernando Rótulo y Jorge Griot, son los integrantes de Sol y Palma, que todavía aún siguen cantando todavía, en algún festival aparecen ellos cantando. Y vamos a escuchar entonces El Taipero por Sol y Palma.

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6: Bueno, volvemos al aire y volvemos con noticias. Y bueno, un proyecto que viene teniendo el PIT CNT como premisa desde hace prácticamente un año es el de la reducción de la jornada laboral en el Uruguay, un poco marcado por la tendencia del primer mundo, ¿no? Dejemos lo que viene sucediendo aquí en la Argentina de lado porque venimos a contramano del mundo, ¿no? Con esto de del banco de horas y todo este engendro que salió de la ley de precarización laboral, como me gusta decir. Uruguay, o al menos a través de los sindicatos, está tratando de ir en esa tendencia global de, acompañado de los avances tecnológicos, reducir la jornada laboral. Bueno, parece que el Poder Ejecutivo, a través del Ministerio de Trabajo y Seguridad Social, que hay que decirlo, ¿no? El ministro actual de Trabajo es Juan Castillo, quien fuera el referente del PIT-CNT durante muchísimo tiempo, ¿no? La central sindical. Definió un lineamiento estratégico orientado a convocar un espacio de diálogo social amplio, ¿no? Para juntar a la central sindical, a las cámaras empresariales, para debatir y planificar la reducción de la jornada laboral en el país. Quien habló fue Hugo Barreto, el subsecretario de la cartera, diciendo que la postura oficial va a ser presentada ante el Parlamento, porque sería una ley lo que se impondría, señalando la conveniencia de hablar primero y hacerlo en forma de transición, que sea paulatino y adaptada a las realidades específicas de cada sector. No sería en general, sino que No sería un cambio de impuesto para todo el mundo drástico a través de una ley general, sino que sería algo progresivo. Para eso generan esta mesa de diálogo, aspirando así al menos llegar a un consenso, ¿no? Que se logre arribar a esta campaña, que fue la que originalmente impone, al menos en nivel de comunicación, el PIT-CNT, que se llama Más Tiempo, Más Vida, así la denomina la Confederación de Sindicatos Industriales, que son dentro del PIT-CNT quienes han tomado la bandera esta de la reducción de jornada laboral en el país, ¿no? El límite es establecer 40 horas semanales de labor en dicho rubro productivo, ¿no? En todo lo que tenga que ver con la industria. El ministro de Trabajo, Juan Castillo, valoró positivamente la iniciativa y afirmó que la discusión sobre el mejoramiento de las condiciones de vida de los trabajadores resulta impostergable, especialmente ante el impacto directo que la revolución tecnológica y la automatización científica ejercen sobre el mercado de empleo contemporáneo. Una decisión que no va a ser inmediata. Esto, cuando uno crea una comisión, sabemos que no es el resultado inmediato, sino que se produce después un montón de ida y vuelta, un montón de charlas para arribar a ese consenso que está aspirando el gobierno uruguayo entre las cámaras empresariales y los sindicatos para lograr esta reducción de la hora, que hay que decirlo, Brasil, por ejemplo, hace muy poco lo reglamentó de alguna manera, Chile, en el gobierno anterior, también lo había de alguna manera implementado. Chile era una de las que venía bastante atrasado en ese tema, ¿no? Tenía una reglamentación de horas bastante superior al resto de la región. Y como digo, lamentablemente Argentina viene a contramano de todo, ¿no? Con el tema del banco de horas y la imposibilidad de que se realicen horas extras. Bueno, señor Moreno, seguimos escuchando damas muy presentes hoy en nuestro programa.
9: Así es, vamos a escuchar a Isabel Chavela Vargas.
6: Chavela Ramírez.
9: Ramírez. Hablando de Chavela Vargas, me confundía con Chavela Ramírez también. Bueno, Chavela Ramírez, una cantante...
6: Referente afro-uruguaya, ¿no?
9: Sí, sí, porque ella la década de las 80, ella nació en el barrio Palermo, muy cerquita allí donde estaba el conventillo de Ancina. Más que nada, ella vivió toda esa situación del desalojo en la década de la dictadura. Y bueno, pero por el correr del tiempo, en los años 80, ella se empezó a definir por el enfoque más politizado del candombe, ¿no? Así que últimamente escuché un reportaje esta semana donde está grabando un disco, nuevo disco de candombe, con varias otras canciones también incluidas en este disco, por según lo que le dijo ella. Pero vamos a escuchar un tema de César Isela, muy difundido y dentro del repertorio de César Isela, Canción de las Simples Cosas, Chavela Vargas, perdón, Chavela Ramírez, otra.

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12: 12 del mediodía en La Habana, Cuba.
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12: 1 de la tarde en Buenos Aires, Argentina.

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2: Comenzamos y escuchábamos recién allí en la tanda de la radio, bueno, Radio Rebelde, este duplex, si quieren llamarlo de alguna manera, como se decía antes, entre la tribu, esa retransmisión aquí en el aire de la tribu de lo que es Radio Rebelde. Vamos a decir que hoy, 4 de julio, a las 3 de la tarde, hay un acto en la Federación de Voz, que queda, como todos sabemos, en la calle Castro Barro 75, ahí a metros de Avenida Rivadavia, organizado por el Movimiento Argentino de Solidaridad con Cuba, contra el bloqueo y la guerra económica que Estados Unidos libra contra Cuba, la soberanía no se bloquea. Entre otras, convocan las dos CTA, el Movimiento La Dignidad, el Partido Comunista, el Frente Popular Patria y Futuro. Movimiento Argentino de Solidaridad con Cuba, hoy a partir de las 3 de la tarde en la Federación de Voz, en Castro Barro 75, sumemos Voces por Cuba. Sábado próximo, sábado 11, 22 horas, Medio Mundo Candombe. Renovado, por supuesto. Gran cierre de la actividad a toda plena, juntos para gozar. Y antes, también cantando plena, Cecilia Abregú. Músico y artista invitado, Gabriel Bañasco. Medio Mundo Candombe, entonces, próximo sábado 11 de julio, 22 horas, en Blues Special, que queda en Almirante Brown 102, en el barrio de La Boca. El valor de la entrada, 8.000 pesos. Hay una promo también, dos entradas por 12.000. El regreso entonces a todo candombe de Medio Mundo, que bueno, estuvieron haciendo allí el aguante para la selección uruguaya, ¿no? Para después de los partidos se juntaban a hacer un poco de música, a tratar de levantarnos el ánimo. Bueno, no se dio lo mejor, Omar, ahí con las presentaciones seguro, pero bueno, había que levantar a la gente después de las derrotas de la Celeste. Derrotas en realidad fue una sola, ¿no? Pero la eliminación sí, por supuesto, del Mundial. Seguimos con Bandombe, pero en este caso para el viernes 17 de julio, viernes 17 de julio, 20 horas, Javier Bonca y sus sobrinos haciendo candombe, fusión latina, en Taconeando, Balcarce 725, en el barrio de San Telmo. Viernes 17 de julio, 20 horas entonces, Javier Bonca y sus sobrinos en Taconeando. El otro viernes, el 24 de julio, desde Uruguay, llega para presentarse en el Torcuato Tasso a las 22 horas, Florencia Núñez, presentando sus 15 años con la música. Década y media se llama el espectáculo. Anduvo o está girando por todo el Uruguay, lo está haciendo también por el sur de Brasil, y vamos a tener la hermosísima posibilidad de recibirla el viernes 24 a las 22 horas, allí en la calle Defensa 1575, esta cantante rochense vuelve una vez más a Buenos Aires. Volvemos al viernes 17 de julio, porque llega el FestiTap, el Festival del Taller de Arte Popular de Murga, a partir de las 20 y 30 horas en Pompas Club de Artistas, que queda en la Avenida Brasil 2640. 5 murgas, una noche para cantar, emocionarse y encontrarse. Girola Calvo, Mínima Vital y Móvil, La Margot, jueves 18 horas y Mirá Quién Vino, son las 5 murgas que van a estar animando el FestiTap en Pompas Club de Artistas el viernes 17 de julio a las 20 y 30 horas.
3: Voy a tener que ir porque debuta una compañera del coro.
2: ¡Apa! Mirá, ¿en cuál de todas?
3: En el taller, no me acuerdo el nombre, pero es una murga que va a debutar. Es el debut. Así que va a estar en esta presentación. Dice, las quiero ver a todo el coro, me decía. Así que bueno.
2: Bueno, te aviso que si está tu amiga ahí, sí, te va a poder vender las entradas anticipadas, que están a 15.000 pesos. Y si no, en puerta, si quedan, sí, por supuesto, se van a vender a 18.000.
3: Estamos en contacto.
2: Así que bueno, viernes 17 de julio, 20 y 30 horas, 5 murgas, una noche para cantar, emocionarse y encontrarse en Pompas Club de Artistas, allí en el barrio de Barracas. Domingo 19 de julio, seguimos con murgas. A las 21 horas, en el marco del ciclo Todo el Año es Carnaval, acá en el Conex, Baila la Chola, una hermosísima murga integrada por mujeres y disidencias, acompañando a los vecinos recontentos, que es un murgón de Rosario Santa Fe, ¿no? Sarmiento 3131, domingo 19 de julio a las 9 de la noche, acá, bien cerquita, en el Conex. Sábado 25 de julio, nuestra querida compañera Lina Ágrima, acompañada por Suárez, este dúo que se llama Ágrima Suárez, van a estar en un ciclo que se llama Glorias del Ascenso, que reúne a artistas emergentes del Río de la Plata donde el tango, la murga, el folclore y el rock se mezclan con la mística del fútbol de barrio. Mirá qué lindo, qué lindo.
3: La relación.
2: Exacto, ¿no? Qué lindo contacto que se da. Glorias del Ascenso, entonces se llama el ciclo. 25 de julio van a estar Ágrima Suárez, nuestra compañera Lina, por supuesto, allí, Mateo y los Escapistas, Bordonas Cromo y Cintia Trigo. También van a estar como invitados Silvia Adamoli y Sergio Terraza. ¿Dónde? En el boliche de Dani, que queda en Castro Barro 1046 en Boedo. Las puertas se abren a las 9, el espectáculo comienza a las 21:30 del sábado 25 de julio. Cerrando el mes, jueves 30 de julio a las 9 de la noche, Daniel Massa en una noche de boleros con, escuchen quién va a estar de invitada, nada más ni nada menos que Julia Senco en Café Berlín, que queda en San Martín 6656, una de las voces más reconocidas, ¿no? Sí. Uno la escucha y ya saca el
3: canción de
2: Julia Senco.
3: Sí, sí.
2: Bueno, Daniel Massa entonces, noche de bolero, jueves 30 de julio, 21:00, en este hermosísimo lugar que es Café Berlín, en la sede de Buenos Aires, que queda en San Martín 6656. Y bueno, un retorno a los talleres, ¿eh? Presten atención porque la verdad que es un lujo este taller de canto a voces con orientación hacia la murga uruguaya que se va a dictar el 1 de agosto a las 17:00 en Casa Cultural Miranda, que queda en la calle Miranda 3925. Quien va a dar este taller es nada más ni nada menos que Alejandro Balbis. Después de casi 8 años, vuelve Alejandro a dar un taller de canto a voces aquí en Buenos Aires. Casa Cultural y Política Miranda, las inscripciones son al 11-40-22-38-97, 11-40-22-38-97 para anotarse para este 1 de agosto a las 17:00 en Miranda 3925, taller de canto a voces a cargo de nada más ni nada menos que Alejandro Balbis, que este año y el año pasado estuvo integrando Falta y Resto, ¿no? Nada más ni nada menos. Siguiendo en agosto y siguiendo con Falta y Resto, Falta y Resto y el Bandón Murguero presentan Murgotán, celebrando los 45 años de la murga de las cuatro estaciones. Viernes 28 de agosto a las 9 de la noche en el Teatro Ópera, Avenida Corrientes 860 en la ciudad de Buenos Aires, por supuesto. Falta y Resto y el Bandón Murguero, viernes 28 de agosto, 9 de la noche, Teatro Ópera. Una semana antes, el viernes 21 de agosto, Milongas Extremas va a estar en La Plata y escuchen con quién. Espuntone, Mendaro y Mariano Martínez, ex integrante de Ataque 77, en una noche donde el rock rioplatense se reencuentra de ambas lados del Río de la Plata. Sabemos que Mariano Martínez está radicado mucha parte del año allá en Uruguay. Y bueno, qué lujo va a ser ver esto en La Plata el viernes 21 de agosto. Espero que lo mismo suceda el sábado 22 en el Roxy de Palermo, que a partir de las 20:00 va a estar Milongas Extremas. Voy a averiguar si va a estar junto con Espuntone, Mendaro y Mariano Martínez. Pero la fecha confirmada donde van a estar todos es el viernes 21 de agosto en Casa Suiza, en la ciudad de Las Diagonales. Y el sábado, al día siguiente, en el Roxy, aquí en Palermo, a partir de las 20:00. Y ya que estoy hablando de ese fin de semana, si el tiempo así lo permite, domingo 23 de agosto, en la Plaza 25 de agosto, se va a estar celebrando la tradicional juntada de los orientales en el marco del festejo de nuestra independencia. Plaza 25 de agosto, Charlone y Heredia. Ya vamos a ir ampliando detalles, pero reserven la fecha, domingo 23 de agosto, desde el mediodía, como suele suceder. Hasta aquí la agenda de Por el Mismo Camino, que va a ser cerrada con la música de Pablo Estramín.
3: Así es, Pablo Estramín, Ramón Pablo Estramín, así era el nombre completo de Pablo Estramín, fallecido ya en el año 2007, pero con una larga trayectoria musical y cantando. Pero no sabía que había empezado cantando a los 14, 15 años, en una zarzuela de verbenas españolas.
2: Mira.
3: Ahí comenzó cantando Pablo Estramín. Y ahora vamos a escuchar un tema de Zitarrosa. De vuelta, escuchamos un tema de Zitarrosa, hoy escuchábamos el Taipero, ahora vamos a escuchar el tema que le dedicó al violinista rochense de Juan Lacase, no, de Juan Lascano. De Lascano, era Rocha. Rochense, de Rocha. cantaba dedicado a
2: Becho Ismendi,
3: el violinista de que Citarrosa le dedicó, era del Sodre el violinista. El violín de Becho, vamos a escuchar en la voz de Pablo Estramín.

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0: Qué bonita es la libertad bien hablada, ¿no? La libertad como corresponde, la libertad que conocimos, no esta que lamentablemente se atribuyen a algunos actualmente, ¿no? Bueno, los mensajes, siguen llegando los mensajes. En este caso uno vinculado al deporte, y es de Rubens Perry, que saluda por supuesto a todo el equipo, y dice, lo triste es que cuando termine el Mundial vuelve el fútbol uruguayo y para al menos Nacional la sudamericana.
1: Antes de que termine, ya la semana que viene empieza el fútbol,
0: sí,
1: todavía no terminó. Antes
0: de
1: que termine.
0: Así que mamita.
1: Y el fútbol uruguayo se jugó durante el Mundial, la primera de segunda, la segunda división y la divisional amateur.
0: Amateur. Así que bueno, todos esos datos ahora en 10 minutos cuando arranque el Deportivo los vamos a poder compartir, además también algo vinculado al Mundial, o al menos las declaraciones de Bielsa, las de los jugadores, vamos a hablar de todo eso en un ratito. Así que bueno, gracias Rubens por tu mensaje, y Momo que está activo al 100 hoy. Dice, gran recuerdo de Pablo Estramín, el amigo de uno de mis hermanos, y estuve personalmente para saludarlo cuando vino acá a la Argentina. Así que muy activo Momo. Y le quiero mandar también un saludo a Rubén Galuso, que la semana pasada anduvo publicando ahí en realidad subieron a YouTube,
2: sí, un reportaje que le hicieron. Muy bueno el reportaje.
0: Ahí está, Jorge Meijide, un artista también amigo, a través del canal de UTPA, Unión de Trabajadores de Prensa de Buenos Aires, subió allí una entrevista que le hicieron al queridísimo Rubén Galuso, a quien nuevamente aprovecho para mandarle un saludo.
1: Yo por lo menos aprovecho a saludarlo, pero lo tengo medio olvidado, porque como sé que Galuso no entra mucho por el lado del fútbol, porque no le interesa mucho el fútbol, entonces yo tengo el comentario de la red en este momento, estoy con el Mundial y con la selección estaba, así que perdón Rubén que te dejé un poco olvidado, pero te veo, y aparte tengo los videos tuyos, los mirados, y pero te debo el comentario, que vos siempre exigís un comentario de cada video que pones allí en las redes.
0: Se lo estamos haciendo al aire, el comentario.
1: Pero bueno, muchas gracias y un saludo grandote, Rubén.
0: Un abrazo grande para el querido Rubén Galuso, el artista plástico por referencia, de la orientalidad de este lado del río. Nuestro Figari, como le decimos nosotros, en la interna. Bueno, volvemos un poco al panorama noticioso. Y esta semana hubo un encuentro bilateral con posterioridad a la transferencia de la presidencia pro tempore por parte del gobierno de Paraguay a Uruguay, que va a ejercerla hasta el recambio que va a ser a fin de año. Entre dos de los presidentes participantes. Se juntaron en Montevideo, en la residencia de Suárez y Reyes, fue donde se hizo lo protocolar, el presidente de Chile y el presidente de Uruguay. Estuvieron Kast y Orsi reunidos. Se emitió una declaración conjunta de 17 puntos y firmaron varios acuerdos, principalmente vinculado a lo comercial, una propuesta realizada por Chile en articulación en materia de seguridad. El corredor bioceánico, Chile le está ofreciendo a Uruguay la posibilidad de realizar sus exportaciones a través del Pacífico, algo, me parece a mí, original, ¿no? Porque no se había hecho hasta ahora esto. Uruguay siempre sacaba toda la mercadería por el puerto de Montevideo a través del Océano Atlántico, pero está abierta esta posibilidad. También hablaron de cooperación en asuntos de pesca, y el fortalecimiento del sistema de Tratado Antártico, entre otros temas. Tratado Antártico que, bueno, acá es más global la cosa, ¿no? No se circunscribe solamente a esto. Hay que estar muy atento a eso, porque hay mucho por hacer ahí en la Antártida y hay varias potencias que están poniendo no solo sus ojos, sino sus piecitos y sus garras, en algunos casos, en la Antártida. Hay que ver cómo se sigue negociando eso, porque hay cláusulas del Tratado Antártico que van a ir cambiando con el tiempo, porque se van venciendo, mucho vinculado a lo minero, ¿eh? Pero bueno, eso es para otra charla que excede este espacio. También dijo Orsi en la reunión que Uruguay y Chile tienen una larga historia de vínculos entre presidentes de distintos signos políticos, ¿no? Esto obedece a una larga tradición, pero además de mucho respeto por las instituciones democráticas. También se firmaron acuerdos sobre formación diplomática y otro de reconocimiento mutuo de certificados de firma digital, y próximamente se va a hacer otro sobre seguridad e infraestructura.
2: Faltaron los dos titulares de los dos países más grandes, Brasil y Chile.
0: Brasil y Argentina.
2: Y Argentina.
0: Claro, pero bueno, en esta reunión que estamos diciendo es bilateral. Sí, bilateral. Fuera de lo que fue el Mercosur, se reunieron en Montevideo, ¿no? Kast habló mucho también de un tema que hemos venido tratando en varios programas acá y que es un poco común en toda la región y de moda, ¿no? El tema del narcotráfico. K señaló que es uno de los objetivos del Acuerdo de Santiago es coordinar cambios legislativos y operativos entre los países para evitar que los jefes de las bandas narcos continúen operando desde la prisión. Lo que tenemos que buscar es que todas nuestras legislaciones avancen para que la sanción de cadena perpetua sea para los que dirigen la organización. Y dijo Kass también que hay que aplicarle las sanciones más drásticas y que queden en condiciones de aislamiento total. Bueno, es un poco fuerte, pero algo va a haber que hacer por ahí. Pero acá quiero dar un detalle antes de irnos ya a la música, que estamos medio sobre la hora. Le preguntaron a Kass sobre la posibilidad de recurrir a las Fuerzas Armadas para tareas permanentes de seguridad pública. Esto que está sucediendo en Uruguay con el tema de los vehículos militares. Miren lo que dijo Kass. Salir al orden público con soldados con fusil puede terminar muy mal. Que te lo diga Kass. Imagínate cómo será
1: la situación.
0: La cañada para que el gato la cruce al trote, dice el refrán, ¿no? Dijo que está dispuesto a colaborar con Uruguay en todo este tema, pero que tengan atención con esto. Si te lo está diciendo Kass, que defiende a lo que fue el proceso dictatorial, imagínense de lo que estamos hablando.
1: Vamos al tema musical de cierre. ¿Qué decías, Mazapica?
2: No pensé que empezaba el comentario
1: ¿El deportivo? No, todavía falta. Vamos a la tanda. Vamos a cerrar con un dúo que muchos creen que son sanduceros, pero no, esos son de Montevideo. Es el dúo Tanto Man, que viene el nombre y viene Tanto Mando.
2: ¿Tanto Man?
1: Sí, así le dijeron en una vez que estaban en un boliche. Esos dos son ingenieros agrónomos, se conocieron ahí en Paysandú, estudiando agronomía. En el año 93 se juntaron a cantar y bueno, formaron este dúo que siguen activos todavía cantando en Montevideo y sacando discos. Ya han sacado una docena de discos, así que tienen un camino recorrido muy extensos. Creo que le ha ido mejor más por el lado musical que por lo agrónomo.
2: Parece que sí, ¿no?
1: Porque siguen cantando todavía. Vamos a cantar un tema, vamos a escuchar un tema que es de... El dúo se ha formado, como decíamos, por el dúo este de Sanducero. Vamos a escuchar un tema de Abel García, también otro cantautor que ha participado mucho en el canto popular uruguayo, y uno de los temas muy conocidos que se llama Uno, no como el tango, similar al tango, pero se llama Uno. Uno que se escribió acá, se llama la canción de Abel García, cantado por el dúo Tanto Man.

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14: Arrancamos el deportivo, mamita querida. Bueno, espacio hoy con toda la información, vamos, por supuesto, del Mundial y del fútbol uruguayo. A ver, Zapi, ¿qué tiene
15: por ahí? A esto quiero decir que el fútbol uruguayo está bien, porque ya está clasificado para el Mundial de 2030.
14: Ah, porque 1900 ya le iba a decir que quedábamos
15: atrás. Ya está clasificado por 2030, así que no critique.
14: Qué maravilla.
16: Uruguay, Argentina y Paraguay.
14: Qué fácil, sí. Sin calculadora, sin repechaje, sin nada.
16: Uruguay, Argentina y Paraguay. Sí, hay que ver cómo se organiza ese mundial, pero...
14: Y con cuántos equipos,
16: con
14: ¿no?
16: Con cuántos equipos. Porque me parece que quieren crecer la cantidad de números.
14: Falta esperen tanto.
15: Este muchacho infantino cree algo.
17: Vamos a cerrando lo que fue el mundial para Uruguay, ¿no? Porque llegó a Montevideo parte de la delegación, más que nada llegó muy solitario, lo vimos llegando a Bielsa allí al aeropuerto de Carrasco, y hizo su conferencia de prensa que era como su cierre.
14: Sí, el martes fue.
17: El martes, sí.
15: Sí, lo dejaron solo.
17: Sí, fue solo.
14: Eso
17: pero
14: dijo.
17: Pero dijo de todo. Sí, más de una hora, como siempre, habló de todo, las falencias y lo que no dejó nada. Él dijo que no dejó nada del fútbol uruguayo, no quedó nada de su registro, su paso. Pero va a ser inolvidable, porque no se va a poder olvidar de lo que pasó Uruguay en este mundial, tanto él como cabeza de serie, de cabeza de grupo ahí en la elección y en el planteo futbolístico que hizo en la selección en su paso. Pero bueno, él dijo que bueno, habló de lo que le preguntaron sobre las camarillas, le preguntaron sobre los cambios que hizo en los últimos partidos, sobre Muslera, y los jugadores, tanto Muslera como Valverde, aceptaron su mala actuación, su pésimo rendimiento, más que nada Valverde, que se esperaba mucho más.
14: ¿Hizo un comunicado con un comunicado?
17: Un comunicado, ayer, Valverde fue una carta que mandó

0: a través de la AUF mandó su descargo, digamos, diciendo que digamos que no estuvo, se preparó para este mundial y que no fue lo que él esperaba para su juego, ¿no?
1: Dijo, no sé ni cómo ni cuándo, pero le juro por mi vida que no voy a irme de esta selección sin dejarla lo más alto. Es sí. El cierre del comunicado a través de esta carta que hizo el capitán celeste, ¿no?
0: Capitán celeste, sí.
1: El otro capitán que habló fue Josema, que así Josema es. Le dio bastante al periodismo, ¿no? Fue donde apuntó sus dardos. Dijo, en lo personal, 4 semanas antes de empezar el Mundial, tenía el tobillo así, y grafica con una foto ahí, con un tobillo hinchado. Gracias al trabajo de los profesionales que me acompañaron, pude llegar apto y en condiciones de competir desde el primer partido. Si no lo hice, fue por no estar preparado. También, dijo, ni el ego ni la ambición me ciegan. Varias referencias y criticando, vuelvo a decir, a los periodistas. Bastante fuerte la
0: declaración de Josema Jiménez.
1: Jamás del lado de los que están donde están por hacer favores, dijo. Y vaya, si hay periodistas uruguayos que están ahí por hacer favores, ya sabemos a quién, ¿no?
0: Así es. Así que bueno, en cuanto al cierre, bueno, no hubo otras declaraciones, por ahora no se han trascendido en cuanto
1: a... Cáceres habló también, respaldando a Bielsa de alguna manera. Bueno, Canovio había sido, creo que Canovio fue el primero que habló, me parece, Canovio. También con una autocrítica, ¿no? Diciendo que bueno, que le pedían disculpas a la gente, diciendo que, bueno, que hay que tener mucha autocrítica, corregir cosas dentro y seguir para adelante, hay que continuar trabajando y confiar en el grupo, reflexionar mejor las cosas. Y, bueno, lo que dijiste vos de Muslera, que fue uno de los más dañados, ¿no? Dijo, nunca imaginé estar sufriendo tanto por este deporte.
0: Claro, aparte él mismo se criticó, no criticó, pero habló sobre su presentación, su actuación, incluso confirmó que no estaba en condiciones de jugar el partido que jugó contra
1: España.
0: Bueno,
1: pero por otro lado, Bielsa bueno, le dijo en la conferencia de prensa, sí, que le había dicho que a la mañana estaba
0: con fiebre
1: de jugar.
0: Condiciones, bueno. Estuvo con fiebre la noche anterior, que no había podido dormir, y después dijo que podía seguir con condiciones, Bielsa lo confió que podía jugar, y después en el segundo tiempo pidió el cambio para que entrara Rochet. Atajar y bueno, que no estaba en condiciones de estar defendiendo el arco de Uruguay en ese momento.
1: Bueno, y ya empezaron la danza de nombre, ¿no? Como siempre.
0: Siempre, ahora se, todavía la AUF no ha tratado el cierre de como ya están tratando, están conversando con Bielsa de cómo pagarle este contrato que firmó Bielsa por hasta al término del campeonato mundial, por lo menos hasta el término de la actuación de Uruguay, ¿no? Que ya pasó ya. Y esta semana están conversando para ver cómo le pagan a Bielsa. No van a poder trabajar en la elección de un nuevo técnico, porque todavía no hay nada expectativa en cuanto a la procesión de qué selección van a armar para presentarse. Recién faltan 2 años para jugar la Copa América, uh-huh. Que es lo más inmediato en cuanto a la selección mayor, ¿no? Pero bueno, yo creo que los grandes olvidados para mí fueron los juveniles sub-20.
1: Sí, lo dijimos el sábado pasado.
0: En la selección uruguaya que no fue... Se programó y trabajó muy bien para que esa selección que salió campeón mundial acá en la Argentina y que no resolvió ningún jugador, fue llamado
1: convocado al menos para este proceso
0: para
1: de mundial.
0: Para el proceso,
1: ¿no?
0: De mundial, así
1: bueno,
0: es.
1: Y hablando de esa selección, uno de los que suena como posible técnico por Uruguay es Marcelo Broly.
0: Claro, por supuesto fue que trabajó justamente frente a la selección sub-20 en su momento, que renunció después del campeonato mundial. Y no fue llamado para otras actividades, creo que tampoco ha tenido actividad.
1: Está trabajando en Emiratos Árabes.
0: Ah, creo que también estuvo en Centroamérica, también dirigiendo.
1: Puede ser, pero lo último que yo sabía era que estaba con Emiratos Árabes Unidos en la sub-23 de ese país.
0: Así que bueno, sigue trabajando con gente joven, juveniles, y sería lo ideal, digamos, en cuanto a aprovechar el trabajo que ya tuvo en la asociación cuando jugó con los juveniles. Y bueno, y material teníamos ahí en ese plantel, que había jugadores que podían haber sido convocados como para poder ya ir proyectando una nueva selección, porque ya prácticamente es un recambio que tiene que haber de todo el plantel seleccionado.
1: De todas maneras, hay que esperar también lo que es la elección de la AUF, ¿no? Que va a ser en abril, y ahí definirá el nuevo Consejo Ejecutivo de la Asociación Uruguaya quién va a dirigir la mayor.
2: En una encuesta que hace el informativo Montevideo Portal, la encuesta dice que los jugadores, la gente, ¿no? A los jugadores la responsabilidad un 43,17, mientras que al director técnico un 18,69.
1: Hay que ver el resto, ¿no? De ese porcentaje, a ver a quién
2: sí,
1: se lo atribuye.
2: Sí, sí, periodista deportivo.
1: También, siendo, también. Lo dijimos el sábado pasado, creo que todo, incluimos a todos en la misma bolsa. Sí. Bueno, el Mundial sigue igual.
0: Sí, sigue igual.
1: Hoy hay dos partidos.
0: Sí, hoy van a jugar, tenemos dos partidos ya de los cuartos de final, octavos de final, ¿no? Van a jugar Paraguay hoy, va a jugar frente a Francia.
1: Paraguay juega a las 6 de la tarde un partidazo con Francia y a las 2 de la tarde Canadá y Marruecos.
0: Canadá y Marruecos también. Ese va a jugarse a las 14, a las 2 de la tarde también. Marruecos con Canadá, lindo partido este porque Canadá ha pasado la primera fase, las dos primeras fases del campeonato.
2: Tres partidos entonces son.
1: No, hoy dos.
2: Ah, hoy dos
1: partidos. Dos partidos por día son. Sí, de acá al martes son dos partidos por día.
0: Así es. Chicago. Así que vamos a hablar más o menos de Paraguay juega con Francia, Canadá juega a jugar con Marruecos, la otra parte va a jugar Portugal frente a España, lindo partido va a ser
1: Esto el lunes.
0: Esto sí, la semana que viene. Estados Unidos frente a Bélgica. También va a jugar Brasil frente a Noruega.
1: Mañana.
0: El día de mañana, sí. México frente a Inglaterra. El equipo local frente a los ingleses. Este partido se va a jugar a las 21 horas el domingo, mañana. Argentina y Egipto van a jugar el día martes a la 1 de la tarde. Y a las 5 de la tarde van a jugar Suiza frente a Colombia.
1: Cuatro países sudamericanos ahí y bueno, podemos decir
0: un africano
1: y tres norteamericanos porque los tres organizadores están también participando en esta ronda de octavos
0: y un africano. No está ningún equipo
1: Marruecos.
0: Asiático.
1: Uh-huh. Es verdad.
0: Así es. Bueno, así que bueno.
1: ¿Y ahora
0: nosotros volvemos al fútbol local. Tenemos el fútbol local que muchos equipos están trabajando ya. Poco movimiento de pases, por lo menos importantes en cada equipo, en tanto en Nacional, en Peñarol. Defensor tiene nuevo técnico, está la Riera, está en Defensor ahora dirigiendo nuevo plantel de Violeta. Y después los demás equipos no han tenido muchos cambios.
2: Y los pases que se anuncian son ilustres desconocidos.
0: Sí, así es, y muchos se fueron. Muchos cambios.
1: No, mucho vencimiento de contratos.
0: Porque estamos a mitad de año, que son cuando se vencen los contratos de los jugadores.
1: Pero el intermedio vuelve ya el viernes. El viernes hay un partido.
0: Se arranca el viernes, a que juega el día viernes juega Deportivo Maldonado, que es el líder de la tabla anual. Va a jugar frente a Albion. El día sábado va a jugar a la mañana Juventud de las Piedras frente a Montevideo City Torque. A las 3 de la tarde va a jugar Danubio frente a Nacional. Este partido se va a jugar en el Jardín del Hipódromo a las 15 horas. Wanderer va a recibir a Progreso, dos equipos que están peleando el descenso, porque están junto con Cerro, son los dos equipos que están en el descenso, igual que Cerro el día domingo va a jugar de visitante frente a Liverpool, este partido se va a jugar en el Parque Viera, porque Liverpool ya tiene su cancha en remodelación, se están armando el nuevo estadio. Boston River va a jugar también el mismo domingo frente a Central Español. Y Racing va a recibir en el Roberto a Peñarol.
1: ¿En el Roberto es ese partido?
0: Por lo menos ha llegado así hasta ahora.
1: No creo.
0: No tengo que hayan cambiado el lugar todavía. Seguramente Racing va por la recaudación que le conviene.
1: Le
0: va a pedir un cambio. Esta semana se va a resolver el lugar. Y el día lunes va a cerrar la fecha, Cerro Largo frente a Defensor Sporting. Cerrando la fecha número 5. Recordemos que es un torneo corto. Faltan dos fechas todavía después de estos. Tres fechas son las que faltan. Para cerrar el torneo intermedio, que marca primero a Peñarol en la zona A y Deportivo Maldonado en la zona B, donde está Nacional a un punto de Deportivo Maldonado. Uh-huh. La segunda división también se jugó, no paró el campeonato, durante el Mundial. Hay que decir que ya están en la parte del campeonato regular, la fase regular se llama. El campeonato de esta etapa del campeonato de segunda división, que marcha puntero el equipo de Oriental de La Paz, junto con Cerrito, que está a un punto, 24 unidades tiene Oriental y Cerrito tiene 23, tercero Plaza Colonia junto con Atenas con 22 unidades en la tabla general de la segunda división. La otra etapa de la otra categoría, la divisional C, está la Nacional Amateur. Ya se finalizó el campeonato, la primera parte de la parte del campeonato apertura, digamos, sería el campeonato inicial del campeonato de la C, donde ya van a jugar las semifinales hoy, este fin de semana. El Deutscher ganó la zona de él y va a jugar frente a Rampla Juniors, que está en segundo. Es el mejor segundo que juega las semifinales, y los tres ganadores de cada grupo, zonas. Mejor segundo, que es Rampla Juniors, va a jugar con el Deutscher, que es el que tiene más puntaje en la tabla anual de la divisional de la C. Y el otro partido va a jugarse entre el equipo de Colonia, de Deportivo Colonia, frente al equipo de El Lito, que está primero también en la zona, en la otra zona de la divisional C.
1: O sea que el LCM al final no clasificó.
0: No, clasificó para jugar el torneo siguiente, porque este campeonato que se jugó ahora...
1: Pero no esta semifinal.
0: No, semifinales no. Los equipos se clasificaron... 6 equipos por cada grupo, son 13, 18 equipos que siguen.
1: Para el próximo torneo.
0: Sigue el torneo final para ver quién asciende a segunda división. El SM está dentro de esos 18 equipos que clasificaron para la segunda instancia del campeonato. Cambiamos de deporte, vamos al básquetbol. Uruguay jugó contra Argentina por el básquetbol, por la clasificación para el Mundial que se va a jugar en Qatar el año que viene. Fue derrotado por el equipo de Argentina. Aquí por 14 tantos fue la diferencia de Argentina, diferencia grande. Se notó mucho en el segundo periodo. Yo tuve oportunidad de ver el partido, parte del partido de Uruguay y Argentina, jugado en la Antena Arena. Y en la Antena Arena mañana va a recibir el partido de Uruguay frente a Cuba. A las 18:30 se va a jugar allá en Montevideo. Y hay que decir también, para cerrar la parte de atletismo, que siempre nos trae alguna sorpresa.
1: Las buenas noticias vienen por el lado, ¿no?
0: Campeón sudamericano de salto largo. Zamora.
1: Ah, pensé que era Laza, mirá vos.
0: Zamora, el otro corredor que era de largo, de mil metros. Emiliano Laza, que ganó y sacó un récord casi 8 metros, 7,99 fue la distancia que saltó el salto largo. Así que bueno, campeón sudamericano, panamericano, perdón, de Uruguay en el campeonato que se les jugó en Río Janeiro.
1: Muy bien, ¿y cerramos musicalmente?
0: Bueno, vamos a escuchar un tema que, bueno, lo hemos escuchado varias veces. Creo que lo hemos escuchado en el programa que era que te dirigía a Quique Golf. ¿Me acuerdan? ¿No se acuerdan? Simplemente Fútbol, ¿era?
1: Sí, señor.
0: Bueno, creo que ahí tenían y algunos cortinas musicales de 36 por algunos programas. Es un mexicano, un grupo cantante mexicano que ya ha fallecido el año pasado. Estuve mirando la biografía. Zoel Jauregui se llamaba este cantante mexicano. Era músico y productor de allá, de aquel país, y grabó el tema La vida no es la misma sin fútbol.
1: Ah,

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3: Bueno, y nos vamos, se nos está terminando el programa. ¿Pusiste los resultados, Ítalo, en el pronóstico deportivo y interno del
4: programa? Anoche, después del partido de Argentina. De Colombia, perdón, el partido que jugó Colombia a la última hora ya estaba.
3: Ya lo llenaste.
4: Ya estaba llenando los resultados. Bueno. Y a ver si ganaron uno, porque estoy último.
3: Vení flojo. Vení, más de los que abandonaron, porque tuvimos algunos que abandonaron.
4: Sí, como tres o cuatro que abandonado, pero bueno.
3: Bueno, Zappi lo llenó recién. Sí, sí. Che, yo tengo en casa un tema, ¿eh? Mirá que mi esposa viene ganando.
4: Sí, viene bien. Con otro muchacho que está ahí adelante.
3: Sí, Carlitos Gómez, que es el.
4: Pero una diferencia grande, por lo menos yo tengo casi 60 puntos, 50.
3: Yo vengo un poco más arriba tuyo, vengo ahí a dos puntos de los punteros, vengo peleando.
4: 59 puntos tengo yo y los punteros tienen 70 y algo, ¿no?
3: Sí, 72, 73. Sí, por así ahí. Que bueno, vamos a seguir ahí, pero ya te digo, la tengo complicada en casa. Me está costando alcanzar a mi esposa.
4: Aparte, se achica ahora porque son menos partidos.
3: Claro, hay que ser más preciso.
4: Menos posibilidades de. Yo he acertado 5 resultados nada más, de todos hasta jugar ahora, 5 resultados.
3: Resultado exacto.
4: Después hay muchos resultados que he acertado, pero solamente ganadores en el caso del equipo, nada más se dan un punto nada más, pero bueno, vamos a ver si acierto, ahí han estado algunos resultados de estas cuartos octavos de final.
3: Octavos de final y cuarto que van a
4: ser. Sí, mejor sería acertar los 8 equipos, los 8 partidos.
3: Bueno. Y nos fuimos. Marco, muchísimas gracias a vos, para Eli también, que no la veo por ahí. Anduvieron también a cargo de la operación técnica de nuestro programa hoy. El retorno, por supuesto, el sábado que viene de La Sole, seguramente, para compartir este programa desde las 9 de la mañana con todos ustedes. Y afortunadamente, nuevamente, en el aire, a través de la antena, a través del 88.7. Y nos vamos escuchando la canción final del año 2018 de La Murga, La Cayó Cabra. La Cabra. Hasta el sábado que viene, nos fuimos.
4: Chau.

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para un servicio que va a estar mejor. 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

0: Bienvenidas, bienvenidos, bienvenidas. Estamos al aire de La Tribu, esto es La Que Nos Parió. Y digo, estamos al aire porque recuperamos la antena. Nos pueden encontrar en la 88.7. Nos pueden encontrar también en nuestra página web de FM La Tribu, www.fmlatribu. Y también nos pueden encontrar si tienen ganas de divertirse y reírse y ver nuestras caras de cómo estamos a las corridas en YouTube. Nos pueden escuchar también, porque siempre pasan cosas, aunque ustedes no lo sepan, siempre pasan cosas. Y la cagada de querer filmarnos es que ustedes se enteran de las cosas que pasan por las caras que ponemos. Ahora sí, dicho todo esto, le damos la bienvenida a quien me dice que mentira, no pasan cosas, está saliendo todo perfecto, a nuestra queridísima ya estás en el cargo, no solamente de la periodista en jefa de nuestro programa, sino también de la operadora de OBS de nuestro programa. Hola, Vic, ¿cómo estás?
1: Buenas, no sé de qué hablas, no entiendo a qué te referís con esto de que hay problemas técnicos. En lo que a mí respecta, problemas técnicos no hay. El único problema técnico va a estar para Egipto el martes.
0: Ay, mira, por favor, cómo sufrí. Lo mucho que la gente se agrandó con Cabo Verde y yo estaba llorando ayer. Era como, por favor, qué partido sufrido. No.
1: Veníamos muy tranquilos. Que íbamos a ganar antes, iba a ser menos sufrido hasta el momento que el señor relator dijo algo como, ¿está el país entero en la barrera? Y la verdad que esa bulineada, esa forreada... hizo que se alargue y que suframos más. Fue karma. Y sí, dale, boludo. Qué bulineada.
0: Qué innecesaria. Estuvo muy bien.
1: ¿Es necesario decir al aire que era la misma población Cabo Verde que casi Bahía Blanca? No.
0: ¿Vos decís que es la misma población?
1: Ellos tienen un poquito más.
0: Son un poco más altos también. No quiero ser bardera, ya que estamos bulineando.
1: Bueno.
0: Pero
1: soy volumen de la cortina.
0: La verdad es que el partido estuvo intensísimo, minuto a minuto. ¿Y saben para quién estuvo intenso? Para las personas que vivimos en Zona Sur, que nos cortaron la luz en el segundo tiempo. Eso fue divino. Ese momento, la verdad, así. ¿Qué es esto? ¿Se puede romper? Así está, ese nivel.
1: Necesito preguntar, ¿en cuál de los dos segundos tiempos?
0: No, en el segundo tiempo inicial.
1: Pasó muchas cosas. ¿Y qué hiciste? ¿A la radio, a la vieja usanza? ¿O te cruzaste a lo de un vecino? ¿Nadie tenía luz?
0: No, toda la cuadra sin luz.
1: ¿Celular?
0: ¿Celular?
1: No,
0: hasta total. Que se acabó la batería del celular.
1: La tristeza no ten fin.
0: Y radio del otro celular para que no se acabe la batería del otro celular. Y bueno, fue así, tuvimos que sobrevivir a nuestra... agonía de no tener luz. Igual, bueno, no tener luz es algo que está pasando en Zona Sur, al menos. En el día anterior también había estado 12 horas, por lo menos, todo lo que es partes de Avellaneda, de Lanús. Y bueno, en lo que es Banfield, allá hace más de 12 horas que estamos sin luz. Así que es un problema que no haya luz y que se tenga que vivir así, más que nada en un lugar en el cual el gas también está siendo más costoso para calefaccionarse. Entonces, no todas las casas tienen gas, muchas casas tienen luz, y es un problema que va en ascenso, como decía al inicio, con todo lo que pudimos escuchar esta semana acerca de los aumentos en el gas, por ejemplo, y lo que dice nuestro queridísimo vocero presidencial actual. Así que, bueno, dicho todo esto, perdón las distracciones, pero es que me acordé que no tengo luz y eso me pone mal humor.
1: No, más vale. Y aparte que ayer te lo hayan cortado la luz es una faltosa de respeto.
0: Pero quiero
1: total.
0: Decir algo. Porque bueno, yo soy
1: vos
0: muy
1: sos...
0: cabulera. Y quiero contar que el cuarto partido del mundial anterior también me cortaron la luz. Y lo terminé escuchando por radio.
1: Tal vez.
0: Pero fue por penales y casi que fue el de Holanda, si no me equivoco. Fue por penales, la pasé muy mal. Y ahora cuando cortan la luz y nos empatan, chicos, yo no sabía lo que sufría. Decía, por favor, que no sean penales. Por favor, que no sean penales.
1: ¿Me comentás quién es el proveedor de electricidad en tu zona? Perdóname la ignorancia. Bien, tal vez hay alguien que labura en Edesur que es igual de cabulero que vos y dijo, chicos, hay que repetir las cosas como son.
0: Es lo que yo
1: pienso. Si la luz se cortó hace 4 años, te corto la luz de vuelta ahora. Perdón, pero es por un bien mayor. Y si es por eso, estoy a favor. Te pido perdón.
0: Claro, es que yo pensé lo mismo hasta que pasaron más de 6 horas después del partido y seguía sin habiendo luz. Y eso fue, la verdad, un problema. Pero bueno, dicho todo esto, ahora sí le vamos a dar pase a nuestro resumen de noticias, donde van a poder escuchar un poquito de lo que pasó esta semana.

0: renunció Manuel Adorni.
1: El señor presidente de la Nación tomará juramento al señor jefe de gabinete de ministros, contador público, Diego César Santilli.
2: Para votar al Colorado, marcás al pelado.
3: Ley de inviolabilidad de la propiedad privada. Lo que esconde es la modificación de la ley de tierras del 2011, Mariel. Y esa ley cumplía, la del 2011, con tres requisitos. Uno era, ponía límite a la extranjerización de la tierra. O sea, no te daban el país si te lo querías comprar, pero no comprarte la Patagonia como quizás quiera Elon Musk o Peter Thiel.
4: Básicamente decía que es un día triste, que me solidarizo con cada uno de mis compañeros despedidos de acá de Blender.
5: Hay que enojarse, hay que honrar. ¿Cuántas familias, padres han violado a sus hijos? Y está bien, no hay que perdonarlos, hay que honrarlos, porque si no, no te va bien en la vida.
6: Se viralizó algo que yo dije, que fue un horror, que obviamente quise decir lo contrario. Cuando lo escuché, primero cuando lo dije, sí, y cuando lo escuché sonó aún peor, porque, viste, por ahí querés decir una cosa y decís otra, y no está bien lo que dije.
7: Con esta ideología siniestra que se les mete a los niños, que si un chiquito de 5 años, de que le destruyó la cabeza, ¿no? Con este progresismo más woke que le llaman ahora, pero digo, le termina destruyendo la cabeza a los niños. Un niño que juega en sala de 5 con una muñeca, entonces una institución que ya le dice al niño que tal vez él nació en un cuerpo equivocado. Multidiversidad de géneros, digo, yo sostengo que hay dos sexos, el masculino y el femenino, y uno nace con eso.
8: Acá hay una discusión que tenemos que tener también, y la tengo, con la iglesia en general, porque la lógica de darle comida y abrigo afuera, porque nunca la meten en la iglesia, ¿no? Lo dejan puertas afuera, solo hace que vengan más y cada vez queden más dependientes de ellos.
9: El jefe de gobierno está empecinado en ser la persona más hija de puta de la Argentina, ¿no? Esta es como su máxima ambición. ¿Cómo hago para ser más forro? Él se despierta pensando esto. Es llamativo, porque antes él se despertaba pensando en ser Team Batata o Team Membrillo, y ahora básicamente se transformó en, no sé, un fascista.
10: Te tengo que duplicar el gas, te tengo que duplicar el agua, te tengo que duplicar el costo de la electricidad. Eso también después conduce a otro tipo de acciones en las familias, de decir, bueno, ahora que el que está más caro el gas, voy a tratar de abrigarme más que prender el gas.
11: ¡Fuera! ¡Fuera! ¡Fuera, Junta! ¡Fuera!
12: El centro del lío se va abriendo arriba. ¡Oh! ¡Argentino, el coche, sí, pirata!

0: 11:16, estamos al aire de FM La Tribu. Esto es La Que Nos Parió. Y habiendo escuchado un poquitito de audios, un picadito de lo que estuvo pasando esta semana, como ustedes ya saben, hablamos antes de la suba y los aumentos de los servicios. Hablamos también de cómo fue el Mundial. Acabamos de escuchar el último gol con el que Argentina ganó. Y le voy a dar la bienvenida, que se está muriendo de frío en este momento. Y tenemos que... Tenías pinta de que estabas cagando de frío. Hola, Valen, ¿cómo estás?
1: No inventes.
2: El gestito era de frío. Báncatela.
1: No tengo frío. Buen día. Buen día.
0: No tengo frío.
1: No tengo frío. ¿Por qué decís que tengo frío si no tengo frío?
0: Estás temblando, Valentina.
1: No estoy temblando.
2: Tenés escarchas en las pestañas, Valentina.
1: Bueno, chicas.
2: ¿Vos estás diciendo que hace calor?
1: Buen día.
0: Buen día.
1: Bueno, ¿qué me iban a preguntar algo?
0: No, solamente te íbamos a decir buen día para darte el pie para que puedas molestar y interrumpir en la columna de Vicky. En realidad estaba comiéndose una galletita y tuve que hacer tiempo para que la trague.
1: Ok, yo vi el partido.
0: ¿Viste el partido? Muy bien. Así me gusta, tenés que verlos. Todos los partidos.
2: Marti, ¿viste el partido ayer?
3: Yo vi el partido.
2: Porque el anterior no lo viste.
3: El anterior lo vi con mis amigas, muy relajada, con una picada, y esta vez volvimos todos la familia a verlo. Así
2: que... ¿Quién era que no veía el anterior?
0: No, ella que había cambiado, que lo había visto todos con la familia.
2: Bueno, vos anterior no lo viste, Valentina.
0: Sí, sí lo vi al final.
2: Lo viste al final, o sea que ahora no puedes perderte ninguno. Gracias.
0: Bueno, mira.
2: Mira.
0: El tiempo nos apremia y vos tenés que hablar.
2: Que la conductora era muy cabalera y yo les respeto.
0: Yo hasta pedí que corten la luz para el cuarto partido, como el Mundial pasado. Dije, ¿saben qué? Córtenme la luz.
2: Es solamente por eso. Bueno, muy bueno el resumen semanal. ¿Cuántas cosas han pasado esta semana? Como siempre en este país de la libertad, arre. En particular vamos a poner lupa, escuchábamos una voz femenina que es la vicejefa de gobierno de la ciudad de Buenos Aires, Clara Mucio, en declaraciones que dio esta semana en una entrevista realizada ante el medio MDZ. Una entrevista bastante climactera, fue cambiando incluso de interlocutora y de hecho hay varios recortes, se ve que dependiendo del tema fue abordada por diferentes profesionales y periodistas de la casa. En particular, el eje temático de esta entrevista arrancaba con la baja en la tasa de natalidad en la ciudad de Buenos Aires, que es un hecho y es una realidad no solamente en la ciudad de Buenos Aires, sino de hecho en todo el país y a nivel global. Pero la conversación tuvo un giro bastante interesante que terminó haciéndose viral, tal vez un poco clickbaitero, pero que al final simplemente pone en evidencia la agenda, ¿no?, de la batalla cultural que va llevando el gobierno de la ciudad, cada vez más conservador y cada vez más endurecido con respecto a medidas que tenemos actualmente vigentes, como por ejemplo la educación sexual integral en las escuelas, porque básicamente termina linkeando esta baja real en la tasa de natalidad a temáticas como la implementación de la ESI en las escuelas, a temáticas como la agenda woke, a temáticas como la legalización del aborto, ¿no?, intentando explicar por qué se da esta baja de natalidad. Y justamente vamos a escuchar un pedacito un poco más extendido de lo que decía Clara Mucio en esta entrevista.
4: ¿Qué pasa cuando las mujeres en su edad fértil priorizaron trabajar y ser CEOs de una compañía y ser presidentes de un país, pero después cuando tienen, ¿no?, como empieza a crecer en su edad, algo les está faltando y ya no hay vuelta atrás, ya la fertilidad no acompaña? Y entonces ahí, a tu pregunta de ESI, creo que la ESI fue otra trampa mortal. Creo que la ESI terminó metiéndonos ideas, sobre todo a los chicos en edad muy temprana, con una fuerte ideología de género, con una fuerte destrucción de real información. O sea, estoy convencida que los niños tienen que tener información biológica y no ideologizada respecto, ¿no?, de su cuerpo, respecto de lo que ellos pueden hacer, de lo que no se les puede hacer a su cuerpo, pero todo basado en biología.
2: Bien, ahí escuchábamos, quiero hacer una aclaración muy importante. Esto no tiene hecho cortes, es decir, es un párrafo, una oración entera de la vicejefa. No, me parece importante porque acá es donde queda en evidencia que linkea estos dos temas y de hecho yo fui a ver el video y me quedé muy atenta mirando cada fotograma a decir, acá hay un corte sin querer editorial, unieron dos temas que no tenían correlación entre sí. No, es ella armando la oración de esta manera, diciendo que las mujeres, es verdad, que van cambiando, se va yendo cada vez más adultas la edad fértil, priorizando sus carreras, como un poco que por esto se pasa el reloj biológico, obviamente lo dice con otras palabras, pero bueno, la cosa es que uno prioriza la educación y la carrera profesional, y sin cortes linkea con decir que la ESI fue una trampa mortal. Y ahí es donde uno se pregunta realmente, ¿qué relaciones macabras está haciendo tu cerebro en este comentario? Diciendo, aparte, que la ESI hoy representa una implementación de ideología de género, en las escuelas, con carácter obviamente despectivo, y mucho hincapié en que la información tiene que ser biológica, porque básicamente después termina diciendo su visión transfóbica de que hay dos sexos solamente en la sociedad, y después vamos a escucharla específicamente. ¿En qué contexto viene esta conversación? El contexto es que en mayo de 2026 la vicejefa de gobierno de la Ciudad de Buenos Aires viajó a Italia y se reunió con la ministra de Familia y Natalidad de Meloni, la actual líder conservadora de Italia, y por ahí los puntos en común que hay entre las dos funcionarias tienen que ver en que ambas atribuyen esta caída en las tasas de natalidad a factores más bien culturales, ¿no? Efectivamente, la ideología de género, y tienen estos cuestionamientos y mantienen que estas ideologías cuestionan el modelo de familia tradicional, que sí, no es sorpresa para nadie, pero no por eso es que uno esté diciendo a la gente no tengas pibes, básicamente. Reconoce, en la entrevista, voy a hacerlo antes de que alguien levante y ponga el grito en el cielo, es que efectivamente reconoce que hay muchos argumentos en nuestro país para atribuir la baja en la tasa de natalidad a cuestiones y factores económicos, que tiene que ver con la estabilidad para vivir, de poder proyectarse, el acceso a la vivienda y un montón de cuestiones que sabemos que no están resueltas en nuestra población, pero les resta mucha importancia diciendo, bueno, en ciudades que tienen los PBI per cápita más altos del mundo, la tasa de natalidad también está bajando. Entonces, de repente, no es el factor económico el factor que hace que las mujeres tomemos este tipo de decisiones. Escuchémoslas nuevamente cómo termina también haciendo esta referencia a quienes militaron por la causa del aborto, por supuesto. Y cómo de repente se vuelve a mezclar esto de que si le estamos diciendo a las mujeres que tener hijos está mal.
4: Y después también en esto de muchos que militaron el aborto, hoy los escucho hablar como muy livianamente de qué catástrofe la caída de la natalidad. Bueno, claramente esta cultura que nosotros llevamos a hacerle creer a mujeres que estar embarazada, tener un hijo, está mal, porque básicamente es eso, ¿no? Es como todos los mensajes constantemente están relacionados a que, bueno, utilicemos los métodos anticonceptivos, está el aborto en donde vos directamente podés eliminar una vida desde el minuto que vos quieras hasta, te diría, casi antes de nacer.
2: Bueno, lo corté ahí y no lo voy a dejar escuchando. No vamos a entrar ahora en la explicación de qué es el aborto. Me parece, puedo repetir rápidamente que en Argentina está legalizado hasta la semana 14 de gestación y no hasta el día antes de nacer, por las dudas, por si algún caído del catre está confundido en los casos en que uno no hay motivos. Y sí es cierto que hay excepciones para cuando es producto de una violación o corre riesgo la vida materna, que ahí sí se puede extender los plazos. No vamos a entrar en esa puerta ahora, sino la frase anterior en la que específicamente dice que estamos creando una cultura en la que se les hace creer a las mujeres que tener hijos está mal y que todos los mensajes están enfocados en utilizar métodos anticonceptivos. ¿Hay alguien que pueda estar en contra de que promovamos el uso de métodos anticonceptivos?
5: Ella. Ella, la iglesia, en algunas situaciones.
2: Es realmente preocupante porque aparte, sí, es cierto, nos vamos a los datos de ciudad. En marzo de este año, IDECOA, que es el Instituto de Estadísticas y Censos de la Ciudad de Buenos Aires, publicó el informe sociodemográfico que contrasta los últimos dos censos, 2010 y 2022. Normalmente trata de contrastar 10 años, acá pasaron 12 por la pandemia. Y también ya salió la última encuesta permanente de hogares, particularmente la 2023 tomamos de referencia. Es cierto que la tasa de natalidad cayó en un 45% entre estos 10 años, eso es cierto. Pero cuando vamos a ver y a desgranar de dónde vienen estas tasas de natalidad estos datos y por qué efectivamente baja, primero está la cuestión de la postergación de la maternidad. En 2006, la edad promedio para que las mujeres tuvieran a su primer hijo era a los 27 años. En 2023 ya había escalado a los 31 años. Y hoy, en este momento, en la Ciudad de Buenos Aires, la edad promedio es de 33 años. Lo que se le atribuye a esta postergación es que afecta directamente la cantidad de hijos que tiene cada mujer, porque al tener hijos de manera más adulta, la edad biológica en la que es factible tener hijos se acorta ese, claro, ese periodo. Entonces, las mujeres tienen menos hijos que antes y eso afecta. Después también se mide esto, como decía, el promedio de hijos por mujer, que cayó drásticamente porque era 1,9 hijos. Es decir, bueno, le quitamos un bracito a un nene. Chiste malo. Pero pasamos de que eran entre... Sí, sí, bueno. Entre 2006 y 2008 el promedio era 1,9 hijos por mujer y cayó drásticamente a 1,1 hijos. Es decir, la mayoría de las mujeres tienen un solo hijo, ¿sí? Y no se son muy pocas las mujeres que llegan a tener tres hijos y se entiende cómo se va desplomando ahí. Pero lo principal y esencial de estos estudios y que demuestran, y que ahí es donde digo, ¿por qué le entra en conflicto a esta mujer con la educación sexual integral? Es que lo que se desplomó es la fecundidad adolescente. Uh-huh. En nuestro país, y específicamente en la ciudad de Buenos Aires, la tasa de fecundidad adolescente en 2010 era de 17 nacimientos cada 1,000 mujeres. Es decir, que cada 1,000 adolescentes, 17 estaban embarazadas en ese momento. ¿Sí? En 2023... eso bajó a 3, es decir, que cada 1,000 adolescentes, 3 mujeres adolescentes estaban embarazadas, una reducción del 80%. Y si vamos a ver las adolescentes entre 10 y 14 años, que es una preadolescencia, son niñas, ¿sí? Pasó de ser que de todas las adolescentes de entre 10 y 14 años en 2010, en ese momento el 1,4% tenía hijos y hoy es el 0,1%. Y es un dato genial. Es decir, no tenemos niñas casi de entre 10 a 14 años que estén teniendo hijos. Y eso es gracias a la educación sexual integral, que permite tener este tipo de conversaciones, que permite el mayor acceso a la información y que efectivamente las razones por las cuales se va postergando en la vida de la mujer, en el caso de la decisión de tener hijos, tiene que ver con mayores logros educativos, tiene que ver con la inserción laboral, que aparte es necesaria para sostenerse, para poder sostener también trayectorias laborales, proyectos de vida, y la posibilidad de acceso a la información para poder planificar, que es algo que antes no se tenía, el decir, bueno, puedo planificar mi vida, puedo planificar en qué momento esto efectivamente sucedería. Tenemos un último audio que efectivamente habla y hace referencia a lo peligroso de la ESI, y es cuando ya creo que desbarranca y deja en evidencia mucho su visión biologicista, aparte desmereciendo completamente el trabajo de la ESI y bajándolo a algo muy artificial, que realmente no es eso, diciendo que cualquier niño que juega con muñecas, por ejemplo, básicamente se le puede plantear que nació en un cuerpo equivocado, es decir, que puede ser una niña trans porque no está jugando con los juguetes que debería jugar.
4: Pero, digo, le termina destruyendo la cabeza a los niños. Un niño que juega en sala de 5 con una muñeca, entonces una institución que ya le dice al niño que tal vez él nació en un cuerpo equivocado. Estas cosas las empezamos a ver en los materiales, por ejemplo, que se dan en la ESI, en donde empieza a existir como toda esta multidiversidad de géneros. Digo, yo sostengo que hay dos sexos, el masculino y el femenino, y uno nace con eso.
2: Bien, entonces la cruzada en la ciudad de Buenos Aires contra políticas de género y contra lo que ellos llaman la agenda woke no es nueva. El desguace específicamente de las políticas de género durante el gobierno de Jorge Macri fue muy fuerte. En particular, por ejemplo, se eliminó la formación en ESI como parte de la escuela de maestros. En enero del año pasado, no sé si recordamos que lo estábamos hablando, se habían eliminado los contenidos de educación sexual integral de las páginas oficiales del gobierno de la ciudad con objetivo de revisarlos, pero directamente se eliminó el acceso a esa información esencial para poder justamente dar esos contenidos en las aulas. Y durante este año, específicamente en realidad desde fines de 2025, se puso en riesgo la continuidad del único postítulo de educación sexual integral público que actualmente existe en la ciudad de Buenos Aires, que es en el Instituto Superior del Profesorado Joaquín B. González, en el cual, por cuestiones sumamente burocráticas, los papeles se presentaron de manera habitual, como se hace todos los años desde 2009 que funciona este postítulo en el Joaquín B. González. Es uno de los 29 profesorados que tiene la ciudad. Se les cambiaron como las reglas del juego en los papeles a presentar y se estuvo hasta la primera semana de junio luchando a través de, bueno, justamente asambleas de docentes y de estudiantes docentes para lograr que se vuelva a abrir. Y efectivamente el sábado 6 de junio comenzaron las clases del nuevo cohorte en el Joaquín B. González de este postítulo, que hoy es el único postítulo público que existe para poder formarse en educación sexual integral. ¿Cómo afecta a la ciudad de Buenos Aires y por qué afecta tanto y por qué salen a hablar tanto de la tasa de natalidad y a qué se lo atribuyen? Hay algo que se mide, que es la tasa de crecimiento vegetativo, que es decir, básicamente, si están falleciendo más personas de las que nacen, que es eso la situación hoy, y es lo que pasó desde 2010 a 2022, lo que cambió es que hoy nacen menos personas que las personas que fallecen. Es decir, que se te está envejeciendo la población, como sucede en muchas otras capitales del mundo. Se habla de la tasa de reemplazo ideal, que es la que plantea el Banco Mundial, que es como, si vos querés mantener tu población medianamente igual a la que la venís teniendo, cada mujer debiera tener de promedio 2,1 hijos para que se pudiera mantener, y decíamos hoy que estamos en 1,1, entonces esto va en increciendo y va empeorando en los próximos años. Algo que hace que en nuestra ciudad particularmente ese saldo, ese déficit vegetativo se compense, es el saldo migratorio. Y es decir, que la ciudad de Buenos Aires siempre tuvo mucha atracción de personas o de otras provincias o de otros países, que de hecho va en baja también, pero es lo que compensa de que no tengas una población envejecida. Esa misma población que el gobierno de la ciudad totalmente ataca y hoy deporta y está haciendo reiterados operativos, y venimos hablando de lo mal que se las destrata, son las personas que te equilibran la balanza en la ciudad para que tengas población económicamente activa. Y en este último informe de IDEGUA, lo interesante era incluso tomar este dato uniéndolo a, como ya que estamos hablando de cómo está conformada demográficamente la ciudad, las personas que vienen de otros países no varió entre 2010 y 2022. No es que de repente

0: Esos que tienen esta movida de la de querer pelear la batalla cultural, el Fondo de Población de Naciones Unidas, que justamente analiza por qué están cayendo las tasas de natalidad en todo el mundo y no solamente acá, viene insistiendo de que es parte de una transición una transición demográfica que está sucediendo en todo el mundo, y discute muy fuerte esos discursos alarmistas, como que es algo que está sucediendo y que no necesariamente tiene que traer alarma a la población, que sí está linkeado a los costos de vida, a la crianza, al acceso a guarderías, al acceso a la posibilidad de tener una seguridad laboral que hoy no se tiene, al acceso a una vivienda y por supuesto a las desigualdades de género, que cada vez más mujeres somos conscientes, tal vez gracias a la ESI, tal vez gracias a discursos que hay hoy en la mesa que hace unos años no había, pero de todos los datos que trajimos valorizamos que la ESI sí tiene un rol esencial, no solamente para detectar abusos en edades tempranas, que es un tema que nos va a quedar para otro día, sino para que efectivamente podamos celebrar hoy que no tenemos niñas, adolescentes siendo madres, y que si eso es algo que afecta hoy a la tasa de natalidad, la verdad, lo celebramos.
1: Y que podrían buscar otro tipo de políticas para apoyar a las mujeres para que puedan, y a las parejas que quieran y decidan ser padres y madres. Muchísimas gracias, Vic. Súper interesante este tema. Seguramente vamos a seguir tratando a lo largo del año. Ahora nos vamos a una tanda a preparar el mate y ya volvemos.
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0: 12 horas 39 minutos, estamos al aire de La Tribu. Esto es La Que Nos Parió. Nos pueden escuchar a través de la antena 88.7. También nos pueden escuchar y nos pueden ver en nuestro canal de YouTube, La Que Nos Parió. Y si quieren también escucharnos por la web de La Tribu, nos pueden escuchar. En el día de hoy les quiero hablar, no sé si recuerdan que hace unas semanitas les traje un poco de información gastronómica de Cava. Les dije que las invité a dar un camino, una vuelta por los barrios de Cava y a buscar a ver si hay una identidad gastronómica. ¿Y saben de qué me di cuenta ese mismo episodio en el que hicimos? Que no tenemos una identidad gastronómica general. Oh. Que no, porque mismo cuando lo hablamos ese día, podemos decir que tal vez te vas a San Telmo a comer unas pizzas, pero también vas a tener una parrilla y también vas a tener una casa de estilo italiano o español. Lo que tiene Capital Federal, y hablábamos anteriormente, también una gran parte de la población de esta ciudad es una parte de población que está, que viene de otras provincias, que viene de otros lugares, porque Capital Federal no se hizo solamente con personas que nacieron acá, sino que es una ciudad, podemos decir cosmopolita, con un montón de personas de diferentes países, de diferentes provincias. Y en el día de hoy les quiero hablar de dos personas que se vinieron de Tucumán y comenzaron a trabajar acá en Capital Federal. Y tienen hoy un restaurante, uno de varios restaurantes que ellos tienen, son Débora y Diego. El restaurante del que vamos a hablar hoy es de las nonas Ramona Petrona, que se encuentra ubicado en un lugar que tampoco puedo decir qué barrio es, porque justo se encuentra ubicado entre lo que divide sería Paternal, Caballito, Villa Crespo. Es un lugar que no termina de tener tampoco un barrio que lo identifique. Por eso es que, hablando de que capaz Capital Federal no tiene una identidad, también podemos decir que tampoco los barrios pueden ir asociados directamente con una comida.
1: ¿Es algo de Doña Petrona?
0: No, su abuela se llamaba Petrona.
1: Ok, las pero abuelas no es de Doña Petrona.
0: Las abuelas de quien empieza. Para, mejor vamos a escuchar qué es lo que nos dice Débora.
2: Nosotros empezamos en el 2016 con nuestro emprendimiento en base a la necesidad que teníamos, falta de trabajo. Fue vendiendo empanadas tucumanas cortadas a cuchillo. Después empezamos a vender todo lo que son comidas caseras. La verdad que pasar esa situación tan difícil con una bebé en brazos, Diego sin trabajo, fue lo que nos hizo a nosotros salir adelante. Porque creo que cuando existen esos momentos de grandes necesidad y urgencia es donde nacen los mejores proyectos, los grandes emprendimientos, y eso es algo que nosotros destacamos mucho hoy en día. Y para nosotros habernos convertido en lo que somos ahora, una pequeña cadena de restaurantes y rotisería, es algo que nos llena de orgullo. Las nonas Ramona Petrona nacieron en medio de todo lo que fue esa necesidad. El nombre es por mis abuelas, por mi abuela paterna, Ramona, y por mi abuela materna, Petrona, que son quienes me educaron y me enseñaron todo lo que es lo de la cocina, las empanadas tucumanas y todos los otros platos caseros que hacemos en las nonas.
0: Ahí estaba diciendo Débora justamente que es gracias a sus abuelas que le puso el nombre de Petrona a este restaurante, y también contando la historia, cómo fue ellos en una situación recién llegados con una bebé en brazos, tuvieron que salir a buscar cómo conseguir el trabajo y lo pudieron hacer vendiendo empanadas. Otras cosas que podemos ver en la ciudad de Buenos Aires, es común que nos crucemos gente que esté vendiendo comida porque es una ciudad que también habita tanta gente durante el día que esa gente va a necesitar comida. Entonces vas a encontrar diferentes propuestas más baratas, y muchas veces una posibilidad, una oportunidad en un momento de crisis, en un momento donde no tenés con qué salir adelante, puede ser la gastronomía. Ellos salieron adelante con las empanadas, pero no son cualquier empanada, son empanadas tucumanas cortadas a cuchillo. Y Débora también nos cuenta cómo es esa receta. Nos da un poquitito de la receta, pero nos termina diciendo que son secretos que no nos puede decir. Vamos a escucharla.
2: nuestro gran fenómeno y quien nos sacó al pequeño éxito que tengo hoy en día son las empanadas tucumanas cortadas a cuchillo. Es una receta de mis abuelas que conjugan las dos recetas, tanto como la de Ramona y la de Petrona. Era especialista en las empanadas. Hay secretos que son heredados y que quizás no los puedo develar completamente, pero lo que las hace más ricas y sorprendentes son sus condimentos del norte, el jugo que lleva, el relleno, y lo que lo hace muy casero y muy tradicional es que sea cortada a cuchillo.
0: Igual, qué tentación a esta hora escuchar esa receta, aunque no sea...
1: Me destruyó.
0: Sí, sí, pero ella lo que dice también es esto, que qué es lo que las hace originales. Bueno, un poco los sabores, los condimentos que también traen del norte. Volviendo a esto, ¿hay una identidad? ¿Podemos decir que exista una identidad en Capital Federal? Y no, porque tenemos la posibilidad de comer de diferentes lugares, de tener ingredientes de diferentes partes del país, ingredientes de diferentes partes del mundo, y que eso es lo que termina siendo la identidad de cada lugar en sí. Pero las nonas no solamente los traje porque Débora es una de las que las lleva adelante, sino también porque tienen una historia muy particular, que es cómo ellos... deciden, ella y su marido deciden con cómo armar su equipo de trabajo. Se hace conocido las nonas en un montón de lugares, se viraliza porque trabajan con personas más 40 años. Y también tienen la posibilidad de, para quienes quieran y tengan ya jubilades, que a quienes le dicen nonos y nonas, que sean más 60 años, hasta 75 años tienen en su equipo, gente trabajando que quiere seguir trabajando, que tal vez... por una necesidad, está en este momento buscando un trabajo y ellos le dan esa posibilidad. Posibilidad que no en muchos lugares pueden encontrar. Nos explica cómo es esta dinámica bien Débora.
2: Nosotros decidimos formar nuestro equipo con más 45 por la sencilla razón que son las personas más genuinas, con más respeto y con más honestidad que puedes encontrar hoy en día. Son las personas que tienen la responsabilidad puesta sobre todas las cosas, aparte que trabajan con esa alegría, con ese amor, con esas ganas que a pesar de tener 50, 60, 72, hasta 75 que tenemos adultos mayores, nonos y nonas trabajando, siguen teniendo esas ganas de salir adelante, de creer todavía que en la Argentina, en el futuro por venir, en dejarle una mejor calidad de vida a sus nietos, a sus hijos. Entonces, nosotros con todos ellos formamos lo que es una gran familia, o sea, donde vos podés venir y encontrar esa alegría, ese compañerismo, que es muy importante, que vos tengas ganas de ir a trabajar todos los días. Y yo creo que en las nonas es lo que logramos nosotros.
0: Así como escuchábamos a Débora, es un equipo de trabajo que se conforma de personas, de adultos mayores, y que también ellos buscan darle ese acompañamiento y darle también el espacio y el lugar. Débora no es solamente dueña de este local, tienen otras franquicias por estos barrios. Ella me comentaba que sienten que el corazón de ellos está en Villa Crespo, más allá de que esté en un límite. Y volviendo a lo importante de elegir a personas, Débora me estuvo contando cómo la decisión de los empleados que toman hace que se sienta como un hogar, como una casa, y le puede dar otra calidez al momento de la atención. No solamente la identidad que ellos buscan particularmente en su restaurante, que es que la gente se sienta como en casa, sino también hacer sentir como en casa, como decía ella recién, de una manera más cómoda a quienes participan de este restaurante, a quienes te están atendiendo. Normalmente a los nonos y a las nonas, me contó Débora, los ponen en la parte de la cocina, para que puedan estar más tranquilos. Muchas veces están en el mismo comedor, sentadas a las nonas haciendo las empanadas, así pueden estar cómodas, tienen otros espacios y también tienen otras dinámicas laborales. No trabajan los 6 días de la semana como se está acostumbrado en gastronomía, sino que muchas veces trabajan 3 o 4 días y no llegan, no cumplen el horario de las 8 horas tampoco laborales, sino que trabajan menos horas y eso lo van siguiendo. Hay algo que también me comentó, que por cuestión de tiempo no llegué a traer el audio, es acerca de una historia en particular de Anita, de una de las nonas que se sumó al equipo, que cuando se sumó tenía leucemia de grado 4, pero les fue a pedir por favor trabajo porque ella necesitaba estar haciendo otra cosa. Muchas veces a los adultos mayores tenemos que ser conscientes de que es importante que ellas y ellos puedan tener la posibilidad de descansar, porque trabajaron toda su vida y es necesario que descansen. Pero también muchas veces están solos y solas en sus casas y no tienen con quién compartir o no tienen tareas para hacer. Y diciendo, bueno, que puedan descansar, que puedan hacer lo que quieran, también un poco nos olvidamos de que están y de que necesitan la compañía y que necesitan de a veces hacer una manualidad, estar haciendo una actividad. Lo que les dio el espacio y lo que le dio particularmente a Anita, me contaba Débora con las nonas, fue a poder juntarse de nuevo con gente, a poder trabajar. Estuvo trabajando más de 1 año y medio y logró cumplir más horas de trabajo porque el diagnóstico que tenía de leucemia grado 4 cuando inició en el puesto bajó a grado 1 y pudo tener más horas trabajando y los acompañó durante 1 año y medio. Y es muy emotivo para ella y para todo el equipo poder haber dicho que en ese tiempo, en ese 1 año y medio en el que Anita estuvo transitando esa enfermedad, lo pudo hacer acompañada y lo pudo hacer con su cabeza ocupada en otras cosas. Sabemos lo importante de la salud y de lo importante de la salud mental para nuestros adultos mayores. Entonces, un espacio como las nonas no solamente les da una oportunidad a personas de 40 años que cuando pasas los 40 cada vez es más difícil conseguir trabajo, sino también les da la oportunidad a quienes tal vez pudieron jubilarse, pero necesitan también de otro apoyo y de otro espacio. En cuanto a lo que es la identidad gastronómica, y que queríamos hablar de la identidad gastronómica de cada barrio, y nos terminamos dando cuenta de que Capital Federal no puede decir que tiene una sola identidad gastronómica, sino muchas, le pregunté a Débora qué era lo que ella pensaba en cuanto a la identidad y en cuanto a qué es lo que buscaban los comensales cuando se acercan a las nonas.
2: Considero que en realidad los restaurantes conservan su identidad, ¿no? Todavía su gastronomía propia. A diferencia de nosotros, que buscamos es sentir que todos nuestros clientes, todos nuestros comensales, sientan que cuando vienen al restaurante están en familia, que comen ese plato que se lo preparaba únicamente su abuela, su mamá, sentirse que es importante, ¿no? El mensaje que yo le dejaría a la audiencia es, y a todas las mujeres emprendedoras, porque sé que hay muchas, que nunca se rindan y que siempre hay un mañana, que siempre hay una puerta que se abre, y que darle oportunidad a otras abuelas, nonos o a otras mujeres es algo que te llena el alma.
0: No solamente lo importante de escuchar a Débora contarnos de la identidad de los restaurantes, que era un poco lo que veníamos hablando, y de que ellos tienen esa identidad que es como una casa, que salen del juego de todos los restaurantes que podés conseguir en Capital Federal, o de la gran mayoría, sino también para quienes nos están escuchando y dicen, bueno, ¿cómo puedo hacer para salir de esta... para ir también, para ir, yo estaba hablando del mensaje último que estaba diciendo ella, pero para ir... Pueden ir a Tres Arroyos 399. Están viendo mientras pasábamos los audios de Débora el Instagram, que lo poníamos en YouTube. Quienes nos están viendo en YouTube y quienes no, les decimos Tres Arroyos 399. Esto es el límite entre todos esos barrios que comenté anteriormente, pero ellos se identifican con Villa Crespo. Y pueden ir también al Instagram, que se llama Las Nonas Ramona Petrona, todo junto, a seguirlos también. Como decía, es un restaurante que si googlean lo van a encontrar porque se viralizó por este formato que tiene de sumar a empleados que son más 40 y empleadas. Y también creo que se hace tan especial este restaurante y consiguen tener esta identidad más de casa, más de estás en un lugar donde te querés sentir bien, gracias al corazón que tienen Débora y Diego, que generan eso como la podíamos escuchar, y el recuerdo de poder pensar en la comida de la abuela, poder pensar en lo rico que es estar compartiendo. Así que muchísimas gracias, Débora, por habernos dejado entrar un poquitito a Las Nonas. Y bueno, esperamos con muchas ganas poder ir a comer esas empanadas, pero también me recomendó que para este invierno el guiso de lentejas y el locro está viniendo muy rico. Y me contó, pero esto no lo pusimos al aire porque, bueno, por ahí son secretos que quiera guardar, pero me contó que el mejor plato es el que le hacían sus nonas desde los 6 años, que es el guiso de arroz, que me dijo, el estofado de arroz está viniendo riquísimo y para el invierno se los recomiendo a todas y todos. Así que vayan a Las Nonas Ramona Petrona, que es un restaurante que les va a hacer entender qué cosas puede haber en una identidad, más allá de que sea una única y sola identidad, sino que puede ser más compartida.

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2: Bueno, acá estamos de vuelta. Ustedes se preguntarán, ¿qué pasó? ¿Por qué hubo un silencio? Y ese silencio fue la expectativa a mi columna, por supuesto.
3: Y que hay que trabajar la paciencia.
2: ¡Shh! Silencio. ¿El decorado? Bueno, ayer, chicas, feliz día, o ya lo dijeron.
3: Feliz día, no dijimos nada.
2: Bueno, feliz día de locutora Jimena.
3: Feliz día, locutora Valentina.
2: Feliz día para mí. Tú no eres locutora, ¿o sí?
3: No, no me digas feliz día.
2: Ah, bueno, para Vic, no.
3: Para Cari le mandamos un feliz día.
2: A Cari le mandamos un feliz día de la locutrola. Y bueno, para todas las y los locutroles que nos puedan estar escuchando y quienes nos vean después en YouTube, y que por supuesto ya de paso les digo que nos sigan y que pueden darnos me gusta, que eso nos ayuda a que se difundan más nuestros videos.
3: Así es, suscribirse y dejar comentarios también.
2: Así es. Dicho esto, ayer fue el 3 de julio, se celebra el Día del Locutor. Y esto pasa desde el año 1943, cuando 21 loquillos locutores formaron el sindicato y se formó la SALT, que es la Sociedad Argentina de Locutores. Previo a esto, o sea, hacemos el recuento histórico, previo a esto, en 1920, los locos de la azotea hacen la primera transmisión radial en la Argentina. Y a partir de eso, bueno, empieza a hacerse radio, más que nada de manera privada, pero no como la radio privada que conocemos hoy en día. Era más bien tipo, Jime tenía ganas de ponerse una radio, se ponía una radio, era privada. Jime era tipo la locutora, era la operadora, era la que hacía las publi, era todo.
3: La musicalizadora, todo. Más o menos como son los canales de streamear ahora.
2: Sí, un poco así. Claro, un poco así, pero bueno, no trabajaba tanta gente, obviamente. No, pero tampoco era que tenían los recursos, porque todavía no existía ni la publi, como no, todavía no era un negocio, digamos.
3: Claro, no, pero yo digo, viste, los chicos que streamean.
2: Claro.
3: Más que nada desde esa perspectiva, tenés un celu y te pones a o con una camarita en tu casa te podés a streamear. Bueno, en ese momento con el equipo de radio podías ponerte a hacer radio.
2: Claro, sí.
3: Que además igual anda a tener todas esas cosas.
2: No, claro, en ese momento, y me imagino que un poco de guita tenías que tener para poder conectarte y tener algo y operarte. Y
3: claro.
2: Entonces, bueno, en los primeros años se daba de esta forma la radio y, por supuesto, en su mayoría, quienes estaban en este circuito y en este escenario eran varones.
3: ¡No me digas! Mira sí. Qué cosa. Me.
2: Sí, te digo.
3: ¡Qué raro!
2: No, rarísimo, no, pero bueno, la cuestión es que en este momento también, bueno, además de ser varones, la gente que se desempeñaba en radio o quienes eran los locutores en ese momento, que se llamaban speaker, eran personas que obviamente no habían estudiado para hacerlo. No existía en ese momento como la formación y la profesionalización de eso. O sea, existía a partir de que lo ibas haciendo.
3: Claro.
2: Pero no existía una formación como tal. Por ende, era muy como algo, eso, como, bueno, como este ejemplo que dabas tú del streamer, tenía que ver un poco con eso, como que los primeros fueron los que fueron dando quizás un poco la pauta de cómo se hacía la radio, o de cómo se hablaba en radio, y ahí más adelante es que empieza a nacer, bueno, este locutor que habla un poco engolado, y todas estas cosas que conocíamos de la radio, que ya actualmente, o sea, si bien siguen habiendo locutores de otros años que siguen como teniendo esta práctica, ya en la formación se intenta escapar un poco a eso. O sea, si engolas, medio que no.
3: No engoles.
2: No, es algo que ya está tachado. Entonces, bueno, como les decía, 1920, primera transmisión, 1943, se forma la SAL. Que es la Sociedad Argentina de Locutores. Y recién para 1950 se crea el ISER, que es el primer lugar donde se va a dar la formación para locutores profesionales. O sea, se le da este marco. Pero previamente a esto, obviamente, se hizo todo un trabajo para llegar ahí. O sea, ya con cuando se forma el sindicato y se crea la Sociedad Argentina de Locutores, es con el fin de que ellos tengan un lugar en donde se les tome como profesionales de la locución. Y previo a esto, 7 años después de que se hace la primera transmisión radial en la Argentina, se escucha la voz de la primera mujer por radio. ¿Y de quién les estoy hablando? Es de Edelmira Armengol, más conocida como Tita Armengol. Tita nació el 14 de junio del año 1907, o sea, para el 1927 tenía 20 años. Tita, como la mayoría de las personas en ese momento, cuando surge la radio se transforma como en la compañía diaria de muchas personas y también se transforma como en el centro de la cultura, porque la radio se escuchaban, bueno, en ese momento todavía no, pero después se empiezan a escuchar los radioteatros, como que se escuchaba la música, y bueno, empieza toda la gente como a escuchar la radio, básicamente. Entonces, Tita, por supuesto, también escuchaba radio. Y ella, un día, pasa por la radio Prieto, que estaba ubicada en Almagro, en Castro Barros y Rivadavia, por ahí, muy cerca de
3: no, de la casa de Vic, sí.
2: Sí, de la casa de Vic.
3: Digámoslo públicamente.
4: Si quieren ir a gritarle,
3: claro, cero doxeada.
2: Si alguien la quiere ir a visitar.
3: No, claro, quieren decir también. No, dale, total.
2: Bueno, cuestión que ella va a la radio Prieto.
3: Timbre.
2: Porque ella lo que quería era pedir un tema. Como que le dieran. O sea, entiendo que era como que quería que poder...
3: ¿Que no pasen un tema?
2: No sé si era
3: que... leen el nombre.
2: No, no entiendo si era como que lo pasen o ella ver si lo podía grabar o algo así. Porque ella en ese momento estaba estudiando piano.
3: Ah.
2: Entonces, cae a la radio y estaba Teodoro Prieto, que era el dueño de la radio Prieto. Y Teodoro, y ahí, bueno, Tita se da cuenta de que, claro, que Teodoro las hacía todas. O sea, que era el dueño, que era el locutor, que era el operador, que era el que abría la puerta.
3: Sí.
2: Todo hacía Teodoro. Entonces, bueno, en un momento se ve que estarían pasando un tema o, no sé, algo en donde Teodoro no estaba al aire. Y la atiende a Tita. Y era... esto era en verano, un 27 de febrero del año 1927 fue. Y hacía mucho calor, creo. Entonces, Teodoro le dice a Tita, me estoy recagando de calor. Uh-huh. Y le dice, estoy cansado. Y Tita le dice, ¿por qué no sales un rato a tomar aire?
3: Claro.
2: Y él le dice, no puedo, ¿quién se queda acá al aire? Y ella le dice, yo me quedo. Nah, le dice Teodoro... Me está cargando, Tita. ¿Vos te vas a quedar?
3: Recién te abro la puerta.
2: Claro, ¿quién sos? Y Tita le dice, ¿en serio me quedo? ¿Te animas? Sí, me animo.
3: ¿Tenés huevos? Le dijo.
2: Y Tita, paf, sale al aire. Teodoro sale a tomar una fresca.
3: Claro, Teodoro se da una vuelta.
2: Tita se queda ahí, Teodoro la escucha y dice, ¡guau! Una mujer con talento.
3: Las mujeres pueden hacer esto.
2: Y entonces Teodoro decide contratar a Tita como locutora para la radio.
3: Ay,
2: para
3: su por 0,5 centavos.
2: Así mismo.
3: Y con eso pagaba el alquiler, seguro. También te digo, en esa época, más o menos.
2: Bueno, cuestión que le ofrece a Tita, le dice si ella quiere trabajar como speaker en la radio. Y ella acepta, porque obviamente a ella le gustaba la radio.
3: Claro.
2: Bueno, un año después, en el 1928, le realizan la primera como nota a Tita, porque claro, fue la primera mujer, o sea, de repente se escuchó la voz de una mujer en la radio.
3: Rarísimo.
2: Entonces era como una novedad, como algo súper disruptivo y una novedad para todos quienes escuchaban radio. Y le hacen la primera nota Y bueno, ¿qué pasa? Obviamente, nadie destaca que Tita era buena locutora, ni que hacía bien su trabajo, ni que había llegado ahí por talento, sino que lo linda que era Tita.
3: Claro, bueno, sí.
2: Qué lindos ojos que tenés, Tita.
3: Claro, con esos ojos, ¿cómo no van a ponerte al aire?
2: ¿Cómo no la iba a contratar?
5: Con esa delantera.
2: Y ¿cómo no la iba a contratar? Bueno, podemos ver que desde siempre
3: existió.
2: Existieron estas prácticas en donde, obviamente, más que decir que Tita era una pionera en lo que estaba haciendo, era demasiado linda, era linda, era bonita, por eso estaba ahí. Y bueno, como les decía, desde el principio su presencia resultó muy disruptiva, porque obviamente en ese momento solo se escuchaban voces masculinas, entonces la voz de Tita viene a romper con esto, con que se escucharan solo voces de varones. Y tanto en lo técnico como en lo artístico, porque Tita era muy talentosa. Entonces, como ella se ve que escuchaba mucha radio, ella como que creó, aparte de eso, como que ella como mujer escuchaba varones. Y ella como mujer creó como su propia forma de hacer radio, de
3: su
2: decir,
3: estilo.
2: Claro, su estilo, de decir los comerciales, bueno, las publicidades, después más tarde de trabajar diciendo, no sé, presentando canciones, haciendo radioteatro. Pero además de todo esto, ella empezó a ser como la referente para muchas otras mujeres, porque ya sabemos que qué pasa, que cuando una mujer logra ocupar un espacio, otras mujeres se dan cuenta que también pueden ocupar esos espacios. Entonces Tita no solo generó un quiebre ahí en ese mandato de que fueran solo hombres los que hacían radio, sino que también comenzó a ser la referente para otras mujeres, para que otras mujeres decidieran y tuviesen ganas de hacer radio también. Bueno, hay mucho del desempeño de Tita que fue documentado, porque como fue algo tan novedoso, se ve que como que todo el mundo quería hablar de Tita. Y Tita después trabajó también en Radio Argentina, donde ahí ella llegó a ocupar el cargo de jefa de locutores. Obviamente, desde ese lugar, ella le abrió las puertas a muchas otras mujeres para que pudieran trabajar en radio. También trabajó en Radio El Pueblo, en donde, claro, ella llegó a posiciones que eran impensadas para una mujer en esos años y en los contextos donde, si bien ella llegó a hacer radio, no dejaba de ser el cupo masculino el mayoritario en este mundo. En el año 1943, cuando se formó la SAL, ella logró tener su carnet como locutora. O sea, al formarse esto también, quienes en ese momento se desempeñaban como locutores, si bien no habían tenido una formación formal como la que existe en la actualidad, sí se habían formado, como los formó la calle, diríamos, como estaban formados por su desempeño y por todo lo que venían haciendo en el ámbito radial. Entonces, por eso, cuando se crea la SAL, se les entrega un carnet de locutores a estas personas. En el año 1975 llega un reconocimiento, un gran reconocimiento para Tita, porque se ganó un premio Martín Fierro a la trayectoria profesional. Y bueno, obviamente esto fue un hito muy importante tanto para ella como para todas las mujeres que la seguían y para todas las mujeres a las que ella les abrió puertas en el mundo de la radio.
3: Claro, lo mismo que decías vos, que es el dar la oportunidad, el poder ver que una mujer llega a un lugar y asimismo dar la oportunidad de poner a una mujer en un lugar hace que las demás digamos, bueno, podemos llegar, que... encima, reconocer a esa mujer con los premios que en ese momento eran importantes, Martín Fierro, también te da la pauta de, bueno, no solamente es una mujer que pudo hacer algo y se animó a hacer algo que todas podemos hacer, sino que además se la reconoce por su labor.
2: Sí. Y bueno, entre algunas de las curiosidades de la trayectoria de Tita era que era llamada la señorita 113, porque se ve que en esos años, ya no sé si habrá gente que, sí, debe haber gente que habrá llegado a escuchar eso, pero lo que era antes, la línea 81, era como, bueno, tú creo que marcabas en el teléfono.
3: Sí.
2: Y te un mensaje te decía la hora.
3: Sí, sí, sí, eso existía. Yo me acuerdo, perdón. Y creo que al día de hoy también. Vos marcás el número y te dicen la hora. Te dicen 13 claro. horas, 18 minutos.
2: Bueno, era la voz de Tita la que decía la hora en ese momento. Entonces, bueno, como que se ve que la gente le decía a la señorita 113 porque claro, se escuchaba una señorita claro. cuando marcabas ese el anexo, 113, no sé.
3: Claro.
2: Y no, se ve que no asociaban que era la misma la locutora de la radio.
3: Claro, o si lo asocian, era no le van a decir el nombre, va a ser 113.
2: Claro. bueno, Tita, como ya les dije, no fue una figura aislada y bueno, solo una mujer que llegó a hacer radio como muy por casualidad, podríamos decirlo. Casualidad o no, terminó siendo parte del proceso histórico de la radio. O sea, fue uno de los pilares fundamentales y esto sobre todo para las mujeres, creo yo. Porque seguramente ella... obviamente lo que yo encontré y lo que vi son todas cosas lindas sobre Tita.
3: Claro.
2: Pero seguramente se tiene que haber enfrentado a cosas feas también en un contexto en donde obviamente todo estaba manejado por hombres y la mujer tenía que estar en la casa cuidando a los hijos y preparando la comida para el varón cuando llegara a la casa con hambre. Y Tita no fue nada de eso. En el momento que ella fue jefa, ¿cómo habrá sido eso? Imagínate, ser jefa de varones en esos años.
3: Pensaba esto, como decís, no, todo lo que se ve y todo lo que se escucha es todo lindo, todo lo que se puede encontrar de ella, pero también en esos años, vos imagínate lo que pueden llegar a pagar al día de hoy mujeres por decir algo que les pasó malo en alguna especie, en un espacio laboral. Imagínate en esa época, no iba a decir nunca, te tenías que tener demasiada potestad para decir, bueno, esto está pasando que está mal. Además, bueno, sin contar que estás criada en un evento en el cual, en un contexto en el cual eso está bien que los hombres sean así, está bien que el trato sea así. Entonces, por ahí hasta hay cosas feas que pasó que ni siquiera ella pudo reconocer. Porque ser jefa de varones, como decías, debe ser, es al día de hoy complicado. En esa época habrá sido.
2: Sí, sí. Mucho peor, seguro. Pero bueno, eso, Tita fue más allá de la primera voz femenina, fue parte de la historia que conocemos en la actualidad de la radio, fue una persona que le mostró a otras mujeres que se podía tener un lugar de autoridad, de profesionalismo y de la construcción cultural también para las mujeres de esa época, porque había algo de eso también, de que bueno, ella no fue solo referenta de la voz, de cómo ser una locutora, sino también de cómo la mujer podía llegar a ciertos lugares laborales. Y me imagino también, o sea, no creo que Tita lo haya dicho, pero yo la veo y por lo que leo de ella digo, y Tita era feminista. Sabiéndolo o no, lo era. Tita falleció el 30 de julio del año 1988 y nos dejó un legado enorme, tanto para la radio como para la locución, pero especialmente, como ya decía, para las locutoras que ingresan por primera vez a este mundo en esos años, para las que ella les abre una puerta, para la que ella, cuando ella no podía hacer aire, le decía siempre a una mujer, intentaba decirle como, vení y reemplázame.
3: Claro.
2: Y creo que para la actualidad también, para nosotras, que para todas las mujeres que estudian locución, que trabajen en una radio, creo que es importante saber también que hay mujeres que abrieron las puertas en algún momento para que nosotras podamos estar hoy en día haciendo esto. Así que un agradecimiento eterno para Tita. Me salió como eterno. Un agradecimiento eterno para Tita.
5: Tita revolcándome
2: para
5: su tumba.
2: Tita, la puta madre.
5: Tita está diciendo, modula, pelotuda.
3: Articula bien.
5: Abrí la boca.
2: Yo no hice una puta formación y hablaba bien.
3: Y vos, 4 años de... Al pedo tenés.
2: Al pedo. Bueno, eso. Gracias a Tita y a su legado y a todas las puertas que abrió para todas las mujeres de ese momento y de la actualidad.

0: ¿Saben qué es lo mejor de
1: ¿qué?
0: Estar en la radio?
1: ¿Qué?
0: Que acá nosotras no solamente nos escucha gente de a pie que nos escucha en la radio, no, sino que también...
1: ¿Nos escucha gente a caballo?
0: Nos escucha gente a caballo, nos escucha gente en auto porque nos pueden escuchar a través de la antena 88.7. ¿Sabes qué nos escuchan? Nos escuchan locutoras, que les decimos feliz día también a ellas. Y nos escuchan productoras. Y lo bueno de los productores es que hasta cuando te escuchan te producen. Porque me acaban de mandar... Mailu, le vamos a mandar un saludo. Me acaba de mandar la historia real detrás de Las Nonas, la nueva película de Netflix. Esto es del 10 de mayo del año pasado, con Vincent Vaughn y Susan Sarandon, que es una peli que trata de un restaurante de Nueva York en el cual lo atienden abuelas y abueles. Va, abuelas en este caso. Y habla sobre la historia verdadera de este restaurante, que trata también similar al que nosotras trajimos hoy más temprano, de Las Nonas.
1: ¿Está inspirado en nuestras nonas o nonas de allá?
0: Yo voy a decir que está inspirado en las nuestras.
1: Listo, vamos a tergiversar, no nos importa nada.
0: Así que Mailo seguramente que debe estar re contenta escuchando cómo ahora estamos desinformando a partir de esa información, pero nosotras vamos a decir que está inspirado en nuestras nonas. Y también trayendo otro pedacito del programa del día de hoy, recién estábamos hablando del Día de la Locutora, qué lindo, ¿no? Ese momento en el cual... nos recibimos, ¿vale? En ese día en el cual nos dieron nuestro título, que pudimos estar con gente querida, que nos pudimos sacar fotos, que pudimos hacer cosas. Qué lindo, ¿no? Ese momento. Mm. 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
0: 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Y quédense que después de la tanda está la Ferni acá esperando para entrar, porque nos va a hablar acerca de la peña que se va a estar llevando a cabo el fin de semana que viene, que es el 9 de julio. Así que no se muevan, que enseguida volvemos.
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0: día
1: siempre Wednesday. Siento que vengo a la tribu, todas las veces que estoy en este estudio vengo después de alguna fiesta. No, pero bueno, pero digo, bueno, ayer, qué sé, pasas qué cosas. Una no es necesariamente, ay, la Ferni futbolera, no te lo puedo creer, me dicen, no es que necesariamente... Digo, de última también, qué sé yo, estamos viendo los chongos, chickens, y bueno, está. Pero aparte de esto, digo, el espíritu futbolero mundialista, cuando viste ese juego desde lo simbólico, desde lo cultural, todo lo que genera, una va viendo, ¿no?, en las escuelas, ¿no?, tengo mi vieja, mis hermanas, mis tías, digo, y todo lo que pasa en las aulas cuando juega la selección, todo lo que pasa en los videos que se viralizan en toda la provincia, ¿no?, los argentinos y argentinas en el mundo, bueno, es como que me conecto más con esta... con esta cuestión, y bueno, ayer la verdad que sufrimos y pues festejamos, así que aquí estamos hoy.
0: Post festejo,
1: de una sufrición y padecición, pero bueno, aquí estamos muy, muy feliz, muy contenta de estar en este estudio nuevamente, el estudio del pueblo. Así que bueno, muy, muy feliz. Gracias por la invitación.
0: No, nosotras muy felices de que vengas. Y sí, bueno, qué mejor que después de una fiesta vengas. También es un orgullo, porque hay que estar un poco de fiesta. Pensá en lo que decías vos recién de fútbol, y es también como el folclore, que se le puede decir, pero el folclore
1: totalmente,
0: bueno.
1: Totalmente, es un folclore, ¿no? Es un folclore. Y justo, mira, fiesta y folclore. Y yo vengo a invitarles a eso mismo, ¿no? Estar un poco jodona la Ferni. Bueno, pero escuchen, lo dijo la Norita Cortiñas, lo dijo Tati Almeida, como bueno... que la revolución sea una fiesta, ¿no? Y que nos encuentre siempre bailando, y que la forma también de resistir sea esa. Y en estos momentos... tan hostiles, en estos momentos donde hay tanta desesperanza, en estos momentos donde realmente lo que no abunda son los espacios para encontrarnos, para volver a dejar a la pantallita y sentir que hay un tete a tete, ¿no? Un mirarse a los ojos, hay un poder abrazarse, un poder bailar en ronda. Bueno, lo que venimos a proponer hace mucho tiempo ya con Gise, con una gran colectiva también de artistas, de mujeres y de disidencias, es esto, son espacios, son peñas arcoíris. Son espacios en donde todas las personas se sientan invitadas a bailar folclore, a cantar folclore, a disfrutar de nuestra música popular. Y a eso, gracias también a la gentil invitación de ustedes, de la tribu y de otros también medios, venimos entonces difundiendo y haciendo que se levante cada vez más la voz, la existencia de esta peña arcoíris aquí en Capital Federal. La edición del jueves que viene, jueves 9 de julio, celebrando también la independencia. Vamos a estar desde las 9 de la noche hasta casi las 4 de la mañana del 10, del viernes 10, bailando, disfrutando de música popular argentina.
0: Como se debe, una peña como se debe.
1: Así es, ¿no? Donde, bueno, porque también me encanta eso, así una re peña, ¿viste? Porque o sea, va a estar las drag queen, va a haber una perfo, vamos a estar las travestis, las maricas, las tortas, las lesbianas, las mujeres, los varones, chicos tienen cupo también, no se preocupen. Digamos, va a estar todas las personas que... amén, un folclore que sea respetuoso, empático, presentes en esta peña. La verdad, también queremos decir que se están vendiendo las últimas entradas, así que no, que se apure la gente, amiga, porque la verdad que al hacer una única edición este año en Capital Federal, vienen de La Plata, Traffix, o sea, ya estamos a esta...
0: Ah, bueno, no. Chiquita la peña.
1: Sí, este año vamos ahora a hacer... el tercer patio en agosto en Santiago del Estero, venimos a hacer la cuarta luna disidente en La Pirincha, en Cosquín, digamos el año que viene haremos el tercer carnaval diverso también en Tilcara, en Maimará. Bueno, es una peña que viene rodando y que bueno, la verdad que estamos muy felices de hacerla aquí en la Capital Federal. Esto va a ser el jueves que viene, fiesta Peña Arcoiris, jueves 9 de julio en el Galpón B, ahí en Cochabamba, sí. Y casi Jujuy.
0: Sí, entradas por Passline, ya dijo que son las últimas que quedan, así que si quieren ir, prepárense para ya poder tenerlas. ¿Cómo nace armar esta peña y nació así también como pensarla en llevarlas a varios lugares o cómo se fue dando?
1: Y acá, mira, tengo justo a mi lado a la Gise, compañera de Raíz Turismo, la Collita de Aedo, Vale la Peña TV. Con Gise nos conocimos ya hace muchos años. No hace tantos años, pero somos muy jóvenes.
0: Claro.
1: Pero
0: parece mucho, porque viste, cuando uno es joven, dos, tres años parece mucho.
1: Hace un mes, no la conozco.
2: ¿Quién no? Me la encontré en la puerta.
1: Me la encontré y entramos juntas a la tribu.

0: Ella viendo lo que yo hacía, yo sabía que ella era también gestora cultural, hacía todos sus viajes a Santiago del Estero, movía los micros, ¿no?, para ir al cumple de la abuela Carabajal. Bueno, fue una de las primeras que me invitó a ir a la peña ahí de Santiago del Estero, a los patios. Y bueno, yo ya venía haciendo las movidas en Cosquín, ¿no? Y cuando salimos de, creo que fue el segundo viaje, o el primero o el segundo, creo que fue el segundo, en Santiago del Estero, que estábamos volviendo el cumple de la abuela, y me dijo, ¿no? Dijimos como, bueno, che, hay que hacer ahí, ¿hacemos algo acá? Venimos el año que viene de vuelta al cumple de la abuela y hagamos el arcoíris acá, me dijo, hagamos una... Y fue como, sí, obvio, obvio, obvio, obvio.
1: ¿Un patio para ustedes?
0: Nos ofrecieron un patio, un amigo, ahí, el Fabio.
2: El Fabio. ¿Querés
1: venir? Venite acá al lado mío,
0: sí,
1: así
0: no,
1: tenemos el mic.
0: Mío.
1: Sí, sí.
0: Le habla al aire.
1: Claro. Es que ella entendió el concepto del aire, entonces le habla al aire.
2: Habla al aire. Bueno, nos ofrecieron un patio hermoso. Ahí está, ¿no? Ahora sí.
3: Sí, perfecto.
2: Hola, ¿qué tal? ¿Hago voz de locutora?
3: Claro.
2: Locutrola.
0: Locutrola.
2: Bueno, nos ofrecieron un patio hermoso en una de las casas que siempre alquilábamos, porque siempre alquilamos dos, la casa de Fabio y de Vanessa. Y Fabio llega un momento y me dice, Gise, vení, mirá el patio que tengo. Y tenía armado un escenario de tierra en el fondo con palet todos. Y me dice, quiero que armen una peña para el año que viene. Y yo agarré en ese momento y dije, en Los Lagos, en Santiago, en La Banda, con todos los patios que hay, hacer un patio como hacen todo, yo no tengo ganas. Y estaba la Ferni y digo, Ferni, vení un ratito. Le digo, ¿qué te parece si hacemos un patio para todas, todos y todes? Digamos, que sea para todas las personas. Para que todos se puedan sentir cómodos. Digamos, no con el... Como, bueno, vamos a darle un 30%. No, que acá podamos tener una mayoría de mujeres, disidencia, uh-huh, heterosexualidades. Que estén todos, claro, incluidos. Que no haya una discriminación para nadie. Y que pueda ser un movimiento cultural. Que haya... bailarines, están alegonas, uh-huh, que hayan pintura, que haya poesía, que haya todas las manifestaciones culturales que puedan estar en ese lugar. Así que bueno, por
0: así
2: eso
0: nace.
2: Así surgió.
0: Y
2: un éxito.
0: Y después nos fuimos, hicimos la segunda edición, nos fuimos al carnaval año pasado con la Gise también, con Raíz Turismo y sus micros, fuimos para el carnaval en Maimará. Hicimos el carnaval diverso y también hicimos el año pasado dos ediciones en Atroden, en San Telmo, de la Peña Arcoiris en Capital. Y este año nos mudamos, somos medio golondrinas viajeras y nos vamos al Galpón B para hacer esta única edición este 9 de julio aquí en Cava.
1: ¿Cómo fue el recibimiento de aquella primera peña para todas, todos y todes ahí en Santiago?
0: Fue increíble. Yo siempre lo cuento. Amigues, que viene siendo también como mi misión y mi tarea como cantora, llevar por todo el país, ¿no?, esta propuesta de un folclore amoroso, de un folclore disidente, de un folclore transfeminista. Para quien no entienda esta palabra y diga, ¿y cómo se come?, ¿no? Digo, no, folclore amoroso, folclore que abrace, ¿no? Es mi misión como cantora, hace ya mucho tiempo, descentralizar esta propuesta y también llevarla, ¿no?, a otras provincias, otras partes de la Argentina y también del mundo, ¿no? Vengo hace 20 días de realizar mi segunda gira por Europa, de presentar en Alemania y España mi primer disco, que aparte este año ha sido doblemente nominado a los premios Carlos Gardel, así que, ¿no?, un año muy, muy, muy importante. Y digo, es muy importante también porque es una propuesta que se va afianzando en el andar, en la ruta, en rodar. Y en ese sentido, las peñas arcoíris han tenido mucho que ver también en esto, ¿no? En sentido de que una ya lo venía haciendo, y qué lindo cuando aparte lo puede hacer armando grillas y curando una fiesta, ¿no?, armando una curaduría y demás, para que otros y otras y otras estén presentes. Porque no es la peña de la Ferni, ¿no?, que también existe como su edición. La peña Arcoíris es una peña donde varias bandas compartimos la grilla, donde incluso muchas veces terminamos con un micrófono abierto o en los espacios de cada banda se sube gente a cantar, donde, como decía Gise recién, hay programadas como para el jueves que viene el Alegon Queen, la Valerie Trans, la Danza Pagiri, ¿no es cierto? Van a estar las Entramadas, viene Mica Flores Tucumana, la Bestia Folk, grupo hermoso que viene desde La Plata. Es decir, también buscamos una edición capital federal,
1: claro,
0: ¿no? Pero digo, además nuestra misión, y eso también fue una algo que nos unió mucho con Gise, fue esto de viajar y llevar por todo el país esta propuesta de un folclore diverso, un folclore, voy a decir, que abrace. Entonces, cuando hicimos la primera peña, que veníamos de experiencias, por ejemplo, que yo misma viví, como por ejemplo de ir a un patio tradicional y que a mí me tirasen los pelos del cabello los pelos del brazo me tiraron, ¿no? El sobaco, como que yo viví esas experiencias, ¿no? Entonces, después de vivir estas situaciones, cuando hicimos nosotras la Peña Arcoíris, fue tan distinto lo que vivimos. Porque vinieron de toda la familia, de todos los grupos etarios, digamos, de gente muy mayor, a infancias que estaban ahí corriendo y jugando en el patio de tierra, estaban las maricas claramente, ¿no? Las veíamos nosotras todas reunidas, las drag, las lesbianas de Santiago del Estero. Terminó la peña, la primera que hicimos en Santiago del Estero. Y luego que hicimos el micrófono abierto y ya tipo 4 o 5 de la mañana, como bien tiene que terminar una peña, decidimos obviamente ya por Fabio, por el respeto de todo, y ya estaba terminando, ¿no? Bueno, concluirla. Nos quedamos obviamente limpiando, haciendo ciertas cuestiones, desarmando y tal. Y se nos acercan un grupito de estas dos chicas que estaban en el patio esa tarde. Dos lesbianas de la banda Santiago del Estero nos agarran la mano, me la besan y dicen gracias. Porque acá no tenemos lugar nosotras para cantar folclore, somos una pareja y no nos dan lugar para subirnos en los escenarios porque, bueno, somos lesbianas y es muy difícil acá para nosotras poder cantar folclore. Entonces vos decís, bueno, tiene mucho sentido hacer lo que una hace con el esfuerzo que significa también, porque hay mucha gente que tiene mucho talento, que tiene muchas ganas de cantar, muchas ganas de mostrar su música, pero que por una cosa u otra, bueno, o les cuesta organizar, o es difícil o no, o tal. Entonces poder también viajar nosotras con nuestra propuesta, y cuando vamos a las provincias, también hacerlas con una carga muy potente, muy presente del folclore de esa zona, de esa región, con ese estilo de música, tejer con los actores sociales, ¿no? Con la gente que tiene los patios de tierra, la gente que tiene Maimará su centro cultural, que organiza sus comidas, etcétera. Bueno, es una forma, queremos, de hacer también cultura, que hacer política, claro, ¿no? Pues si allí es un movimiento cultural, yo creo que sí, que la Peña Arcoíris finalmente, capaz, en unos años terminamos entendiendo que se convirtió, ¿no?, en todo un movimiento cultural que nos reunió muchas personas, que estamos queriendo también mantener viva nuestra tradición, ojo, ¿no? Porque no tengamos miedo, es una tradición nuestra, nuestro folclore, pero queremos hacerlo de una forma inclusiva, de una forma amorosa, y queremos, bueno, ¿no es cierto?, seguir rescatando y disfrutando todas estas costumbres y todas estas músicas que tienen que ver con nuestra identidad, ¿no? Que me parece que eso es lo interesante también, ¿no? Hablar de la identidad de un pueblo en estos momentos donde hay un avasallamiento cultural, mediático, impresionante, ¿no? Donde se está buscando borrar las singularidades de los pueblos. Bueno, hablar de nuestra identidad, de quiénes somos, nuestras costumbres, y hacerlo de una forma inclusiva, ¿no?
1: Sí, qué importante poder tener esos espacios, y qué lindo que poder ser parte de llevar, ¿no?, la cultura y el movimiento. Y pensaba lo que vos decís, muchas veces se dice que todo lo que es el interior es más racista, que todo lo que es el interior es más cerrado, pero tampoco se brindan esos lugares, o sea, simplemente es estar, uh-huh, es brindar ese lugar para que las personas puedan, porque las personas existimos, estamos, simplemente no estamos dónde, no tenemos dónde estar, o dónde existir, o dónde resistir también.
0: Absolutamente, y por eso es importante, sin ningún tipo de eufemismo y sin ningún tipo de miedo, jugárnosla. Esto es algo que creo que tenemos coraje, ¿no?
2: Y sobre todo, algo que también quisiera agregar es que nosotras, algo que hemos hablado justamente con la Ferni, es que donde vayamos, donde llevemos la Peña Arcoíris, queremos que haya un 50% de artistas locales. Que justamente en el carnaval, esto lo habíamos hablado con la Ferni, en el carnaval muchas veces no llaman artistas como
1: locales, sí.
2: Locales, ¿por qué? Porque llaman a algo que es más festivalero, algo más para los tequis, o sea, más esa onda. Y nos llaman a los otros artistas, que la verdad que los artistas jujeños que fueron a la Peña Arcoíris a mostrar su música, se fueron, pero ¿sabes qué? Enamorados. Porque claro, toda la gente que va con nosotros les encanta el folclore. Son más manijas que nosotras dos juntas. Y ellos cantaban un bailecito y todos se lo bailaban. Claro. O sea, bailaban, cantaban una samba, todos se bailaron todo. Y dijeron, nunca hemos visto una peña tan hermosa de que haya este abrazo y que ellos dicen, bueno, qué sé yo, por acá no sucede, pero justamente es eso. Nosotros vamos con algunos artistas, pero en la mitad, un poco más, son artistas locales.
1: Sí, qué importante también poder llevar eso y tener esa conciencia. Cuanto a veces te bardean tanto, viste, el cupo y eso, es bueno, pero decir, sí, sí tiene que ser este cupo de artista local, porque es verdad lo que decís, que vos cuando ves desde acá, por ahí por la tele, los carnavales que se hacen en el norte, muchas veces no terminás conociendo a los artistas locales, que debería totalmente, ser para eso.
0: Totalmente, ¿no? Y hay una eso está buenísimo, estamos descubriendo una cantidad de propuestas impresionantes, ¿no? Impresionantes, que tienen lugar. Son peñas de mucha calidad, también vamos a decirlo, porque tenemos nosotras una mirada, ¿no es cierto? Siempre a quien convocamos, de ir rotando las personas que participan. Siempre creemos mucho en las propuestas que invitamos, ¿no? Creemos mucho en los fundamentos de la gente que canta, qué repertorio, cómo lo hace. Me parece que esa es la misión de las arcoíris, ¿viste? Así que bueno, muy muy felices y muy contentas, la verdad, viene siendo un mes lindo de trabajo, estamos muy felices de la respuesta que parece que estamos teniendo y vamos a tener. Por eso, bueno, quiero invitar a que eso, que toda la gente no duerma, no dormir un largo, un bailar un... Ah, nada que ver. Vengan a la Peña Arcoiris, saquen sus entradas por Passline, porque sí.
1: Quedan pocas entradas. Nosotros también te invitamos, no solamente para hablar de esta peña, sino para que nos regales un poquito de tu música, que es algo que...
0: No, bueno, bien. Bueno.
1: No es que te solamente queremos hablar, ¿viste? Somos así.
3: Así somos.
1: Nosotras queremos...
3: Para eso te invitaron.
1: Claro. ¿Vos creías, mate, torta y charla? No. Acá te vamos a hacer cantar. Porque nos gusta eso justamente, también el espíritu que se genera mismo en las peñas de esta, de tener a la cantora cerca, de poder estar escuchando, de tener en la privacidad, ¿no? Aunque sean muchas personas, tener esa privacidad del artista y del cantante es lo que a nosotras también nos gusta y bueno, por eso las invitamos.

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0: impecable. ¿Qué más podemos decir? Qué hermoso, Ferni. Que más allá de, bueno, invitarles de nuevo a todas, todos y todes que este 9 de julio ahora ya vayan a comprarse las entradas por Passline para la Peña Arcoiris, que se va a estar haciendo en Galpón B, acá en Buenos Aires, que es esta peña con la que rotan. Vos, Ferni, ¿en qué estás? ¿Qué nos depara el destino con vos?
1: Y yo estoy muy, muy feliz, muy contenta, porque... ¿Por qué esto? Porque en diciembre del año pasado pude... Gracias. Sacar el primer álbum, mi primer álbum de estudio. Y eso fue para mí un logro muy, muy importante, ¿viste? Por fin pude ahí plasmar en un primer álbum solista algo de este fundamento mío, ¿no? De esta fusión que yo hago. Digamos, el repertorio clásico de Teresa Parodi, de Eladia Blázquez, fusionado con un repertorio de Gabo Ferro, de Susy Shock, de Mochi, ¿no? María Laura Aleman, de Joshua, canciones mías. Así que bueno, estoy muy muy feliz, porque aparte es un álbum que tiene una, vuelvo a decir, una clara exposición, un comentario sobre este aporte, en realidad, a este acervo popular de nuestra cultura folclórica, ¿no? Bueno, aquí estamos, componemos música, ¿no? Esta cantidad de personas. Y digo, para mí ha sido muy importante en lo personal sacar este álbum, y aparte fue muy importante para mí haber recibido por el mismo 2 nominaciones, ¿no? O sea, me nominaron a mí como mejor nueva artista de la industria, y el álbum fue nominado como mejor álbum de folclore tradicional, que eso fue muy importante, porque no sé si todo el mundo sabe, existen 2 categorías, ¿no?, en los Gardel: folclore alternativo y folclore tradicional. Yo pensé al momento que iba a ser elegido como folclore alternativo, por una cuestión de mi figura, lo que yo propongo. Y sin embargo, eligieron que el álbum comparta terna, por ejemplo, con Liliana Herrero, ¿no? Es decir, eligieron este álbum dentro de los mejores álbumes del año como folclore tradicional. Eso para mí fue muy importante. Fue seguir avanzando, ¿no? Nosotras no queremos hacer nada. Hacemos folclore, ¿no? Hacemos folclore. Lo hacemos con nuestra, con todo nuestro amor, con toda nuestra intención de que sea un folclore amoroso para todos, todas y todes. Y en ese sentido, yo este año vengo recibiendo muchos reconocimientos de colegas, en este caso de la industria del disco, la industria musical de nuestro país. Así que bueno, estoy muy contenta, muy contenta. Venimos a hacer funciones con la ópera queer, a hacer la llena en la Carbonera. Siguen las aventuras de la China Iron todos los lunes en Dumont 4040, la adaptación teatral de la obra de Gabriela Cabezón Cámara, en donde ahí me toca interpretar al Martín Fierro queer que compuso Gabriela, que está muy linda. Sí, se vino, le gustó. Sí, está linda la puesta en Dumont 4040. Entonces, bueno, acá la compañía también con sus viajes, siempre. Sí, estamos con muchas cosas, digamos. Estamos con muchas cosas.
0: Buenísimo, muchísimas gracias, Ferni, nos encanta tenerte, así que siempre te vamos a seguir invitando. Se nos fue el tiempo, como pasa, pero porque es hermoso hablar con vos, y muchísimas gracias. Gracias, Marcos, que estuviste en la operación técnica. Gracias, Ferni, gracias, G. Vayan el 9 a la Peña Arcoiris y ya a Passline para conseguir las entradas. Gracias, Vic, gracias, Valen. Aquí Jiménez les dice que nos encontramos el próximo sábado de 12 a 14 por Esto Fue La Que Nos Parió.
1: Gracias.
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0: Bienvenidos, bienvenidas, bienvenides a esta nueva edición de Nunca Fuiste al Cine. 4 de julio, me trabé un segundo con el 4 porque hoy es el día que festejan algunos y algunas, ¿no? Festejan la independencia algunos y algunas. También argentinos, que son invitados a las embajadas y la pasan bien y se disfrazan y toman cócteles y están contentos. Programa número 100, no me miras si Ferreiro, Paula, estoy hablando de Patricia Bullrich, por ejemplo,
1: sí,
0: que
1: sí,
0: fue invitada
1: sí,
0: y
1: sé.
0: Se vistió de Giz, la de Toy Story.
1: Sí, también hubo show de Fátima Flores y hubo un montón de...
0: Eso no me acordaba.
1: Sí, hubo... Muy, voy a decir, medio grasa fue todo.
0: Menemismo.
1: Sí.
0: Menemismo.
1: Pizza champán.
0: Pizza con champán. Programa número 159, ha ganado Argentina ayer. No tenemos a Rosaurita porque se está mudando para decir cómo es que dice Rosaurita.
1: La escaloneta.
0: Ganó la escaloneta, ¿no? Dice.
1: Ganó la escaloneta, costó, pero... Bueno, yo siento que los argentinos no podemos ganar nada sin sufrir. Es como así.
0: Bueno, el Mundial del pasado fue así. Salvo la semifinal con Croacia. Blasito quiere decir algo.
2: El pueblo xeneize sabe de estas cosas. De hecho, decíamos, ¿quieren penales? Traigan penales. Nosotros ya está. Este corazoncito ha resistido arduas batallas.
0: Pero mejor que no hubo penales, ¿no?
2: Sí.
0: Está Ale Tevez para su columna. Lo saludamos, pero él va a saludar después, cuando empiece su columna. Y Mica está del otro lado, Micaela, coordinando el aire. Del otro lado de la pecera junto con Juaneco allí en los controles. Decíamos programa número 159, no sabía que estábamos tan cerca del 160. Solamente una semana nos separa, si todo sale bien. Hoy tenemos muchas, muchas cosas. Tenemos probablemente dos entrevistas ya confirmadas. Dos directores, una directora y un director de películas argentinas. Y... también tenemos la columna de Ale Tevez y vamos a estar hablando de estrenos, ¿sí? Cuando llegue AUS, sobre todo, que ha hecho excelentemente los deberes. Hay niños y niñas dando vuelta porque estuvo el taller. Estuvo el taller de radio para niños y niñas que va a tener el 22 de julio algo especial. Después lo vamos a estar comentando y la tribu lo va a estar difundiendo por sus redes. Y hablando de redes... nosotros tenemos nuestras propias redes sociales, Nunca Fuiste Cine. Nos pueden seguir en Instagram, nos pueden seguir en Twitter, también en TikTok y también en YouTube, donde les pedimos que, si nos van a ver, subimos las entrevistas cotidianas, también se suscriban, ¿sí? Es un segundito nada más el tocar suscribirse y todos contentes. Nos manda mensaje al 1131-260887. Si tiene el viejo teléfono de línea y lo quiere usar, puede hacerlo al 4864-0489 y en www.fmlatribu.com nos escucha también. Y, por supuesto, en el 88.7. Esto es Nunca Fuiste al Cine, programa número 159. Estamos hasta las 4 de la tarde. Recién empezamos.
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0: Tal como escuchamos en la presentación, está Ale Tevez aquí a mi izquierda. No sé si ideológicamente, probablemente, hemos tenido charlas políticas. Hoy no nos juntamos a almorzar, siempre que tiene su columna nos juntamos y hablamos del ascenso, que es lo que nos une, sí, esa pasión. Y veo que también él tiene un buzo de Oasis, y estuvimos hablando de algo que sucedió, algo muy raro, en Twitter. Capaz que hay gente que no sabe. ¿Qué pasó en Twitter con Liam?
1: ¿Cómo les va? ¿Todo bien? Liam Gala, ¿no?
0: Exactamente.
1: Hay un tema. Hay algo que se llama Mundial que se está jugando.
0: Exactamente.
1: En este momento, en Estados Unidos, Canadá y México. Y México, uno de los locales, juega con Inglaterra mañana. Mañana a las 9 de la noche. Lindo horario para ver el partido. Y ahora hay pelea, ¿viste? Que en Twitter pelean todos con todos.
0: Sí.
1: Y ahora tocó que los mexicanos se peleen, se cansaran de pelear con nosotros. Entonces están peleando con los ingleses. Un poco de rivalidad futbolística tuitera, y estaban bardeando, o sea, no, porque encima siempre estamos metidos nosotros, porque...
0: Claro, porque es verdad, porque hay un argentino ahí metido,
1: hay un
0: ¿no?
1: argentino metido que dijo que los mexicanos estaban diciendo que eran bastante chetos los de Oasis, que claramente no lo son, o ahora puede ser, pero digo, cuando comenzaron no lo eran, y otro le decía, pero no, son los más... proletarios del mundo, los pequeños Liam y Noel Gallagher. Otro le pone que gastaban lo que sería una asignación universal.
0: Sí, UB40, que yo lo tenía en la cabeza como el nombre del grupo de música, UB40.
1: Claro, que es como una asignación que le daban.
0: Es una asignación, claro. Sí.
1: Y decía que lo gastaban en drogas. Él le decían como defendiéndolo.
0: Se fue por la canaleta de...
1: Defendiéndolo. Y Liam salta, que él no estaba robado de nada, un tipo que tiene millones de seguidores en Twitter, diciendo, y sí, ¿en qué otra cosa le íbamos a gastar ese dinero? Así que está picante la previa.
0: Está picante, sí, la previa. Sí. Veremos qué pasa. Había rumores que se iba a adelantar el partido o atrasar por tormentas eléctricas.
1: Como ayer, la Argentina también.
0: Sí, la Argentina también parece que no, parece que se mantiene en su horario. Bueno, vamos a hablar sobre lo que nos convoca. ¿Qué es el cine y tus obsesiones? Sí. Ale, hoy nos trajiste algo bastante particular.
1: Sí. El otro día leí, no voy a hacer acá el que sabía, que el 2 de julio es la mitad del año. O sea, es justo exactamente la mitad del año. O sea, sí, creo que si lo pensaba un poco lo sacaba, pero no me voy a hacer acá. Lo leí en Twitter también.
0: O sea que estamos a 2 días después de la mitad, sí, del año. O sea, ya estamos en la segunda mitad.
1: Ya estamos en la segunda mitad del año. El año ya está perdidísimo. Salvo que pase, no sé, lo que estábamos ilusionados que pase después, antes del partido de anoche. Y digo, ¿por qué no hacemos un pequeño balance
0: Está bien. De
1: las cosas que nos gustaron? Siempre que nos gustaron, pero hay algunas cosas que no nos gustaron también. Porque siempre lo hacemos a fin de año. Está bueno cortar el año con un poco de recomendaciones. Acá también voy a pedir que participen ustedes.
0: Dale.
1: Primero voy a tratar de enganchar algunas recomendaciones con otras. Como siempre traemos libros, voy a recomendar 3 que no salieron de este año. No sean exclusivamente de este año, pero bueno, vamos a mentir un poco. Uno sí es de este año, que son 3 libros sobre Ozu. No sé si lo tienen el director japonés.
0: Sí.
1: Yasuhiro Ozu. Que en los últimos años han logrado que se editen muchos libros sobre él. El más famoso había sido el que escribió Paul Schrader. Hablando de redes sociales, ahora un gran posteador de Facebook, Paul Schrader. Que ahora dice que lo va a dejar, tuvo unos problemitas, no sé si llegaron a ser legales hace poco, pero también está en una, digo, habla de que tiene una compañera hecha en IA, con la que habla muy seguido, sí, bueno, sí, cosas sí, que sí. pasan, muy fanático de Taylor Swift, él. Saludo a Taylor, si nos está escuchando, que se casó ayer, aprovechó que estábamos ocupados con el partido con Cabo Verde, aprovechó ese caso. Él había escrito uno muy importante sobre Ozu y sobre Bresson, pero en los últimos años salieron muchos libros muy interesantes de Ozu. Hoy vengo a recomendar 3, los traje acá, si lo ven en la cámara, no sé.
0: A ver.
1: Si no, después sacamos una foto. Uno que lo sacó la editorial Shangri-La, española. Quizás los libros más caros que van a encontrar en su vida en España son de esta editora. Son los que editaron el de Bazán, el de...
0: Sí, en la Feria del Libro aparecen. Sí, siempre están en el mismo stand y son bastante...
1: Y no los compra nadie porque son carísimos.
0: Muy caros.
1: En un nivel imposible. Este es muy particular, se llama La Casa de Ozu, que es de Marta Pérez Eugenio. Es un libro de arquitectura, más que de cine. Porque, Ozu tenía su pequeño toque, que era hacer películas mayormente en interiores, muy reconocibles, a la altura de donde se arrodillan mayormente ponía la cámara, y lo que hizo esta mujer, que escribió un libro sobre las casas, sobre cómo podría, cómo serían las casas de Osu, todo a partir de planos. Es un libro bastante...
0: Es un delirio el libro.
1: Es un delirio, sí, y habla cómo las casas son más importantes muchas veces que los personajes, pero bueno, son es un libro de arquitectura sobre las películas de Osu. Parece un libro muy lindo. Digo que se puede hablar de cine sin hablar específicamente de cine, pero terminas hablando de cine. Es un libro... no, sí, se consigue, sí, se busca libre, algunos de esos está, capaz agarran tres cuotas que hay mayormente ahí. Es un libro muy lindo, se consigue en España, más que nada, que es donde se hizo. Le mando un saludo a Luz Ciruelos, que ahora va, que me lo trajo ella de allá, y que ahora va, se va a Venecia con la de la Mesa 10, que estuvo seleccionada
0: para, a la Bienal, ¿no?
1: A la Bienale, al Festival de Cine de Venecia, claro, quedó en Venecia Classics, como queremos invitar acá. Y se va con lo de la Mesa 10, que es la que se dio Mado. Va con la restauración, que estuvo trabajando mucho para allá. Ella trajo este libro, que es muy bueno. Después uno que es de Osu directamente. Este sí se consigue muy fácil acá. También está un poquito caro, pero que no está caro hoy por hoy. Que este sí es de Osu, escrito por él. No escrito el libro, sino que son escritos reunidos de él sobre cine. Llama La poética de lo cotidiano. Es un libro muy lindo de Gallonero. Es una editorial, creo que también es española, pero que imprimen acá. Con textos, diálogos de él. Es muy lindo para ver cómo un tipo que, si bien tiene obras maestras, creo que su obra se tiene que ver como un todo. Tipo, todas las películas son de Osu, son una, pero también son en su particularidad y tiene grandes obras maestras. Este es un gran libro. A mí, últimamente me están gustando mucho lo que son las cosas que escriben los propios directores. Tipo, que no haya mediación entre lo que dice un director y, no sé, un crítico, claro, un ensayista o algo en el medio, sino leerlos directamente a ellos. Y esto es muy importante para saber sobre un tipo que es muy ajeno a nosotros, pero que tiene una sensibilidad que es muy universal. Puede hablar de los temas más trágicos, y después, como en La noche está marchándose ya, que está el ejemplo, hacer chistes de pedos en medio de las películas. Este es el segundo libro. Y el tercero, este es nuevo, sí, que es uno escrito por Shingehiko Hasumi, creo que espero haberlo dicho bien, que es un teórico, el teórico más importante de cine japonés que existió jamás. Por ejemplo, Kiyoshi Kurosawa, uno para mí los grandes directores de este siglo. El japonés estudió con él, es un tipo que hizo mucho por el cine, pero como la mayoría de las cosas que pasan allá no llegan tanto, más que
0: es
1: películas,
0: cierto.
1: No nos llega mucho sobre la historia. Tampoco debe ser muy caro traducir, digo, no hay tantas traducciones japonesas en este
0: país. Trajiste un tema que después, cuando tengamos la última entrevista, lo vamos a retomar, el tema de los traductores y las traductoras japoneses, chinos, acá en Argentina, porque no hay demasiado.
1: No hay demasiado. Este libro se llama Directed by Yasuhiro Osu, está en inglés, creo que no tiene, me gustaría que alguien lo haga, acá estaría bueno que alguien lo traduzca, ya que tiene su edición en inglés. Es un libro sobre su historia, de un tipo que... esto le va a gustar el dato a Blas. Nació un 12 de diciembre y murió un 12 de diciembre.
2: Bostero de la cuna del cajón.
1: Bostero total. Saludo también a Florencia Romano, que nació un 12 de diciembre.
2: Muy bostera ella.
1: Muy bostera ella también. Y nada, este es un gran libro. Las biografías siempre son muy amenas para sentarse a leer. Un amigo tenía la teoría que son los mejores libros para leer de vacaciones, las biografías. Y yo un poco estoy de acuerdo.
0: Sí, tiene un punto.
1: Estos son los libros que traje, pero no van a ser solo libros. La columna la vamos a relacionar con textos que salieron en el último tiempo y que me gustaron mucho. Ya leímos uno hace poquito, la columna anterior. Pero para relacionarlo, ahí en Calanda, también, el sitio de que lleva adelante uno de ellos es José Miquio. No sé si vieron que hicieron un dossier, no, porque era de una sola persona, que es de Marcos Rodríguez, que siguió toda la filmografía de Osu en el blog, tipo desde la página empezó Osu hasta su última película. Hizo una seguidilla de todas sus películas, escribió textos sobre casi todas las películas, reunió varias porque tiene demasiadas películas Osu, Y las pueden encontrar ahí, en Caranda Crítica, lo ponen en Google y les sale. Son textos muy, muy amenos para leer, muy didácticos, pero no son para nada simples, sino que se metió muy a lleno en la filmografía. Digo, es un, todo un tema meterse en la filmografía de un director, sobre todo que tiene tantas películas, y escribir sobre ellas. Me gustaría que también termine en algún libro, digo, que no quede perdido en la,
0: ojalá,
1: en la internet, y que alguna, aunque alguna editorial se ponga ahí y les ofrezca publicar el libro.
0: Exactamente, de acá lo vamos a decir. Calanda, crítica.com.
1: Ahí está, perfecto.
0: El sitio.
1: Marcos Rodríguez ahí escribió muchos textos, creo que son casi más de 10, seguramente. Son muy buenos. Ahí también Maui, le mandamos un abrazo grande, escribió otro texto. Digo, está muy, está como César Aira, está publicando muy seguido. Espero que no se quede ahí. Escribió un texto que se llama Sobre fundir campanas y pintar iconos. En la misma página lo encuentran, creo que en la home. Es uno de los últimos textos que escribió sobre algo que se habla mucho, quizás no puntual, pero siempre está dando vueltas en todas las charlas, y creo que acá en el programa también. Un poco sobre los festivales y cómo se hacen las películas, y cómo las películas se terminan pareciendo demasiado entre ellas. A mí me parece un texto bastante de edad de terror, un poco. Yo leí a alguien que dijo que era esperanzador, yo no sé si estaría tan de acuerdo. Me da un poco de miedo cómo se toman las decisiones, un poco también cómo uno deja de lado. Me acuerdo del texto anterior, hablaba de los gustos. Acá cómo los directores dejan de lado su propia personalidad para parecerse entre ellos, para poder entrar a lugares. Eso, ese texto me parece un poco terrorífico por ese lado, pero también me parece muy valiente porque lo escribe alguien que trabaja en esos lugares. Y no es poca cosa encontrar textos contra una propia profesión.
0: No.
1: Y contra unos propios lugares y lo que está mal dentro de los lugares. Mayormente, sobre todo en estos momentos donde hay que comer y llegar a fin de mes, no me parece poca cosa. Se llama Sobre fundir campanas y pintar iconos. Es un gran texto que está ahí en Calanda. Otro gran texto que es una entrevista, más que nada. En la entrevista le hicieron a Pablo Félix Didier, que está en La Vida Útil. La subieron a, no me acuerdo si ya estaba subida o la subieron ahora por todo lo que pasó. Donde hay una entrevista muy larga a ella, que tendrá 3-4 años la entrevista, y está totalmente actual. Eso es muy bueno y es triste a la vez. Donde hay cuenta de datos personales que me llamaban la atención, más allá de, por ejemplo, de que tuvo que pedirle la tarjeta de crédito al padre para pagar el escáner que hay en el museo. Algo que después no lo tuvieron en cuenta a la hora de separarla de su puesto de directora. Pero también cuenta muchas cosas personales de sus abuelos. Que un abuelo decía, creo que un abuelo de ella decía que le había enseñado a tocar la guitarra a Atahualpa Yupanqui, totalmente incomprobable. Pero yo soy como.
0: Son hermosas esas anécdotas. Sí,
2: yo lo elijo creer, ¿eh?
1: Por eso. Siempre que.
2: Verdad absoluta.
1: Siempre que imprimir la leyenda sobre eso. Sobre esas cosas. Ahí hay un texto, una entrevista muy linda para no solo conocerla a ella como persona, digo a fin de cuentas, todos los trabajadores son personas, más allá de sus cargos, y también por todo lo que hizo todos estos casi 17 años al frente del museo, también digo de cuando se fue a estudiar a Estados Unidos, digo que trabajó, digo, en el Anthology de Jonas Mecca, digo, trabajó en lugares bastante increíbles, y ahí los cuenta un poco con detalle, digo, también lo de Metrópolis, que la recibieron como si fuese una estrella allá cuando encontró cosa Metrópolis, y nada, y acá no tiene el mismo trato.
0: Exactamente.
1: Eso es lo más triste. Ahí está muy bueno el.
0: Sí, ahí la estoy recorriendo, ¿vale?
1: Sí.
0: Triage, una conversación con Paula Félix Didier.
1: En la
0: lindas
1: vida
0: fotos
1: útil.
0: Tiene además.
1: Sí,
0: muy
1: sí,
0: bellas
1: sí,
0: fotos.
1: Sí. Aparte, el lugar se presta para las lindas fotos. Hay siempre muy buena luz y esas estanterías siempre quedan muy lindas para fotos. Después, otro grandes textos que hay que están saliendo ahora en Taipei, que son un dossier de los 50 años del golpe de Estado. Ahí hay varios textos muy, muy buenos. Salvo uno. No, me...
2: Hay grandes textos y también
1: y también está el de Blas. Sí. También está el de Blas ahí. No, hay grandes textos. Hay uno de Agustín Durruti, sobre Ganamos la Paz. Está el de Ramiro, Casa Sola del Lago. El de Álvaro Bretal sobre Vigilar es Defender. Hay uno sobre la fiesta de todos que me parece clave para leer, sobre el documental. Tiene una parte sobre documentales que está muy bueno. El de la fiesta de todos es muy bueno, digo, pensando lo que se le bajó el precio al documental poniéndolo en Omar Gentum, que uno de los cortos se llama igual que...
3: Es cierto.
1: Y es un corto para vender publicidad, me parece un poco...
3: Es el relato, ¿no?
1: Sí, sí.
2: Es interesante que abordan películas relacionadas con la dictadura, con el exilio, todo el universo que se puede desprender de los 50 años del golpe, pero analizando también las películas que salieron, que no son muchas, a favor de la dictadura, tanto documentales como ficción. Eso es en la primera parte, los documentales de propaganda. Bueno, y así van siguiendo la segunda parte sobre el exilio. Uh-huh. Y se vienen un par más.
1: Se vienen un par más. Está ahí el de Cedrón, que escribió Francisco Guerrero. Está el de Blas, que escribió sobre cuarentena, ¿no? Uh-huh. Sobre cuarentena.
2: De Carlos Echeverría.
1: La
3: de Bayer.
1: Claro, exactamente, que se vio en el Fuera de Campo del año pasado o el anterior, ya no me acuerdo.
2: En el primero.
1: Cuando era Contracampo.
2: En Contracampo, claro.
1: En Contracampo. Y hay uno sobre las veredas de Saturno, de Hugo Santiago en el exilio, que también es muy bueno. Creo que ese también es de Agustín Durruti. Así que está ahí en Taipei.
3: Taipeirevista.com.
1: En revista.com. Me gusta que tengas los links a mano porque me olvidé. Un pequeño detalle. Y también quiero recomendar lo que está haciendo en la Monstrua, que es un lugar de terror que tienen Mariana y Canela, si no me equivoco el nombre. La Monstrua. Hacen videos, también hacen eventos, eventos de casi 12 horas hablando de cine de terror, no solo argentino, sino de afuera. También hacen ciclos y tienen su propio cineclub virtual. Más que nada en el terror. O sea, no, es solo sobre el terror.
3: Solo sobre el terror.
1: Y tienen grandes videos, son gente que realmente sabe y es muy apasionada sobre el tema. Y ahí recomiendo todo lo que hacen, es realmente muy... Muy bueno para pensar el terror más allá de los que lo bajan el precio. Digo, que hay mucho para pensar atrás. Creo que es algo que se habla mucho acá también.
3: Excelente, Ale. ¿Te quedó algo más ahí en el tintero?
1: Vamos rápido.
3: Dale.
1: 5 películas.
3: Dale.
1: Jackass. Para mí, clave. Después, no tiene ninguna explicación, ¿viste? Ese meme de elaborar. No voy a elaborar. The Loneliest Man in Town, que es una película que se estuvo dando en el Malva también, se dio en el Bafisi. Send Help, la de Raimi.
3: Sí,
1: la de Sam Raimi. Hocum, que después creo que van a hablar acá.
3: Exactamente.
1: De McCarthy, Demian McCarthy, si no me equivoco. Sí, sí. El nombre. Obsesión, para mí entra en lo mejor.
3: La vio Mika ayer. Obsesión.
1: Entra. Argentinas, no vi tantas. Este año me estoy tomando como un año de ver poco cine argentino, no está bueno, pero bueno.
2: Tampoco hay tanto.
1: Sí, me gustan la de Martel, que creo que este año, fue marzo de este año. Frecuencia Killian, que me gustó bastante.
3: Sí.
1: Me sorprendió. Tiene muy buena música, deberían pasarla a hacer un disco de eso. Esas son las mejores. Las peores, La Casaca de Dios, la de Fernán Mirás, no sé si la vieron, quisieron aprovechar el éxito. No había nadie tampoco. Quisieron aprovechar el éxito del mundial, digo, el apogeo del mundial, y no le salió muy bien. They Will Kill You, que es una proto Kill Bill bastante con muy pocas ideas. Parque de Sama, ahí tampoco voy a lograr mucho. De Campanella, el documental de Melania Trump. No, son esas cosas que me hago.
2: Son gustos, cae, los gustos quedarse
1: los gustos en vida. Los gustos en vida. Cumbre Borrascosa, que es este año.
3: Esa la vi.
1: ¿Viste? Después traje las peores discusiones que se dividieron, que fueron las discusiones de obsesión, que no sé si las vieron, donde mucha gente se está poniendo a favor del pibe y eso no me está gustando nada.
4: Sí, incluso el mismo protagonista no terminó de entender mucho su propio papel.
1: Hay un reel donde el protagonista dice, no, bueno, yo lo agarré porque hay muchos grises. Y el director le tiene que decir, no, flaco, no hay ningún gris.
4: Claro, le dicen como, ¿qué se siente ser el villano? Y él, bueno, no sé si soy villano, hay grises.
2: La vida no es buenos y malos.
4: Claro, medio que la tira así y el director le dice, no, flaco.
1: Bueno, esas son las peores discusiones que hubo. La de los influencers, tratando de explicar la película de Lucrecia Martel, a veces me dio mucha gracia. También las discusiones alrededor de No Matar me parecieron... si bien hay textos muy buenos, hay contratextos muy malos.
3: Hay de todo. Y hay respuestas en foros.
1: No, y hay cosas increíbles. Para mí esas son de las peores discusiones que hubo de este año.
2: Sobre todo porque es sobre una película que no se puede ver.
1: Sí,
2: además, no es una película que tuvo, creo que dos pasadas en Bafisi.
1: Están hablando de fantasmas.
2: Están hablando entre ellos sobre algo que todavía no... De hecho, teníamos ganas de en algún momento traerlo a esta mesa.
1: Cuando
2: pero,
1: la pasen.
2: Claro.
3: Y no mirar se llama, no mirar.
1: Sí. Vengo con la hora de las peores decisiones, que para mí son las de Paula Felidier, que la hayan sacado del puesto de directora, del Gomón a 9.000 pesos, que me parece un horror.
3: No, tremendo.
1: Que hayan echado gente de la biblioteca de la NERC. Eso también me pone bastante bastante mal. Y ahora vamos a los últimos dos. Las mejores descubrimientos de J. Frisco en su newsletter, que es el blog de poemas de Pirovano. Y el disco infantil de Gabriela Ricardo.
3: Sí,
1: me parece que son los dos grandes descubrimientos. Y ahora vamos con las muertes más dolorosas, y con esto me despido, que es claramente Aristarain, es una de las más dolorosas, Bellatar, Catherine O'Hara, Frederick Wiseman, todo esto fue este año, vamos 6 meses.
3: La primera, claro.
1: Robert Duvall, Robert Carradine, Chuck Norris, murió murió el indio, murió Brandoni, murió Rómulo Berruti, murió Gaspi, y murieron las funciones subtituladas en esta ciudad.
3: Excelente, Ale Tevez. Has elegido para cerrar la columna un tema que se llama Barrio Inglés. ¿Por qué lo elegiste?
1: No creo que no era eso.
3: ¿No? ¿No? Tengo anotado acá.
4: Es
3: no,
4: One no. Step Away.
3: No, que no, una gansada. Puse acá.
1: ¿Cuál es Barrio Inglés?
3: Barrio Inglés es después, bien.
1: ¿Pero de quién?
3: No tengo idea.
1: Ah, bueno.
3: One Step Away.
1: Madonna me parecía raro que Madonna haya sacado Barrio Inglés de la canción. Pero bueno, uno no se sorprende.
3: Sí, aparte, es castellano. ¿Sacó un nuevo disco, Madonna?
1: Sacó disco el viernes, es muy bueno. Y es la última recomendación después de...
3: Presentalo vos entonces, que yo dije cualquier cosa. Dale.
1: Nuevo tema de Madonna, no hace falta más decir. ¿Ready? 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

0: Seguimos aquí en esta segunda media hora de Nunca Fuiste al Cine. Si recién han llegado, porque se lo perdieron por algún motivo que seguramente no tiene ninguna justificación, ha estado Ale Tevez, ¿sí? Ya se ha despedido, se ha ido a su trabajo, haciendo un montón de recomendaciones. Más que recomendaciones, un repaso, ¿sí? Por estos primeros 6 meses del año, a nivel libros, a nivel notas, a nivel cine, a nivel debate, de todo hizo Ale Tevez en media hora. Fue mágico lo que hizo, así que seguramente lo vamos a estar subiendo más tarde para que usted agarre una libretita y se anote todo lo que él ha recomendado. Y si hablamos de recomendaciones, tuvimos la suerte de ver una película bastante particular, una película argentina, una ficción argentina llamada Conociendo la Raíz, sí, que se está dando en el cine Gaumont en la actualidad, que está dirigida por Hugo Meyer, Daniela Viviani y Micaela Viviani. Y a Micaela la tenemos del otro lado del teléfono, a quien saludamos. ¿Cómo estás, Mica? Bienvenida a Nunca Hola. Fuiste al Cine.
1: ¿Cómo están? ¿Todo bien?
0: Bueno.
1: Con frío.
0: Sí, hace mucho frío.

0: Digo, y creo que va a ser peor todavía, pero bueno, hay que acostumbrarse un poco. Bueno, Micaela, a ver, contanos un poco para aquellos y aquellas que recién se enteran que hay una peli argentina que se llama Conociendo la Raíz, ¿de qué se trata la película? Una sinopsis.
1: Bueno, la película, en principio, nos gusta contar que es un proyecto independiente gestado en comunidad. Tuvimos una charla hace unos días con Juan Chiesa que nos decía, hay proyectos que nacen desde el deseo y otros desde la necesidad. Con mi hermana Daniela tenemos una escuela de comedia musical en Adrogué hace 11 años y en el medio de la pandemia se nos empezaron a ir los alumnos atrozmente y quedaron 38. Entonces, con esos 38 con los que empezamos a tener clases por Zoom, empezamos a gestar una promesa que era hacer un proyecto audiovisual, un largometraje. Entonces, lo más importante para mí también es que se entienda un poco el contexto en el que fue armado este proyecto ambicioso y al mismo tiempo maravilloso, que es hacer una película en Argentina, en el conurbano, porque la película se filmó absolutamente toda en Almirante Brown. Y después, cuando empezamos a gestar el guión y a armar toda la planificación de cómo íbamos a hacer para que estos 38 actores, no conocidos, pero súper predispuestos a ser parte de una película, se sumen, empezó el argumento de la película, que tiene que ver con tres adolescentes que comparten la misma psicóloga y los tres tienen el mismo problema, se podría llegar a decir, la misma dificultad ante la vida, que es decidir qué es lo que van a hacer con sus jóvenes años frente a la adversidad de lo que se viene, que es entre los 17 y los 18 años, es decidir esa famosa pregunta como qué vas a estudiar o qué es lo que vas a hacer. Y los tres quieren ser artistas y no se animan, tienen a sus padres un poco atrás ahí con mensajes un poco catastróficos en relación a si haces esto, por ahí te vas a morir de hambre, o si te dedicas al arte, después de qué vas a trabajar. Entonces la película va escalando sobre esto que hace la psicóloga, que es reunirlos. Los tres no se conocen, los reúne en una sesión y les dice, bueno, ustedes tres tienen tienen que solucionar lo mismo. Tienen que definir quiénes son en un papelito y a partir de ahí ver qué deseos se despiertan para empezar una terapia juntos. Los tres al principio se oponen, hay como una especie de rechazo como unánime de decir por qué los tres juntos si no nos conocemos, y la psicóloga les dice que se tienen que anotar en un concurso barrial mítico, que no existe, o sea, es inventado, que se llama Conociendo la Raíz. Y ahí la película empieza a escalar en el camino de acompañarlos a los tres en ver cómo hacen. Pero bueno, ahí hicimos un par de elecciones estéticas que tienen que ver con algunas cosas medio bizarras y medio de algunas películas en referencia a los 80 como Cry Baby o Samus Rambo o también después más actuales, más 2000eras, School of Rock, que tienen que ver con acompañar al protagonista con cierta bizarrada. Entonces hay, por ejemplo, un concurso, bueno, está el concurso y hay un jurado. El jurado no es interpretado por gente grande, es interpretado por niños de 10 a 13 años con pelucas, bigotes, que son como un homenaje a Magazine for Five, porque somos amantes de esa época. Y la película empieza a escalar en acompañar a estos tres adolescentes. Y su descubrimiento en relación también a qué les gusta del arte, y los tres van por el camino de la música, entonces ahí entra el musical, y van apareciendo las canciones, que las canciones son algunas de Vane Butera, que tan amablemente nos dejó usarlas para poder generar la narración. Después tenemos una canción de Facu Gali, después Charly Valerio nos armó otra, y después estuvo Emiliano Herrera armando toda la música incidental de la película. Así que bueno, estamos muy felices porque hace 6 años que estamos trabajando en este proyecto súper medio independiente y sentimos que también se generó en toda la comunidad una voz para expresar también cinematográficamente sin tener la bancada de nadie en particular más que el deseo de hacer cine y la ética de poder contar una historia y llevarla adelante de la manera más profesional que pudimos en estos 6 años.
0: Estamos hablando con Micaela Viviani, ella es una de las directoras, junto con Hugo Meyer y Daniela Viviani, de Conociendo la Raíz. Hay algo que ustedes logran muy bien, y es muy interesante lo que proponen, que es una estructura, digamos, más convencional en cuanto al género, ¿sí? A la comedia musical y a la comedia en general. Pero sin embargo, como bien vos narraste, tiene componentes que son muy propios, sí, de la provincia de Buenos Aires, de donde ustedes viven, de Argentina, de la cultura argentina, Magazine for Five, por ejemplo. Ustedes eligen en los momentos, para mí, más teatrales que tiene la película, a este grupo de niños, uh-huh, que además, niños y niñas, que además son las partes tal vez más graciosas, no, más cómicas de la película. Desde el principio, y con las canciones también, digo, desde el principio fue pensado así, es decir, tomar un género más universal, pero como base, y después que todo lo demás, o casi todo lo demás, porque es casi en un 100% sea argentino y bonaerense.
1: Sí, yo creo que sí hubo una decisión así bastante unánime de parte de los tres, con Hugo Meyer y Daniela Viviani, que es mi hermana. Armamos el guión y siempre quisimos que esté también cierta huella de como de nuestro lugar. Después, un poco con la experiencia, y ahí, viste, es increíble cómo uno como artista va creciendo a medida que va también armando sus proyectos, como los tres que nacimos de acá teníamos un montón de lenguaje, como decías vos, ponele bonaerense, o de vivencias, o de registro, ¿no? Como decir, bueno, ¿cómo registré yo mi adolescencia? Y entonces, ¿qué impronta le voy a dar? Y bueno, y le sacamos jugo, o sea, fuimos a fondo con todas esas vivencias, y bueno, y sí, por supuesto, quisimos narrar el barrio, las veredas, apreciar las caminatas que por ahí tenemos, qué sé yo, a ir hasta la estación de tren, con calles arboladas, con los barrios ingleses que rodean todas, o sea, en todas las localidades hay un barrio inglés. Vos te empezás a caminar cerquita de alguna estación y ves 3, 4, 5, 6, 20 casas que todavía quedaron de los trabajadores del ferrocarril. Entonces, todo eso en algún punto también creo que fue como algo muy, muy increíble y muy mágico de decir, bueno, claro, cuando nos imaginamos a veces mundos, los imaginamos desde acá, porque somos de acá. Y a veces, y creo que en ese sentido, Dani y yo, que no veníamos tan del palo del cine, sino del teatro, y el teatro suele territorializar a veces más el espacio por cómo el actor abarca toda la narrativa y todo el espacio desde su lenguaje o desde lo que va componiendo. Desde el cine a veces hay como ciertos prejuicios, o también, no sé si prejuicios, pero como hay lugares a donde llegar porque hay unos tanques increíbles, ¿no? Se hicieron películas en la historia muy increíbles, y bueno, y también hay películas argentinas muy, muy importantes, y bueno, y nosotras cero, también influenciadas por eso, nos dejamos como ir conquistando por los lugares, por las locaciones que iban apareciendo. Entonces, teníamos, por ejemplo, el deseo de incluir a los túneles estos que están en el Castelforte en alguna parte de la trama, y dijimos, bueno, tiene que haber una villana, y después todas las recorridas que haya, si están bailando, si están haciendo algo, tienen que ser en alguno de estos escenarios con las calles empedradas. Muchas cosas se filmaron en Adrogué. Adrogué es la ciudad de las diagonales, y tiene esa particularidad de que si agarraste mal por una, terminaste en otro lado. Terminaste en otra plaza. Entonces, eso también nos parecía muy, muy genial, como de meter y de narrar. Y entonces, algo de esto de pinta tu aldea y pintarás tu mundo, nos fue como súper adherente en algún punto. Estábamos ahí siendo nosotros, encima en la pandemia, como encerrados, buscando referencias muy adentro nuestro, de qué era en qué escenarios nos sucedieron nuestras peores crisis, dónde lloramos. En los bancos de las plazas, ¿dónde nos hicimos preguntas existenciales? Sentados abajo de tal árbol, a la noche en tal parada de bondi, no es lo mismo, no es en el medio de la capital. Nos pasaba acá cuando ya llegábamos, como al terreno firme, ¿no? Cerca de casa, la lloradita antes de llegar a casa. como todo eso, creo que fue muy hermoso en el armado de la peli, porque bueno, se nos presentaban los escenarios, los íbamos armando para ir filmando, y en algún punto también aparecían nuestros territorios. Entonces eso, sí, yo creo que lo fuimos eligiendo, pero también un poco nos fue apareciendo, o sea, se reveló.
0: Ustedes, como bien dijiste, la película la comienzan a hacer hace mucho tiempo, hace unos 5 o 6 años, pero más allá de eso, digo, hay un discurso, algunos discursos en la película que son interesantes para analizar en la actualidad. Uno tiene que ver, bueno, esta respuesta en red, ¿sí? Ante una realidad donde se invitan tanto al individualismo constantemente. Y por otro lado, otra cuestión que tal vez aparece como más solapada, pero que vos la mencionaste, y es esta cuestión de los chicos y las chicas, los tres protagonistas principales que tienen como vida donde todo el tiempo están pensando, algunos con mayor necesidad que otros, en la productividad, en decir, bueno, yo tengo que, una que es influencer, tengo que seguir haciendo esto, yo tengo que estudiar porque tengo que que después salir a trabajar, el otro pibe que tiene que salir a laburar. En una realidad actual donde vemos muchos adolescentes que plantean el, bueno, tengo 15 años, tengo que hacer plata. Sí. Claro, como, pará, amigo, tenés 15 años, o sea, digo, sea adolescente, y hay un poco de eso también en su película, decir, bueno, dale, andá a cantar, andá, querés tocar la guitarra, toca la guitarra, te toca el piano, toca el piano, querés cantar, cantá, digo, sos un adolescente, hacelo, está buenísimo que lo hagas. Sí. Digo, ¿cómo lo leen ahora eso?
1: Bueno, cuando empezamos a armar el argumento, también empezamos a pensar en que queríamos que la película tenga un mensaje, porque como la producción estuvo de la mano de las familias, que realmente se pusieron la 10 en venir todos los días de grabación, o sea, un trabajo comunitario, me parece re importante como nombrarlo, porque lo pudimos producir entre todos, con las obras que teníamos armadas ya de otros años, de antes de la pandemia, hacíamos funciones y con la plata esa y armábamos los días de rodaje. Yo creo que hay que tener como en cuenta que realmente hay como una atmósfera, un sistema que a los pibes los está empujando a pensar en esto que nombrabas y mencionabas de hay que hacer guita. Entonces por eso ese chiste está al principio de la película. Y que realmente por ahí nuestra generación, que creímos que los 90 nos había dejado culo para el norte, en realidad también nos todavía nos seguimos criando un montón en la calle y un montón también a los golpes de ir descubriendo toda esta era de la tecnología. Y eso, esa parte analógica que tenemos, para mí hace que podamos desdoblar todo el tiempo la valoración de que cuando algo lo tenemos ya, ponerle que 2-3 días estás sin valorarlo, pero en un momento te cae la ficha y decís, che, tengo un teléfono, tengo una casa, tengo un techo. Entonces, todo eso, para mí en la adolescencia ahora hay cosas que están dadas, porque hemos trabajado un montón, nuestros padres, nuestras generaciones anteriores, han querido que realmente los adolescentes sufran mucho menos, pero para mí el tanque gigante este de las redes y todo eso está generando un daño desregulado donde no se permiten las individualidades y hay que llegar a hacer algo en particular. Así que creo que en esa microlectura que ya empezábamos a tener, porque además estábamos siendo parte de este experimento de estar todo un año conectándonos vía Zoom, pudimos hacer esa lectura como al toque, ¿no? Y ahora estamos un poco también queriendo llevar la película a escuelas para poder recapitular en esto que la película plantea, que es esto que mencionás. Busquen sus espacios, busquen quiénes son, no 4 horas en el teléfono viendo cómo después hacen un video de 15 segundos que los representa. Andá y mandate cagadas, estate con otros, peleate con otros, encontrate y está en desacuerdo con otros y después querés hacer algo. Así que para mí también ahí la peli plantea algo que también venimos hablando en otras entrevistas, que es que estos espacios y estos concursos en algunos lugares existen de los municipios y todo, pero siento que por ejemplo, que si de verdad estaban los bonaerenses, por ejemplo, acá en la provincia de Buenos Aires, de arte, Y yo me acuerdo que eran a todo o nada, o sea, íbamos a competir. Entonces, hay algo un poco de ese espíritu que para mí, como generación un poco más adulta, por ahí no nos corresponde como incentivar. Entonces, es también como un incentivo a los docentes, a decir, che, miren que la manera en la que también vamos a involucrar a los adolescentes en ese mundo más analógico que es necesario, o ese mundo más participativo, es generando nosotros espacios donde se pueda hacer red. Y la película fue eso también. O sea, a nosotras nos voló la peluca de nuestra escuela. Miles de personas de acá a estos 6 años se fueron acercando a decir, pero está bueno el proyecto que están haciendo de decirle a un pibe que entienda cómo se pone a luz, cómo, o sea, no que venga y produzca, ¿no? Actuación, por ejemplo. Estaban ahí, todos le hacíamos toda una explicación de por qué la luz les estaba haciendo el contra, que íbamos a filmar a tal hora porque tal luz del día era mejor. Entonces, armar proyectos que involucren a la sociedad, a la comunidad, a los adolescentes, también nos cambia la manera de ver el mundo. Y creo que eso es una tarea muy difícil y muy ardua. Realmente estamos con mi hermana más viejas, tenemos un par de canas, pero creemos que valió completamente la pena y que tenemos sed de seguir haciendo proyectos que incluyan a los adolescentes y a las comunidades, porque hay algo que para mí la tecnología no puede lograr, que es lo vivo que te sentís cuando estás con otros.
0: Gracias, Micaela. Ha sido un placer hablar con vos. Pueden ver desde hoy hasta el miércoles 8, por ahora, espero que se extienda, en el Cine Beaumont.
1: Ay, sí.
0: Conociendo la raíz. Abrazo grande.
1: Muchas gracias por el espacio, gracias por la escucha. Los esperamos. Vengan a ver la peli y después, si les gusta, si tienen ganas, nos comentan, nos ponen gracias o nos dicen esto podría haber sido mejor. Pero ahí estamos abiertos a que la comunidad, así adolescente, se acerque al cine y venga a ver esta peli. Muchas gracias.
0: Abrazo grande. Era Micaela Viviani, una de las directoras de Conociendo la Raíz. La ven en el Beaumont desde hoy hasta el miércoles que viene a las 9:30 de la noche.

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0: Tres minutos pasaron de las 3 de la tarde. Estás escuchando Nunca Fuiste al Cine, el programa de cine de FM La Tribu, hasta las 4 de la tarde, como cada sábado hace 3 años y medio. Estamos ahí en nuestro cuarto año al aire tribal, que ahora pueden también sintonizar una vez más, nuevamente, en el 88.7. ¿Sí? Se han resuelto las cuestiones técnicas que nos mantuvieron fuera del aire. Seguimos por la digitalidad de la internet, pero volvimos al aire. Ahora sí puede sintonizar nuevamente su radio receptor. Es momento de la entrevista, otra entrevista en este programa. Está ya dentro del estudio Juan Martín Su. ¿Cómo estás, Martín?
1: ¿Qué tal? Muchas gracias por la invitación.
0: Bienvenido al programa, bienvenido a la radio. De Juan Martín Su hablamos, creo, allá lejos y hace tiempo, de La Luna Representa Mi Corazón. Un documental, su segundo documental. Antes había hecho La Salada, tiene también cortos. Y en esta ocasión está por estrenar Los Caminantes de la Calle, su tercera película, la primera ficción.
1: No, está La Salada es una ficción.
0: Ah, La Salada es una ficción, perdón.
1: La versión documental es la de Julián de Angelillo.
0: Es cierto, es cierto. Me corrijo. Sí. Entonces, Los Caminantes de la Calle está su tercera película, sí. Se va a estrenar el 9 de julio. Bueno, hay un poco... leyendo sobre la película, aparece como una película difícil de encasillar o inclasificable. Los Caminantes de la Calle puede aparecer como un thriller policial, una película de género. Vemos ahí la mafia china aparecer, cuestiones internas de la mafia. Lo primero que aparece es, bueno, un dato de la realidad, ¿no? Y esta película parece apoyarse o inspirarse en hechos que ocurrieron efectivamente en Mendoza. Lo primero que te quería preguntar es, ¿por qué elegiste este universo para hacer esta película? ¿Cómo llegaste a esa, digamos, a esos datos de la realidad, a esa historia?
1: Sí, está basado en una investigación que hizo una fiscalía entre el 2010 y 2016. En verdad, no es que transcurre plenamente en Mendoza, pero bueno, es a partir de varias noticias que fue mezclando. Una pasó en Mendoza y otra, sobre todo, la investigación es en Buenos Aires, que es una fiscalía un fiscal que investiga una mafia china, pero que tiene la particularidad de que se hizo a través de escuchas telefónicas y que esta mafia hablaba solo en dialecto, entonces todas las llamadas eran en dialecto y no tenía manera de traducirlas. Así estuvieron grabando como casi 2 años sin saber qué se estaba diciendo. Y a partir de ahí la fiscalía pide ayuda a la Embajada de la República Popular de China y ellos mandan un pequeño grupo de policías a traducir, especialistas en traducción, y empiezan a traducir esos materiales, y a partir de ahí, o sea, que vienen a Argentina, a partir de ahí empiezan a develar un poco cómo funciona esta mafia china. Y bueno, me enteré por una noticia que leí en el diario y me había interesado mucho ese... No tanto la investigación en sí, sino el cómo fue, ¿no? Uh-huh. El cómo fue que era esta particularidad de las escuchas. Me imaginaba como la fiscalía, los fiscales con los secretarios, su equipo, escuchando sonidos que no entendían, el policía grabando también esos. En esa época se grababa en CDs. Y todo como una línea de pensando en cómo ligado también entre las víctimas y los victimarios, en donde nadie le puede poner voz a eso, y entonces tiene que venir un policía, y era ese policía, en las fotos además se veía un policía sin armas. Entonces me parecía como lindo tener un personaje que sea un policía sin armas y que, de manera metafórica, que sea la palabra, el arma, ¿no? Como claro. que empieza a develar eso. Y que sea un fiscal y un policía, y un policía chino, ambos sin armas, que son los que llevan adelante la investigación.
0: Es cierto.
1: Y ellos nunca tienen armas ni nada, y siempre es a través del significado y las palabras.
0: Es cierto, es una variante en lo que sería el género, que no hay quien lleva no es el policía que va a cagarse a tiro, hablando mal y pronto, sino esto, es el fiscal y el traductor.
1: Era como esa era la parte que más me atrajo, y era ese universo de una investigación. También tiene como un costado más realista de cómo se lleva una causa a través de denuncias. Esto, el fiscal nunca participa como de la acción en sí.
0: Claro.
1: Entonces, nada, era como ese mundo lo que me interesaba y los múltiples significados que podía tener eso del sonido, de lo que se escucha, quién traduce, qué traduce, que esas traducciones son las que abren las puertas y... bueno, ese es un poco el porqué de la película, el que para mí, o sea, lo que tiene esto de como una película mix de género, o sea, mezcla, o sea, como un poco el policial, tiene algo como de autor, pero para mí siempre es como que la palabra, o sea, al igual que mis otras películas, siempre hay algo del idioma que cruza toda la película. Y como una fiscal, cuando escribíamos el guión con Marcelo Pitrola, también era como el fiscal que hace el puente entre esa comunidad, esas comunidades, las víctimas no hablan, no saben hablar en castellano, solo hablan su dialecto, entonces quedan como muy encerrados en un micromundo. Y entonces que una fiscal que pueda hablar un poco de chino y un policía chino abran las... como la hagan el puente para poder conectarse con la sociedad y como una idea como conectarse con la sociedad significa también tener o sea la capacidad de la ley que los ampare,
0: claro, tener acceso a la justicia, digamos.
1: A la justicia, o sea, esto como que están por fuera de los que están dentro de la sociedad, están por fuera, entonces el tema de la palabra es importante por eso y justo bueno era un poco ese juego de palabras.
0: Sí, hay algo que justamente retomando esto que venís diciendo de la palabra, que es muy notorio en la película. Digo, por un lado es una película que de género en ciertas cuestiones, digo que tiene un canon y lo respeta, y en ese sentido, por ejemplo, en algunos momentos uno se da cuenta que, como en cualquier película de género, cuando alguien está amenazado por un civil, en este caso la mafia, y es interrogado por la policía, tiene miedo a decir por las consecuencias. Ahora, también ahí, digo, esta barrera del lenguaje aparece, porque digo, el dialecto no es miedo solamente a la mafia, sino que es también una suerte de... hasta que aparece esta figura que viene de la República Popular China, una suerte de desconocimiento del Estado hacia lo que esa persona está diciendo.
1: Sí, sí, eso es un poco lo que contaba antes de que como que uno queda aislado al no tener...
0: Claro, decía como que eso también es tu propuesta política en cierta medida. O sea, hay por un lado algo que es de género, pero por otro lado vos le pones esta carga política que, habrá gente que lo capte y gente que no.
1: Sí, sí, es muy sutil. Sí, tal vez en unas versiones anteriores que teníamos, que era un guión más duro, más rígido, que estaba más ligado a eso, que, o sea, la película... a partir de esta mínima consigna que lo que hablábamos recién, se abrían mil posibilidades para contar. O sea, en un momento estaba... O sea, quedó poco, pero la idea de... Había leído... un libro de Delgado, ¿cómo se llamaba? Fernando Delgado, el fiscal que ya falleció, tiene una parte muy interesante que habla sobre el lenguaje judicial y propone esto de que, por ejemplo, cómo puede ser que una sentencia, que puede ser una sentencia de por vida, uno cuando la lee el juez o el fiscal... la propia victimaria o el acusado no pueda entender lo que se le está sentenciando, o sea, se le está diciendo, o sea, no puede comprender la sentencia y necesite de un abogado para poder comprender lo que le están diciendo, su propia sentencia.
0: Además, vos
1: eso está en la película.
0: Inteligentemente en la película vos, eso, digo, ahí eso le pasa al malo de la película.
1: Exacto.
0: Está muy bueno, esa parte está buenísima, porque, ¿qué te están diciendo? Bueno, que va sin cana.
1: Sí, ese terminó como un chiste, pero bueno, antes sí teníamos unas escenas que trataba sobre esta cuestión del idioma y cómo, si debería ser así o no, y además queda muy como una justicia muy críptica, donde solo los letrados, los abogados o el mundo, de ese mundo, pueden tener la palabra. Era como ese juego. Entonces, lástima, bueno, no pudimos desarrollarlo más dentro de la película eso, pero tenía ese propio idioma al mismo tiempo que tiene las mafias chinas, al mismo tiempo tiene su propio idioma el mundo judicial.
0: Estamos hablando con Juan Martín Su, director de Los Caminantes de la Calle, que se estrena este jueves. Martín, quería preguntarte por el cómo fue el trabajo de producción de la película, cómo fue el trabajo con actores, entiendo que hay actores no profesionales, ¿no? Esta manera de catalogar a quienes no tienen una trayectoria en la actuación. ¿Cómo fue el trabajo con el guión, con ellos? Si venía, ya vos recién mencionaste algo del guión, si ya venía más o menos armadito, si se fue armando, y cómo fue el trabajo también en montaje, ¿no? En términos de en qué lugar también terminó de aparecer la película.
1: Básicamente todos los personajes que aparecen, excepto Vicky Almeida, son actores no profesionales.
0: Uh-huh. Vicky Almeida, que hace de la fiscal.
1: La fiscal, la protagonista la que lleva el relato adelante. Y el resto de los actores, que la mayoría son chinos, los fuimos, o sea, nosotros al tener una coproducción con Perú, parte de esa coproducción, la idea era salir a filmar allá, porque allá la colectividad china es mucho más grande.
0: Ajá.
1: Está sentada hace mucho más tiempo, tiene como 100 años.
0: Mira.
1: Por ejemplo, uno de los restaurantes donde filmábamos ya cumplía los 100 años ese momento. Y eso nos daba, en mis películas anteriores yo siempre trabajé con actores no profesionales por un tema de que no hay muchos actores chinos, más que uno o dos.
0: Claro.
1: Entonces siempre salí a buscarlos en sus comunidades, dentro de la comunidad, en sus espacios sociales, sus espacios culturales y demás. Y acá en Argentina era un poco más acotado, porque además que ya lo hice otras veces, sabía que iba a ser complejo encontrar ahora necesitaba muchos más actores. Entonces apareció la idea de filmar en Lima. Ahí recorrimos los centros de la colectividad china ya, que son la mayoría cantoneses, y nos encontramos con una sorpresa que era, un montón de gente estaba dispuesta a trabajar en la película, pudimos hacer un casting bastante amplio, y nos encontramos con varios actores que eran muy buenos, y entonces ahí empezó a aparecer, el guión lo tenía escrito, suelo trabajar así, con un guión que sea más flexible, uh-huh, que se pueda moldar a los problemas de producción o también a moldar a lo que nos depare la realidad, que a veces son mejores de lo que está escrito. Entonces, cuando encontramos a todo un grupo de actores que está muy bien, en vez de elegir solo a unos, elegimos a todos. Y yo fui modificando el guión e incorporándolos a la propia historia. Y lo otro es que también, como son actores no profesionales, ellos, en mi experiencia, necesitan actuar de sí mismos. Cuando intentan actuar de otro, ya están actuando.
0: Claro.
1: Entonces, parte de una manera de que puedan hacerlo, yo suelo incorporar sus propias historias como migrantes. Tal vez de sus padres o alguna historia de en algún momento que están viviendo o diferentes cuestiones. Entonces las voy incorporando dentro de la película, como por ejemplo el padre de la familia que tiene el negocio, que es amenazado. Ese en verdad tiene un restaurante chino, el que hace de hijo es su hijo. La esposa no es la esposa, pero la otra esposa tiene otro negocio. Entonces todos cuentan un poquito sus propios relatos.
0: Claro.
1: Y como el guión tiene esa es permeable a ser reescrito en rodaje, entonces yo voy incorporando esas historias y las voy metiendo entre los diálogos y a veces un poco entre acciones. Y también para dejarle posibilidad de que, por ejemplo, buscamos en una locación X, pero pasamos de casualidad y vimos este boliche que era tan raro que aparece en la película, esta disco extraña, y dijimos, no, esto está buenísimo, filmemos todo acá y hagamos esto acá en vez de un café o un bar que era. Y así tener la posibilidad de armar alrededor de eso, de tener esa flexibilidad. Y después, en cuanto estaba lo del guión este...
0: Del montaje, si ya tenía cerrado el momento de ir al montaje.
1: Bueno, sí. Bueno, un poco eso el guión, que es un guión abierto, con posibilidades de moverse, escribir para un lado. O sea, es más, sobre el final del rodaje ya casi habíamos modificado tanto el guión que nadie estaba entendiendo por dónde estábamos yendo, casi que yo tampoco, solo con un asistente de dirección que estábamos, digamos... sacando y poniendo, moviendo esto, y pero también con muy confiado con el montaje, porque el montaje lo hizo Ana Remón, quien trabajó conmigo las otras dos películas anterior y ya nos conocemos, Y venía como de la misma estructura de la salada, porque al ser una historia coral, lo que va pasando es que nada, hay que encontrar la película, se mueve por muchos lados, puede ser muchas películas al mismo tiempo. Y la fuimos encontrando también. O sea, una vez que nosotros filmábamos sabiendo que estábamos con Anita, donde íbamos a la película, había que encontrarla definitivamente en el montaje. También en rodaje era como ir buscando qué película quería hacer. Cuando escribo el guión trato de no imaginarme la película, sino que sea más como una guía. Mm. Y para poder tener esa libertad al final de, bueno, si no es esto, si el personaje, el protagonista era un hombre, bueno, apareció una mujer, aprovechemos eso, una locación acá, o bueno, alguien dice algo, bueno, ¿cómo lo podemos mover? Aprovechar eso. La historia familiar entre padre e hijo antes no tenía tanta preponderancia, lo fuimos incorporando, igual que en la película al final es como que cambia el protagonismo hacia otro personaje. Ese personaje era muy secundario en el guión y a medida que íbamos filmando con él veíamos que, uy, mira qué carácter que tiene, y aprovechémoslo, filmamos, y lo empezamos a meter en más escenas que no estaba, o reemplazar esas escenas que como protagonista de la escena en sí. Y lentamente, ya estaba pasando en rodaje, se convirtió en un protagonista, y en la película, cuando la montamos, que no terminaba así, terminó siendo el protagonista de la película, finalmente. Entonces, también, bueno, con Ana solemos tardar bastante en ese proceso de búsqueda de la película, de cómo encontrarle la estructura y encontrarle el tempo, básicamente. Mm.
0: ¿Vos vas a preguntar eso o lo pregunto yo?
2: Yo voy a preguntar algo de eso, después te dejo vos porque yo creo que vas a querer ahondar un poco con respecto al final.
0: Claro.
2: No lo vamos a explicar.
0: Claro, claro.
2: Para mí es un final que me provocó ciertas cosas, pero por otro lado dije, está bien que termine así, o sea, es una buena película policial, no tiene ninguna concesión con nadie. Pero digo, hay algo muy interesante que cuando venía en el bondi para acá pensando la película, que es la palabra casta. Porque, a ver, hay un momento en la película donde le pasa algo a la fiscal y uno cuando lo observa como espectador dice, uy, se animaron a meterse con la fiscal, pero ese es el límite. Digo, después cae la policía, que también sí. Es cómplice, caen, allanan, bueno, no quiero spoilear más. Pero después, hacia el final, te das cuenta que, a ver, el límite es la casta judicial, más allá de que acá la fiscal laburó y decimos, bueno, está del lado de los buenos, pero la mafia sigue. Y la ciudadanía común y corriente no forma parte de la casta. Y este final, vos decís que lo cambiaste, pero ¿cómo lo pensaste al principio?
1: Igual yo me refería al final del desenlace final, de lo último.
2: Ah,
1: de lo último.
2: Está bien. Lo último sucede.
0: La escena de la playa.
2: La escena de la playa.
1: Yo me refería en la escena de la playa.
2: Sí, bien, pero yo lo que digo es, a la fiscal le pasa algo, pero hay una respuesta del Estado a eso.
1: Sí.
2: Y cuando uno dice, bueno, acá ya está, después agregás lo de la playa como para dejar en claro que, bueno...
1: Sí, como que hay una continuidad de todo. Sí, que que hay algo más arriba, que siempre anda, que está, que cruza todo, que no sabemos qué es, pero podemos entender que tampoco quieres pelear, que hay a más allá de este pequeño grupo mafioso, hay algo más arriba que está siempre en las sombras operando alrededor de las fallas judiciales dentro de este. Es sí, un poco lo que hacen muchas mafias están los cabecillas encerrados por ejemplo en Rosario, y ellos controlan a las bandas, siguen existiendo controlándolos a través de dentro de la cárcel, ¿no? Ese era un poco mantener esa continuidad, que eso sigue funcionando por más que encierres a uno, dos, tres. Esto es nada, ya está muy enquistado la problemática, entonces por más que se separe un costado, el otro sigue, la gran parte sigue funcionando, ¿no?
2: Eso. Bueno, seguimos metiendo fichines con el final, porque Blas creo que quiere preguntar algo.
0: No, era por eso, era por una decisión, creo que un poco lo respondiste recién, de si bien está esa escena, el policial se resuelve de alguna manera, elegís terminar con otro final. que en ese sentido es como si tuviésemos que establecer un camino entre el pesimismo y el optimismo, o entre la esperanza y la frustración y la angustia, te fuiste por esto último.
1: Sí. Un poco, sí.
0: Porque incluso,
1: y pesimista también.
0: Claro, pesimista, porque incluso hay un manejo del tiempo que pone al espectador en decir,
2: sí.
0: Che, y si... Y bueno, después hay una resolución.
2: También
0: es difícil hacer esta pregunta sin...
2: Sí, es difícil porque, porque hay cosas positivas también en ciertas decisiones que toman algunos coprotagonistas, sí, que se juegan un poco y decís, bueno, hay esperanza todavía, alguien puede salir de eso.
1: Sí, un poco, sí, los últimos planos finales, como que parece que hay un doble final, eso continúa y hay algo como ese cierta... algo por lo menos optimista, en el sentido que hay algo de emoción y que está cruzando ese último, sí, esos últimos momentos de la película, y bueno, como pero bueno, sí sigue dando pie a que todo esto igual continúa.
0: Los Caminantes de la Calle se va a estrenar este jueves 9 de julio, ahí lo van a poder ver. Queríamos aprovechar que te tenemos acá también para salir un poco de la película y hablar un poco de lo que es tu oficio permanente. Vos tenés tres películas, pero si tuviésemos que ver todas las películas en las que trabajaste, no nos alcanzaría el tiempo de este programa, porque tenés sobre todo muchas películas a las que has participado en el color de la película, ¿no? No sé si es corrección.
1: Colorista, sí.
0: Como colorista de la película. Y nosotros hace rato tenemos ganas de hablar con un colorista, sobre todo para entender. No sé si en 5 minutos vamos a poder llegar a entenderlo, pero si querés contarnos un poco cómo es el trabajo con el color de una película.
1: Bueno, a mí el colorista primero es parte del equipo de foto, que lamentablemente no siempre el fotógrafo viene por cuestiones de producción y demás. Y lo que hace el colorista es, cuando se termina el montaje, está el corte final, yo lo que hago es, en general, buscarle la propuesta de... afinar la propuesta que tuvo el director de fotografía, a veces tiene que ver con textura, y también para corregir errores, como por ejemplo una escena se filmó en el atardecer y se va yendo el sol, entonces en los últimos planos ya no tiene el sol, uno trata de ir corrigiendo esos problemas, o si hubo un error de exposición o de temperatura, o si filmaron con muy poca luz, también eso, o sea, tiene toda una parte de corrección y después una búsqueda de más artística de cómo se ve la película, ¿no? Cómo,
0: claro,
1: cómo se ve cómo se ve significa en términos más técnicos o de como qué tipo de contrastes tiene, si es una película que va a tener los negros muy apretados, unas pieles más descoloridas o poco saturadas, o todo lo contrario, pieles más agarradas, con pieles más saturadas, con que den más una impresión de calor, o pieles más brillosas. Y también para las series de más de género, de plataforma, yo pues la mayoría de las películas que hago son películas de más ligadas al cine de autor o uh-huh, el cine independiente, pero bueno, acá tanto hago alguna más comercial. En las comerciales sí se hace como un recurso de buscar un look, ese look fuerte para imitar a veces el filming, como un material más antiguo, como lo de una serie Fito Páez.
0: Claro.
1: Esa no la hice yo, la hizo Armaleo y Ada Frontini, pero tiene como un look muy, con una impronta muy fuerte de color, que eso también es otra manera de buscar, donde si hay una escena cálida, es todo muy amarillo o demás. Entonces, ese es un poco, yo generalmente trabajo mucho con los directores, que terminan viniendo solos, y el director generalmente si no tiene muchas películas hechas, no tiene mucha experiencia, y yo acompaño un poco ese proceso de encontrarle cómo el director quiere ver, cómo se imagina, cómo ve la película, encontrarle el color, cómo se va a ver definitivamente.
0: Claro.
1: Entonces, eso también es una búsqueda. A veces vienen con referencias muy fuertes, muy cerradas. Pero bueno, eso no es tan común, pero la mayoría de veces es ir buscándola, o sea, porque el propio director va a ir sintiendo que no me gusta una película tan contrastada, quiero que sea más lavada, más así. Y bueno, eso es un poco una búsqueda que llevan más o menos entre una semana y 10 días, y bueno, eso es un poco, y después la parte de atajar los penales de los errores que,
0: claro,
1: que puede haber en rodaje.
0: Mencionaste el trabajo en plataformas también. Hay una idea y un poco una sensación que uno tiene al ver quizás contenidos de plataformas, de que todo se ve igual, ¿no? Y que hay una forma del color que es todo igual y es que básicamente... Esos son bajadas estéticas.
1: Es lo que se pone de moda. Igual va cambiando, ¿no? Hay un momento donde todas las películas se veían cianes o esto, o eran todo muy exageradas. Hoy en día está retrocediendo un poquito, volviendo más hacia un realismo. Depende del momento, pero sí, generalmente eso viene también atravesado por la publicidad. O sea, hay maneras como, o más como el cine de Hollywood, cuando como hay ciertos looks que son, bueno, fácil, como por ejemplo el look como una película de Matrix, uh-huh. que tiene un look muy particular y en un momento todas las películas publicidades querían hacer eso. Entonces buscan esos looks. Entonces, bueno, sí, generalmente las series terminan siendo todas muy parecidas en ese trabajo si es policial, entonces nada, todo muy frío, pieles desaturadas, esto, no se imaginan un policial que si es policial y nada. Bueno, por ejemplo, en Los Caminantes, eso era una decisión de que, pues, un policial no buscábamos eso, sino todo lo contrario, una película muy colorida, realmente como muy llena de colores. Acá, que ya lo veníamos trabajando con el DF, para alejarnos del otro, de como la típica serie sueca, de asesinatos y demás, que todos se ven muy parecidos, ¿no?
2: Sí, sabés que estaba pensando justo cuando decía, estaba pensando sí. Eso. Y eso es interesante, porque yo en un momento de la pregunta te dije del canon policial, pero en realidad, en ese sentido, ustedes se alejan.
1: Sí, en verdad, sí, tenemos un canon que es más, no lo había dicho antes, que era sobre el cine hongkonés de los 90, de Johnny To.
2: Es verdad.
1: Por ese lado, buscamos, o sea, ese es el cine policial que nos atrajo a nosotros. Y también buscar mucho a través de su manera de narrar ese cine.
0: Bien, gracias por esta pequeña clase que nos diste de colorismo. Juan Martín Su está estrenando Los Caminantes de la Calle este jueves 9 de julio en el Cine Arte Cacodelfia a las 9 de la noche. Es la función. Por ahora en el Cacodelfia...
1: Sí, los jueves y domingos son.
0: Bien, jueves y domingo, y después veremos cómo sigue el recorrido de la película. Gracias, Martín, por este rato que estuviste acá con nosotros.
1: No, gracias a ustedes, la pasé muy bien.
0: Me alegro. Vayan a ver Los Caminantes de la Calle, que incluye esta canción muy bonita que nos da un mimo, ¿no? Después de un par de sacudidas también. En un rato volvemos con más Nunca Fuiste al Cine.

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7: Hola, ¿te gustó? Lindo, ¿no? Está un poco saturado de medios, pero igual anda bien, ¿no? ¿Te gustó? Lindo. Bueno, esto es lo mínimo que te va a pasar. Te van a pasar una serie de cosas medias raras. Vos cuidate, portate bien, no hagas cosas raras, porque yo soy medio experto en torturar a la gente. ¿Sabías? Sí, soy de Escorpio. Bueno. Chao, lindo. Chao, como mínimo.
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0: último bloque de este programa, el número 159. No sé si lo habías dicho hoy. ¿Lo dijiste? Bien, estaba peleando con las cámaras y la computadora y no te escuché. De Nunca Fuiste al Cine, 11-31-260-88-7, el WhatsApp de FM La Tribu, por si nos quiere dejar saluditos por ahí, @ Nunca Fuiste Cine en nuestras redes sociales, para ver las caritas bellas que acompañan estas voces, también bellas, aunque golpeadas, por los tres gritos de gol y otros insultos asestados contra la televisión la noche de ayer. Agus Rancini, te saludamos porque todavía no tuvimos el gusto de escucharte.
1: Hola, ¿cómo están?
0: ¿Cómo viviste el partido de ayer?
1: Sufrí mucho, pero a la vez terminé feliz, como todos.
0: Pero cansadísimo.
1: Agotada.
0: Como si hubiese corrido yo los 120 minutos.
2: Todos acalambrados.
0: 140. No, totalmente abatido. Bueno, pero no vamos a hablar del Mundial, aunque siempre un poco algún comentario vamos a hacer, porque nos atraviesa, mal que le pese a Pau Ferreiro.
2: Sí, a Lu Roda.
0: A Lu Roda, nuestra columnista.
2: Porque bueno, nada, no a todos y a todas nos puede gustar el fútbol. ¿Qué
0: bueno,
2: va a ser, chicos?
0: Hubiesen nacido
2: no
0: en otro país.
2: No somos más o menos argentinos y argentinas.
3: Pero esto no es el fútbol. ¿Entendés?
0: Bueno, ahí estás hablando de cualquier lado y no tenés...
2: Bueno, esto es cualquier cosa.
0: Vamos a volver a hablar de cine, porque Agus, fuiste a ver El Tanque del Momento y nos lo vas a comentar.
1: Fui a ver Minions y Monstruos, que es la séptima entrega de la franquicia de mi villano favorito.
0: Claro.
1: Pero es la tercera de los Minions. Hay cuatro de mi villano favorito, tres de los Minions. En la primera de ellos conocimos un poquito su origen. En la segunda conocimos un poquito el origen de Gru, del villano favorito.
0: Y en el pelado.
1: Ese. Y en este lo que vamos a hacer, más allá de ver a los Minions que me encantan, es hacer un recorrido por el Hollywood clásico, por la historia del cine, que, como se imaginarán, eso ya me compró. Arrancó la película con el logo de Universal viejo.
0: Mirá.
1: Ya ahí entré. Acá lo que va a pasar es que va a iniciar en un recorrido por un museo de cine, que a medida que lo van recorriendo vamos a ir viendo un montón de cosas de películas actuales, quizás no tan actuales. Va a aparecer un George Lucas que hace un pequeño cameo.
0: ¿En CGI? O sea,
1: no,
0: ¿hace de George Lucas o aparece su voz?
1: Hace de George Lucas, mira, pero da su voz para eso. Así que ya yo arranqué con una sonrisa. Y vamos a ir viendo cómo va contando todo sobre el museo hasta que llegan a dos Minions que tuvieron mucho que ver en la historia del cine, según la película, que no son

0: que estamos habituales, que vemos habitualmente, son otros, porque esta película va a transcurrir en los años 20. Ajá. Ahí nos va a empezar a contar esa historia, va a mostrarnos cómo eran los Minions que estaban intentando buscar su villano, para como en las otras películas nos mostraron, pero pasaron por varios porque las cosas siempre les salen mal, hasta que llegan por casualidad a Hollywood y a descubrir una beta de actores y que tenían, y empiezan a trabajar en Hollywood hasta que pasa el cambio de cine mudo al siguiente y no les funciona. Uh-huh. Por eso vamos a ir viendo todo un tema con la historia del cine.
1: Eso, bueno, Singing in the Rain, bueno, eso, ¿no? Del paso del silente al sonoro.
0: Claro, vamos a ir viendo pequeñas cosas así. Que me encantaron, que creo que cualquier adulto que vio varias películas las va a ir descubriendo y les va a gustar mucho. No sé si lo van a captar tanto los chicos.
1: Claro,
0: pero
1: me preguntaba eso, si era una película efectivamente para chicos, si tiene esas referencias de 100 años atrás.
0: Es para chicos porque también tiene Los Monstruos, que es la segunda parte de la película. Toda la primera parte la vamos a ver más en todo lo que tiene que ver Hollywood. Y en una segunda parte, los Minions van a querer filmar su propia película de monstruos y van a ir a buscar sus propios monstruos para hacerlo. Y ahí es donde empieza la parte con más acción, con más cosas. Pero en todo el principio también tenemos a los Minions siendo Minions.
1: Claro.
0: Haciendo esas locuras, gracias, que la verdad que me encantó toda esa parte. Disfruté mucho más la primera parte que la segunda de la peli. No me gustaron tanto los monstruos que tiene. Está bien, son muy coloridos, pero me parece que podrían haber sido un poquito más originales. Pero la verdad es que la película me gustó mucho, la disfruté, me sacó un montón de sonrisas. No sé si también porque disfrutaba de esa parte de buscar detalles.
1: La parte que estaba destinada a vos, ¿no? Porque tenés la película para niños con los chistes para los niños y las refes para los que acompañan a los niños o van solos.
0: Claro.
2: Y los monstruos son presentados por primera vez en esta película, no es que vienen de...
0: No, yo no sabía muy bien cómo iba a ser. Digo, ¿qué serán los monstruos de Universal?
2: Claro. Porque
0: Son nuevos monstruos, más para chicos, con muchos colores, y hay uno que es muy gracioso también, pero la peli me gustó, yo la disfruté, y más allá de la voz de George Lucas, en su doblaje tiene la voz de Andy Muschietti, haciendo de un director de cine, y hace como muchas referencias a Argentina, que también eso me gustó. Como que hay algunos chistes que son bastante argentos. Entonces, mira, la verdad que la disfruté a la peli. Me súper gustó. Si pueden, vayan a verla, porque me parece que es para todas las edades, como las de Shrek, como la de los Minions, ¿viste? Esas que uno disfruta porque tiene otros chistes más allá de para chicos.
1: Bien, Minions y Monsters, Minions y Monstruos por Agus Rancini, uno de los estrenos de la semana. Pau, del otro lado de la mesa, ¿fuiste a ver Hocum?
2: Fui a ver Hocum, es una peli que me quedó en el tintero porque realmente ya no está en cines, pero la encuentran por ahí y si no nos mandan un mensajito a @nuncafuistecine y se las facilitamos, que es la última película de Damián McCarthy. No se pronuncia Damián, pero bueno, yo lo voy a pronunciar así, que es el director de Oddity, que es su segunda película, y su primera película, Cavit. Yo vi Oddity, me gustó mucho en su momento, muy perturbadora, y Hocum no se queda atrás, de hecho redobla la apuesta. Si hay algo que hace muy bien McCarthy es jugar con la ansiedad del espectador o de la espectadora, ¿no? Las atmósferas de sus películas se van torciendo, se van plegando sobre el personaje y también sobre el espectador mismo, ¿no? Hasta el punto de volverse muy asfixiantes, y siempre hay algo que uno está esperando de alguna forma a medida que va creciendo esta atmósfera asfixiante, que es una confesión, ¿no? Finalmente termina en una confesión. Esta atmósfera que se va a ir trastocando va a ser clave, ¿no? Como espectadores sabemos que hay algo que está mal o que va a estarlo, solo que todavía no sabemos qué es lo que está mal. ¿No vieron cuando uno va viendo la película y tenés esa sensación de que hay algo que no está bien?
1: Hay algo raro.
2: Hay algo raro, algo que está trastocado. Bueno, es algo que caracteriza mucho a las películas y a la atmósfera de McCarthy. Y algo que también sucedió en Oddity y en Hocum se profundiza, es la construcción sonora, ¿no? En pos de este trastornar el ambiente. Ya se delineó en su película anterior la importancia que este director le otorga al sonido para construir esta atmósfera, este suspenso para ir aterrorizándonos. Y en Hocum lo que sucede es estos crujidos de madera, los pasos que van siguiendo al personaje, golpes inesperados, sonidos repetitivos y desesperantes, silencios, que se convierten en medios capaces de generar una tensión constante. A mí realmente lo que me pasó es que terminé muy contracturada después de ver esta película, porque fueron casi 2 horas de estar constantemente tensa. Incluso cuando no ocurre absolutamente nada, ¿sí? La película consigue que estemos alerta porque estamos esperando que pase algo. Bueno, ¿de qué va la película? ¿De qué va Hocum? En la película, Om Bauman, que está interpretado por Adam Scott, si no lo conocen a Adam Scott, quizás le suene de algunas series como Big Little Liars o Severance, se hizo muy conocido por la producción de Apple TV Severance. Bueno, en esta película Adam Scott protagoniza a un consagrado escritor quien se encuentra trabajando en el epílogo de su última novela. Él tiene una serie de novelas que se llaman El Conquistador, la saga, y él viaja a Irlanda a visitar el viejo hotel donde sus padres pasaron su luna de miel, muchos años atrás. Dicho viaje supone sanar una vieja herida, de alguna manera recomponer una deuda pendiente que él tiene con sus fallecidos padres, ambos fallecidos de muy jóvenes. Desde el inicio, el hotel, sus empleados, van a ser sumamente inquietantes. La arquitectura del lugar, junto con el mobiliario, los uniformes de los empleados, parecen realmente detenidos en el tiempo. Hay algo que sucede en Oddity, que es un guiño en el final de Oddity, que es un guiño a esta segunda película, que es que aparece un botones. Bueno, justamente en esta película todo transcurre en este hotel irlandés que parece detenido en el tiempo. El dueño del hotel cuenta inquietantes historias sobre el bosque encantado. Es un hotel que se encuentra en medio de un bosque, a unos niños que se encuentran vacacionando ahí, o sea que nada tienen que ver con él y de repente los empieza a aterrorizar con estas historias. Fiona, una de las encargadas del hotel, advierte al escritor, a Om, de la leyenda sobre la suite nupcial de este hotel, ¿no? Y ¿por qué se lo advierte? Bueno, hay una insistencia de él a conocer esa habitación, porque él supone que sus padres, al pasar la luna de miel en este hotel, utilizaron esa habitación. ¿Cuál es la leyenda? Que una bruja fue encerrada en el lugar hace siglos y cosas extrañas suceden allí. Fiona también utiliza un libro, y acá empieza a colarse un poco el folk horror, ¿no? Irlandés, pero Om es bastante escéptico al respecto, ¿no? Algo que me fascina de las películas de este director es que el folclore será siempre utilizado como punto de partida, pero nunca como el destino final, ¿no? El origen del terror siempre es mucho más mundano e inquietante. Y eso es lo que transforma a sus películas en algo muy inquietante. Las historias de fantasmas, las supersticiones rurales, los muñecos rituales, las leyendas locales, funcionan como una puerta de entrada hacia algo mucho más íntimo, mucho más profundo y que para el espectador muchas veces es mucho más cercano, ¿no? El verdadero interés del director no está en los monstruos externos, sino en aquellos que cada persona arrastra consigo. Om no va a ser el protagonista con el que uno simpatice enseguida, desde el inicio. De hecho, al principio es un escritor muy arrogante, muy cínico, de pocas palabras, que trata mal a los empleados. Y Scott lo interpreta brillantemente, convierte a este personaje en un hombre que se va a ir descascarando frente al espectador, a la espectadora, llegando a mostrarse devastadoramente vulnerable hacia el final de la película. Los personajes que componen al personal del hotel van a ayudar a crear esta atmósfera extraña de la que hablé anteriormente. Algunos de ellos son perturbadoramente amables y otros son bastante entrometidos, ¿no? Y luego está Jerry, que para mí es el mejor personaje de toda la película y muy querible, que es aquel que logra calar en el escepticismo de Om y quien termina dando, Om termina dándole la mano a Jerry y dejándose guiar en el viaje que él le propone. Hay algo que no puedo ignorar al hablar de esta película, que es el homenaje a Stephen King, ¿no? O sea, no sé si a medida que fui hablando de la peli, si les resonó algo, ¿no? Escritor, hotel. Mm. Bueno, hay como una reminiscencia a 1408, al Resplandor, esta cuestión de que lo sobrenatural obliga al protagonista a enfrentarse a sus problemas, como en este bautismo infernal, los espacios embrujados obligan al personaje a enfrentarse a sus propios demonios, a las heridas que los habitan. En Hocum, el terror sobrenatural, el folk horrors, va a ser un vehículo para tratar temas mucho más complejos relacionados con el duelo, con la culpa, con la depresión, con los recuerdos enterrados, con aquello que queremos enterrar, que queremos que no se vea, que queremos ocultar. Porque si algo que me fascina en las películas de McCarthy es que lo verdaderamente terrorífico termina siendo el hombre, ¿no? Leí por ahí, en una crítica, que Hocum es una historia sobre fantasmas, pero sobre todo es sobre aquello que sucede cuando los fantasmas resultan ser nuestros propios recuerdos. Y esos suelen ser los más difíciles de exorcizar.
1: Bien, Hocum. Rodri, ¿querías agregar algo?
3: No, a ver, no con Hocum, porque no la vi. Pero sí, Oddity la vi el año pasado y recuerdo cuando escuchaba a Paula lo que le pasó en el cuerpo, me hizo acordar de lo que me pasó a mí con Oddity. Creo que McCarthy continúa en una búsqueda muy interesante. Es, por lo menos, Oddity era una película muy minimalista, con mucha reminiscencia al folk horror. No puedo dejar de pensar, cuando pienso en la película de McCarthy irlandesas, en otras películas irlandesas que también remiten a tradiciones folclóricas irlandesas, hay como ahí en el irlandés
2: algo
3: muy arraigado a su tierra, ¿no? Pero además, esto último que decías, Pau, de yo de Oddity me acuerdo algunas cosas, en mi mente creo que las fue olvidando para preservarse, pero si mal no recuerdo, también hay una historia familiar ahí atrás, ¿sí? Con mucha cosa oculta que se revela después. McCarthy juega muy bien con esto de darte retaseos, ¿no? O sea que hay un código que se repite.
2: Sí.
3: Y digo, ojo con McCarthy, porque él... A ver, hay un montón de películas de terror todo el tiempo. Eso no significa que haya buenas películas de terror todo el tiempo. Entonces, es un director a tener en cuenta. Creo que Doity estuvo en el Buenos Aires Rojo Sangre el año pasado. Hocum probablemente esté también, veremos. Pero la verdad es que a prestar atención a este director.
2: Sí, lo que sucede con McCarthy es esta cuestión de que si bien hay jump scares en sus películas, hay una construcción muy fina del terror y de ir jugando con la mente del espectador y de la espectadora, que realmente en la cantidad de oferta del cine de terror que hay hoy día es alguien a destacar realmente, y sus películas son dignas de ser vistas en cine, todas lo son, pero la verdad que hay una construcción sonora y visual que en el cine se aprecia mucho más.
1: Bien, podemos decir que son macartistas.
2: Somos macartistas.
1: Macartistas de Damián. Bien, Ferreiro. Firma Paula Ferreiro y abajo acompaña Rodrigo también. Y hablamos entonces de Hocum, del mismo director que Oddity, de Cabot. Y también hablamos de Minions versus Monsters. No, versus se lo pongo yo. Minions y Monsters.
2: ¿Por qué los enfrentas?
1: No sé, yo me lo contaron así.
4: Un videojuego.
1: Como Marvel versus Capcom,
2: claro,
1: en los fichines. Bien, estamos llegando al final. Queríamos compartir, antes de irnos, la cartelera de Cine Club Nocturna, que siempre nuestro amigo Cristian Aguirre nos está pasando y adelantando la data de las funciones del mes. ¿Las tenés ahí a mano, Pau?
2: Sí, nos mandó Cristian la cartelera. Hoy, 4 de julio, dan El Psicópata en 16 milímetros, de 1966 es esta película. El sábado que viene, el 11 de julio, tenemos El Mandato de Otro Mundo, de 1944, también en 16 milímetros. El 18 de julio, La Maldición de los Zombies, de 1966. Esa es la única que es en digital. El 25 de julio...
1: La Plaga de los Zombies, la tengo como La Plaga de los Zombies. Por si lo leyeron en esos dos nombres, ahí la tienen. Es de John Gilling.
2: Qué buena pronunciación, no lo hubiese podido decir así. El 25 de julio hay una película que yo creo que Agus Rancini se va a poner muy contenta, que va a estar haciendo fila, la van a poder encontrar.
0: Ya tengo mi entrada.
2: Ya tiene su entrada para ir a ver El hombre que mató a Liberty Valance de John Ford, una película de 1962 en 16 milímetros. Y el 1 de agosto tenemos Pacto de Amor de Cronenberg de 1988. Esa es la única que se proyectará en 35 milímetros.
1: Bien, Pacto de Amor, conocida en inglés por su título en inglés como Dead Ringers. Y la de John Ford, Un tiro en la noche, ¿no? El título que con el que se estrenó por estas pampas. Así que hay, bueno, la cartera del Malva está bastante bien. Tienen un ciclo durante todo el mes dedicado a Lita Stantic, con su película, obviamente,
2: Un muro
1: de silencio. Pero todas las películas que ha... Todas no, porque no entran en un ciclo anual siquiera, pero con buena parte de su filmografía como productora, desde los 60 hasta películas de los últimos 3-4 años, porque Lita Stantic no para un segundo. Ojalá la podamos traer aquí al programa este mismo mes tan frío de la ciudad de Buenos Aires. Nosotros nos tenemos que ir, los vamos a dejar en el aire de FM La Tribu con FMI, si es que se apersonan en esta radio, pero nos vamos a ir con un poquito de música porque Agus arrancó hablando de Minions y Monsters y suena esta canción.
0: Sí, no está en esta película, pero la cantan los Minions y está en mi villano favorito 2.
1: Perfecto, bueno, corrige Agus Rancini el dato impreciso que di. Nos escuchamos el sábado que viene.

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3: Y el Fondo Monetario Internacional tendrá que respetar lo que decida el pueblo a través de sus representantes, ¿no?
4: Aquí le venimos a pedir a todos ustedes que se integren a este proyecto de liberación nacional.
5: Conmigo el ajuste lo hace la política y no el pueblo.
6: He anunciado un blindaje internacional que nos saca del riesgo y crea una plataforma extraordinaria para el crecimiento.
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0: Buenas tardes. 16:04 de este sábado. Fresquito. Fresco. Acá hablábamos del frío recién y yo quiero hacer una denuncia pública.
1: A ver.
0: Para arrancar. Hola Caro, hola Tommy, hola Cata, ¿cómo andan?
1: Buenas tardes, ¿cómo
0: va? La primera denuncia que quiero hacer es que en la semana más fría del año, el defensor acérrimo del invierno en este programa, el militante del invierno en este programa, se tomó el palo. Y vamos a hacer lo que podemos con este frío, Caro. ¿Cómo es este frío que no es el de Tres Arroyos?
1: No, yo recién comentaba que me crié donde empieza el frío, básicamente.
0: Más o menos.
1: Ahí arranca el frío. Y la estoy ayer y hoy la pasé muy mal, pero frío, tipo la nariz fría. Tengo... Por ahí se me exagera, además me da tipo vergüenza. Bueno,
0: acá empezó una guerra, pará.
1: Yo dije dónde empieza el frío.
0: ¿Dónde empieza el frío?
1: El frío empieza al sur de la provincia de Buenos Aires. De ahí ya para abajo, el sur y la costa, digamos, donde arranca el frío y el viento. De ahí para abajo no empieza, hay un frío cagarse. Yo estoy diciendo que yo me crié donde empieza el frío, Juan... Se crió donde
0: el frío ya está.
1: Se caga de frío, básicamente.
0: Donde el frío ya está desde antes. Escúchame, sí. Yo vi unos videos, Juan.
1: A ver.
0: Vi unos videos
1: de... Nevó en Tres Arroyos, chicos, esta semana.
0: Sí, nevó en Tres Arroyos.
1: ¿Vieron?
0: Me llegaron videos también.
1: Empieza el frío, mis sobrinitos jugando.
0: Me llegaron videos de Tres Arroyos nevado.
2: Venga de nieve en la cumbrecita igual, o sea...
0: Pero pará. Las calles de Ushuaia se congelan.
2: Sí.
0: Y yo vi autos patinando esta semana. ¿Es verdad eso? O sea, ¿cómo se maneja en una...?
1: ¿Qué? Con cadena.
2: ¿Con cadena o con...?
1: Claro.
0: ¿Ruedas con clavo?
2: No, o hay unas ruedas también que tienen, son de un material distinto, ¿no? ¿Puede ser?
0: ¿Unas ruedas de un material distinto? Ruedas con clavo.
1: La gente más humildona le mete...
2: Sí, ruedas con clavo. Cadena.
0: Pero escúchame, claro. ¿Te puede pasar que están manejando sin las ruedas con cadena y de repente se congeló el piso y
1: ninguno manejó
0: patinó?
1: En zona... Claro.
0: Es todo hielo, ok. Ok, ¿y cuándo te enterás eso? ¿Cuándo pasa que te enterás? Después de la nevada. Viene el deshielo, ok, perfecto. Ok, o sea, una vez que nieva en Tierra del Fuego, hay que poner las ruedas con cadena.
2: Muy lindo Tierra del Fuego, muy lindo.
0: No conozco todavía.
2: Yo fui dos veces a Ushuaia, dos veces así, escapadita de tres días, que además igual sobra para Ushuaia, tres, cuatro días, la verdad.
0: Mirá lo que te está diciendo, Juan. ¿Sobra?
2: Sí, sobra. O sea, mucho más de cinco días en Ushuaia ya empezás a hacer planes de gente que vive ahí, digamos, ¿viste? Cuando ya como, bueno, los planes turísticos...
0: Cinco días tenés que volver.
2: Y la verdad que es muy lindo, pero bueno, es verdad que es eso. O sea, salís medio distraído y empezás a patinar vos también.
0: Ok, o sea, muy fácil de patinar en Ushuaia.
2: Y que mucha humedad, viste, no sé cómo...
0: Pero el frío empieza...
1: Pero en el sur en general.
0: En Bahía Blanca, o en Bahía Blanca,
1: sí,
0: Tres Arroyos,
1: sí,
0: Necochea,
1: en
0: Loma Hermosa.
1: En el sur en general no podés andar en vehículo si no tenés un vehículo con las ruedas en invierno. O sea, pasan de Bahía Blanca para el sur, digamos, posta, estoy hablando en serio ahora, de Bahía Blanca hacia el sur no podés ir en un auto común si no tenés o cadenas.
2: En Bahía Blanca, si andás con
1: cadenas.
2: De Bahía
1: Blanca para el sur estoy
2: sos
1: diciendo.
2: Sos medio vendehumo, me parece.
1: No, bueno, sí, ya sé.
2: Es como
1: sé,
2: ir
1: pero
2: con
1: cuando...
2: canilleras a jugar un fútbol 5.
1: Bueno, no sé, no juego el fútbol 5 con canilleras, pero bueno. No, lo que quiero decir es que es como bastante que normal la utilización de ese tipo de...
0: No, es que yo nunca fui al sur, nunca fui
1: para...
0: al sur en invierno, nunca fui al sur. Siempre que fui al sur... O sea, de Bahía Blanca para el sur, siempre que estuve en esa zona fue en verano.
1: Yo me acuerdo una vez que dejé el auto y nunca dije, hasta que no nos vayamos, este vehículo queda acá, estacionado, ¿cómo se puede? Y no lo, porque no tenía, no pensé que era necesario, entonces no tenía. Y bueno.
0: Y se complica.
1: Se complica. Sí. No dejé ahí, anduve caminando.
0: Pero escúchame, entonces, la denuncia es, Adrián, ¿qué estás haciendo un día de frío como este si no estás escuchando la radio? O sea, debería estar... Tapado está acá, escuchándonos, por lo menos. Y bueno, es un día para escuchar la radio y nosotros tratamos de estar acá, hacer el vivo acá, con un problema casi existencial para nosotros, que es que somos un programa maradoniano, somos un programa futbolero, y no sabemos muy bien qué pasó esta semana. O sea, vamos a tratar de encontrar a
1: yo
0: gente.
1: Yo puedo hablar de cierre de cuatrimestre, que para los docentes está mundial y cierre de cuatrimestre porque no podés salir de ahí. O sea, no hay otra que. O sea,
0: imagínate si al mundial le agregás cierre de cuatrimestre.
1: Claro, chicos, tengo que repensar. Me están quemando el coco por la semifinal, los finales y
2: tenés
1: el horario.
2: Tenés que levantar
1: no
2: todo.
1: No se
2: señor.
1: Puede, no se
2: tenés
1: puede.
2: Que levantar
1: no
2: todo.
1: Se puede. No, ¿cómo tengo, no? No tengo fechas para hacerlo. Les cago la vida porque las fechas es en diciembre.
3: No, pero las finales son obligatorias.
1: No se
0: diciembre,
1: puede.
0: Diciembre, diciembre, diciembre.
1: Los
0: diciembre.
1: Finales son a las 7 de la tarde
0: diciembre.
1: Y Argentina juega a las 4. En el caso de que Argentina
0: diciembre.
1: juegue a las 4.
0: Diciembre,
1: que
0: profe.
1: Rindan más tarde.
0: Diciembre, profe, diciembre, profe.
1: Bueno, si no van a diciembre, está bien, pero no puedo levantarla. O sea,
0: diciembre.
1: No tengo posibilidad de ponerla en otro momento, eso es a lo que voy.
0: Diciembre.
2: Y una semana antes. No
1: se puede, querido. Vos sabés que no se puede poner los finales, la semana de finales es semana de finales.
2: No, no, perdón, perdón. Cualquier norma escrita en semana de final
1: no
2: mundial o en instancias decididas mundial, deja de ser una norma escrita y vas a estar escrita con lápiz.
0: Sí.
2: Todo es borrable, modificable.
1: Bueno, yo en diciembre sí. del 20... ¿Cuándo
0: cada
1: fue
0: cuatro
1: el
0: años,
1: otro mundial?
0: En cada diciembre del 22.
1: Cuando, en el 22, como había dos fechas de finales, levanté todo. Pero ahora no, ya tengo todas las cosas...
0: Yo creo que hay que sacar una ley.
1: Ya lo pensé, o sea...
0: Que tiene que estar en la Constitución. Que diga que cada cuatro años todo queda...
3: pausado.
0: No... Sí, no sé si pausó, sino
2: sujeto a
0: partido del Mundial.
2: Sí.
0: Sujeto
2: sí.
0: a partido del Mundial.
1: No,
0: a ver, el martes jugamos a la una del mediodía.
1: Sí.
2: Terrible.
0: Contra Egipto. Vamos a hablar...
1: Sí, yo ayer lo tuve que ver en el trabajo.
2: Sí,
0: bueno,
2: es terrible.
0: A eso voy.
1: Además, en una computadora,
0: yo
1: y los vecinos
0: avisando.
1: Gritaban el gol cuando nosotros estábamos viendo...
0: Escúchame, yo el martes tengo que dar clase de 3 y 5, de 3 y 5 a 3:45, o sea, un bloque de 40 minutos.
1: Sí.
0: De economía a pie de quinto año.
2: No.
0: A los
2: no,
0: que
2: no.
0: a los que le dijeron que el que quiere ir se va, pero que a los profesores le dijeron que hay
1: ¿sí?
0: que ir porque por ahí hay algunos pibes que vienen.
1: Sí.
0: O sea, a la una empieza el partido.
2: A la una.
0: Yo vivo cerca.
2: Llega a ver a largue y cagaste.
0: Si llega a ver a largue, no, cagaron los pibes.
1: Claro.
0: Cagaron los pibes.
1: Yo el problema que tengo para el final es si llega a ver a largue, porque si no, estamos hablando de la semifinal. La fecha de la semifinal es a las 4 de la tarde.
2: No se puede rendir.
0: No, la semifinal hay que suspender
1: todo.
0: No,
1: antes, no, es después. Por eso.
2: Si
1: es
2: largue no hay problema.
0: No, la semifinal hay que suspender todo.
1: Ellos arrancan a las 7 de la tarde a rendir.
2: Sí.
1: El partido es a las 4. Se supone que llegan.
2: Okay.
1: En el caso de que haya... Por eso no lo puedo levantar, ¿entendés?
2: Pero si ganas a la semifinal no podés ir a rendir.
1: Bueno, no sé.
2: Y si perdés a la semifinal no podés ir a rendir.
1: ¿Qué profesor te apruebe? Ahí yo no juego. A eso yo no lo juzgo, ¿se entiende?
2: No.
1: Pero que no puedo levantar esa fecha.
2: Para mí, no.
1: Igual, ¿saben qué es lo peor? Espero que no me esté escuchando ningún estudiante. No se organizan, ¿entendés? No vienen y te queman fuego, no me prenden fuego.
2: Falta alguien que agarre
1: porque, dale, hermano, andá, vení, quejate, a ver si puedo hacer algo. Nadie se queja, soy yo la única boluda que está tratando de organizarle la fecha para que los pibes, en vez de cuando te dan ganas de decirle, dale, hermanito, a ver
0: sí,
1: si podés.
0: Sí, eso te da bronca, como dale, planificá.
1: Claro.
2: Ponele onda.
1: Quejate,
2: demostrame
1: no
2: que
1: sé,
2: te
1: claro, que te está importando.
0: Si yo te estoy diciendo que va a haber un examen ese día, vos tenés que agarrar el calendario y decir, no, ese día
1: señora,
0: quizás hay una semifinal.
1: Señora, rector, qué boluda, ¿qué le está pasando?
0: Sí,
1: ¿entendés?
0: Total.
1: Claro.
0: Juan quiere decir algo para mí. Está muy atento, ok. Yo creo que deberíamos tener esa ley en donde asueto circunstancial, o sea, si
2: para
0: Argentina
2: mí tiene
0: juega.
2: Que ser una instancia tipo pandémica, donde todo, un estado de sitio es medio feo, pero digo, todo está sujeto a la necesidad
0: claro.
2: del momento.
0: Pero para, ojo, porque nosotros somos medio termo, yo ya sé para dónde vos vas a ir, Argentina.
2: Solo Argentina.
0: Porque a mí me encanta.
2: Sí,
0: hoy vamos a hablar con un tipo que no sale de su casa hace un mes.
2: Está bien.
0: O sea, de verdad, yo estoy preocupado por Nahuel, por mi amigo Nahuel Lanzón, con el que vamos a hablar dentro de un rato. Pero que no sale, o sea, capaz va a comprar facturas y vuelve, pero porque viste que con estos fríos hay
2: lo que
0: meterle.
2: Lo que haría cualquier persona de bien que lo pueda
0: el
2: hacer.
0: Que puede, porque me parece que el que puede está bien que se dedique al Mundial, que es lo más...
2: Que, claro, obvio.
0: El que puede, puede, y el que no, tiene que salir a laburar mientras no juegue Argentina. Ahora, hay un derecho básico que es cuando juega Argentina...
2: Sí, ahí no hay discusión.
0: Y te voy a agregar una más, porque eso entre ir no ir termo, quiero buscar el medio justo a ver hasta dónde vamos. Todo el Mundial me parece mucho, Argentina obligado.
2: Semis.
0: No, Argentina obligado todo.
2: No, yo digo semis, o sea, está jugando la semifinal Argentina, la otra semifinal...
0: No. te iba a empezar por más. Para, iba a empezar por más acá.
1: Hablando, ¿qué estamos hablando?
0: De esto, iba a empezar por más acá.
1: No,
0: Paraguay fue la sorpresa del mundial.
1: Pero no, pará, no, ¿qué? No, no. Por ejemplo, ¿qué? Que es que haya una ley no dicha.
0: ¿Cuántos
1: que
0: paraguayos hay en Argentina?
1: Bueno, por eso,
0: ¿tienen que ir a trabajar los paraguayos?
1: Si yo, supongamos, exacto, supongamos que yo levanto una fecha de final para Argentina.
0: Claro.
1: Tengo 10 alumnos paraguayos, ¿no lo voy a levantar por Paraguay?
2: Perdón.
1: Primero organícense, perdón, y vayan a quejarse.
2: Voy
1: primero
2: a tomar la posición de Pichetto.
0: No, no, jamás, jamás.
2: Yo entiendo, es un buen argumento, pero vos como institución de Argentina podés modificar leyes en función de Argentina. Lo otro es una mala coincidencia.
1: Bueno, entonces lo mismo si juega una semifinal, o sea, ¿cómo sería? No me sale lo que quiero decir. Otra llave, digamos.
2: Claro.
1: No la podés levantar porque no está jugando Argentina.
2: No, estoy de acuerdo. Para mí, o sea, lo único que debería ser innegociable es Argentina.
1: Claro, está bien.
2: Yo entiendo, no sé, ponele, si Argentina juega la semifinal con Brasil y al día siguiente están jugando España-Francia, yo me moriría por ver ese partido, pero entiendo si un docente, un jefe, una persona, quien sea, te dice, mira, capo, Maraí, no se puede. Pero Argentina para mí es muy, muy duro.
0: Yo soy judío.
1: Ajá.
0: Y cuando se presentaba,
2: Israel no está jugando.
0: Cuando se presentaba, no, Israel no me representa. Yo soy judío. Ya voy a tener problemas, papá, perdón.
1: Perdón, papá.
0: Si pasaba Rosh Hashanah, que es el año nuevo judío, o Yom Kippur, sí, yo podía faltar al mi trabajo.
2: Sí. Sí.
0: Yo creo que el falta, o sea, y no, y nadie le respondió como Pichetto, señor,
1: pero
0: usted vive en Argentina.
1: Pero está dentro de
0: la libertad de culto.
1: No, y está dentro de el feriado que entrega Ministerio del Interior, en
0: claro,
1: la cual nos fijamos. Ahí, claro, vos ahí, si viene
0: claro,
1: alguien,
0: claro,
1: de hecho yo los finales se los tengo que levantar a los
0: claro,
1: chicos.
0: En
1: si
0: nuestro juego, claro, en nuestro juego de simulación, estamos diciendo que los que cuando juega Argentina debería ser feriado.
2: Sí, pero no es lo mismo, porque la
0: libertad de culto.
2: Está bien, no, pero yo te digo algo. La historia.
0: Los pobres laburantes tienen derecho a festejar que Paraguay le gane a Francia,
2: no,
0: hoy en la tarde.
2: Para, yo te voy a decir, la historia tiene una lógica, o sea, es una afirmación compleja, pero de progresión. ¿En qué sentido? Probablemente en algún, no tengo ni idea, estoy haciendo una burrada por ahí, pero yo intuyo que en una época se podía no ir a trabajar en Navidad, pero si era judío, no, en alguna época no debía importar, no debía tener la posibilidad.
1: ¿Es así?
2: Exactamente, bien. Entonces, primero vamos porque sea feriado el día de jugar Argentina. Si eso se sostiene durante 3 mundiales y funciona bien, ahí podremos empezar para que las otras comunidades con determinada representatividad en la población que vive en nuestro territorio tenga la posibilidad de también muñequear. Pero primero juega Messi, hermano, o sea, la mejor, todo bien, pero
0: hagamos esto, para llegamos a una negociación,
2: pero
0: hagamos esto, llegamos a una negociación. El fondo, o sea, el de máxima es un feriado para el mundial, o sea, un feriado para el mundial circunstancial a condición de que juegue la nacionalidad, o sea, Argentina, y poder agregarle el feriado a las comunidades, a los paraguayos que vienen a Argentina para cuando juega Paraguay, a los peruanos cuando juega, si Perú clasifica al mundial, los
2: chilenos, tengo una pregunta.
0: Con Chile no va a pasar, los uruguayos.
2: Argentina el día de mañana juega una final del mundo contra
0: sí.
2: Inglaterra.
0: Sí.
2: Y la pierde.
0: Sí.
2: Hay no sé cuántos, pero debe haber gente ingleses habitando en nuestro país.
0: Sí.
2: Vos le das el
1: Latinoamérica, amigo, la ley para los latinoamericanos.
2: Perdón, debemos tener mucha más población española italiana.
0: No me vengan con los nietos. No me vengan con los nietos de la poronga. Que los nietos no son nacionalidad de nada.
2: No,
0: o sea, quieren robar un pasaporte europeo para irse y de joda allá.
2: Bien.
0: Todo bien. Pero no, Marra sí. No es español.
2: No.
0: Es nación argentina.
2: Ahora, si vienen 100.000 españoles, 100.000 italianos y te dicen, che, yo quiero festejar igual que los no sé cuántos, 50.000 colombianos.
0: ¿Vos crees que hay 100.000
1: italianos?
0: Armó un
1: partido en las elecciones.
2: ¿Vos crees que hay más colombianos que italianos?
0: Claro, gente que nació en Colombia que gente que nació en Italia, no tengo duda.
2: ¿Acá viviendo en Argentina?
0: Sí, no tengo duda.
1: Sí, sí.
2: No tengo
1: sí.
2: ni idea, no tengo ni idea, no tengo el dato.
1: Sí, lo que
0: sí, los que
1: lo
0: nacieron
1: que
0: en Italia se murieron.
1: Claro, lo que hay más es inmigración.
2: Pero digo, No tengo ni idea, no sé. Hay una, hay una comunidad muy grande colombiana.
0: Sí, enorme.
1: Latinoamericana en
0: grande.
1: General es más grande que la de Europa. Claro. En este momento.
2: Está bien
1: en
2: eso.
1: Este momento.
2: Latinoamericana que europea, sí, porque. Pero,
0: sí, porque de los 50 para. Los italianos y españoles vinieron de los 50 para atrás.
1: La segunda ola inmigratoria.
0: Antes de la Segunda
1: tercera,
0: Guerra Mundial.
1: Claro.
2: Para Latinoamérica, o sea, tenemos más gente.
1: Más yo no sé, pero de Venezuela debe
2: de
1: ser
2: antigua Venezuela, Colombia. Que de Italia en este país.
0: No, bueno.
2: Ah.
0: Estamos hablando de Colombia, Venezuela.
2: Dijiste. No Sudamérica.
0: 1-0. No, Latinoamérica no, no. Creo
1: la,
0: que no.
1: La trosqueaste bastante para tenerla de tu
2: y
1: lado.
2: Y porque el tipo
1: bueno.
2: Está queriendo que le den feriado a todo el mundo. Primero para Argentina y después vemos.
3: Yo banco Argentina, después Latinoamérica y de repente los de Cabo Verde pueden tener un feriado, que tienen son un montón también acá en Argentina. Y los ingleses que la chupen, ¿qué te importa si los ingleses tienen feriado?
2: Ahí va, está bien. Bueno,
3: ¿qué de los defendés?
2: Yo quería ponernos de acuerdo para ver cómo la redacción de la ley tiene que ser
1: lo
2: muy
1: peor de todo es que el martes de la semifinal no puedo suspender
2: pero
1: los finales.
2: Es
1: a las 4 de la tarde, les voy a pedir que lleguen tarde en todo caso y los docentes que tomen rápido y...
3: Pero
1: los digo en voz baja.
3: Fecha.
1: No, los finales rinden todo. Es un terciario.
0: Son obligatorios.
1: Es como la gente va
2: posta muy grave. Posta muy grave.
1: Pero es a las 7.
0: No, no,
1: está mal. Es a las 7. Igual se juntan todos. Ahí ya lo tengo. Ya les dije. Chicos, no vive una señora. Una estudiante
2: problema.
1: No vive cerca de acá. Bueno, júntense todos en la casa de María a terminar
2: no,
1: de estudiar.
2: No, que además vos para semifinal ya tenés cábalas armadas. O sea,
1: bueno.
2: Y la gente no tiene todo eso.
1: Igual
2: se juega
1: en otro
0: o sea, sí,
1: momento,
0: o sea los pibes tuyos van a romper la cábala.
1: Me eché la culpa a mí. No, la rompieron todos.
2: O sea, va a ser culpa
1: ahora.
2: De Caro. El momento en el que Vinicius se enganche y nos rompa
1: creo,
2: el segundo palo.
1: Yo sabes que creo también que no tienen que ir a rendir. Si tienen
2: obvio.
1: Otra fecha.
2: No, pará. Yo acá voy a cambiar la danza por los estudiantes terciarios. Hay un montón de... No sé cómo será en tu terciario, pero hay un montón de materias anuales, hay un montón de cuestiones...
1: No pasa nada, no, eso se los, pero yo se lo simplifico.
2: Para empezar las prácticas,
1: no
2: modifican nada.
1: No pasa nada. Porque la de julio generalmente no hacen esas cosas porque tenés una sola fecha y muchos, es muy técnico lo que estoy diciendo, pero hay
2: sí.
1: sola fecha en julio y para no complicarles la vida en general, ese tipo de trabas no se ponen en julio, se ponen en diciembre o en marzo. O sea, si vos no rendiste tanto, entonces ellos pueden no rendir en julio y rendir todas las materias en diciembre.
2: ¿Y si alguien está apurado por recibirse?
1: Bueno, sí.
2: Que se joda.
1: Que me pidan una mesa especial más adelante, que les quede
2: claro,
1: una sola.
2: Claro, querido.
1: Pero les tengo que decir yo todo.
2: No, es culpa de que no agarren el bastón, estoy de acuerdo.
0: Yo puedo decir algo más, porque todos pasamos por el lado del estudiante. Y además comparto en la maestría gente que está muy preocupada porque alguna fecha no cumplen. No pasa nada.
1: Ay, sí.
0: No es tan grave. Perder un año en la facultad no es tan grave.
2: No, yo estoy de acuerdo.
0: O sea, el año que viene no hay mundial. El año que viene no hay mundial. O sea, hay mundial de básquet, me interesa a mí solo.
1: Claro, sí.
0: El año que viene rinden
2: bueno,
0: tranquilo.
2: Claro, vos podés ser de los jodidos que empiecen con pedir feriados por mundiales de otras disciplinas.
0: No. Mirá, yo creo que mundiales de otras disciplinas no corresponde. Capaz, Juego Olímpico, pero algo muy... Tiene
1: claro,
0: que ser algo muy específico.
1: De verano,
0: de
1: invierno,
0: no,
1: todo.
0: De verano y alguna fecha muy importante, tipo... Un básquet llegando a pelear por una medalla, un vóley llegando a pelear por una medalla.
2: Claro.
0: Alguna cosa así me parece
2: o sea,
0: que...
2: Si se vuelve a dar una generación...
0: Una generación
2: una
0: dorada.
2: Una potencial generación dorada
0: claro.
2: Que juegue una final contra Estados Unidos con chance de pelearlo.
0: Y
2: Hay que...
0: Y yo te diría... Pasa que igual los partidos por medalla en los Juegos Olímpicos en general son fines de semana.
2: Está bien.
0: Yo me acuerdo el sábado, ese me lo acuerdo.
2: Y
0: 28,
2: vos no pensás en la gente
0: 28
2: que la
0: agosto 2004.
2: De semana. Bárbaro.
0: 28 de agosto, yo estaba trabajando.
1: Bueno,
0: pero estaba viendo el partido.
1: En invierno la mayoría de las veces, ¿no?
0: 28 de agosto, la final
1: no,
0: esa
1: la
0: fue
1: final.
0: 28 de agosto del 2004.
2: ¿Cuál fue el partido que estaba jugando?
0: A la mañana se jugó el de Tevez, que jugó contra...
2: No, pero en el que empiezan a festejar en vivo, ¿esto es un partido Banfield?
0: Ah, no sé, yo estaba trabajando...
2: Hay un partido de fútbol que de la liga que en el medio del partido, cuando se dio que salieron campeones, que ganaron la dorada, la gente empieza a festejar, una locura, ese video es increíble.
0: Yo estaba trabajando, estaba con educación no formal, haciendo recreación, grupos tipo kinder y
2: claro.
0: Vamos todos a ver el partido y fuimos todos a ver el partido. No les importaba a nadie el básquet, solo a mí, pero era lo que había que hacer. Escúchame, ¿les parece si vamos a un tema y tratamos de meternos un ratito en los temas de la semana de los que no son el mundial para después de darle la última hora al mundial? Si les parece, veo a Tommy preocupado.
2: No, estaba evaluándose hacer el chiste. O sea, el próximo bloque es silencio, porque temas de la semana que no sean mundial no hay.
0: Bueno, escuchame, Parrilli, Adorni.
2: Ahí va, Madonna sacó un
1: álbum. No, bueno, que Adorni se juí, claro. Ese es un tema.
0: ¿No es un tema?
1: ¿No?
2: Para nada.
0: No le importa
1: la
0: nadie.
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2: empieza
1: fue Adorni.
2: Empieza los mata-mata del Mundial y no hay otro tema. No hay.
0: Bueno, vamos a un temita y vemos, entonces nos organizamos y vemos si podemos encontrar cuál es aquel tema de esta semana que no tiene... Vamos a jugar.
2: A ver si yo aparece. Banco que la Adorni es un tema.

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0: Acá estábamos pasando del otro tema, de un tema monotemático, que es el mundial, al otro tema monotemático, que son los exámenes de fin de cuatrimestre, porque acá hay bastantes docentes, estudiantes, y nos estábamos riendo un poco de situaciones. Sí, de mí, porque no tengo ni idea cuánto aprueban. La verdad es que lo que menos me importa de verdad, como docente, ahora que no me estén escuchando directivo, es todo el tema formal de las notas. Me embola, me aburre corregir, todo eso, tomar exámenes. Me aburre, boludo.
1: Sos tipo Merlí.
0: Claro, a veces me siento medio Merlí.
1: Era obvio.
0: A veces me siento medio Merlí. Soy medio progre, ¿no?
2: No tiene que ver. El problema para mí es que sobresale.
0: Yo la parte que no tomo de Merlí es que es medio acosador, ¿no? Pará.
2: Estoy volviendo loca.
0: Pará. Yo la parte que no tomo de Merlí es que es medio acosador, ¿no? Merlí.
2: No, pero lo que digo es que para mí se sobregiran en el progresismo como si el aprender contenidos estuviese mal y no hubiese una manera de evaluar la aprensión de esos contenidos. Vos, si el pibe, cuando le haces una prueba.
0: No, pará. Hay límites y límites.
2: Pero
0: ¿eh? Yo estoy diciendo,
2: no me importa, una capacitación. No me importa cuánto, bueno, no sé, qué sé yo. No, si aprueban con 4, el pibe le fue más o menos, pero durante todo el cuatrimestre cursó, bla, bla, le ponés la nota. Hay algunas matices que el docente puede usar, pero me chupa un huevo, yo odio.
1: Igual depende,
2: depende
1: cómo construyas el examen, porque, por ejemplo, hay examen, está bien.
0: No, pará. Hay colegios que están yendo a sacar la nota.
1: Sí.
0: En progreso,
2: pero no importa,
0: suficiente.
2: Porque la nota es, en definitiva, es el momento en el cual vos evaluás de alguna manera si tu función como docente y la de ellos de aprender con H, digamos, de comprender los contenidos mínimos, se dio, surgió, se generó, ¿entendés? Sí. No necesariamente puede ser una nota. Digo, antes estaba satisfactorio, no necesariamente tiene que ser un número. El punto es que tiene que haber un momento en el cual se pone sobre la mesa qué fue lo que sucedió entre el docente y el estudiante. Eso es lo que digo, porque si no somos todos reprogres, que ay, a veces, y vos te crees un docente re joya porque en realidad das lo que querés dar y no por ahí lo que el pibe está necesitando en ese, perdón, me pongo
1: saludo,
2: re.
1: Cherno.
2: No lo digo por Cherno, porque no, y también por ahí.
1: Es una reflexión que se da en el mundillo docente a la interna.
2: Sí, y también depende de los roles que se ocupan, son por ahí las cosas que uno va.
1: Bien.
2: Esta posición no la tenía hace 13 años, probablemente. Claro. La fui construyendo a medida de ciertas cosas. Pero yo creo que el momento, me siento Adrián, porque he tenido esta discusión con Adrián en la facultad, digamos, porque Adrián era, yo era de las que no había que tomar evaluaciones, el proceso de enseñanza, aprendizaje y la zarazaza, y Adrián era medio cuadrado, y hoy me siento
0: Adrián
2: diciendo esto, pero para mí tiene que haber, sí, porque me voy poniendo vieja, y Adrián siempre fue viejo, desde chiquito fue viejo.
0: O sea, exactamente las mismas palabras que yo hubiese usado. No es que más o menos el mismo concepto. Yo hubiese usado exactamente esas palabras.
2: Y bueno.
0: Pero pará. Yo entiendo eso, ¿eh? Porque aparte, yo creo que la nota formal es importante. Y me peleo con el progresismo que te dice, no, bueno, en progreso. Discutí con el alumno, con el estudiante, cómo es que le fue, por qué le fue mal, a dónde le fue mal. Yo creo que la nota es la nota. Y está bien que haya formalidades en eso. Uh-huh. Solo que a mí me aburren y me ponen nervioso.
2: No, sí, me parece la parte más
0: aburrida. Es la parte más tediosa de ser docente, digamos.
2: Sí, claro, llenar el libro de temas, llenar la planilla, que si el 50, que si lo subí, que si no lo bajás, que si le pusiste la fecha, que si no le pusiste la fecha. Eso es lo más tedioso que hay, pero bueno.
0: Y me molesta que lleve mucho tiempo, ¿no?
2: Sí, coincido.
0: Y que vengan y se quejen y te pregunten y de repente haya que tomar de vuelta.

0: tanto. ¿Cuánto necesito? ¿A qué número tengo que llegar para aprobar? Porque, no sé, en el anterior me fue mal. Uh-huh. Porque es algo que la facultad pasa todo el tiempo. Y ir con huevos, con ovarios al examen y encarar el resto de la cursada a decir, che, necesito llegar, no sé, al 7. Le voy a mostrar al docente que me merezco un 7 y también darle a entender al docente, tipo, che, si era un 6, poneme el 7, dale, no está mal porque te lo demostré.
1: Sí, claro.
0: La pregunta que iba a hacer es, ¿qué nota creen que se sacó Adorni como jefe de gabinete? Y va, ¿quién pone la nota, no? También, porque si la pone Santiago Caputo, que le guiña el ojo después de saludarlo, capaz la nota un poco más baja. Milei en el abrazo, capaz le pone una nota más alta. Pero, finalmente se rindió, se podría decir, Milei, con el tema Adorni. O sea, estuvo sosteniéndolo contra el consejo de todo el mundo prácticamente. Y finalmente tuvo que...
2: Me gusta la pregunta para arrancar el debate, porque yo estoy acá con algunas páginas de noticias abiertas y la política online tiene, de últimas noticias, un título que dice Pacto de Impunidad. Tras la renuncia de Adorni, corren a los querellantes de la causa Libra.
0: Claro.
2: O sea, ¿se rindió? Es una gran pregunta si se rindió o no se rindió.
1: En principio renunció y no lo echaron, para mí
2: claro,
1: es algo,
2: claro,
1: es un dato.
2: Claro.
1: Todo es, ¿no? Estamos viendo el simbolismo del simbolismo del simbolismo, ¿no? Pero claro, me parece que un poco es eso lo que lo sostenga, que lo haya sostenido durante todo este tiempo también era simbólico.
2: Claro.
1: En definitiva.
2: Yo creo que incluso lo que pensaba para charlar un poco hoy, la verdad es que no tenemos audios por ahí para arrancar el tema, pero venía pensando un poco cómo encarar esta parte, porque siempre abrimos un poco el juego para debatir un poco la política. Y a mí lo que me parecía es que lo que demuestra, más allá de la renuncia, es el nivel de impunidad que manejan en Argentina determinados espacios políticos, porque por mucho menos, hace un año que Cristina está presa, por mucho menos que esto que estamos viendo, por mucho menos diría, ni siquiera por nada, o sea, Cristina está presa injustamente y sigue siendo la cara de la corrupción, la cara de el robo, la cara de las estafas políticas para mucha gente, y sin embargo estos tipos siguen pasando por la política sin dar ningún tipo de explicación, siguen hablando desde el valor de la moral, siguen hablando desde el valor desde los valores éticos, ¿no? La gente de bien, decía antes.
1: Ellos están en el poder. Para mí ese es el punto, digamos. Empieza a caer, porque también digo, a Cristina la pusieron en cana cuando dejó de estar en el poder, en definitiva.
2: Claro, entonces, pero Macri no está en el poder, ¿o sí?
1: No, bueno, sí, no, pero hablo, o sea, Macri es otro level.
2: No, está bien, pero yo me...
1: otro level de impunidad,
2: no,
1: otro level.
2: Es que yo empiezo...
1: Vos estabas hablando de Macri, yo pensaba en
2: Adorni. No solamente estoy hablando de Macri. Quizás estoy siendo más amplio, estoy hablando quizás del libro de Berco, ¿no? De los dueños de la Argentina.
1: No, yo pensaba
2: y de cómo se ordenó la política en este momento, porque estamos analizando al que sale, pero tendríamos que estar analizando al que entra.
1: Uh-huh.
2: Y el que entra es un jefe de gabinete que para mí hoy sigue respondiendo al macrismo, sigue respondiendo a la órbita del macrismo, más allá de que se ponga una remera celeste, azul, amarilla, da igual porque tuvo todas las camisetas.
0: Violeta en este caso.
2: Violeta, por eso, pero tuvo todas las camisetas que puede haber, Santilli, todas con la de River abajo, por la duda, claro. Pero es un tipo que ha saltado, como Bullrich, digamos, ha saltado de lista en lista, siempre defendiendo los mismos intereses, que son los de los dueños de la Argentina. Y estos dueños de la Argentina hoy son los dueños del ministerio, del gabinete también. Porque si vos analizás los ministros que quedaron hoy, el 70%, el 80% de los ministros responde a Mauricio Macri, el 70, el 80% de los ministros responde al PRO, muchos de ellos estuvieron en el gobierno de Mauricio Macri, muchos de ellos estuvieron incluso en el gobierno, o algunos de ellos, en el gobierno, los más grandes, estuvieron en el gobierno de la Alianza, y representan todavía los mismos intereses. Y yo voy a ese tipo de poder, y no solo al poder de Milei, que es de hoy, y que hoy tiene el poder, y que hay que ver qué pasa con Adorni cuando Milei caiga, hay que ver qué pasa con Esper cuando Milei caiga. Lo que sí yo estoy seguro es que los Macri, los Santilli, los Ritondo, esos no pagan nunca. Esos no pagan nunca porque se reconvierten permanentemente, y qué es lo que estamos

0: Lo que estamos viendo hoy, me parece, es una nueva reconversión de esa derecha argentina, que siempre es la que tiene el poder, en definitiva, y que, a diferencia de el Milei del 2023, que traía él, vamos en contra de la casta, vamos en contra de los privilegios, bueno, ahora, esos que tenían los privilegios, esos que eran la casta siempre y que nosotros decíamos, ojo que están ahí atrás, ya no están ahí atrás. Están sentados adelante en la primera fila del mileísmo, y hoy el mileísmo ya no habla en contra de la casta, ya no habla en contra de los privilegios, ya directamente los enarbola los privilegios. Y lo que está pasando con una sociedad rota en la que se pelean entre iguales, el privilegio ya no es una viveza criolla o una cosa que está mal, el que no llora no mama, sino que el privilegio es hoy el mérito. O sea, la sensación que me está dando es que se premia el privilegio. O sea, cuando alguien logra conseguir un privilegio, lo felicitamos porque lo logró, porque y lo ponemos en ese lugar. Me parece que hoy eso es lo que está pasando, y para mí ese es el mensaje. Por eso te digo, a mí yo no veo ni un Adorni rendido, ni un Milei rendido, sino lo que veo es una reconversión del poder en donde se vuelven a sentar de un lado y del otro el mostrador.
1: Yo lo que me pasa es que, lo que creo es que Macri, el macrismo, lo que representa en cuanto a los dueños de Argentina, en cuanto a si siguen formando parte, los ministros o quienes estaban en el macrismo siguen formando parte del PRO o no, si firman o no, porque esta semana estuvo si firmaban o no la adhesión a la Libertad Avanza, si Burley la había firmado, si ellos, como que, para mí eso habla un poco de que en realidad el poder no lo tiene tanto Milei. No sé si es el poder Milei. Digo, el poder lo tienen siempre los mismos. Milei le sirvió, le va a servir, pero digo, ¿cuánto hace que venimos viendo si no es el plan B Milei para las elecciones para las próximas elecciones? Me parece que un poco esta semana se puso sobre el tapete esa cuestión. Yo creo que en el rendirse que planteaba Tommy, la sensación que me da o la lectura es, yo no sé si se rindió, lo que sí me parece es que se está acomodando un poco para tener una fuerza bastante más sólida para las próximas elecciones de la que tenía, bastante más política. Todo bien con Adorni, le habrá salido bien, en fin, todo lo que quiera, pero no era un político, nadie le atendía el teléfono, nadie lo saludaba. Yo creo que el abrazo entre los tres le dio un poquito de vergüenza.
2: A todo el mundo le dio un poquito de vergüenza.
1: Menos a ellos dos, menos a Milei y a Adorni, el resto.
2: De hecho, a la incluso, tercera parte del abrazo también le da mucha
1: vergüenza. La tercera parte del abrazo creo que quería salir corriendo de ahí.
0: Incluso Milei no es un político como no lo es Adorni. Total. Y que en algún punto
1: da esa misma sensación. Sirvió.
0: Sí.
1: Yo no sé si hoy sirve, y me parece que eso es no sé si es que se rindió,
0: sí,
1: pero me parece que hay algo ahí que está modificándose, cambiándose y sentándose las bases para que las próximas elecciones sea la derecha posta, no la derecha de un loco que dice tres pelotudeces, que tenés que ver cómo lo acomodás, que en el medio nada, que en el medio el chabón tiene
0: le
1: posturas,
0: sirvió, ¿no?
1: Claro, le sirvió, por supuesto, pero que también tuvo posturas que también la derecha o el poder, no sé si es la derecha la palabra que quiero utilizar, pero
2: el círculo rojo.
1: Ponele, el círculo rojo también tuvo que haber que pensar qué hacía, también tuvo que parar la pelota, también tuvo que decir, bueno, ojo, hasta acá. Y me parece que es un momento en el que se está como reconvirtiendo eso, acomodando, y Macri siempre estuvo a la cabeza de eso.
2: Es que yo, de hecho, iba a decir eso. Para mí también hay un factor, y por eso también decía se rindió, porque para mí no es una cuestión de rendirse ante la sociedad. Uh-huh. Para mí fue una cuestión de rendirse ante la puja, que yo creo que es una... Digo, más allá de que al fin y al cabo responden a los mismos intereses y abonan un país muy similar entre ambas partes, yo creo que no es exactamente lo mismo Milei como esquema político, como forma de hacer política incluso, y el círculo rojo. Digo, Milei es una persona que de repente un día se levanta un poco desregulado y habla de que Clarín es corrupto, digamos.
1: Sí, sí, sí.
2: Entonces, yo creo que hay una constante tensión interna de Milei como una cuestión, que también en esa lo banco Milei, decir, che, pará, el presidente soy yo, el poder lo quiero tener
1: obvio.
2: Yo. Y los otros dicen, mira, capo, vos estás acá porque te tocó, porque te pusimos, por la razón que sea, pero el poder no lo tenés buen impedo. Bueno, yo creo que si él quería... Digo, Adorni claramente una persona que, si era de alguien, era de él. Más allá de que para mí, ese lazo también es raro, pero bueno...
0: Era de él y de ella.
2: Sí, pero digo, para mí también siento que... O sea, no nos vamos a meter... Yo siento que una buena forma de negociar este tiempo de Adorni y haber sido, ojo, porque si me voy yo, me llevo al paro. Pero bueno, más allá de eso. Era del esquema Milei.
0: Sí.
2: Y hoy tuvo que ceder y tuvo que poner a otro del otro esquema. Porque Santilli es del esquema de los que no caen, como decías vos. Para mí hay una cuestión, no sé si la palabra es rendirse, pero sí, digo, claramente...
0: Sí, pero la negociación es con el espejo.
2: Está bien, pero en el poloteo perdió una figura muy importante como la jefatura de gabinete.
0: Sí.
2: Y viene saliéndole mal, digo, hay una avanzada muy fuerte, encabezada por Santilli, porque ya había perdido un poroto propio como candidato a la provincia con Esper. Y ahora le toca lo mismo con un jefe de gabinete.
0: Sí.
2: Entonces, evidentemente también hay una... Que yo creo lo mismo que decía Caro. Para mí hay una búsqueda. No sé si tanto de Milei, sino de ese círculo rojo. Decir, che, no podemos llegar a las elecciones el año que viene. Si va a ser con él, porque yo creo que ven que va a tener que ser con él. Porque no les da... El proyecto Villarruel no caminó porque... Macri pareciera, digo, hoy pareciera ser que cualquiera que vaya contra Milei por derecha no ganaría. Entonces yo creo que ellos también dicen, bueno, si va a tener que ser Milei, vamos a moldearlo nosotros a Milei, lo que creemos que tiene que ser Milei. Y bueno, en todo caso, Milei tendrá que optar, allá de que, digo, no es una definición, no es Guatemala o Guatepeor, la verdad que es un privilegio bastante importante, digo, pero tendrá que optar si decide ser el presidente del Círculo Rojo. O, en todo caso, tiene siempre la libertad de irse a su casa, ¿no? Por supuesto, y bueno, y esperar que no haya consecuencias judiciales. Pero, y una cuestión más que quería decir con esto último que decía Cherno, de que, de alguna forma, Milei es similar a Adorni, en esto de que tampoco es un político. Yo el otro día tenía una conversación con un amigo y decíamos, qué locura, o sea, como era estábamos filosofando, ¿no? Medio estúpidamente. Decíamos, qué locura meterse en ese... Digo, que de repente tu vida... Porque la verdad que Adorni, más allá de que claramente no era un buen tipo, hasta hace 5 años, 6 años, tenía una vida aparentemente, medianamente normal. Digo, está la foto haciendo el asadito con él. Y de repente, está bien, probablemente el beneficio monetario sea elevado, pero decidís desordenar por completo tu vida y desarmar por completo. Ahora leí que estaba evaluando mudarse a Uruguay, digo. Porque yo decía, no sé, Cristina, ponele. Cristina es una persona que sabe, ella sabía desde antes, lo sabe ahora, que independientemente de si siga presa o no siga presa, digo, cualquier sea el desenlace de Cristina, ella sabe que va a tener gente que la va a bancar. Digo, algo de amor popular va a haber. Macri quizás sabe que no va a tener amor popular, pero Macri sabe que incluso si alguna vez se le complicara mucho, Macri es un tipo que es del poder. Macri tiene amigos poderosos por todo el mundo, que alguien va a estar dispuesto a prestarle una mansión escondida en el... Adorni no le va a tener el teléfono a nadie. Y yo no sé si a Milei en unos años le va a atender el teléfono mucha gente. A eso
1: nadie
2: digo,
1: le va a atender el teléfono.
0: Nadie le va a atender el teléfono.
2: Bueno,
0: es
2: que para eso mí, es tremendo.
1: Es que para mí esa es la diferencia entre... Incluso con Macri y Cristina, es la vocación de hacer política. Uno tiene que ver con la construcción de los sectores populares y el otro con la derecha, digamos. Pero tiene la vocación, es la vocación de hacer política. Hay algo ahí a vos que te lleva a ir hacia adelante en eso y construir lazos. Algunos más populares, otros que te salven y que te den una mansión donde sea. Adorni y Milei... No le hicieron, no les interesa la construcción política. Lo único que les interesa es llenarse de guita y, no sé, Milei para mí tiene problemas mentales, digamos. Como no sé cuál es su interés, digamos, pero me parece que tiene que ver con eso, con la intención de la construcción política, que en un caso se da y que en el otro, ni idea.
3: Yo estoy de acuerdo. Para mí, Milei, Adorni, Karina, todo, como todo ese sector, son unos lúmpenes. Y también se demuestran en el momento que gastan el dinero. O sea, les entró un poco de guita y la gastaron de la forma más... Que banco, porque creo que yo un poco haría lo mismo. Pero, o sea, pero porque yo también soy un poco lúmpen, como cualquier persona normal. Y que nada, se los están morfando. Y ya no les quedan muchos amigos así a Milei en ese sentido. Y que además, me parece que es muy evidente que vino como desde el macrismo, porque yo no sé si con solo la presión del peronismo Adorno y lo sacaban. Digo, uh-huh. Si el PRO se hacía un poco el boludo, los radicales se hacían un poco el boludo y todo, o sea, Adorno y no se iba nada por ahí, quedaba muy golpeado o lo que fuere, pero digo, se hubiese tenido que esconder un poco, pero se hubiese quedado perfectamente donde estaba. Y me parece que lo sacan ellos, es claramente como un ataque más interno en ese sentido. Sí. Me parece que es eso, o sea,
0: yo le agrego a lo que vos estás diciendo, que estoy de acuerdo, que son lumpenes que imaginaban a la política como una caja fácil. O sea, ellos desde afuera
2: pensaron que eran todos lumpenes,
0: suponían que eran todos de esa manera. La famosa frase, ¿no?, del que el ladrón cree que todos somos su condición. Creían que había una forma de hacer plata fácil sin que eso tuviera consecuencias.
3: Y yo creo que van a tener consecuencias. Yo creo que ellos van sin a
0: duda,
3: caer. O sea,
0: sin
3: ellos
0: duda.
3: Sí son los que van a terminar paseando por como Oro Pi y todos con algún
0: sin
3: problema
0: duda,
3: serio.
0: Sin
4: porque
0: duda.
4: Porque además fue obsceno. O sea, le piden la tarjeta a la secretaria. O sea, además sos tonto.
0: No. Yo creo que no es tonto. Es de impune. Es de...
2: Sí, qué gabinete.
4: Sí, sí. ¿Vos? Pero impune, no conocés la historia argentina. O sí. Sea, vos no sos un
0: ricotero. Y sabés, te enteraste que los ricoteros, que los ricoteros cuando van a un recital del Indio no pagan la entrada. Y quisiste ir, seguro vas a rebotar. O sea, no es que cualquiera va y dice, ah, hola, no tengo entrada, paso. Y porque serían tipos que dirían, no, yo vine sin entrada, pero quiero. O sea, discutirían, entonces lo que te digo es, no saben cómo robar, porque no lo planificaron el robo. Simplemente se sentaron ahí y dijeron, como todos roban, nosotros vamos a robar también, porque es el pensamiento acrítico de algo que nunca hicieron, de que nunca se hicieron cargo. ¿Por qué? Porque yo creo que lo que vos decías, Milei es un convidado de piedra en esta mesa, en el círculo rojo, uh-huh. En donde nadie lo quiere, en donde está ahí porque no les queda otra. Y además, él tampoco es parte, pero él desea con toda el alma ser parte de eso. Porque la diferencia, me parece, principal entre los demás políticos, cuando representan algo, lo que tienen que representar es lo que son. Y Milei no está representando lo que él fue, porque no está representando los lumpenes ahí. O sea, si estuviese representando los lumpenes, habría cosas que incluso con la impunidad con la que se manejó, podría haberlas hecho mejor y podría haber logrado el apoyo popular, que no lo está logrando. Y a mí me parece que eso va a terminar cayendo, y el problema es que hoy por hoy no hay nadie que le esté disputando ese lugar desde la otra vereda.
4: Yo pensaba, me quedé pensando en eso, ¿no? Siempre el análisis termina más o menos en el mismo lugar. Bueno, sí. Se están haciendo un poco mierda, que, ¿no? Todo ahí, que es el macrismo. Y del otro lado,
0: el otro lado
4: que le llama. O sea, no mucho más, ¿viste? Es como una cosa ahí de... Porque también, cuando... No sé si vieron esta semana, pero yo estoy consumiendo muchos reels de... Hay dos tipos que consumo. Un pibe que muestra una foto de... Sí. Goyeneche, ponele. No, Goyeneche no, Alfonsín, ponele.
2: Es el muchacho que echaron de Crónica, creo.
4: Ah, no sé. Bueno, es un pibe que muestra una foto a Alfonsín y le pregunta a la gente. Alfonsín, estoy diciendo. Por eso Goyeneche sí. Era demasiado complejo. Alfonsín. O. Cerati, por ejemplo. Sí. Gente como. Y le pregunta a gente random.
0: Y no sabían quién
4: no
0: era.
4: No tienen ni idea quiénes son. Entonces estoy consumiendo eso. Y después estoy consumiendo mucho esto de. Che, está llegando a fin de mes, no. No, no, no, no estoy llegando a fin de mes, pero ¿estás de acuerdo con un impuesto para la gente rica? No, porque si es rico, por algo será. Entonces digo, me parece que todavía sigue algo ahí, ¿no? Que falta romper, que es que lo anterior fue tan de mierda y eran tan chorros, lo negro, cucas, esto.
0: A eso era el principio.
4: Creo, ¿no?
0: Sí, como... A eso era el principio. No podemos levantar la cabeza porque pareciera que cada vez que levantás la cabeza desde este lado... Todo lo que huele a progresista, todo lo que huele a popular, huele a chorro. Uh-huh. Y estamos en un problema, entonces, porque los tipos que más te robaron son los que te están diciendo que los otros te robaron. Sí. Y vos le estás creyendo al tipo que más te robó. O sea, más allá de que Adorni no esté más, y más allá de que Adorni ya haya sido ejecutado por la opinión pública, el problema... El problema de que Adorni era un gil, o Adorni era un loco, o Adorni era un chorro, uh-huh. es el mismo problema de la pollerita corta, no me quiero ir más a los problemas más serios, pero a no evaluar el sistema.
4: Mira, yo voy a decir algo, con mis amigas hacíamos el chiste, que es el siguiente, que la gente no entienda que Adorni es Milei y que Adorni es toda la porquería que está pasando, es lo mismo que nuestros compañeros de vida, que ninguno tiene un amiguito violento. O sea, como era, estábamos...
0: Por eso me quise pasar, pero me parece que
4: hay algo ahí, y vos decís, dale, hermano, 2 más 2 es 4. O sea, ¿entendés? Vamos, pensemos un poquito. Pensemos de este lado que todos tienen algún amiguito violento, y de aquel lado piensen un poquito que chorro más chorro. O sea, es como ahí, es muy difícil que se pueda asociar que Adorni y Milei es lo mismo en términos de la corrupción. ¿De qué es lo mismo? Milei decía que Adorni es lo mismo. Bueno, acá lo tenés, es lo mismo.
2: Yo igual te voy a correr por el otro lado.
4: Córreme.
2: Estoy de acuerdo. Ahora bien, yo creo que el problema también es que nos pasa al campo popular, si quiere, que nos cuesta mucho hacer esa crítica, no necesariamente por la corrupción, sino a veces por el daño, si quiere, psicológico, claro. desde la política que se hizo. Nos cuesta mucho entender... Che, no podemos decir eso porque cuando nosotros, en el sentido amplio, gobernamos, sucedió algo similar, la gente nos detesta. Uh-huh. Y yo estoy de acuerdo con lo que dice Chano, que es una locura que los más chorros de Argentina sean quienes los que te dicen quién es chorro y quién no es chorro. Pero es un problema que como campo popular, no poder hacer una autocrítica y entender que hay cosas que efectivamente se hicieron mal. Eso no quita que lo que está ahora es peor. Pero yo creo, estoy muy en contra de que todo se pueda resolver con ¿y ahora estamos mejor? No, ahora estamos peor. Pero ahí nos la mandamos nosotros, ¿entendés? Y eso nos imposibilita, porque yo creo que uno, un buen estratega, una persona que hace política, trabaja con un campo, con un territorio que ya conoce. Y que los medios te juegan en contra no es algo atípico, no es un factor externo.
4: No.
2: Es como, no sé, como ir a planificar una batalla y decir, che, pero había una montaña. Y sí, papá, ¿no viste la montaña? O sea, entonces, es una cagada que sea así, si se quiere, pero de este lado se tiene que ser 10 veces más prolijo que del otro. Ya sea en corrupción, ya sea en comunicación, ya sea en...
0: Yo la que no te seguí es la parte en la que estás diferenciando lo que decía Caro.
2: No, porque yo no es diferenciando. Digo, lo hago del otro lado, porque decís... Yo no puedo creer cómo la gente no comprende que Milei y Adorni son lo mismo.
4: Pero, ¿sabes por qué me cuesta comprender eso? Porque lo comprenden y lo asocian muy fácil con el kirchnerismo. Entonces me cuesta comprender desde las herramientas sociales de por qué del otro lado sí y de su propio lado no.
2: Claro, pero yo lo que digo es a nosotros nos pasa mucho eso también del otro lado.
4: Bueno, nosotros decimos muchas cosas.
2: No, está bien.
4: No importa, nosotros es muy amplio.
2: Yo
4: pero
2: creo
4: nosotros
2: que al campo
4: no
2: popular
4: decimos...
2: le cuesta mucho, te lo saco la corrupción. Le cuesta mucho decir, che, efectivamente la inflación, por ejemplo, es un tema recontra debate si bajó o no bajó. La gente hoy en día percibe que la inflación bajó porque antes hubo un tramo, yo no digo que haya sido los 4 años, no sé qué, pero hubo un tramo, sobre todo el cierre del gobierno, en donde la inflación era objetivamente más alta. Eso no significa que no haya habido un salto de precios en el primer trimestre de Milei que haga que hoy en día seamos todos más pobres. Yo no discuto eso. Ahora, el dato de que medianamente, más allá de que los últimos meses ha ido variando, las cosas, la inflación que fue alrededor del 2-3%, uh-huh. y hubo meses de 7, 8, 12, creo que llegó a haber incluso algún mes, es objetivo. Y nosotros no podemos entender cómo hay gente que todavía nos odia cuando el país está muy mal. Y porque antes también estaba mal, a eso voy, digo, esa misma, yo te banco, porque a mí también me indigna decir, hermano, ¿no te das cuenta que Milei y Adorni son lo mismo?
0: O sea, lo que a mí me cuesta entender, y yo el otro día lo dije acá, y lo vuelvo a sostener, el que vota a Milei el año que viene es un hijo de puta.
2: Bueno, yo no estoy de acuerdo.
0: Y lo repito porque quiero picantearla, aunque no tenemos tiempo. Porque, ¿sabes lo que yo no puedo entender? Que... En todo caso, si hubo problemas de gestión de este lado, de este campo popular, enójense con las autoridades. Yo me estoy enojando con el votante hoy, después de votarlo. Yo no dije que el que votó a Milei en 2023 era un hijo de puta. Yo lo estoy diciendo para adelante. Y yo lo que estoy diciendo es, ¿por qué somos todos chorros los que defendemos una idea política? A mí me está pasando, no me pasa con Cristina, porque no, por ahí no la defendí tanto en algún momento, pero me pasa con Riquelme. Me pasa con Riquelme y me pasa con redes que empiezan a levantar un poco de vuelo y que tengo que salir a responder por las cagadas que se manda Riquelme, que son un montón. Porque yo sé que son un montón. Ahora quieren volver a traer a Villa. ¿Qué querés que haga? Pero yo no lo decido. Si yo decidiera, que no traería a Villa de vuelta a Boca. Entonces, ¿yo por qué tengo que salir a explicarle? ¿Por qué yo tengo que salir a justificar los errores de Riquelme? Solo porque estoy defendiendo la gestión, solo porque quiero que Riquelme siga gestionando con errores y aciertos. Porque somos todos los cucas, somos todos los zurdos, Alberto Fernández y su mentira con el patriarcado.
2: Está bien, ejemplo. Pero yo te hago una pregunta. Vos decís todos los que vayan a votar a Milei, ¿quiénes son los hijos de puta?
0: Sí, lo estoy diciendo provocativamente.
2: Sí, está bien. Ahora,
0: sí. No está bien.
2: Está bien, pero te lo hago al revés.
0: Sí.
2: No sé quién votaste vos en las elecciones anteriores, pero...
4: No preguntes.
2: Pero, por eso, ahora bien.
0: En el balotaje voté a Massa.
2: Bien.
4: Sí. Okay. Todos en el balotaje.
2: No podría haber ido un libertario, no podría venir un libertario y decirte, si votaste a Massa sos un hijo de puta, porque ya sabías lo que venía haciendo Massa.
0: Yo voté en el balotaje.
2: No importa, bueno, yo lo voté en la primera vuelta.
0: Sí.
2: No podría venir un libertario y decirme, sos un hijo de puta porque estás votando al ministro de Economía de una economía con 12 puntos de inflación que hace que...
0: Sí, claro.
4: Coincido con eso. De hecho...
2: Con ese tenemos una sociedad que todos somos unos hijos de puta, pero para la mitad los otros somos hijos de puta y viceversa.
0: Claro, yo estoy diciendo provocativamente, por eso yo te digo, yo no estoy contestando provocativamente,
4: que para mí...
0: porque me siento víctima de eso. Entonces yo
4: claro,
0: lo digo
4: no
0: hoy...
4: Claro, no puedo responder de la misma manera.
0: Y ya no sé cómo responder.
2: Porque si respondo de la misma manera, sabemos que tenemos a los medios en contra.
0: ¿Y si respondo de otra manera?
4: Para mí igual...
2: El... Pelear, no, sé.
0: No.
4: Para mí igual...
0: ¿Cuál es la manera en que se responde?
4: No sé, pero nuestro lugar, el de campo popular, significa repensarnos, significa un montón de cosas más que el resto no hace. Que es una elección propia nuestra, hasta individual, de pararnos en este lugar del mundo, construir lazo desde otro lugar, intentar construir organizaciones sociales, políticas desde otro lugar, después cagar a puteadas a los dirigentes porque estoy votando sapos desde el 2010 para esta parte, votando a gente que no quiero votar, que termino votando, porque del otro lado me parece que siempre está lo peor, digamos. Pero nuestra manera de hacer política tiene que ver con no pensar que el otro es un hijo de puta, sino tratar de entender por qué llegó a votar eso, porque ese tipo en el 2013 votó a Cristina probablemente. Entonces digo, ¿qué era? ¿Un genio cuando votó Cristina en el 2013 y un hijo de puta ahora? Y no sé, algunas cosas pasaron en el medio para que este tipo hoy esté votando esto. Y no pueda desligar... Sí, ya sé, pasaron muchas cosas
0: en
4: el medio.
2: Pasó de todo en el medio.
4: Pero bueno.
0: Yo lo que quiero que ustedes entiendan es que mi posición no es que está en contra de lo que ustedes están planteando.
4: No, estamos de acuerdo, provoca.
0: Sino que yo estoy, no solo provocativamente, sino que yo en algún punto estoy un poco más resignado a la introspección, a elegir este campo de manera individual y porque somos mejores. Y yo la verdad es que no quiero que nos hagan mierda más, no quiero que dejen de mearnos y decirnos que llueve, y quiero que ganemos un día nosotros. Y para ganar un día nosotros estoy pensando que en algún punto a veces hay que jugar con las reglas del otro.
2: Yo te entiendo, pero yo lo que digo es, por ejemplo,
0: y las reglas del otro nos están tratando de hijos de puta.
2: Pero
0: ¿qué hacemos? ¿Nos quedamos de brazos cruzados y ponemos la otra mejilla?
2: Bien,
0: bueno,
2: pero...
4: voy y le rompo todo al otro, pero no al otro que es del barrio.
2: Vos pensalo así, o sea, vos decís, estoy harto de que yo de repente ser un chorro, no sé qué, todos los cucas, solo no sé qué, somos Alberto Fernández.
0: Sí.
2: Estoy de acuerdo, es una locura que a uno lo hagan cargo de la totalidad de lo que hacen los dirigentes, como si el voto fuese una adhesión al 100%. Dicho eso... No pasa lo mismo con, por ejemplo, los jugadores de la selección, que los que van a ganar a Milei, automáticamente empezamos a pensar, nos caen peor y empezamos a pensar.
4: Obvio,
2: que
4: aguante
2: son,
4: Licha, foto de Licha con la madre, foto de Licha con la abuela.
2: Que no les importa el otro. No, yo creo que por ahí les importa el otro, un montón de. Pero circunstancialmente, por un cúmulo de razones, van a ganar a Milei.
0: Yo lo que te estoy diciendo es que eso sería en la ideal. Está igual.
4: Sí.
0: Vamos a un temita. Pero la pregunta para mí que queda abierta y que está para seguir y para continuar es si efectivamente esa estrategia de la de ustedes de seguir tratando de empatizar nos lleva a algún lado.
4: No es empatizar.
0: Ok, ¿qué sería?
4: Es solo no creer que el otro es un hijo de puta. Hay una diferencia muy grande. Yo no empatizo con el que vota Milei. Trato de entenderlo porque lo vota.
0: Ok.
4: ¿Se entiende? No es que, ay, pobre, empatizo, yo, pobre, está votando Milei.
0: Me corrijo yo. Tratando de entender al que vota Milei. La estrategia de tratar de entender al que vota Milei, ¿hasta cuándo?
4: Porque ahí... Digo esto y cerrar, en algún momento sí, tengo que cerrar, ¿no? Sí. Porque para mí cuando uno entiende, comprende, critica, genera herramientas para poder dar vuelta a esa situación, para poder comprender por qué y para tratar de modificarla de alguna manera que sea beneficioso para nuestro lado del mundo. Por eso
0: la pregunta que dejo abierta es ¿hasta cuándo?
4: Hasta que ganemos.
0: Hasta la victoria siempre. Temita y tanda ya que estamos. Y después... nos metemos con el Mundial, que es lo que de verdad nos importa.

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0: 17:12, seguimos acá en Fuimos Muy Ingenues, Fuimos Muy Ingenues FMI por Radio La Tribu 88.7. Tratamos un ratito de hablar de política, tratamos un ratito de hablar de los pendrive y de los de las adquisiciones de Adorni nuevas. Del asadito para acá, ¿eh? Pero la verdad es que estamos muy preocupados, estamos muy consternados y muy convulsionados por un mundial que muchos ya dijimos lo que pasaba fuera de la cancha, el tema del precio de las entradas, el tema más político, cómo se jugó todo eso, ya lo charlamos, pero cuando empezó a rodar la pelotita, nos empezó a interesar también lo que pasaba dentro de la cancha, empezamos a disfrutarlo con las contradicciones que veníamos charlando. Y la idea hoy era tratar de aprovechar y disfrutar un poco de eso. Hoy hubo un partido importante entre Canadá y Marruecos, que ganó Marruecos 3-0.
1: Ah, 2-0 era el
0: 2-0 cuando salimos para acá, 3-0 sobre el final. Ganó Marruecos, es el primer equipo entre los mejores 8 de este Mundial. Ahora van a jugar Francia con Paraguay. Paraguay, la gran sorpresa de este Mundial.
1: Compré chipá para el
0: que
1: partido.
0: Ganó Alemania.
1: Por las dudas.
0: Todos vamos a brindar con chipá y seguramente alentar por la selección guaraní, a pesar del técnico 3-0, sí, a pesar del técnico que tienen, que ya no lo mencionaré, porque aparte seguramente del otro lado, quien nos está escuchando ya se va a estar riendo, porque tenemos un invitado para mí muy especial, porque en el medio de todo esto, que podemos, si quieren podemos hablar de Francia, podemos hablar de las goleadas de los líderes, de la cantidad de goleadores que hay y de la cantidad, no solo de la cantidad, sino de cómo están rindiendo. No sé si hay otro mundial para atrás en donde vos mirabas y todas las figuras que vos decís, este la tiene que romper, la está rompiendo. Mbappé, Kane, Vinicius, ni hablar de Lionel Andrés,
2: Haaland.
0: Es así. Ahora, lo que más nos. Y para empezar a hablar de esto. Decíamos de arrancar por lo que más nos importa, que fue lo que pasó ayer, que creo que vimos un partido con los huevos en la garganta como nunca, o por lo menos hace mucho tiempo que no nos pasa. Yo creo que empezó el mundial ayer.
2: Sí, totalmente, o sea, totalmente.
0: Sentimos todos que el clima del mundial arrancó ayer y nosotros hicimos un vivo con mis compañeros de fútbol y Rosca, que hacemos el programa el lunes, miércoles y viernes a las 4 de la tarde. Hicimos un vivo porque en nuestro programa, y esto humildad aparte, porque en realidad es todo responsabilidad de quien vamos a escuchar, tenemos a la persona que más conoce, que más sabe, que más ha visto partidos de, no solo de las selecciones, sino de las ligas locales, tanto de Cabo Verde, que fue el rival de ayer, como de Egipto, que es ya confirmado el rival del martes a las 13 horas. Estoy hablando de Nahuel Lanzón, una persona que todavía sigue encerrada en su búnker desde el día que arrancó el Mundial, que no sabemos cuántas veces salió de su casa, pero que ya está esperando deseoso que empiece Paraguay, Francia. ¿Cómo estás, Nahuel? ¿Cómo te estás preparando para ese partido?
3: ¿Cómo va, Cherno, querido? No, acá en el búnker todavía seguimos.
0: Escúchame, hoy saliste, ¿no?
3: La calle tampoco. Así más... No, hoy no.
0: Hace mucho frío, ¿no?
3: Hace frío, no. Sigo en casa.
0: Escúchame. Dame
3: cuenta que estoy en cuarentena.
0: Sí, estás disfrutándolo. Yo siento que estás disfrutando mucho este mundial. Yo creo que en tu casa hay un cartel como
3: ayer
0: el que tenías.
3: Ayer no
0: sí.
3: lo disfruté, ¿eh?
1: No.
3: No lo disfruté.
0: Ayer no lo disfrutaste, escúchame, pero ayer no lo disfrutaste, pero en algún punto, ¿no sentiste un, te lo dije, grande, gigante?
3: No, al contrario, yo quería que pase lo más tranquilo posible. No. No me gusta subirme precio por desgracias propias.
0: Escúchame, y otra pregunta personal, solo porque sé que te estoy incomodando y me divierte. Escúchame, ¿cuántas notas diste entre esta semana y la anterior?
3: Muy pocas, la verdad. No di tantas como... Porque una vez que ya...
0: Una vez que te roban la información, no te llaman.
3: Primero eso, obviamente, y bueno, es lo que hay. Y después también, medio que una vez que ya... pasan los primeros partidos, la sorpresa, como que ya las selecciones ya son un poco más conocidas, entonces ya medio que se baja un poco, pero igual yo los tengo todos anotados, los que yo sé que más o menos me están leyendo en estos días.
0: Escúchame, explícanos un ratito acá a la mesa, ¿qué pasó?
3: Sí.
0: Como puedas. ¿Qué pasó ayer?
3: Qué buena pregunta. ¿Qué pasó ayer? Me parece que lo dijeron bien el cuerpo técnico y los jugadores. Es un mundial en donde vos no podés regalar ni un minuto, tenés que aprovechar los momentos de los partidos, aun cuando sos el mejor equipo. Argentina en algún momento creo que sintió que ya el partido lo tenía medio en el bolsillo, y Cabo Verde aprovechó que tiene cierta fortaleza física y tiene buenos jugadores, más allá de que quizá no sean tan conocidos, para poner en problemas a Argentina, lo logró con el empate, y después me parece que lo que le sucedió a Argentina es que empezó a jugar también contra el propio peso del partido, de estar empatándolo, de que se lo veía medio complicado, y en última instancia ahora con el resultado ya puesto, obviamente con el resultado ya puesto, porque si hubiese sido otra cosa estaríamos en otro tono, no viene mal aprender a sufrir o volver a aprender a sufrir un poco, me parece.
0: Ayer hablábamos nosotros dos de lo parecido que había sido el momento del segundo gol de Cabo Verde al gol de Arabia.
3: Y fue igual encima, ¿viste?
0: Fue igual encima, ¿no? Un remate casi afuera del área. Bueno, el de ayer fue adentro.
3: Pero también, no. Pero me parece que termina siendo también una prueba de que ya el fútbol, sobre todo el fútbol que vemos en los mundiales, salvo algún equipo que uno podría decir que llegó por otras vías o que quizá no tiene... Son todos jugadores que hiper profesionales, hiper técnicos. El jugador que nos hace el gol es un jugador que juega en el Benfica, que está por irse a Turquía también. Es decir, no es que jugás contra 11 jugadores amateur que se juntan a jugar con los amigos. Entonces ya cualquier equipo hoy, si vos le dejás algún metro de más, algún minuto donde bajás la concentración, tiene jugadores que son capaces de resolver todo en una fracción de segundo. Me parece también que Cabo Verde jugó con esa subestimación, de saber que algunas oportunidades iba a tener y que lo único que tenía que hacer era no irse de partido, cosa que hizo muy bien después del 1-0 abajo. Yo pensé, honestamente, que a partir de ahí el partido se terminaba. Creo que fue un error que cometimos o que se cometió y que Cabo Verde lo supo aprovechar.
4: Buenas, Nahuel, ¿cómo va? Tomás te saluda. Estoy muy de acuerdo con esto último, yo también. Yo dije, bueno, es clave resolver, meter el primer gol rápido, claro. Porque estos partidos, muy de acuerdo con esto que estaba diciendo de los nervios, de que se empieza a jugar otro partido, porque claro, va 0-0, faltan 20 minutos, y Cabo Verde ya es todo ganancia. O sea, de hecho, hay un punto ahí que tienen los jugadores de los... Digo, pasa incluso en la Copa Argentina, ponele, digo, los equipos que se saben... muy menores en términos de jerarquía, de nombre, de todo, contra el otro, no tienen nada que perder, pueden ir a dejar el 100%, están jugando partido de su vida, y en cambio para el otro equipo todo es pérdida, y si ganás es como que hiciste lo que tenías que hacer. A mí el partido de ayer, y lo tengo porque yo creo que la Arabia Saudita está como en la memoria de todo el mundo, me pareció, yo estoy de acuerdo con vos, para mí lo de ayer, más allá de la euforia de bueno terminar ganando y todo eso, implica una necesaria revisión de cuestiones de cómo está funcionando el equipo, a mi criterio en el medio campo, pero puede ser un debate. Pero a mí el partido de ayer me dio la sensación que fue como el partido con Ecuador en la última Copa América, en la de Estados Unidos. Que también, una Copa América donde arranca jugando Argentina contra Canadá, no me acuerdo si juega contra Chile, un par de partidos que Argentina venía campeón del mundo, como que bueno, vamos a ir a la Copa América a ver qué onda, pero como que si esa Copa América se perdía no pasaba nada. Y recuerdo, creo que ese partido de cuartos de final que jugamos contra Ecuador, un partido que Argentina jugó horrible, ese día no salió nada. Ecuador lo terminó empatando sobre el final y terminamos yendo a penales. Y encima el primer penal va Messi, la pica y le pega el travesaño y se va por arriba. ¿Viste esos partidos donde empezás a ver, che, esto viene todo para atrás? Y bueno, apareció el Dibu, atajó dos penales y se fue a dormir a Ecuador y Argentina pasó. Y como que a partir de ahí, y fue el primer partido donde la gente tipo lo sufrió y a partir como que tomó más color la copa. Yo sentí que fue un poco eso. Y creo que es lo único positivo que se puede llevar de lo de ayer, que fue el valor de reponerse. Mi pregunta en todo caso es, ahora toca Egipto, que era una discusión que tenía ayer con un amigo. Egipto es un equipo similar a Cabo Verde, es distinto, es un equipo que tiene algunos jugadores de más renombre, está Salah, está Marmoush, digo, pero no, tampoco termina de ser, digo, no es Francia. ¿Qué se puede esperar?
0: Ojo con lo que estás diciendo. Que te conteste Nahuel, pero...
4: Bueno, por eso, ¿qué se puede esperar para el próximo partido? Si un partido similar, en donde hay una selección muy menor que va a jugar un partido muy físico, o si hay una selección distinta.
5: Bueno, creo que Cherno te lo dice porque yo traiciono a mi primer equipo, que es Boca, con el Al Ahly, que es el equipo más grande de Egipto, es el equipo del que, del mi segundo equipo del que soy hincha, digamos.
0: Lo o sea, estamos hablando con un hincha del Al Ahly, ¿entendés? Claro. Dale. Ahí está.
5: El equipo más grande de Egipto y de varios lados. Tercer equipo más grande del mundo después de Boca y el Real Madrid. Bueno, sacando eso, creo que va a ser, en algunos puntos puede ser similar el partido, en otros un poco más distinto. ¿Desde qué lado? Desde que Egipto es un equipo quizás un poco más desprolijo tácticamente, no es tan prolijo para la salida y para defender como fue Cabo Verde, pero quizás sea así un poco más sucio a la hora de la marca, más físico a la hora de la marca, y que tiene un, quizás no tiene tanto brillo a la hora de salir rápido de contra con algunos toques, pero tiene adelante a un jugador, especialmente Salah, que es muy superior a todo lo que enfrentó Argentina hasta ahora en el Mundial. Viene lesionado Salah, lo cual no es menor, y Marmoush, que es el otro, el delantero del City, no viene teniendo un buen Mundial, digo esto bajito para que no se destape justo ahora. Así que me parece que son las dos cuestiones. Es, por un lado, un equipo intenso físicamente, quizás un poco menos prolijo, pero que también te puede llegar a complicar sin tanta necesidad de hilvanar juego.
0: Nahuel, vos que sos especialista en esto, porque aparte, claro, sí, hincha de Al Ahly, la mitad del equipo es de Al Ahly, ¿o no? El egipcio.
5: Y básicamente sí.
0: Más allá de Salah, Marmoush.
5: Sí. Básicamente el arquero, uno de los centrales, uno de los laterales, los volantes, sí, hay.
0: Y el goleador, ¿no? El goleador, el que hizo los dos goles el otro día también.
5: El que hizo los dos goles.
0: Que ahora se está yendo a Europa, me parece.
5: El 8, Marmoush.
0: Sí, Marmoush, el del otro lado.
5: Un crack. No, Zico no, ese es el otro, ese juega en el Pyramids. Un equipo de despecho que dirigió Ramón Díaz. Otra, una historia para otro día. Pero sí, es el Al Ahly, que es el equipo más grande de Egipto y es el multicampeón, es la base de la selección. Es un equipo muy profesional, muy acostumbrado a jugar partidos clave. De hecho, por ejemplo, esta temporada está en crisis porque terminó tercero en la liga. O sea, ese es el nivel de crisis que tiene el equipo. Y a lo que se le suman algunos jugadores de renombre que también terminan de redondear. Egipto es el equipo que más copas africanas ganó, 7, más que todos los demás, así que tiene historia. No es un equipo, no es una selección nueva. Lo que pasa es que es una selección que no tiene mucha historia en mundiales, claro. Eso también, claro, es una diferencia.
0: Tiene más historia en la primera época de los mundiales, no es como un Uruguay, digamos, porque competían, parece, antes. Y cuando empezaron los porque es un país que se descolonizó más temprano. Ya en la década del 30, sí. Egipto era un país independiente, participó.
5: Jugó el Mundial del 38.
0: Claro.
5: Jugó el Mundial del 38.
0: Claro.
5: Creo que había jugado uno, ¿viste? Estos de los que se cuenta Uruguay. Algunos, sí, de esos Juegos Olímpicos. Creo que también había jugado uno de esos.
0: Claro.
5: Y es un equipo que después tuvo muchos problemas para clasificar los Mundiales. También por una cuestión que es que por mucho tiempo África tenía muy pocos cupos.
0: Claro.
5: Con lo cual era realmente difícil clasificar a los Mundiales. Y después, sobre todo en la década del 80 y del 90, aunque en el 90 clasifica el Mundial, pero a partir de ahí, cuando empiezan a ser más fuertes las selecciones subsaharianas,
0: claro,
5: Nigeria, Ghana,
0: Camerún,
5: todos esos equipos, Egipto se quedó un poco atrás porque generalmente no tiene tanto jugador en el exterior, siempre fue una selección más local. Curiosamente, también eso le permitía, por ejemplo, después ganar muchas copas africanas porque tenía un equipo mucho más armado.
0: Claro.
5: Pero tiene como esa dualidad. Lo que pasa es que en los últimos años le apareció Mohamed Salah y eso le terminó de dar un salto o una recuperación. Egipto también tuvo una década, la década pasada, la del 2010, que fue tremenda, porque a partir de la primavera árabe, después hay toda una vendetta política del gobierno militar hacia el fútbol, sobre todo hacia el Al Ahly, con lo cual el fútbol en Egipto estuvo casi una década en el letargo, pero eso lo retrasó. Pero es un equipo que yo no subestimaría. Creo que va a ser un partido como el de Cabo Verde, que ya lo vimos, no tenés que subestimarlo, la diferencia que hay de jugadores la tenés que imponer en la cancha. Y ojalá que sea un partido cómodo para Argentina, de que lo pueda resolver rápido, pero para Egipto este partido también va a ser el más importante de su historia.
0: Claro.
5: Y eso importa.
0: Escúchame, saliendo un poquito de esto, que es lo que más nos importa, también es cierto que hubo 10 equipos africanos, ¿sí? Que hubo 9, sí, que pasaron de ronda, que quizás, bueno, ahora Marruecos ya es uno de los 8 mejores del Mundial, está confirmado. Sí. Pero les costó sostenerlo eso, porque ahora queda Marruecos y queda Egipto, que esperemos que el martes quede eliminado, digamos. Entonces, sí. Nada, ¿qué es lo que le falta? Digo también pensando en que vos sos medio bilardista y que Bilardo hace unos 20, 30 años atrás decía que los africanos nos iban a terminar pasando por encima. ¿Qué es lo que les está faltando?
3: Y es una pregunta que también depende mucho de cada selección, porque tampoco es que son las selecciones africanas, porque no es lo mismo Túnez que Ghana, que incluso Ghana o Costa de Marfil, cada una tiene sus bemoles. Yo creo que lo sí hay algo general, sobre todo para las subsaharianas, que tienen ahí todavía una cuestión de que terminan siendo equipos que no pueden sostener la concentración o la intensidad del partido 90 minutos. Y las situaciones de presión fuerte en un partido, por ejemplo, ir ganando y tener que aguantar el resultado ante un equipo mejor, se los termina llevando puesto. Vos fíjate que hoy Marruecos, el primer tiempo ante Canadá, no lo juega bien. Uh-huh. No jugó bien Marruecos, pero se sabía superior y en cuanto apareció el segundo tiempo, en cuanto encontró los espacios, le hizo 3 goles. Con lo cual, a veces la mentalidad también juega mucho. Yo creo que desde este lado quizás... los egipcios tienen ahí un punto para sentir que no necesariamente son tan inferiores a otras selecciones africanas, ¿viste? Porque, no sé, claro. Supongamos que en vez de Egipto a Argentina le tocaba, no sé, Costa de Marfil o Ghana. Yo creo que la discusión sería distinta hoy en Argentina.
0: Claro.
3: Bueno, yo creo que no tendría que ser tan distinta.
0: Ok, ahora, esto de que jueguen las diásporas, ¿no? En Marruecos es muy importante. En Egipto, Salah hace mucho que está en Europa.
3: Egipto justo es una de las selecciones, claro, que tiene casi diez, tiene algún que otro jugador, pero en general son todos
0: nacidos en Egipto,
3: sino formados muchos, claro, en la liga local.
0: Claro, pero el resto, digo, Marruecos, Cabo Verde, incluso Ghana, ¿no? Ya son selecciones que empiezan a tener mucho de diáspora. ¿Eso les puede colaborar, vos decís, para los próximos mundiales? ¿O eso es una cuestión...?
3: No, a ver, sí, les colabora porque tienen mejores jugadores que juegan en las principales ligas, lo cual para mí eleva el nivel. Ahora, con eso solo no alcanzas. Eso te aumenta el nivel, te da un escalón o dos escalones más. Cabo Verde le dio 3 escalones más porque hasta hace 20 años era una selección casi completamente amateur. Pero para el salto final te falta un poco. ¿Por qué te falta un poco también? Y porque, por ejemplo, Lamine Yamal juega para España.
0: Claro.
3: Y en general, los cracks que tienen raíces africanas, todavía, salvo excepciones o salvo casos muy puntuales, terminan jugando para las selecciones europeas.
0: Bueno, me das el pie perfecto. Dale.
3: El caso ahora inverso al de Yamal, inverso es el de Ouaddi, el volante de Marruecos,
0: sí,
3: que lo quería Francia, 18 años, es un crack el pibe, y terminó jugando para Marruecos. Pero es un caso que sorprende incluso, porque por lo general cuando hay un jugador así que destaca mucho, rápidamente termina activando Europa para que juegue para ellos.
0: O sea, para vos cuando son super cracks, Europa se los asegura, y el crack intermedio que por ahí va a tener que pelear un lugar en la selección europea, elige la cosa más familiar.
3: Eso sería ahora. Hasta hace un par de años era al revés incluso. Ese jugador intermedio esperaba. Decía, bueno, yo todavía voy a esperar el llamado de, por ejemplo, España, de Francia. Y ya cuando a los 27, 28 ya veía que no había chance, recién ahí daba el giro y decía, bueno, dale, ahora juego para la selección africana. Lo que pasó con algunos equipos, no con todos, por ejemplo, con Marruecos sí está pasando, con Argelia también, es que están logrando convencer a jugadores más jóvenes, pero siempre los crack es una batalla incesante, porque ya aparte de esto, ¿no? Las grandes academias ya están todas scouteadas, con lo cual,
0: claro,
3: apenas hay un jugador de 14 años que ya empieza a destacar, se activa un mercado de pases paralelo para ver para qué país juega. Es un tema que para mí en algún momento la FIFA va a tener que volver a regularlo, porque ya está, hasta uno diría, un poco desvirtuado, pero es lo que hay. También es producto del fenómeno migratorio de África a Europa, con lo cual tampoco sé bien por dónde cortar ahí la raíz.
0: De hecho, parte de este debate, por ejemplo, lo vamos a ver en un ratito, falta media hora para que arranque Paraguay-Francia. Uh-huh. Y tenemos a nuestro amigo José Luis Félix, que dijo, estamos jugando contra la selección africana, por ejemplo.
3: Bueno, yo a Chilaver le diría que si uno se fija, creo que solo un jugador, no, ninguno, porque al final no fue Camavinga, todos nacieron en Francia los que juegan en Francia. En Paraguay claro. No es así. Paraguay tiene diáspora también. Diáspora claro. De Argentina, de Brasil, de no necesariamente, es... qué sé yo. Es un
0: ¿coincidís un poco con Menotti ahí entonces que a Chilaver había que llevarlo por los colegios? Y...
1: Todos coincidimos
0: con Menotti. A Nahuel le cuesta coincidir con Menotti. Por eso no,
3: Menotti me cuesta un poco, pero quizás en esa no tanto. Sí me parece que es un tema complejo porque se mezcla todo ahí. Evidentemente se usa la composición de las selecciones para hablar de agendas que no tienen que ver con el fútbol o dónde juega cada jugador. Y es un tema que para mí... excede incluso hasta lo que permite la regla o no para nacionalizar.
0: Claro.
3: Pero si uno se pone a ver, lo cierto hoy como dato es que África hoy, o las selecciones africanas, se benefician más de la nacionalización de posibles jugadores que la propia Europa. Después lo que podemos discutir, y esto ya es una discusión política, no del fútbol, es por qué ahora los hijos o los nietos de los africanos nacen en Europa y juegan en Europa. ¿Por qué España, esto lo hablo con amigos, con periodistas que están en España, cada vez más las inferiores de los clubes en España tienen cada vez más jugadores marroquíes, sobre todo en Cataluña, que es donde hay mucha migración? Y sí, pues es un fenómeno que excede al fútbol, que tiene que ver con otras cuestiones de las que después el fútbol termina siendo una especie de ventana.
1: Claro.
3: Ahora... sí. Quedarnos en no nacional, se llevan a los africanos como era quizás hace 20 o 30 años, ya me parece una cuestión que está pasada, que es falsa,
0: claro.
3: Y que refiere a agendas que no tienen que ver con el fútbol.
0: De hecho, parte de eso, por ejemplo, si nos vamos 100 años para atrás, nosotros tenemos un subcampeón del mundo del 30, Monti, que después fue campeón con Italia, y pasaba mucho eso también.
3: Italia con Mussolini sí hizo...
0: salía a recuperar italianos que se habían ido a América para jugar para la selección italiana.
3: Y también con
0: africanos.
3: Con documentos truchos también, sí. Bueno, eso también pasó más para acá con muchas selecciones que en otros momentos aprovechaban que la FIFA solo te pedía tener un documento, claro. Entonces bajabas del avión en Qatar y ya el brasilero Ederson, por ejemplo, que lo cuenta siempre, ya tenía el pasaporte.
0: Claro.
3: Qatarí. No conocía a Qatar y ya era Qatarí. Jugó un partido hasta que la FIFA dijo, no, ¿para qué estás haciendo, hermano? Bueno, esas cosas pasaban, ahora ya no tanto, ya es más complejo. Hay otros métodos que no los usa Europa, pero sí, por ejemplo, muchas selecciones en Asia, esto de los 5 años, si un jugador está 5 años

0: ¿Cómo, qué tiene que hacer Paraguay para ganar a Francia? Pues,
1: además de rezar.
0: ¿Eh?
1: Además de rezar, claro.
0: Además de rezarle a la Virgen de Cacupé, Cacupera, ¿no? O al Gauchito Gil.
2: Y no, no sé, creo que todos vamos a estar de acuerdo que tiene que hacer el partido perfecto contra el peor partido posible de Francia. Mi problema con Francia, y creo que lo hablamos con vos, Cherno, en algún programa, es que esta Francia, aún teniendo el partido, el peor partido que se te ocurra, te puede hacer tres goles de la nada. Mi problema con Francia es que es una selección que no necesita contexto para hacer goles.
0: Claro.
2: Y eso en un mundial vale muchísimo. Vale muchísimo, ojalá.
0: Y puede sufrir atrás, pero no con un equipo con el que tiene a Enciso, que es el único que puede hacer goles, digamos.
2: Y digamos que Alfaro, si tiene que ir a atacar, no le gusta mucho. Pero bueno, alguna pelota parada. También el paraguayo, el futbolista paraguayo está acostumbrado a jugar esta clase de partidos. No sé, claro, si contra Francia justo, pero casi toda la carrera de un futbolista paraguayo, sí, es jugar en inferioridad de condiciones y sacar pecho de eso, así que...
1: No, además Paraguay tiene un 9 de jerarquía que cualquier cosa que le tires la va a bajar, eso es clave.
0: No apareció en el Mundial todavía.
1: El otro día contra Alemania, el primer tiempo, Rüdiger se lo comió en un pancho.
0: Acá Tommy es hincha independiente, Nahuel, por eso está diciendo,
2: sí,
0: esto.
2: Me imaginaba que no hablaba
1: del Enciso. Una locura, Cape. No, yo te iba a preguntar, porque justo en esto que estaba diciendo de Francia, se me vino a la cabeza el primer partido de Francia contra Senegal, por supuesto que sí, lo vi, y fue un partido que... No te diría que le costó, pero fue quizás el partido más flojito de Francia en lo que va al Mundial, por lo que yo recuerdo. Hasta faltando creo que 20 minutos, iba 1-1, un partido bastante parejo, había sido un rato para cada uno, un poquito más para Francia capaz, pero no mucho más. Y de repente Mbappé hace un golazo de 40 metros, bueno, y se desvirtúa el partido y termina dando 3-1. Te iba a preguntar, ya más como cerrando la cuestión más formal, si quiere, como persona que entiendo que vio todos los partidos del Mundial, o casi todos, ¿qué partido, no de los mediáticos, lógicamente, qué partido decís, ese partido me encantó, lo disfruté, fue un buen partido para ver, si tiene un rato al pedo, mírenlo?
2: Y a ver, a mí me gustó mucho todo lo que fue el grupo de Bélgica, Egipto, Irán, Nueva Zelanda. Para mí esos todos fueron partidazos, porque Bélgica encima no tenía ganas de jugar. El otro día...
1: El culo que tuvo, sí, Bélgica, sí, el otro día, una cosa.
0: La última fecha se metió con los 5 goles en los últimos 20 minutos.
1: No, sí, pero con Senegal.
0: Y con Senegal también.
1: Pasó esto que decías vos, que iba ganando 2-0 Senegal y no pudo aguantarlo.
2: Sí, no lo aguantó y se le cayó. Ese para mí fue... Bueno, ese partido también de Senegal-Bélgica fue un partidazo. En general, para mí estamos viendo buenos partidos en el Mundial. Además, te diría que me cuesta ver feos partidos. Mira, el peor partido del Mundial para mí fue Cabo Verde-Arabia Saudita, que salió 0-0, que fue medio chato, que Cabo Verde tenía que ir a buscarlo y no lo intentó mucho o no le salió mucho. Te diría que ese fue el peor. Después, en general... Todos los partidos vienen siendo interesantes. Hasta te diría más, por ejemplo, el grupo A, el de México, con Sudáfrica, con República Checa, con Corea del Sur, fue un hermoso grupo también. Hay una cuestión ahí del...
0: Noruega, ¿no?
2: No sé si... Sí, Noruega. Túnez jugó muy mal. Después hubo selecciones que fueron flojas. Túnez, por ejemplo, de República Checa. Pero fueron selecciones, no fueron partidos. Sí me parece que hay una forma de jugar al fútbol en este Mundial y ya en las selecciones, que después lo contrastamos con lo que vemos en el fútbol nuestro, y no tienen, parecen dos deportes distintos. Porque acá se juega mucho más suelto. Y no hablo de jerarquía o de calidad de jugadores, sino que hablo de cómo cada equipo vive el partido y no defiende tanto, va más para el ataque. Entonces me parece que eso abre rápidamente los partidos. Justo Paraguay creo que va a ser todo lo contrario hoy, pero por una cuestión de diseño. Veremos si le sale. Tema de, como decías vos, Tomás, Mbappé aparece en algún momento y te la clava al ángulo y ya está, listo. Todo tu plan al carajo.
0: Escúchame, yo cierro con estas dos chiquitas. O sea, ping-pong. Dale. Candidatos más allá de Francia y Argentina. O sea, que vos estés viendo que todavía pueden llegar a meterse ahí.
3: Ay, qué nervios.
0: Y España. Pará, ahora me decís, candidatos, te tiro las dos juntas, porque aparte, ya para el final del programa, yo quiero meterme con este debate. Mañana juegan México-Inglaterra.
4: Sí.
0: ¿Por quién vas a hinchar? O sea, candidatos, una pregunta, y ¿por quién vas a hinchar mañana?
2: ¿A quién quiero y quién creo que va a ganar?
0: Primero candidatos, que es más fácil.
2: España. No, España para mí. España,
0: para vos solamente candidato. A Francia y Argentina se suma España, no sumas a Inglaterra, no sumas a Brasil.
2: No, no, por ahora no. Por ahora no. Para mí el otro gran candidato es España. Brasil e Inglaterra, pues, porque se cruzarían entre ellos, pero España. Y después México e Inglaterra.

0: Inglaterra no hay, sí, no se puede hinchar nunca por Inglaterra, nunca, bajo ningún punto de vista.
1: O sea, vos preferís que los mexicanos se sigan agrandando.
0: Sí, que gane México.
1: Bueno, amigo, escúchame, nos vemos el lunes nosotros.
0: Nos vemos el lunes, Cherno.
1: Ya con este partido resuelto, con México y con Inglaterra, vamos a tener mucho para charlar. Te mando un abrazo grande. Era Nahuel Lanzón, que trabaja conmigo. También trabaja en el Destape. También Nahuel trabaja, tiene su canal, que es Alter Fútbol. Sí, por eso. Y aparte tiene un montón de cosas para hacer. Así que te agradecemos un montón, gracias, Nahuel, por este tiempo. Anda a ver el partido de Paraguay-Francia.
0: Y agradeciéndole, me despido con este dato que se los dejo.
1: Dale.
0: La primera entrevista que me hicieron por hablar de fútbol,
1: raro,
0: de fútbol exótico, fue en FM La Tribu.
1: Ahí está, hace siempre.
0: 7 años, me parece, 7 u 8 años.
1: Siempre presente La Tribu. Nahuel es un especialista de esto, tiene su canal que se llama Alter Fútbol, para los que no lo tienen ahí en el radar. Muy recomendable, no solo durante el Mundial. Así que muchas gracias, Nahuel. Nos vemos nosotros el lunes. Y en otro momento te llamaremos para hablar de estas cosas. Gracias, Nau.
0: Dale, abrazo grande.
1: Bien, era Nahuel Lanzón. Vamos con un temita rápido, una tanda que la tenemos recontra retrasada. Y volvemos para charlar. ¿Qué hacemos con México, Inglaterra? Yo estoy totalmente... Tengo el alma dividida.

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0: Todo el mundo se enojó, decía Tommy, estamos así, porque estamos. Pues yo tiré la piedra, escondí la mano.
1: Como buen hincha de Boca.
2: Dale. Mirá que te banco la mayoría de las veces.
0: Mirá que te vas a tener que ir
1: hasta las 6.
2: Tomás, te banco la mayoría de las veces, pero no.
0: Yo tengo un dilema, realmente tengo un dilema. Mañana, bueno, un poco para
2: nadie
0: repasar.
2: Le cree,
0: para repasar un poco, para repasar un poco la agenda ahora, en 10-15 minutos, yo voy a salir corriendo de la radio para ver Paraguay-Francia. Obviamente ahí vamos a hinchar todos por los hermanos paraguayos.
1: Se grita,
0: Se grita los goles de Paraguay, por supuesto.
1: Ojalá haya uno.
2: Yo los penales, estaba sola en el trabajo.
0: No, a ver.
2: A ver qué pasó.
0: Yo perdí un fernet por culpa de Alemania. Yo perdí un fernet por culpa de Alemania. Eso no quita que igual quiero que gane Paraguay, quería que gane Paraguay.
1: Yo en el previo,
0: a pesar de Alfaro, a pesar de Alfaro.
2: Igual no, a mí me cae bien Alfaro.
1: No,
0: a mí ya no me cae bien. No, pero yo perdí un...
2: No me cae mal.
0: Perdí
2: no
0: un
2: sé
0: fernet,
2: si bien. No me cae mal, es la palabra.
0: Porque para mí Alemania era uno de los grandes candidatos a este Mundial. Obviamente me dijeron que no. Discutimos si Alemania o Marruecos iban a llegar más lejos. Y los dos fueron a penales el mismo día.
1: Y uno ganó y el otro no.
0: Claro, y ahí perdí el fernet cuando pasó Marruecos, que además ahora están en cuartos,
1: claro.
0: Y Alemania mancó rápido. Ahora, Paraguay es la gran sorpresa del Mundial, la vamos a alentar, goles. Mañana hay un día para no salir de casa, frío, domingo, tenemos a las 5 de la tarde Brasil-Noruega y a las 9 de la noche México-Inglaterra en el Azteca. Yo quiero decirles algo, hace 40 años que Inglaterra no juega en el Azteca. O sea, el último partido del Azteca fue el partido, claro, que hablamos ya la semana pasada.
1: ¿Y vos querés que tomen revancha? ¿O querés que pierdan de nuevo?
0: Yo no quiero que salgan los mexicanos a decir, nosotros también le ganamos. No quiero.
1: No se puede ser no tan quiero. Pelotudo.
0: No quiero.
1: No te, perdón.
2: No te importa.
1: Voy a tener que discutir con vos como discuto con mis amigos, pero no te puedo respetar.
2: No.
1: O sea, ¿cómo va a ser tan pelotudo? ¿Viste lo que dijo?
2: Pero no, estaba escribiendo un mensaje. ¿Puedes repetírmelo, por favor?
1: Dijo que la última vez que jugó Inglaterra en el Azteca fue el día del 86 del Diego. Nunca más Inglaterra jugó en el Azteca.
0: Claro. El último partido de Inglaterra fue el que hablamos la semana pasada, que trajimos el partido, toda la historia.
2: Sí.
0: Ese fue el último partido de Inglaterra en el Azteca, en el estadio donde se va a jugar mañana.
2: Ya, eso ya lo sé, no entendí
1: qué fue
2: lo que
1: dijiste. Y él no quiere que los mexicanos puedan decir, nosotros también le ganamos.
0: ¿Se van a querer comparar con nosotros?
1: Pero, boludo.
2: Pero que quieran.
0: ¿Se van a querer comparar con nosotros? Podrán imitarnos, pero igualarnos jamás.
2: Yo me puedo querer comparar con Shakira. Y no tengo un pedo que ver. Ni siquiera el que los rulos se parecen. O sea, uno puede querer compararse con quien quiera. Ahora la realidad
1: A mí me molesta. Ahí entra la cuestión de los clásicos. La selección, se podría decir que es clásico de Inglaterra, de Alemania, de Brasil.
0: No.
1: Pará.
0: La selección es clásico de Alemania...
1: De Brasil.
0: Y
1: no,
0: de Brasil.
1: No puedes dudar de...
0: Y de Brasil.
1: No, y de
0: Brasil.
1: Y de Inglaterra por una cuestión política y porque además se cruzó varias veces en mundiales.
0: Los ingleses son los piratas del mundo.
1: Está bien.
0: Los ingleses son el odio generalizado.
1: Está bien, pero yo
0: los ingleses
1: recuerdo...
0: son el mal. Los ingleses son el Real Madrid, los ingleses son River. Los ingleses son el equipo malo del mundo.
1: Yo no recuerdo muchos cruces, por ejemplo, entre Brasil e Inglaterra. Y justo Argentina se cruzó varias veces en mundiales. Y yo lo
0: Brasil
1: que digo...
0: e Inglaterra en el año 98 se cruzaron.
1: Bueno, por eso, pero una vez. Inglaterra y Argentina se cruzaron, por ejemplo, en el 86, se cruzaron en el 98,
0: en el
1: se cruzaron en el 2002, en el 66, por eso, un montón de veces. Entonces, yo lo que digo es, ahí entra el factor de los clásicos. A mí me molesta que alguien que en algún punto entra a la discusión futbolera al nivel de Argentina, podría ser un italiano, podría ser un alemán, podría ser un brasileño, incluso un francés, para mí está por debajo, pero digo, es un equipo que viene con una actitud
0: Francia
1: curiosa.
0: No es mi rival, me si cae bien Mbappé y no me siento mal que me caiga bien Mbappé.
1: Si un rival así... Si un jugador, pero... si Lamine Yamal o si Mbappé o si Vinicius hace el gol del siglo XXI y hace un barriete cósmico, me molestaría. Si México le gana a Inglaterra y México quiere decir, estamos al nivel de, bueno, dale, sí, qué sé yo, no, está todo bien. No, ¿querés hacer el cosplay de una? Nadie le importa, a nadie le preocupa. México no va a salir campeón de este mundial, por más que para mí México está haciendo la sorpresa de este mundial, no Paraguay. Paraguay ganó un partido. Tremendo, pero fue un desastre el Mundial de Paraguay.
0: ¿Cómo fue un desastre?
1: No, boludo, se comió 4 con Estados Unidos el primer partido, el segundo partido lo ganó de
2: recontra. Sí, no jugó.
0: Pero, ¿vos te imaginabas a Paraguay en octavo de final?
1: Sí, recontra. Con un rival, no me lo imaginaba bajando a Alemania, pero si le hubiese tocado un rival más accesible en 16avos, como podría haber sido, recontra podía estar en octavos. No me lo imaginaba nunca en cuartos.
0: ¿Te imaginabas a México afuera de octavos final?
1: No.
2: No,
0: entonces,
2: pero
0: ¿por qué
2: México
0: la sorpresa a México?
1: Porque el rendimiento de México hasta llegar a los octavos, México salió primero de su grupo.
0: Ay, pero también tenés que mirar los grupos.
1: 9 de 9.
0: Tenés que mirar los grupos.
1: Está bien, pero hubo un montón de selecciones que no hicieron 9 de 9. Hizo 9 de 9, le ganó a Corea del Sur, que muchos dudaban. ¿Ves?
0: Por esto yo quiero que gane Inglaterra.
2: Oh, son, para mí son melones y pomelos, o sea, dos cosas distintas. Yo...
0: No quiero que nadie diga que México es la sorpresa de este mundial. No es la sorpresa de este mundial.
1: Sí, el otro día lo bajó Ecuador con una jerarquía.
0: Horrible juegan. ¿Lo viste los partidos de México? Juegan horribles los partidos de México.
2: Sí, pero te digan... Pará, Tommy, hay algo de la localía, todo eso que hace que no sea tan sorpresa. O sea, hay algo como de que esperás.
0: El único partido bueno de México fue el último.
1: Sí, para mí...
2: O por eso, digo, está jugando... Yo en esto coincido que está jugando bastante...
1: Pero
2: no está jugando mal.
1: En función del rendimiento que venía teniendo México los últimos años...
0: El partido bueno de México fue el último con Ecuador.
1: Estoy de acuerdo, yo lo que digo es... En función del rendimiento que venía teniendo México los últimos años...
0: Sí.
1: No me hubiese sorprendido... Es más, yo de hecho puse que sería segundo de su grupo en el PRODE... Y no hubiese sorprendido que sucediera eso... Y saliendo segundo de su grupo podía cruzarse con un rival más jodido... Y quizás sí quedarse afuera en 16-2. Obvio que no es una sorpresa que México juegue los octavos final del Mundial como lo ha jugado muchísimas veces. Dicho eso, me parece que hay formas de llegar. Por ejemplo, todo el mundo está hablando de Francia, y Francia tampoco hizo nada atípico. Está jugando los octavos final, es lo más lógico.
0: Ahí, hizo 5 goles cada partido.
1: Bueno, por eso. Entonces hablamos de cómo llegó. En México yo creo que llegó con autoridad, jugando mal, bien o más o menos, pero no se le complicó ningún partido. De los 4 que jugó hasta ahora. Y el último que era.
0: Yo miro que Francia jugó con Senegal, jugó con Noruega, jugó con Suecia.
2: Igual, la pregunta distintas. Es: ¿por qué uno hincharía por o querría que gane México si juega bien o peor que contra Inglaterra? O sea, no me importa. Yo lo que quiero es que pierda Inglaterra. No me importa cómo va jugando México.
0: Yo quiero que pierda México también.
2: Claro, pero no tiene que ver con cómo México llegó a jugar, digamos.
1: Puede perder después.
0: Yo quiero que México...
2: Acá no se canta el que no salta es mexicano. No. O sea, no entendés. Listo, chau, el que no salta es inglés. Todos queremos que pierda Inglaterra siempre.
0: Pará, acá no se canta el que no salta es mexicano. En México se canta el que no salta es argentino.
2: Bueno, estoy aislada hoy, ¿no?
1: Ese momento te liquidó.
0: Pará, acá no, es que voy a responder. Estoy respondiendo, pasa que ustedes no escuchan. Acá no se canta.
2: No importa lo que canten ellos, porque hay algo de que quieren ser como nosotros. Bueno, amigo, te queremos un montón. Qué linda tu playa mexicana, que no mexicano,
1: ¿qué te importa?
2: No vas a
1: vos sos
2: nunca,
1: de Boca,
2: chau.
1: ¿Qué te importa lo que te canta el hincha de Defensa y Justicia,
0: pará,
1: en Varela?
0: Pará.
1: Que cante lo que quiera.
0: Ellos cantan el que no salta es argentino.
1: ¿Pero qué me importa?
2: No me importa.
1: Te hago una pregunta, pará, te la hago al revés.
2: Y además, no sé, te creo porque te creo, pero nunca en mi vida.
1: En términos de accesibilidad del Mundial, ¿qué preferirías? ¿Jugar una semifinal contra Inglaterra o jugar una semifinal contra México?
0: Contra Inglaterra.
1: No, ni en pedo.
0: Contra Inglaterra.
1: Ni en pedo.
0: Dame la semifinal contra Inglaterra. Son hijos nuestros.
2: No me importa, quiero que pierdan antes. No, o sea, no necesito ser yo quien los haga. Por mí que no llegue, que el primer partido.
1: ¿No te gustó que quede afuera Alemania el otro día?
0: Sí, me gustó que quede Alemania afuera.
2: No hay que ser tan mezquino de querer ser siempre uno el que hace.
1: ¿Y no gritaste el gol de Japón contra Brasil?
0: Los brasileños no me caen bien a mí. Pasa que yo grité el gol de Japón porque yo pensé que Japón iba a ser la sorpresa del mundial y que le iba a ganar a Brasil.
1: Lo que lo putea Tanaka.
0: Yo pensé que Brasil.
1: No me acuerdo cómo
0: Tanaka,
1: era.
0: Tanaka.
1: Tanaka. El que no la reventó. Tira la segunda bandeja, hermano. ¿Cómo se nota que es japonés?
0: No,
1: empieza con T. Creo que es Tanaka.
0: Tanaka.
1: Y a ver, ahí eso viene el 2-1 y se termina ahí. Un desastre, Tanaka.
0: Tarde o temprano lo hubiese ganado porque Brasil tiene a un señor.
1: Sí.
0: Está en el banco, que se llama Carleto.
1: Totalmente de acuerdo.
0: Que les está ofreciendo lo que los brasileños no tienen. Que es lo que los italianos entendieron mal. Los italianos, que tienen un estilo de juego, una identidad de juego, la rompieron para hacer otra cosa y les va a ir mal hasta que no recuperen la identidad. Brasil lo que hizo fue, sin perder la identidad brasileña, decirle: agregamos a nuestra identidad esto otro que nos puede traer Carleto.
1: No estoy de acuerdo, pero lo discutimos otro día. Así que...
0: Bueno, lo discutimos la semana que viene cuando Brasil esté en la semifinal.
1: No, eso es un
0: otra vez
1: que no vaya a suceder, porque Brasil tiene jerarquía, porque además Carleto, si no es el mejor entrenador del mundo, está entre los primeros 3. Dicho eso, no me parece que este Brasil lo veas y digas: che, está jugando Brasil. Si les cambio la camiseta, podría ser otra selección.
0: Yo defendí mucho a Brasil y Alemania, con Alemania le pifié, veremos qué pasa con Brasil. Cate, ¿vas a decir algo?
3: Yo siempre quiero que pierda Inglaterra, no pienso en México nunca en mi día a día, no me interesa. Los brasileños me caen bien, pero quiero que pierdan, y a los ingleses los odio. Quiero que pierdan siempre.
0: Ok, no hay debate acá entonces. No hay debate acá.
2: No hay debate posible.
1: Contra la única selección por la que podría llegar a pensar en no hinchar, pero preferir que gane Inglaterra, sería contra Estados Unidos. Única y exclusivamente porque, o sea, me molestaría mucho de parte de los dos, pero respeto que Inglaterra es un país con cultura
0: futbolero.
1: De fútbol.
2: No, chicos, pero que le gane Estados Unidos 15-0 y que se les rían la cara. No. Pero sí, te digo, viva
1: Estados Unidos no puede entrar a la gloria del fútbol. Pueden entrar por la plata.
0: ¿Y México?
3: Es América, amigo.
1: México es otra cosa. México futbolero. Después, el tema es que es un desastre, pero México futbolero, boludo.
2: Sí, boludo.
0: Quedan los últimos dos minutos.
2: Sí, ya está.
0: Argentina va a jugar con Egipto el martes. Porque este fin de semana tenemos Brasil, tenemos Noruega, tenemos México-Inglaterra. El lunes, antes de Argentina, tenemos Portugal-España. Otro partidazo, que ni hablamos de cómo llegó Portugal.
2: España, ¿no?
0: Yo no. Nunca por España.
2: Ronaldo.
0: Ese mismo lunes tenemos Estados Unidos-Bélgica. Ahí sí, echamos por Bélgica, me parece. Y después tenemos el martes a las 13 Argentina-Egipto. Y el martes a las 17, los posibles rivales después de Egipto. Sí,
1: para mañana está Brasil-Noruega, ¿lo nombraste?
2: No.
0: ¿Te nombré todo? Sí.
2: Ah, Brasil-Noruega. ¿Mañana a qué hora?
0: A las 5 de la tarde Brasil-Noruega.
1: A las 9 México-Inglaterra.
0: A las 9 México-Inglaterra. Mañana es para verlo con un fernecito tranquilo.
1: Sí.
0: Y el lunes Portugal-España, otro para mí. Viene una seguidilla de los mejores partidos del Mundial.
1: Tranquila mañana, un fernecito.
0: Lunes a la noche USA-Bélgica. Estados Unidos, Bélgica.
1: Más Estados Unidos, ya te lo digo.
0: Martes 7 a las 13 horas. Lo que todos esperamos, que Argentina le gane a Egipto.
1: Feriado.
0: El martes 7, después de ese partido, va a jugar Suiza-Colombia. Que ahí saldría el rival del ganador. Pues el rival del ganador entre Argentina y Egipto. ¿Suiza o Colombia?
1: Ay, me pasa
0: claro,
1: que...
0: ¿Suiza o Colombia?
1: ¿Quién queremos Colombia. O quién creemos?
0: ¿Quién queremos?
2: ¿En función de qué? ¿De qué sería?
1: Creo que yo siempre el partido, ¿qué vas a querer que pase?
0: Yo siempre lo pienso en función de que Argentina siga pasando.
2: Creo que Suiza en función de okay. Eso. Me parece un poco más pero igual. Quiero que ganemos 15-0, capaz que no importa tanto.
0: Yo creo que hay que tenerle cuidado a Suiza.
2: ¿Sí?
0: Una selección dura Suiza.
2: No sé, pero en términos, claro, en términos de la hermandad latinoamericana y toda esa zarlanga, quiero que gane Colombia, pero en términos de con quién enfrentaríamos un potencial...
1: Con Colombia puede llegar a ser durísimo.
2: Sí, durísimo. Duro.
1: El último partido del Monumental
2: fue duro,
1: terrible,
2: sí.
1: Empatamos de pedo en la última
0: y la final de la Copa América, ¿no?
1: La final de la Copa América, sí. Terrible, no, muy difícil.
0: Bueno, amigos.
2: Che, ¿le podemos mandar un feliz cumpleaños?
0: Le mandamos un feliz cumpleaños a Lionel Martín.
2: A Lionel Martín, a nuestro amigo y compañero. Sí.
0: Que está festejando el cumpleaños. Ya 43.
2: No, me alcanzó Lionel Martín. Ya me pasó hace rato, pero tiene 45.
0: ¿45?
2: Sí.
0: Ah, está nuevo. Lío, estás nuevo. Olvídate, seguí entrenando. Estás nuevo, feliz cumpleaños. Le mandamos un saludo también a Martín, a Adrián, sí. a Ine, a todo el equipo que hoy nos tuvo, a Parry para que se recupere.
2: Así es también.
0: Y nos vemos el sábado que viene a las 4 de la tarde en esto que dimos en llamar, fuimos muy ingenues. Hasta la semana que viene.

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15: Patologías culturales argentinas. Olvidamos y negamos. Somos patólogos perfectos. Somos patólogos perfectos. Tenemos nuestras dolencias que a veces hacen cultura y a veces, tantas veces, implantes. Tenemos nuestras patologías que, de tanto enfermar, se acuestan solas en lechos culturalmente muertos. Tenemos escritores desaparecidos, atletas, pintores, obreros, periodistas desaparecidos y también tenemos pensamientos desaparecidos. Desde Seattle hasta el Río de la Plata, nuestra cultura perfora su estómago con vómitos insuperables, aunque también agudiza su vista con legados inquebrantables. Patologías culturales, educando heridas, menosprecios, olvidos y dicotomías. Ojalá.

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0: Se fue Melingo, un músico singularísimo de la vida artística porteña y de la Argentina. Junio parece ser un mes de despedidas, y este es de los magos, es de los que teje una red distinta, una red que no convoca grandes multitudes, pero no se imaginan lo importante que es en la trama de la cultura y de la música porteña y argentina. En este comienzo de Patologías Culturales les quiero contar un poco por qué yo pienso eso que les acabo de decir. Si el arte no es una preparación para la vida y para la muerte, ¿qué es? Esta canción es eso. Por eso casi todos los que conocemos la obra de Melingo, cuando nos enteramos que falleció, fuimos directamente acá, porque estaba acá.
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0: Melingo se metió en todos los charcos que había por aquí y por allá, en Argentina, cruzando el charco. Clarinetista de formación, claramente su concepción de la música terminó siendo algo mucho más vinculado a lo emocional que a lo técnico. Por eso para él es casi más importante el oído que escucha que quien toca la música. El oído como un lugar donde se deposita la música. Lo decía así.
1: ¿Es tan importante o más dónde termina de depositarse la música? No solo el que fue una antena o se le ocurrió tal historia. Me parece que ahí termina, cuando lo escucha el otro. Porque si no somos locos tocando solo y cantando solo, ¿no? Entonces es muy importante la recepción y el ida y vuelta.
2: ¿Y cambia mucho en los países el diálogo ese con el público?
1: Sí, sí. Hay algo que se repite. Inclusive, aunque no entienden la letra de lo que hablo, ¿no? La música yo la entiendo como un vehículo para transportar de un lado al otro las emociones. Y eso creo que es lo que más directamente va al otro, más allá de lo que diga o de lo bien afinado que esté.
0: O lo bien afinado que está, ayudo a terminar la frase que estaba un poco mordida. La música es un vehículo para transportar de un lado a otro las emociones. Se lo decía a Marcos Aramburu, digo bien, y a Tomás Quintín Palma el año pasado en Gelatina, y se escuchaba ya una voz bastante cascada. Su tío fue miembro de la Academia Lunfarda del Tango, y eso parece que fue decisivo para generar un universo que es el universo que se termina plasmando a partir de Tangos Bajos, el disco que sale allá por 1998. Yo no sé cómo decir lo que significó Tangos Bajos cuando salió. La manera en que envejeció ese disco en la medida que fueron pasando los años y las músicas. ¿De dónde viene el tango? Así se lo contaba a Lalo Mir.
1: Y de mis abuelos.
3: De los abuelos.
1: De mis abuelos, por parte de mi padre, Piero Melingo, que era el padre de mi viejo, era músico y, bueno, se casó con mi abuela, Marcela, que era soprano lírica, cantaba la Escala de Milán.
3: Y hay milongas también había, milonga,
1: sí,
3: tango, ¿no?
1: Por parte de la familia de mi vieja, los hermanos de mi vieja eran vocales de la Academia de Lunfardo, eran letristas de tango, milongueros, gente de tango.
3: Y vos estudiaste música, o sea, vos empezaste, sí, estudiando música.
1: Sí, empecé orejeando con mis primos, con canciones de los Rolling Stones, de los Beatles. Mis primos eran un poco más grandes que yo. Y bueno, a los 15 entré en el conservatorio a estudiar clarinete, y a los 18 me metí a estudiar musicología en serio.

0: Lo que yo no sabía o no recordaba era la importancia que tuvo en la vida de Daniel Melingo la música brasilera y Milton Nascimento. También a Lalo, esto.
1: En uno de mis viajes, conozco la música brasilera, acá lo único que se escuchaba eran marchas militares, y bueno, me explota la cabeza, o sea, me entra por los pies, por la música, y empiezo a recorrer Brasil, y más o menos en el 79, en un viaje ya por el nordeste de Brasil, conozco al grupo Agua, que es el grupo que termino tocando, que acompañan a Milton en Minas Gerais, en la canción Caldera. Y bueno, me dicen, tenemos un show, donde te venís con nosotros, estamos en San Luis de Marañón, nos vamos a Belo Horizonte, lo conocemos a Milton, me lo presentan, y bueno, ahí lo empezamos a acompañar. Yo tocaba con este conjunto,
2: ¿qué tocabas Agua, ahí?
1: El clarinete. Sí.
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0: Me gusta cuando dice, la música de Brasil me entró por los pies. Porque después... Los Abuelos y los Twist también entraron por los pies. Son una música que entra por los pies más allá de todo el cerebro que eso tiene también. La música como un medio de transporte de las emociones y de las ideas. Y que además es todo lo contrario de la música militar que él mencionaba hace un rato. Fue la música de la democracia. Si bien Los Abuelos empezaron a grabar aún en dictadura militar allá por 1980, pero el cuerpo tirado a la calle tiene como banda sonora Abuelos y Twist. Y ahí estaba Melingo. De hecho, escuchen la primera canción del primer disco de los Twist.

0: ahí está la voz de Melingo. Y esta es una composición de Daniel Melingo. Hula Hula está en las calles, está en las escuelas, está en todos lados. ¿Y qué fueron los 80 para Melingo?
1: Nos arreglamos para estar en todos los lugares que había, en los pocos lugares que había. El Café Einstein, en Cero Bar, la primer trastienda, eran los pocos lugares que se podía tocar. Íbamos de un lado para el otro, todos tocamos con todos.
2: Sí.
1: Éramos muy pocos los músicos, tocamos en estos pocos bares que había. Estaba la cofradía también en la Avenida Independencia, donde tocaba Sumo. Yo tocaba con Pipo, hacíamos un dúo en el intermedio de Sumo, en el primer Sumo. Yo tocaba el saxo con ellos, estaba Estefanía, la batería, la primera época. Y bueno, después empezamos a grabar todos discos.
0: Alguien recordaba que estuvo haciendo cositas en los conciertos del primer Sumo. Yo no lo recordaba, la verdad. Después vino Charlie. Él formó parte de Las Ligas, que era una banda extraordinaria que acompañó a Charlie. Y siempre recuerdo yo la presentación de Clics Modernos en el Luna Park en 1983. Y a Melingo, que tocaba saxo con Charlie, con un saco amarillo con unos cuadrados rojos y abajo una musculosa blanca y un shortcito azul ajustadísimo, muy ajustado, un lucazo. Bueno, traigo este pedazo de esa presentación de la banda.
3: Quiero presentarles a personas que ensayan 10 días y esto suena así. A mí me parece que están en algo raro. Quiero presentarles a la que nunca está. Fabiana Cantilo.
0: Fabi. Me salteo un poco la presentación de la banda de Charlie, me salteo a Alfredo Todd, a Willy Turri.
3: En la guitarra eléctrica con sintetizador, delay, anvil, tweeter y ravioles, Pablo Guyot.
0: Y ravioles.
3: Los Twists, Gardel y Perón. Gonzo, saxo. Chalamán, Daniel Melingo. Y ahora que estamos todos juntos, vamos juntos, vamos ya. Los parroquias no pueden presentarse el día de hoy. La gente los pide. ¿Ustedes nos conocen a los parroquias? Los carropia, miren, los carropia. Yo no sé si son los parroquias o los carroña. ¿La querés cantar? Vamos a cantar una canción de los parroquias. Está fuera de programa, pero es ilustrativa. Un segundo, de humor sano.
0: Y ahí se acercan Dani y Gonzo y cantan.

una escena de los 80. ¿No? Después, Daniel se va a España con Cristian Basso. Estamos hablando de mediados de los 80. Lions in Love, Los Toreros Muertos. Y una vuelta a Buenos Aires, ya en los 90, donde después de una reunión en su casa, donde estaban tocando, por ejemplo, Fernando Samalea, es Samalea el que le dice de grabar unos discos, de grabar unos tangos en realidad. Y aparece el disco que cambia todo, que se llama Tangos Bajos, que fue grabado en Low Tech, un estudio en la calle Medrano que tenía Chiche Bermúdez, donde Samalea además había grabado con María Gabriela de Pumer el disco de La Monte Carlo Jazz Ensemble. ¿Se acuerdan? Y donde también grabó a Tirador Láser. Había un mundito ahí. Ese mundito me lo contó muy detalladamente en su momento Lucas Martí. Y ayer le escribí para preguntarle si yo recordaba mal o Tangos Bajos se había grabado donde él también grabó con a Tirador Láser. Y esta canción tan importante dentro de Tangos Bajos.

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1: Escucho y me lleva al clima de ese disco. ¿Y saben a dónde me lleva también? A un programa que había en Match Music, que no recuerdo quién lo conducía, pero sí recuerdo su nombre, era La Menezunda, y llevaba música de Melingo, de este disco de Melingo. Quizás lo conducía el propio Melingo, no me acuerdo. Pero esta canción es la manera de decir que está recuperando el tango, ¿no? Es su vuelvo al barrio, pero al revés, del barrio me voy, voy dejando atrás todo el arrabal en mi recuerdo, cuando en realidad está recuperando todo eso. Es un cambio que después va a tener modulaciones, pero modulaciones para seguir profundizando un camino, porque nunca más se va a ir de ese barrio. ¿Pero qué entendía Melingo por tango? Escuchen esta definición.
2: El ser humano aprende y gana en el mestizaje, ¿no? Uh-huh. O sea, cuanto más mezcla, más conocimiento tiene.
3: Bueno, el tango tiene algo de mestizaje también, ¿no?
2: Es totalmente mestizaje. Por eso los europeos alucinan tanto con el tango, porque ven un mensaje netamente europeo en su estética musical. El tango es una música de cámara europea, pasada por estas cloacas.
1: Música europea pasada por estas cloacas, le decía a Pablo Dacal, sentados en un banco a la orilla del Paraná. Creo que estaban en el Tigre. Eso fue para la película Charco. No sin una visión de cómo se relaciona, además, el ser humano y cómo se va mezclando con los otros, con las otras, con les otres. Porque llega a esa mirada sobre el tango después de pensar cómo es que el ser humano construye cultura. Y porque tiene al ser humano en el centro de la escena, es que se puede detener en los lincheras.

Con esta canción, sacada del repertorio de música popular de Antonio Tormo, y este álbum, que se llama Linchera, se inicia una etapa donde ya sus conciertos eran de lo mejor que se podía ver en la ciudad de Buenos Aires. La idea de Linchera es una mezcla entre la canción de Antonio Tormo y haber leído sobre Diógenes de Sinope. Este es todo un capítulo, me parece, para entender a Melingo, porque Diógenes no era solo alguien que despreciaba lo material, era más que eso. Y eso se puede apreciar en el encuentro famoso que Diógenes tiene con Alejandro Magno, un cara a cara donde Alejandro le dice que va a ser el verdadero rey cuando tenga a sus pies mucho más que el territorio de Grecia. Y Diógenes le dice que el verdadero enemigo no son los persas o los medos. Serás verdadero rey cuando le ganes al enemigo interno. Y eso tenía Melingo también, y se notaba. Su música, sobre todo de tangos bajos para acá, fue el resultado también de una transformación interna. Por eso Anda, que yo les decía que es la canción de su repertorio para mí, es tan importante, quizás la más conmovedora, porque es la cosmovisión linchera. Anda que nada está viejo, solo es el pellejo del traje mortal. Anda de andar. Y anda como quien está dejando que la cosa se vaya, o la persona se vaya. Un poquito más de Melingo.

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En estos tiempos de modorra y avidez, canta. ¿Qué voy a ver si no la veo ni al revés? La precuela del No la ven. En la era del No la ven, esta canción funciona como un antecedente porque fue grabada hace varios años ya. Y hablando de ver, Melingo tenía con la imagen y con lo escénico un vínculo muy importante. El linchera arriba del escenario era una construcción escénica delicadísima, les diría. Y hay una película de Mariano Galperín que se llama Surrealidad, que también vale la pena ver, donde algo de esa construcción se aprecia, pero ya no la construcción del Melingo arriba del escenario, sino posiblemente de Melingo construyendo a la par el recorrido de la película con Mariano Galperín. No es un documental sobre Melingo, si bien tiene momentos de registro documental, sino un juego donde aparece un costado surrealista con escenas

0: pedazos, envuelta además en un blanco y negro muy a tono con la tapa de Tangos Bajos, que marca un cambio de timón en la vida artística de Melingo. Y en ese camino, entre ciudad y ciudad, arriba de un tren, recorriendo Europa, este momento argentino.
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Canción para mi muerte encorsetada dentro de la marcha peronista. No cualquier canción. Canción para mi muerte, cantada en el trayecto de un tren que los está llevando de ciudad a ciudad en una gira europea. Y para despedir esta semblanza de Melingo, que siempre, siempre está regada por lo que su música hizo con nuestras vidas, uno de mis temas favoritos suyos, chiquito, en un disco que casi nadie menciona, que se llama Ufa, y lo traigo porque es un tema que escuché y escucho mucho, y tanto lo he escuchado que quería que ustedes también lo conozcan, si es que no lo conocen. Se llama Sin Luna, Dani Melingo. 22 de octubre de 1957 nació. 2026.

0: La antena va a seguir estando.
1: La antena, escúchenme bien, escúchenme ahí. La antena, va a seguir estando.
0: ¿Entendiste?
1: Va a seguir estando.
0: No moleste, ¿entendés?

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0: Ahora sí, buenas tardes, bienvenidos a una nueva edición de Patologías Culturales, otra vez en el aire de FM La Tribu, 22 años en esta casa pensando algunas cosas, dejándonos llevar por las emociones también. Como en el caso de este comienzo, un poco raro porque le dedicamos todo el primer bloque a escuchar y a pensar y a reconstruir un poco la historia de Daniel Melingo. Estamos en el aire gracias a Juan Carlos Quelimpagni, que opera técnicamente. Gracias, buenas tardes. Sof Grenada es la diseñadora de los afiches que aparecen en nuestras redes. Lucio Odero, Anto Diomedi, Oscar Cuervo forman parte de nuestro consejo consultivo. En la tarde de hoy vamos a estar conversando con Lorena Curruinca. Ella es poeta, es responsable junto a Jerónimo Univazo del colectivo Semilla, que es una editorial de Bahía Blanca, mi ciudad natal, que viene trabajando desde hace mucho tiempo por y para la poesía, les diría. De eso vamos a estar hablando, pero también y sobre todo quería conversar con ella de su último libro, que se llama, va un título largo, En la cuadra de mi casa hay un limonero en la vereda. Hermosa edición con un color rosa fucsia reluciente, y que uno puede leer cómo a partir de esa observación, la de un limonero en la vereda, se desencadenan una serie de escenas poéticas que permiten pensar la vida, sentir la vida, su ritmo, el tiempo, todo lo que puede enseñar un limonero en la vereda, que no es propiedad de nadie, en cualquier ciudad de la Argentina, en este caso Bahía Blanca. Lore Curruinca llega en un rato. 88.7 por aire. www.fmlatribu.com para escucharnos por internet, siempre y cuando anden con conexión allí donde nos estén escuchando. Mi nombre es Maxi Diomedi, hoy es 4 de julio, y aunque quienes mandan se piensan como colonia, acá no, ¿eh? Nuestro trabajo siempre va en pos de descolonizarnos. Y en eso estamos, en eso estaremos hasta las 20.
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0: Eso era Ángel de la Ciudad.
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4: Quería contarles que ya está subido a nuestro canal de Spotify el programa que hicimos con Hernán, el poeta, charlando sobre Torcuato Neto. Recuerden que hoy a las 7 de la tarde, en un rato, en la Casa del Bicentenario se va a estar presentando Desafinar el Coro de los Contentos, que es la obra reunida de Torcuato Neto y traducida además por primera vez al castellano que publica CAE de Maduro. Se va a estar además proyectando la película documental sobre Torcuato Neto que se llama Las Horas del Fin, muy buen documental de Eduardo Hades y Marcus Fernando, y como si eso fuera poco, Mina Sanso y Ariel Minimal van a estar cantando algunas canciones que tengan a Torcuato como coautor. Todo eso en el marco de las jornadas. Torcuato Neto, están a tiempo, es a las 19, seguramente siempre se retrasa un poquito más, hay mucha actividad, así que es un buen plan de sábado por la noche. Después, con más tranquilidad, si no la escucharon, van a la entrevista, que es una buena intro a la vida y a la obra poética de Torcuato. ¿Dónde encuentran todo eso? En Spotify o en iVoox. iVoox. Nos buscan como Patologías Culturales y si van hacia atrás, encuentran todo lo que venimos haciendo desde hace años.
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0: Les voy a leer un poema. Hola, limonero. Buen día, árbol. Buen día, hojas. Buen día, limones que empiezan a aparecer. ¿De quién sos? ¿Del aire? ¿De la tierra? ¿De la gente que te cuida? Así comienza el último libro de Lorena Curruinca, poeta. Es una de las responsables del colectivo Semilla Editorial y publicó un libro el año pasado, creo, ahora lo vamos a chequear, 2025. En la cuadra de mi casa hay un limonero en la vereda. Es uno de los libros que tiene publicado Lore. Otro que ya había publicado en 2023 se llama Nota para un caballo atropellado antes de llegar a Ingeniero Guay. Ambos, por lo menos estos dos que son los que yo leí, publicados por el colectivo Semilla Editorial. La tengo del otro lado, a Lore, para conocer un poco la manera en la que piensa la escritura, la poesía, la edición, ¿por qué no la docencia también? ¿Cómo andás? Y gracias por estar ahí. Es una alegría tenerte.
1: ¿Cómo andás, Maxi?
0: ¿Todo bien?
1: Sí, todo bien.
0: Bueno, me alegro. En este poema con el que empieza, en la cuadra de mi casa hay un limonero en la vereda, ese buen día a mí me remite a Miguel Abuelo. No sé si en algún momento lo habrás pensado, pero el buen día a día que se repite, de alguna manera resuena, ¿no?, en esos primeros versos. Y después, esa pregunta por la propiedad, ¿no? ¿De quién sos? ¿Del aire, de la tierra, de la gente que te cuida? ¿De qué limonero estabas hablando? ¿Cuál fue el limonero que te inspiró? ¿Realmente es uno que estaba en la cuadra de tu casa?
1: No, ojalá, pero no. Yo vivo bastante lejos en lo que es Bahía Blanca, ¿no? O sea, lejos de lo que se considera el centro. Y una cosa que yo empecé a notar en pandemia, sobre todo, que no salíamos tanto al comienzo, era que en Bahía Blanca habían frutales en las veredas, cosa que yo no había notado antes. Quizás sí estuviesen, pero ese efecto de extrañamiento que fue estar como en el encierro, a las pocas veces que salía era como, che, ¿qué onda? Hay frutales en las veredas, ¿no? Y cuando tuve que escribir este libro, que fue... me permitieron entregarlo en una formación que yo hice sobre formación ambiental. Yo dije, yo quiero contar esto que a mí me pasaba con acerca de cómo las comunidades y los territorios permiten que todavía crezcan cosas que además pueden ser socializadas. O sea, lo que me llamaba mucho la atención, incluso ahí en este momento de pandemia, era como, che, ¿qué onda? O sea, ¿de los limones de quién son, no? Cuando caen, ¿realmente de quién son? Y me parecía espectacular. Seguramente deben haber existido desde antes que yo los notase, pero mi mirada estuvo como en, che. Y aparte, cada vez que los veías era como, en esta cuadra. No hice este ejercicio, sino que lo hacía mental, pero estaba como, en un momento tenía el proyecto de ir anotando en qué cuadras había limoneros y demás. Y ahora es como, no hay día que pase que yo no vea un árbol frutal en la calle, de cualquier lado, de mis recorridos al menos, ¿no? Pero, no sé, seguramente capaz que hay gente que se dedica a ciertas cosas o censos de esas cosas, que lo debe tener más claro, pero al menos para mí fue como, en ese sentido, como una relación. El limonero entonces era ese, que el limonero, si querés, sí, no platónico, no ejemplar, sino el limonero que estaba disponible a mi visión.
0: El limonero como un modo de pensar el tiempo también, ¿no? Las formas... Sí. Los instantes que después se vuelven recuerdos, el limón como un modo de pensar un futuro alimento también, ¿no? El limón como instrumento para hacer un budín, por ejemplo. Todo eso está condensado en el libro, que no sabía que lo habías hecho más bien a pedido, digamos, algo así.
1: En realidad fue como una manera de revelarme a lo que tenía que hacer, porque era como una especie de trabajo final o ensayo, ¿no? Y yo dije, mira, hubo como una especie de clases donde nos llevaron la posibilidad de trabajar literatura y desafiar representaciones. A mí el término representación me hace mucho ruido. Y entonces yo escribía contra la idea de representación y de que, nada, llevemos tal imagen para representar la naturaleza. Porque además quería desarmar la idea de naturaleza en mi propia escritura de poemas. Contra todo eso iba escribiendo. Entonces fue como escribir los árboles que están en mi ciudad y que además están haciendo otra cosa que al menos para mí era incipiente, era como, che, los árboles se están colectivizando y además era como, la vida sigue existiendo y se da lugar, ¿no? La vida en amplio sentido, en este sentido no quiero decir que la vida existe sin nosotros los humanos, viste que en la pandemia había como, che, ahora aparecen delfines en Venecia, ¿no? Había como una cosa así, No, y lo que yo quería escribir en este libro, no sé si se logró, era como, che, nosotros también somos parte de esa vida que está existiendo afuera, que son los limoneros, ¿no? Y que podemos llegar a crecer de esa forma también. No sé, eran como muchas ideas que tenía, muchas cosas que venía leyendo, como que a mí en esa época, que eran como mis últimos años de formación del profesorado, me interesaba mucho, tenía muchas lecturas de filosofía, muchas lecturas de... Sí, de mucha filosofía de la naturaleza y demás, entonces estaba como muy, muy manija. Me tenía como muy manija de eso. Siempre fui
0: Claro.
1: manija, pero en especial lo tenía con ese ímpetu.
0: Bueno, en relación a esto último que decías, le podríamos sumar la idea de que plantar un árbol es una forma de formar parte de la historia universal de todos los frutos, como decís en uno de los versos, ¿no? Eso es hermoso.
1: Esto quedó lindo. Sí. Sí, además porque, bueno, después vos lo ya sé, o se podrá hacer la relación con el otro libro que escribí, pero a mí me, nada, me convoca la idea de la muerte, me problematiza y demás, y siento que ahí hay algo para pensar, no antropológicamente, ¿no? La existencia de los árboles y demás, como una posibilidad de sobrevida también, ¿no? Que somos parte de esa vida que es más amplia que la nuestra. Entonces, me parecía como, bueno, che, la gente que tiene el gesto mismo de plantar está haciendo que hay algo compartido para los demás y que lo excede y que también va a ser parte de la memoria, por más que ahí no haya una placa que diga, bueno, X lo plantó, pero gracias a esa persona existe ese espacio que también lo contiene, ¿no? Como todas esas ideas estaban subyacentes a la hora de escribir.
0: Es lindo pensar todas las placas que no están instaladas, ¿no? En las ciudades. ¿Por qué decías que estabas peleada o no te gustaba tanto la idea de representación?
1: Porque la idea de representación también, nada, es como a priori, ¿no? A priori tenemos la visión de, suponete, naturaleza, a priori de representación de silla, cuando es siempre algo que está en conflicto, ¿no? La misma idea de palabras y cosas, ¿no? No es que sola, que tenemos la cosa y después tenemos la palabra y que por la misma representación podría, de esta visión clásica filosófica, después... darse por sí la palabra en cualquier idioma, ¿no? Como, bueno, está la idea de la mesa y la mesa va a encontrar las maneras de nombrarse en distintas lenguas, ¿no? No, y cuando esos son conflictos, ¿no? Como materia y significado no están separados. Una manera de nombrar implica una manera de existir y al revés, a la inversa. Y la imagen que nosotros podemos tener de cierto objeto no es menor a la hora de producir significado, ¿no? Entonces, era como contra todas esas ideas de representaciones y de prejuicios, ¿no? Como la idea de cristalización me molesta a mí, de sistema, en ese sentido.
0: Claro.
1: Como decir, bueno, esto es la imagen del árbol, ¿eh? Esta es la imagen del limonero, ¿no? Como lo que yo quería era que algo que lo que aparezca ahí, si es un limonero, que sea múltiple, ¿no? Que no se pueda cerrar y que eso es lo que me permite hacer cualquier verso o poema, sí, más o menos logro su cometido.
0: Estamos conversando con Lore Curruinca. Antes te iba a preguntar, antes de leer algún poema más del libro, ¿por qué te gustan los títulos largos? ¿O es casualidad que en la cuadra de mi casa hay un limonero en la vereda? Sea el que le sigue a notas para un caballo atropellado antes de llegar a Ingeniero White.
1: Yo creo que tiene que ver con una idea de mi propio ritmo, que sí, estoy muy atenta y muy preocupada, ¿no? De el sonido y las palabras y lo que ocupan de importancia en un poema. Entonces, me interesa que en un mismo, que un libro pueda tener un título que ya empiece como con un ritmo. Y mi ritmo de decir y de escribir suele ser un poco largo o un poco desmedido, desmesurado, pero intentando acotarse, ¿no? Entonces quería que empiece como largo porque es como, ¿cómo lo condenso? ¿Cómo lo hago más pequeño pero no me sale? ¿No? Como que ya ves un ritmo de... con cierta extensión, sí. Que fuera un verso en algún punto, ¿no? Entonces mis versos suelen ser un poco extensos a veces.
0: ¿Y se parece el ritmo de lo que escribís a la manera en la que hablás?
1: Yo creo que sí, creo que sí, porque... suelo derivar mucho, ¿no? O sea, con los años y mucho análisis, aprendí que soy muy derivativa. Entonces me cuesta mucho como a veces hacer un... darme cuenta cuando hay un corte de cesura, ¿no? Uf, perdón que ahí tenemos un perrito. Con mi perrito, ¿no?
0: Estamos en vivo.
1: Eso, como el trabajo para mí de los versos es como, bueno, habilitar la cesura y habilitar el corte, que tan necesario es, ¿no? Entonces... En ese sentido, sí, creo que sí, que aunque no querramos, se está todo el tiempo dando vueltas un tono, una manera en que aparecen las palabras dichas y que bueno, que lo corta cierta respiración y cierto influjo, cierto aire, ¿sí?
0: Claro. Hablando de ritmo, el limonero le contesta a una nena que se acerca a tocarlo. ¿Quién te riega las raíces? De los brazos, ¿qué maravilla te crecerá? Los seres, al comienzo, no saben que por dentro la vida nos hace a todo lo que existe parte de un ritmo, tuntún, que nos une. No te olvides, llévate este aroma, recordalo cuando seas grande y estés perdida en la aceleración de los días. Hay algo ahí que me parece que es muy lindo, ¿no? Todo lo que existe forma parte de un ritmo, y es un ritmo que nos une, la imagen de todos respirando al mismo tiempo, si se quiere, ¿no? Como el ritmo siendo la suma de las respiraciones de todos nosotros. Hacia ahí me llevó el poema, y me parece hermoso.
1: A mí me preocupa mucho eso, ¿no? Como la existencia en tanto respiración, con tanto aire, tanto asfixia, ¿no? Como algo que se traba ahí. Sí. Me atrapela mucho esto, aunque esté aquí, esta idea, que en todo caso no es mío, porque es la idea de la existencia a un compás, que aunque no lo notamos, me parece, o sea, en nuestra existencia no somos tan, no tenemos tan claro de que no sé, que respondemos a cierto ritmo no sé, de luna, de sol, que no lo tenemos desfasado porque vivimos con el teléfono, vivimos con el trabajo, vivimos con email y demás, pero sí hay un ritmo, ¿no? Y que en todo caso responde a una finitud también. Eso también me interesa, ¿no? Que ese ritmo después no va a estar, ¿eh? Es muy particular, es muy singular y que respira de cierto modo con otros. Sí, me interesaba mucho eso.
0: Es muy lindo eso. Estamos conversando con Lore Currinca. ¿Tenés el libro al lado tuyo, cerca tuyo? Si te pido leer un poema, porque los estoy leyendo yo, pero ya que hablamos de ritmo, bueno sería que los lea la autora de los poemas. Busque, busque.
1: La tengo acá. No lo tengo a mano en papel, pero es porque están guardados con todas las cosas de la editorial.
0: Ya vamos a hablar de la editorial.
1: Entonces, perdón que no fui tan ordenado.
0: ¿Tenés ganas de leer alguno? ¿Cuál te gustaría?
1: Ya te digo, porque vos leíste Buen Día. Uno que está en la página 7 e dice: En el cielo, gorriones. ¿Lo leo?
0: Sí, claro.
1: En el cielo, gorriones. Mientras en agosto los rayos llegan débiles a las cosas que tocamos y los contornos tienen que hacer un esfuerzo mayor para aparecer. El ritmo del mundo tiene que aprender de la manera de adquirir una forma al igual que el trabajo de los cítricos. Durante meses planifican con todas sus partes y el pensamiento, el surgimiento de un tesoro redondo dispuesto a ser tomado.
0: Claro, lleva un ritmo muy distinto al ritmo con el que yo leía. Ese es el ritmo con el que vos escribís, ¿no?
1: Claro, sí, me obsesiona mucho con los versos, con el corte de los versos.
0: ¿Te obsesiona?
1: Sí.
0: ¿Por qué?
1: Bueno, en ese sentido voy a recurrir a mi amigo Gamben, ¿no? Como lo que sostendría un poema es eso, ¿no? Como la identidad de un verbo, hasta dónde se extiende, que no, que no es solamente una medida por la medida misma, ¿no? Per se, sino con la diferencia que hay entre sonido y palabra, ¿no? Como, entonces ahí me parece que hay una cosa para atender y cuánto duran. Cuánto dura ese corte y qué sentido produce, ¿no? No es lo mismo un verso que termina con una preposición que un verso que termina con una sintaxis parecida a cualquier enunciado completo, ¿no? Entonces, en la construcción y el armado de cualquier poema está ahí como lo prioritario,
0: ¿Y estás
1: antes
0: atenta
1: que una marca de sentido.
0: Claro, eso te iba a preguntar. ¿Estás atenta a todo posible sentido que se pueda desprender también de la lectura del poema o te interesa menos eso?
1: No, no, me interesa súper menos, pero no porque no haya sentido, ¿no? O sea, o como que si eso fuera sesgo minoritario, ¿no? Como que hubiese una dilución de la forma contenido. No, no, es, no en absoluto, pero sí me parece que siempre hay una primacía, sobre todo en poemas, si pensamos en poemas escritos en versos, porque podría ser otra disposición, ¿no? De las palabras, tan, tan experimental no soy, todavía sigo escribiendo en versos en ese sentido, pero sí me parece que si se elige escribir en versos, a tener esa disposición, porque hay otra cosa, porque hay un influjo, ¿no? De las palabras que adquieren una energía, ¿viste? Que no da lo mismo leer algo extenso que leer algo corto, bueno, lo que decía recién, que termine en tal o cual palabra, ¿no? Que se continúe por debajo, que hagan un encabalgamiento o no, ¿no? Eso cambia.
0: Claro. A ver, déjame pensar.
1: Hace un flujo, eso quiero decir, un flujo detenido. O sea, a mí me interesa mucho hacer un flujo detenido todo el tiempo, me interesa muchísimo.
0: Un flujo detenido.
1: Un flujo detenido, como que cuando pareciese que se encuentra, bueno, lo complico un poquito. Torsiones mínimas, ¿no? Bueno, dejo una preposición, escribo con, no sé, con infinitivos, nunca con gerundio.
0: Nunca con gerundio, es como una máxima. Déjame ver cuál es. El poema, El limonero como refugio. Porque hay algo ahí que me gustó como imagen. ¿Pensás mucho en las imágenes?
1: En realidad creo que yo siempre pienso más en términos de un tono. Ay, ay. ¿Qué tono necesito? ¿No? Y primero que siempre estoy como leyendo y me interesa el tono de lo que alguien está diciendo o una idea, y digo, ah, eso tendría que estar en un poema. Bueno, va a ir de otro modo, no sé cómo, ¿no? Tiene que entrar como problema. Entonces, quizás no tanto como la imagen clásica de lo que se supone que hay en un poema y una voz lírica que da cuenta de subjetividad arrasada por esa imagen, sino al contrario, en general yo suelo escribir mis poemas como en contra de esa idea, sino de poemas de que quisiera que expresen un pensamiento conflictuado también, ¿no? Que no asevera, que no quiero nunca afirmar.
0: Bajar línea. No sé cuál es el poema, ahora no lo estoy encontrando, pero me lo anoté acá, este verso en el que dice: así empiezan la mayor parte de los días. Una voz dice algo y se encadenan y el poema sigue. Pero yo me quedé en esa imagen, ¿no? Uno comienza el día y de repente hay una voz que dice una determinada palabra y a partir de ahí se arma el diálogo del día, que yo nunca lo había pensado de esa manera, ¿no? Pero lo importante que es la primera palabra en una conversación con alguien, que es lo que después desata un posible rumbo del día. Quizás con otras palabras el rumbo del día hubiese sido bien distinto, ¿no?
1: Sí, en todo caso como una imagen condensada, ¿no? Como una idea muy freudiana de concentración de sentido. No sé, como que esa idea a mí yo, como no sé, quizás desarrollarla en un cuento, podría ser como una idea más de cuento, pero me parecía como importante ponerla en un poema porque todo el tiempo estoy como con esas ideas. Entonces, bueno, después se encuentran bueno, un flujo donde aparecer.
0: Claro.
1: Que no encuentran como un sentido, pero sí, siempre pienso en eso como esto mismo, ¿no? Como las palabras asumen un ritmo personal, ¿no? Porque todo el tiempo parece que nos olvidamos que somos un organismo que respira, que la voz tiene cierto espesor, ¿no? Que somos un organismo existiendo. Que la voz no es solamente la producción de sentido, sino la producción efectiva de sonido.
0: Claro.
1: ¿No? Entonces, y que además que el sonido ese ha generado divisiones políticas, ¿no? Si sos extranjero, decís barbaridades, sos el bárbaro que dice bla, bla, pero si sos el del pueblo que tiene derecho a tener palabra y razón, decir cosas con sentido, ¿no? Entonces, no como algo menor, no me lo tomo súper en serio.
0: Estamos conversando con Lore Currinca. Vamos a hacer una pequeña pausa. ¿Qué estás escuchando en estos días? ¿Escuchás música?
1: Mucho, hace un rato estaba escuchando, porque soy muy fanática de Caetano Veloso y estaba escuchando el disco nuevo que hizo, vale, eso no, su primer disco de Zeca Veloso, el hijo. Estaba escuchando eso.

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4: Tarde de sábado, estamos en FM La Tribu conversando con Lore Curruinca. Te tengo del otro lado de la pantalla, ¿verdad?
5: Sí.
4: Sí, está en la ciudad de Bahía Blanca, pero naciste en Carmen de Patagones vos, ¿no?
5: En realidad es re loco, porque viste que Carmen de Patagones, para quien no sepa, está al ladito cruzando el puente y el río con Viedma, la capital de Río Negro. Y nada, nací en Viedma, pero por esa cuestión de que Patagones y Viedma son ciudades hermanas y el médico de mi mamá la mandó a parir a Viedma, pero toda mi vida pasó en Patagones, entonces tengo esta situación ambivalente y rara.
4: Claro, por eso cuando leía tu biografía dice Viedma, Carmen de Patagones, 1981, ¿no? Yo siempre había asumido que habías nacido en Patagones, pero claro, cruzaste el puente, naciste y volviste. Esa sería como la acción, ¿no?
5: Sí.
4: ¿Y la poesía la descubriste viviendo en Patagones?
5: Es re loco, porque no sé por qué esta semana me acordé, pero yo sé por qué me acordé, porque no sé, algo estaba leyendo y me hizo acordar a las gaviotas. Y yo, cuando era muy chica, en Patagones había una radio, seguramente no existe más, y había un programa que escuchaba, que era como una especie de programa cultural, ¿no? De esos que hacen trivias y demás. Había un concurso, había que escribir. Y yo ya había escrito antes, ¿eh? O sea, no es que esto, pero me acuerdo de eso, de que había que escribir, yo mandé un poema. Y gané un libro que era Juan Salvador Gaviota.
4: Mira.
5: Bueno, pero me acordaba de eso y como que quería hacer memoria. Digo, ¿cuándo empecé a escribir poemas? Y no tengo recuerdo de cuándo empecé exactamente, sino como que parece que siempre lo intenté, ¿no? O sea, yo empecé a leer antes de ir a la escuela porque era muy manija. Entonces mi mamá que dijo, ¿qué podemos hacer? Teníamosle a leer y desde ahí no paré, ¿no? O sea, leía todo lo que llegaba a mis manos y además, cuando era chiquitita, mis viejos, o sea, mi mamá y mi papá vivían al lado de un jardín, vivíamos literalmente al lado de un jardín de infantes, sin mediación, ¿eh? Entonces, como que yo ya estaba alfabetizada antes de entrar al sistema educativo.
4: Claro.
5: Y nada, supongo que, y sí recuerdo que era como uno de mis primeros libros, Las fábulas de La Fontaine. Como que sabes que hay algo de la manera de decir que a mí ya me atrapaba y que desde muy chiquita empecé a escribir poemas, pero no recuerdo cuándo. Y tenía una maestra en la primaria que la recuerdo mucho, Lilian, que ya no está en este mundo, pero la divina total. Y ella siempre me decía que me alenté a escribir. Había como una especie de diario en la escuela y me alenté a escribir. Y sí recuerdo un poema muy malo mío que era como sobre el amor y que me recontra acuerdo, ¿eh? Que decía como, ¿qué saben los filósofos del amor? O algo así. Y digo, ¿qué puede saber una persona como yo que tenía 19 años? ¿No? No, era muy disparada, pero eso, ¿no? O sea, como que no tenía acceso a libros de poesía per se, ¿no? De hecho, no había biblioteca en mi casa. Mis viejos eran clase media, pero eran muy jóvenes primero. No había biblioteca en mi casa, no había nada. Me compraban libros porque me gustaba leer y me formaban. Y empecé muy chica a ir a bibliotecas, y en bibliotecas yo sola agarraba los libros de poesía. Y después también, muy chiquita, me regalaron en el ciclo como una especie de antologías de esas que habían, de los que te vendían de casa en casa. Y me accedí como a grandes poetas, pero eso, muy, muy fortuito.
4: ¿Curruinca es apellido de origen?
5: Mapuche.
4: Mapuche.
5: Sí, sí, sí.
4: O sea, ¿tenés antecedentes mapuche en tu familia?
5: Sí, claro, claro, claro.
4: ¿Y reconoces algo de todo eso en tu poesía?
5: Sí, sí, pero siempre me genera como un poco culpa que no aprendí la lengua, ¿no? Por supuesto que no es algo mío, sino un proceso sistemático de anulación de identidades y demás. Pero como que las veces que me intenté acercar por H o por B, no se dio, entonces me siento como con poca autoridad para veces para decir. Bien, o sea, es algo propio mío, de mi propia identidad. Me genera como pudor, no sé, compararme con gente que sí lo hace como, no sé, Viviana Gillespie o Viviana Calao, ¿no? Que eso es más evidente. Pero no es porque no quiera, sino que me siento pudorosa a no saber la lengua, por ejemplo. Sí saber como palabras muy, muy pequeñas, pero siento que hay una parte de mí que todavía no pudo acercar.
4: Claro. Bueno, pero en el caso de Viviana Gillespie, también llega a la mapuchicidad de grande.
5: Sí, de hecho creo que tenemos la misma edad o por ahí. La vi ahora en la Mara y demás, y creo que las poéticas no están tan lejanas tampoco, ¿no? Pero lo mío fue por otro lado, al menos es como, fue como la historia familiar de migración, de expulsión de la propia tierra, ¿no? Mi papá se fue muy, muy jovencito de Neuquén, de Picunleupú, también buscando laburo porque era mucha pobreza, ¿no? Entonces, y él con su propia historia también está como un poco ido, ¿eh? Pero no ido por decisión propia, sino por circunstancias.
4: Claro. Colectivo Semilla es una editorial, pero además es un modo de entender que toda práctica es una disputa de saberes que se actualiza en cada prueba. También un intento de buscar modulaciones en las tramas de existencia, introducir aire en esas líneas con pretensión de estar prefijadas. Editar es una serie de caminos y voluntades que necesitan ser puestos en cuestión y visibilizados. Por eso volvemos a apostar por modos artesanales, para mirar con cuidado qué clase de objetos hacemos y para no dar por sentado que sabemos bien de qué se trata. Cada librito del colectivo Semilla Editorial tiene un texto, yo leí uno de sus párrafos, en el que explica qué es el colectivo Semilla y por qué editan. Tiremos un poco más del hilo de la edición artesanal. ¿Por qué más editan artesanalmente?
5: Bueno, fue como una decisión porque al comienzo, con Quero, Nimazo, decidimos en su momento hacer como una revista en el 2008, allá lejos en el tiempo. Se llamaba Esto no va a ser una revista literaria. Y cada número que hicimos venía con unas plaquetitas de poesía, lo que sería como un fanzine. Ya le habíamos puesto Colectivo Semilla. Y ahí en ese momento teníamos el hacer la revista con nuestras propias manos, cortarlas, refilarlas, distribuirlas, cuando todavía habían kioscos, ¿no? Luego después, cuando empezamos la editorial como libros, objetos en sí, en el 2010, los empezamos haciendo como en forma más industrial, ¿no? Hasta cierto momento. Y a la vez nosotros también hacíamos la feria de editoriales artesanales, la FEA, para quien no haya conocido, que llamamos, al menos lo hicimos hasta el 2023. Y todos los años que hicimos las ferias fue una apuesta por el encuentro y por modos de hacer, sobre todo, ¿no? Por modos de hacer esos objetos, esos libros. Y fue como, che, ¿por qué todo este tiempo seguimos haciendo esta manera más industrializada? Que tenían por qué y una razón, ¿no? Y no nos vamos a eso que fue desde el comienzo, a hacerlos, ¿no? Con nuestras propias manos y con nuestros propios motivos, pero también porque había como una revisión acerca de si seguíamos editando o no, ¿no? Entonces fue como también una apuesta a algo que ya veníamos haciendo antes, pero también encontrar una manera que nos identificase más con nuestro catálogo, con nuestra manera de hacer, o sea, como nos replegó más, pareciera, para algunas personas, pero para el proyecto editorial fue como algo hermoso, ¿no? O sea, si alguien nos entrevistara de afuera seguramente que lo vería como algo minoritario, pero para nosotros fue un movimiento muy muy muy lindo. Coser cada vez es impresionante, ¿no? Es como te preguntas, ¿para qué lo hago? Porque es un trabajo, ¿no? Es un trabajo. Y a veces no te quedan también los libros y demás, pero llega un momento súper operativo que se hace como lindo y demás. Y fue como una decisión de también, que siempre estuvo en Colectivo Semilla, ¿no? De salirnos de un modo de producción ingente, hipermasivo, a volver a otro más artesanal todavía, ¿no? Como ser decimonónico, en algún punto.
4: Decimonónico.
5: Sí, pero no solo estar contra la época solo porque sí, ¿no? Sino que interrogar una práctica cada vez. Eso como nos convoca demasiado.
4: ¿Y sentís que eso te acerca a qué tipo de lectores?
5: Bueno, lo mismo que pasaba en la FEA, ¿no? Como cada editorial configura cierto lector en el sentido de que configuran encuentran, no que configura qué van a entender con los libros, ¿no? No en ese sentido, sino que configura una comunidad que dice, che, me interpela esta imagen del mundo que están armando, ¿no? Entonces, quiero dialogar con esos textos, quiero dialogar con esos autores. Pero además a nosotros también nos interesaba, también con la misma FEA, es como que tengo ganas de escribir o ganas de hacer una editorial, ¿no? Como que generar ganas, contagiar ganas. En ese sentido, por eso nos preocupamos tanto en hacer cosas que no y nos claro. Lleva tanto tiempo, ¿no?
4: Claro.
5: Tan demorado.
4: Y esa necesidad de tener la propia editorial tiene que ver también, además de lo que estás diciendo, con que veías que había determinado tipo de autores o autoras que para ustedes tenían una importancia o que valían ser la pena editados si no lo eran?
5: Sí, pero yo creo que...
4: ¿O eso llega después?
5: No, siempre estuvo, ¿no? O sea, estaba la necesidad de compartir nuestro trabajo, en ese momento éramos muy jóvenes, personas de 20 y pico, y que veníamos, tanto Jero como yo, veníamos como de la lógica de los blogs, de la escritura de blogs, muy, al menos en mi caso, muy, muy manija, ¿no? O sea, yo escribía un montón ahí, pero un montón.

0: Y algo que te gusta mucho, que te vuela la cabeza y que querés que alguien más lo lea, ¿no? O sea, es como, yo solo no me puedo quedar con esta cosa. Necesitas que esa, que eso intervenga en, no sé, en determinado esquema o lugar de lectura, ¿no? Que aparezca, ¿no? Que esas voces no se estaban yendo. Partir con la idea de ritmo de antes, ¿no? Este ritmo no estaba, ¿no? Que debería ingresar, al menos para
1: Claro.
0: complicar la cosa.
1: Claro, a veces también como para
0: Sí,
1: incorporar
0: es una intervención, es una intervención, claro que
1: eso.
0: sí.
1: Es una intervención. En un momento en el que el mundo va a contrapelo de todo eso también, ¿no?
0: A la idea, por ejemplo, ahora, ¿no? Que no tenía libro a mano y que tuve que abrir el Drive. Viste que las inteligencias artificiales ahora están, quieras o no, ¿no? Y te aparece el resumen, y es tremendo eso, ¿no? Es como un resumen de un poema, es tremendo, ¿no? Y no, no, no quiero que me des todo digerido, ¿no? No, no, no necesito, ¿no? Todavía tengo esta capacidad cognitiva atrofiada, ¿no? Pero es necesaria todavía, ¿no? Si no, es como, ¿para qué todo? ¿No? Sí, una máquina aparentemente hace un resumen estadístico, ¿no? Predecible de lo que hay ahí, sumario. Pero no, no, yo me encuentro con cosas. O sea, la lectura debería estar, en el buen sentido, ¿no? Como algo que adviene, una apertura, una disposición a eso que ingresa con tu propio mundo, ¿no? Con las miles de imágenes que se superponen y que te conflictúan y demás, sino y aparece ahí resumido, no hay nada, no hay experiencia.
1: Claro. Vos sos de las personas dentro del universo de personas que yo conozco, de las que más lee, de las que más capacidad de procesar cantidad y calidad de lectura tiene. ¿Qué buscas cuando lees? ¿Cómo lees? ¿Estás buscando siempre ese destello que te revele una nueva idea o sos más relajada?
0: No, no soy nada relajada, no. Pero no soy nada relajada en la vida. O sea, creo que sí soy relajada para el afuera, pero yo me doy cuenta que es algo positivo y algo negativo, ¿no? O sea, como que tengo una fuerza, que es una fuerza vital mía, de lo que es mi deseo. A mí me generan ganas todo el tiempo de leer, a la vez me conflictúa, porque me conflictúa como, porque un texto te genera resistencia siempre, ¿no? Entonces no es algo que, a lo que uno va como, ¿no? Bueno, como cuando sale a andar en bicicleta, supongo yo, ¿no? Bueno, no sé, capaz que no fue una buena imagen. Pero no soy tan buena poeta. No, pero quiero decir, como algo que sale más orgánico, que sale como más, ¿no? Más sencillo, ¿no? Pero creo que a mí me gusta cierta dificultad, ¿no? Tengo cierta obsesión con la dificultad y la lectura me lo ofrece. Te ofrece resistencia, te ofrece perspectivas. O sea, como lo que encontré tempranamente es que ahí hay como mundos que no encontrabas y que hacen más vívida la vida, ¿no? Y en ese sentido puede ser un problema, porque todo el tiempo estoy buscando lo que vos dijiste, no sé si fue brillo o luminosidad,
1: Destello.
0: destello. Claro, ¿viste? Porque a veces, al contrario, me pasa medio como al Quijote o una cosa bobariana, ¿no? Tanto destello que después algunas cosas se te ponen un poco grises, ¿no?
1: Claro,
0: No
1: claro.
0: porque no lo sepa, ¿no? Sino que tengo como la necesidad de decir, wow, quiero esa lectura que es como una adrenalina, ¿no? Me pasa con un montón de gente igualmente. Pero yo todos los días, incluso para el trabajo, ¿no? Es como, no tiene sentido para hacia dónde voy, pero yo voy como buscando eso que no está, además. Como que nada, el mismo deseo, ¿viste? Y vas buscando algo que no está y lo estoy buscando y estoy buscando y buscando hasta que, bueno, hasta que ya no sé.
1: Claro, y es medio anárquica también esa búsqueda, ¿no?
0: Recontra anárquica y responde a puro deseo. Bueno, no es muy bueno para la vida, no lo recomiendo para la vida laboral, para escribir e investigar, no está bueno, no es orgánico, pero yo siempre tengo como el fantasma y la ilusión de que sí, que va a servir, que eso va a encontrar modos conductivos y apropiados y que en algún taller eso va a derivar en un taller que va a estar buenísimo o en un libro que va a estar buenísimo. Después no sé si llega, ¿no? Pero yo tengo esa fantasía, o sea, y no sé. Y también me hace pobre, ¿no? Porque no siempre tengo tanto presupuesto para comprar libros. Digo, no, pero lo necesito.
1: Estamos conversando con Lore Curruinca, es poeta, es editora, como decíamos, es docente y también dicta talleres. ¿Cómo se llama el taller que estás haciendo ahora?
0: Explorando lo posible. Taller
1: Explorando lo
0: posible.
1: posible.
0: Sí.
1: Hay un gerundio ahí, ojo. ¿Cómo pensás los talleres?
0: Es difícil, no sé si te lo dije antes o si creo que sí.
1: No me
0: A mí me
1: acuerdo.
0: cuesta mucho la sistematicidad porque lo que más me interesa es lo fragmentario, o sea, lo que no se cristaliza, lo que no, ¿no? Lo que no cuaja, lo que no, lo que permite que el sentido no se cierre, sino lo que se abra y la apertura. Entonces, como me interesan tantas cosas, después

0: me dificulta mucho organizar eso y bueno, que se sistematice, ¿no? En una clase o que se cumpliera un problema, un eje, ¿no? Me cuesta un montón porque yo no leo tan así, entonces digo, bueno, pongámonos las pilas, esto tiene que ser comunicable, inteligible, de algún modo, ¿no? De algún modo, para que se produzca el conocimiento y que ese conocimiento se colectivice. Entonces, bueno, me circunscribo a otras lógicas y a otros propósitos, digo, bueno, ¿cuál sería el propósito de eso? Y trato de embarcarme. Después, igualmente, no, cualquiera que vaya a mis talleres va a decir, ya, Carlos, se arman constelaciones, pero no sé si tan seguro como el título que me lo vendiste, ¿no? Trato de
1: Claro.
0: armarlos y configurarlos en torno a una pregunta, sobre todo, ¿no? Más que a este, a veces, sobre todo una pregunta y a preguntarnos todo el tiempo en estos talleres de escritura que doy acerca de qué significa escribir, pero no en el sentido de definir qué es la escritura, sino qué significa para quién en tanto práctica y qué se le juega cada vez para producir el texto que tiene ganas de hacer.
1: A ver, para, repetime eso, parezco
0: Ay,
1: ofendido,
0: no sé,
1: pero
0: lo dije muy
1: hay
0: rápido.
1: algo que se me escapó porque lo dijiste muy rápido.
0: No, en el sentido de que, sobre todo en este año, hay una preocupación muy grande acerca de, bueno, ¿qué es escribir para cada quien? En un librito muy hermoso que dictó Adriana Hidalgo de Eve Ujar, que compiló distintos materiales, ahora no, sí, lo tengo en mano, me parece. Ah, acá está. Una pequeña parte del universo. Ella ahí dice algo de, como de las primeras preguntas que debería hacerte alguien que va a un taller es como, ¿qué significa escribir? Pero en el sentido de, ¿qué me significa construir ese objeto que quiero llegar a hacer? ¿No? Entonces, ¿qué significa, no sé, poner cierto objetivo o no ponerlo? Si escribís un cuento, bueno, ¿qué significa dar por sentado cierta visión de un personaje en vez de escribirlo por sus acciones, por el, no sé, ¿no? En ese sentido. Entonces, ¿qué significa escribir en como qué decisiones implica tomar cada vez, ¿no? Entonces, eso, creo que vamos y escribimos y leemos como lectoras, lectores ahí, buscando como la perlita del destello también para poder hacer el nuestro, inventarlo.
1: Claro. ¿Y cuáles son las preguntas en torno a las cuales vas organizando las distintas clases? Me contabas que una de las últimas estaba más vinculada al deseo
0: Sí.
1: y qué otros tópicos.
0: En general, bueno, otros años se ha organizado la idea de Ursula Le Guin acerca de no escribir con una matriz heroica, ¿no? No escribir con el conflicto como recurso primordial, ¿no? Como el discurso de lo que hace avanzar una narración. Sino, bueno, cuestionar esa idea y qué pasa a escribir si utilizamos otras matrices de narración como la bolsa, ¿no? Como lo que entra ahí y como la vida perdurando y esos matices, ¿no? Como en la continuidad, no como cuando hay un hito esencial, ¿no? Sino como qué pasa cuando, como pasa en ciertas novelas, ¿no? Uno diría, como vidas torpes, ya en este invito, díselo como, bueno, escribir vidas torpes, algo así, que me parece una gran idea. Y las preguntas suelen tener como esa lógica de, bueno, ponele como mi libro, ¿no? ¿Qué pasa cuando no buscamos hacer una representación de un árbol, sino cuando escribimos intentando dar cuenta de nuestra relación con lo natural, que no es la naturaleza, ¿no? ¿Qué pasa cuando nos hacemos preguntas acerca por el territorio en el que vivimos y en el que hay árboles, ¿no? Y que de repente aparece una edición de eso, como esa clase de preguntas, que son largas como mi título.
1: Vayamos un poco, seguimos conversando con Lore Curruinca, a Nota para un caballo atropellado antes de llegar a Ingeniero White. Esto me encanta y tiene que ver con lo que veníamos charlando, mira. Un caballo guarda la memoria de todos los caballos usados como energía comunicativa en sus ojos. La diferencia de velocidad entre un camión y la propulsión orgánica de un ser vivo no está dada solo por la diferencia de fuerza y material o la cantidad de energía que son capaces. El caballo se acuerda de cuando corría por correr. Eso me parece hermoso. ¿Cómo sale este libro? ¿En qué momento empezás a escribirlo?
0: Ese libro yo lo escribí ese mismo año o a mitad del año anterior, que yo trabajaba bueno, en un colegio de Guaite y que todavía estaba como el influjo de la pandemia. Entonces no sé si fue ese año anterior o el 2021. Bueno, fue uno de esos años. Y pasó verdaderamente, ¿no? Lo que más o menos cuento ahí. Y nada, me surgió como escribirle un tirón, cosa que nunca me sale porque yo no hago eso. Y creo que también lo mandé a un concurso, ¿no? Entonces como fue como con se unieron esas dos, como dos cosas, dos necesidades, como tenía necesidad de escribir sobre eso, y dije, bueno, lo mando. Por supuesto no pasó nada con eso. Pero y después de un tiempo, bueno, pero me dice, no, esto está bien, ¿no? Y ¿por qué no lo publicamos? Y con mucha caradurez lo publiqué en mi propia editorial. Pero sí, surgió como una necesidad, sobre todo de escritura, ¿no? Como es, que lo veníamos hablando antes, bueno, en el fondo estaba la escritura. No catártico, ¿no? Nunca quiero ser catártica, pero no lo podía procesar. Tampoco fue un procesamiento, ¿no? Sino que necesitaba escribirlo, ¿no? Pasara lo que pasaste con eso.
1: Uh-huh. No lo podía procesar, quiere decir que esa imagen te perseguía y te perseguía y te perseguía.
0: Sí, me perseguía, ¿no? O sea, no parece, pero yo soy muy sensible. Seguía llorando un montón, ¿no? Y no, o sea, me afectaba un montón. O sea, era algo que me afectaba y yo decía, bueno, si algo me afecta tanto, tiene que pasar a otra cosa, ¿no? O sea, y la escritura es una forma de afección. Entonces, bueno, hacer con esta expresión otra cosa y que no implicaba simbolizar, que no significaba, ¿viste? Esta idea de sublimar o demás, que puede ser un efecto secundario, pero a mí no me llama, ¿no?
1: No va
0: es
1: por ahí.
0: Mi propósito, no va por ahí, sino que necesitaba que ese aspecto transitase por otro flujo. No era como, era súper necesario, ¿no? Fue muy fuerte en ese momento. Todavía no me olvido, ¿no? Fue como, no me lo olvido. Fue muy tremendo.
1: ¿Cómo se enseña la muerte? ¿Y la de un animal? ¿Cómo justificamos su existencia? ¿Por lo que nos da? Ese es uno de los poemas del libro. Más adelante dice, ahora es mi caballo. ¿A quién le doy mi relato? Ese sintetiza bastante bien todo esto que venías contando, ¿no? Sobre de qué manera procesar e incluso para qué, para quién escribir.
0: Sí. Porque me parece que siempre hay algo irreductible, ¿no? De cualquier experiencia, y a mí lo que me interesa siempre también es como que aparezca pero que no aparezca del todo, ¿no? O sea, y no es por retasear, no es por sustraer, no va por ese lado, sino como hay algo que no alcanzamos a decir con las palabras, ¿no? El lenguaje no da cuenta de todo. Y está bien, lo que da cuenta es que es lenguaje, ¿no? Y que en todo caso hay como una conjunción ahí, pero es como cierta imposibilidad. Como, a mí siempre me interesa que haya como esa tensión, de que hay una imposibilidad y que uno, en tanto escribe, lucha con eso, ¿no? Y que ahí, que se juega en la escritura y la lectura a la vez. Entonces, como, te pensás como persona que escribe, pero a la vez como persona que podría leer eso también, ¿no?
1: Dijiste, el lenguaje no da cuenta de todo, da cuenta de que es lenguaje. Eso tiene que ver mucho con tu formación, supongo, ¿no? Alguna vez me dijiste que vos tenías una formación muy bahiense, muy de un tipo de escuela de poesía bahiense, que es distinta a otro tipo de formación en otras universidades, en otros sitios en Argentina, ¿no? ¿En qué consistiría esa formación?
0: Bueno, viste que la Universidad Nacional del Sur, donde estudié, y que agradezco mucho, por supuesto, tiene muchos profesores y profesoras que son o poetas o escritores, ¿no? Entonces, y también, por supuesto, hay como, si bien hay, otras personas me podrán decir otra cosa, hay como una tendencia marcada, ¿no? De ciertas clases de lecturas o cierto marco conceptual, ¿no? Entonces, yo siempre sentí que, bueno, tenía que lidiar con eso, que lo adoro, pero que, bueno, a veces uno tiene que sacarse esas marcas para poder hacer algo también con lo propio, o por otras búsquedas que tiene o intereses. Nada, Bahía Blanca es increíble y hermosa, pero bueno, tiene su propia, su marca, su identidad, ¿no? O sea, en su momento nosotros tuvimos como profesora Ezequiel Martínez Estrada, ¿no? Hay como una cosa de lo que para mí se pone solemne. Si bien está buenísimo, no le digo a nadie, no le digo a Ezequiel Martínez Estrada, no va por ahí, ¿no? Sino que pareciera que se pone muy absoluto, ¿no? Como que inunda el aire de lo posible de escribir y posible de decir, ¿no? Entonces, si tomáramos ese caso, pareciera que hay una línea de poesía que es la que debería escribir y no otra, ¿no? Uh-huh. En este sentido.
1: ¿Qué sería como?
0: Sería ponerle el ensayo político, por decir algo, o que tus poemas tuvieran una relación explícita con lo político también, ¿no? Con la realidad, con la historicidad, súper ancladas en que las palabras pertenecen también a este dominio, ¿no? Que sí, son materia, pero son otra una materia que no solo está atravesada por lo económico, ¿no? Me parece que si yo discuto esta idea de una manera muy modesta, muy menor, muy minoritaria, pero diciendo que, bueno, que los aspectos también están ahí incluidos. Y me parece que en Bahía a veces, no todos, estoy generalizando, por supuesto, y perdónenme, en ese sentido, se ponía como el ojo en, bueno, los 90, cierta política, Bahía Blanca, el puerto, lo que nos implica como ciudad y como pueblo productivo, y las palabras tratadas también en esa relación, ¿no? Es una posibilidad de lectura, por supuesto, y ahí yo adhiero un montón de cosas de esas, pero también me parece que había que incorporar otras cosas, ¿no? Como esta pregunta por el limonero también, ¿no? Claro. Que no solo es descriptible, como que también lo es, ¿no? Pero como una configuración geográfica, política y demás, sino que, bueno, ¿qué pasa con la historicidad de ese limonero, no? Esto.
1: Lore Curruinca, ¿dónde encontramos los libros que publica la editorial? Por lo tanto, también algunos de tus libros.
0: Sí, bueno, en algunos librerías acá de Bahía Blanca, por supuesto la más médula, y también en nuestra página, en nuestras páginas, en nuestra Instagram están todos los enlaces para nuestra emprendienda y demás. Bueno, nos preguntan, por supuesto, en nuestras redes sociales.
1: Muy bien. Bueno, ojalá que se den una vuelta en algún momento también por la ciudad de Buenos Aires para presentar un catálogo que yo no sé si lo leí todo, pero leí gran parte y me parece que tiene algunas joyas para rescatar. Te agradezco muchísimo esta conversación, me dejas pensando. Quienes nos escuchan saben que yo nací en Bahía Blanca y que por lo tanto también me une a Bahía y a la movida cultural de Bahía un afecto muy grande. Y con Lore siempre termino pensando estas cosas, que de alguna manera es preguntarse qué de bahiense tengo yo en mis propias prácticas, ¿no? Te mando un beso grande y seguimos el diálogo.
0: Seguimos, muchas gracias.
1: Lore Curruinca pasó por el aire de Patologías Culturales.
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0: Hemos llegado al final de esta edición de Patologías Culturales. Gracias a Juan Quelimpani en la puesta al aire, gracias Sofi Grenada en los diseños, Anto Diomedi, Lucio Oder, Oscar Cuervo, Consejo Consultivo de Producción. Mi nombre es Maxi Diomedi. Nos volvemos a encontrar próximo sábado, 6 de la tarde, como siempre, en el aire de esta casa con parlantes que se llama FM La Tribu, para hacer otra vez Patologías Culturales. Se quedan en la continuidad de la programación de la radio. Y yo les digo, hasta la próxima.
1: Todo es cultura y sus patologías la enferman, es cierto, pero también la fortalecen. Alguien dijo que la cultura deja un tajo, una promesa, como las enfermedades. Puede ser. Nuestras patologías culturales serán las que supimos conseguir, las que hieren, pero al mismo tiempo prometen, acaso una verdad. Deseate al Río de la Plata, patologías culturales, educando heridas, menosprecios, olvidos y dicotomías. Ojalá.

0: parlante.
1: Dispositivo que convierte una señal eléctrica de audio en ondas mecánicas de sonido. Bobina alrededor de un imán que, al recibir una corriente eléctrica, mueve una membrana que genera ondas sonoras.

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13: Lo terminó bloqueando y ahora tiene que verlo todos los días en el subte. La verdad, malísimo. Pero en fin, ¿qué onda con el pibe el otro día?
14: Ay, ni me hables, un plomazo el chabón. No lo quiero ver más. ¿Me vas a acordar a ese chico con el que saliste vos? ¿Cómo corno se llamaba?
13: ¡Ramiro!
14: Bueno, imagínatelo aún peor.
13: Ay, no, amigui, ¿de dónde lo sacás?
14: No sé, amigo, parece que tengo un imán. Ya le dije que no va más, que muy lindo todo, pero ya está. Uy, hablando, acá me mandó un audio.
15: Hola, ¿cómo estás? Qué linda voz. Bueno, escúchame, te dedicas a real estate, tenés que ser, tenés que cumplir con lo que decís siempre, porque si no te quedas sin clientes y te hacen un mal comentario. Bueno. Qué bueno, te vas a mudar dentro de poco, me habías dicho, todavía no. Bueno, ¿por qué no te mudas más cerca de zona oeste? Nada es fácil con estas aplicaciones, loco, qué feo. A veces, che, qué linda la foto esta, ¿eh? Mirá qué bueno. Se te ve bien. Nada, es comestible. Escúchame, qué feo esto de las aplicaciones, como que, viste, van encajando algunas cosas, otras no. La distancia, sí, para mí es importante, no sé cómo lo vivís vos. Qué sé yo, viste, como todos estamos tan ocupados que, no sé, la distancia es como un factor de decisorio. Ustedes tienen muy cerquita, por ejemplo, Puerto Madero, al toque estás, me imagino que no más de 20 minutos. Nada, dije Puerto Madero para poner un punto, nada, de conocimiento de todo el mundo. ¿O querías que te invite a cenar, cenar, cenar, cenar, cenar, cenar, cenar, cenar?
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0: Bueno, qué difícil toda la cuestión de los medios. No sé si estás al tanto de lo que pasó en Blender. Todo el revuelo que echaron gente.
1: Sí, claro. Vi que se levantaron todos, como que renunciaron todos. ¿O los echaron?
0: Es medio, bueno, le echaron el equipo de producción y la gente dijo, sin producción no podemos trabajar.
1: Muy bien.
0: Y básicamente los limpiaron de buenas a primeras. Hay una cuestión generalizada. Uno diría, ¿qué tiene que ver con lo que van a hablar hoy? Pero hay algo generalizado que tiene...
1: ¿Qué tiene que ver?
0: Hay algo generalizado últimamente en normalizar ciertos tipos de actitudes, ciertas cuestiones que uno diría no tiene nada que ver, pero sí tiene que ver, porque el contexto es propicio para las actividades individuales. Por ejemplo, algo que también pasó, muy notorio, el caso de Nacho Levy, el que estaba al frente de La Garganta Poderosa, que uno podría decir una de las revistas con mayor conciencia social, siempre... a la vanguardia y apoyando diferentes tipos de movimientos feministas. Y tenemos un tipo que ejercía violencia psicológica con quien era su exnovia, la licenciada Cecilia C. Que luego también vamos a profundizar también un poco en eso, porque decían cómo puede ser que ella, siendo licenciada específicamente de eso, le esté pasando. Y siempre, bueno, la cuestión de sacamos de eje al personaje que realmente es el responsable de la situación, que es el hombre, y se cuestiona a la mujer. Esas son, bueno, cosas que van a seguir pasando y que parece que no podemos corregir luego de todo lo que vino sucediendo. Lo que nos atañe hoy, lo que nos trae precisamente, es hablar de algo que parece invisible, parece imperceptible, pero deja muchas marcas, que es precisamente la violencia psicológica.
1: Así es.
0: Hoy, mirando el espacio vacío enfrente, nos hubiese venido excelente tener a la licenciada Macarena Ceballos, pero está con compromisos.
1: ¿Viste cómo es esto?
0: Es una persona solicitada.
1: Ella se hace desear porque ahora es muy famosa. Bueno, entonces, no puede estar, pero nos... Capaz que aparece de alguna forma, ¿eh? Hay mucha gente hoy acá de una u otra forma.
0: Miedo.
1: Estás vos...
0: Pero bueno.
1: Leonel Minio, está Juan Eco en la pecera del otro lado del vidrio con Sarasa, está, ¿no? Está con Sarasa, el gato, claro, de la radio. Y hoy nos acompaña, después de meses de ausencia, el señor Sebastián Esquivel. ¡Aplausos! No sé si tenemos una botonera o algo para hacer aplausos. Yo los hago por las dudas. ¡Aplausos! No me lo vi venir, dice Juan. Nunca te ves venir lo que pasa en este programa.
0: Bueno.
1: Juan Eco, es así, es la idea, que no te la veas venir. Nadie se la ve venir. Sí, lo tenemos a Seba Esquivel de vuelta, que nos trajo golosinas
0: bien,
1: por el Día del Locutor, porque ayer fue nuestro día, el Día del Locutor.
0: Sí,
1: porque
0: sí,
1: aunque ustedes no lo crean, Leonel Minio y quien les habla, Malena Iglesias, portamos una matrícula que nos habilita a hablar y a decir cualquier marca que se nos ocurra. Mirá el poder que tenemos. ¡Wow!
0: Estaría bueno
1: tenemos
0: tener
1: un número, claro.
0: El poder económico.
1: Ahora tenemos un número.
0: Somos un número más.
1: Sí, y ahora podemos hacer muchas campañas.
0: Sí, lo que estaría bueno, más allá de tener el poder de decir esas cosas, que tengamos el poder económico de que nos paguen por
1: genial
0: hacer eso.
1: Sí, ¿no?
0: Dentro de todas las cosas que vienen sucediendo en estos contextos, imagínate que violentan gente, nos van a venir a pagar a nosotros.
1: No, realmente, porque bueno, como bien decía Monio, el programa de hoy va de qué es la violencia psicológica y la consigna que les preguntamos, que tiramos al éter, al aire, para que nuestros oyentes respondan y nos manden audios, es qué situaciones te hacen pensar en violencia psicológica. Antes de eso, vamos a tucu, tucu, tucu, tucu, tucu, tucu, tucu, para atrás. Antes de eso, si nos querés mandar un audio o un mensaje respondiendo la consigna o simplemente mandándonos saludos porque somos geniales, podés escribir al 11-31-260-88-7 o podés llamar al 4-864-0489 o nos podés dejar también un mensaje en Instagram en @quefiaca conocer gente y nos podés escuchar a través del dial en el 88.7 FM o en www.fmlatribu.com. El frío que hace en este momento no lo puedo describir. Si bien la página del Servicio Meteorológico Nacional Argentino dice que hacen 8 grados 2 décimas y que la humedad es del 84%, se siente como si hicieran, no sé, 2 grados.
0: Sí.
1: Hoy amanecimos con 0 grados. ¡Cero grados! O sea, no hacía frío ni calor.
0: Claro, como decía un amigo.
1: 0 grados. 0 grado. Mañana prepárense porque si bien va a estar un poco mejor, no va a estar tampoco tan bien porque mañana vamos a amanecer con 7 grados y la temperatura máxima llegará a los 12 y vuelve la neblina, vuelve Londres. 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Tan, tan, tan. Just heading now, now, now, now, now, now. Y por la tarde puede ser que haya lluvias aisladas. Viste, yo te hago todo. Te hago el reverb, te hago el holofónico, el estéreo. Y bueno, por eso estudié
0: en Este programa es una búsqueda. Es una búsqueda constante.
1: Es una búsqueda constante de todo. Bueno, les cuento que...
0: Contame.
1: Antes de ir al primer audio de oyente, que no hay una campaña contra... la violencia psicológica de parte del Estado,
0: no,
1: del gobierno.
0: ¿Vos me estás diciendo que no están invirtiendo en eso?
1: Desde el 2021.
0: Mira vos.
1: Busqué, como siempre hago, antes de salir al aire, yo tiro random el tema del programa. Y veo que sale. Lo primero que me salió es argentina.gov.ar, pero ¿desde qué año? Desde el 2021, cuando el eslogan era Argentina Unida.
0: Sí, o sea, quizás en pandemia.
1: Quizás en pandemia, claro, ya dejando más o menos un poco la pandemia. 2021, recién en 2021 se hacía, no recién, la última fue en 2021, ahora... No sé. Pero bueno, habiendo dicho esto y congratulando a todos los presentes, vamos al primer audio, por favor.
2: Hola, que estoy acá. Para mí, violencia psicológica tiene que ver con hacer sentir mal a la otra persona casi sin que se note. Pongo un ejemplo. Te estás vistiendo para salir y yo te miro y te digo, ¿así vas a ir vestida? Es una pregunta que parece inofensiva, sin embargo esconde una violencia detrás que puede significar hacerte sentir mal con vos misma o hacer notar ciertos celos tóxicos. Bueno, nada, y eso puede ir escalando cada vez más hasta hacerte quedar sin amigos, aislarte. La violencia psicológica opera mucho desde ese lado, ¿no? Como... hablarte mal de personas que te quieren para que te vayas alejando y te quedes solamente conmigo. Son típicas cosas de manipulación que ejercen los violentos.
0: Bueno, acá hay algo interesante que plantea, que alguien diría, bueno, pero parece una cosa ligeramente inofensiva simplemente preguntar eso, pero como todo en la vida, hay el trasfondo y la profundidad de qué plantea esta cuestión. Hay algo ahí de control, por ejemplo, en la decisión como única y personal de alguien de decidir vestirse de tal manera, salir de alguna forma, juntarse con ciertas personas... Alguien dirá, bueno, pero también hay algo de manipulación. Bueno, sí, la violencia psicológica no actúa sola. Tiene primos, hermanos y más gente que colabora con esa cuestión, como, bueno, la manipulación. En algún momento hemos hablado también de la gente psicopática, la gente ególatra y diferentes como aspectos que puede tener una persona. Y sí, en alguna y otra medida es una aplicación del patriarcado que siempre busca controlar lo que la mujer puede hacer o no puede hacer.
1: Sí, sí, adhiero, pero además también puede ser ejercida de mujeres a hombres. Es, de hecho, ejercida de mujeres a hombres.
0: Sí, la violencia es...
1: Sí,
0: la
1: sí,
0: violencia,
1: sí.
0: El ser humano tiene toda la capacidad de bondad y maldad en iguales partes. Lo que tienen los sistemas es que siempre hacen que algo prevalezca más que lo otro. En general, la mayoría de las denuncias siempre son De mujeres hacia hombres, siempre en relaciones, bueno, heteronormativas
1: y sexoafectivas, pero también hay mucha violencia psicológica en el seno familiar, cuidado, porque hay padres que, no quiero decir que son unos psicópatas, bueno, lo dije.
0: Diagnosticando.
1: Por decirlo de una forma, dentro de muchísimas comillas, no estoy diagnosticando, pero hay padres que psicológicamente no son muy estables o emocionalmente y ejercen violencia psicológica sobre sus hijos o sobre su pareja. Y hay también hermanos que ejercen violencia psicológica, ¿no? Y también hay amigos.
0: Y hay, cuando se normalizan ciertas acciones, ciertas frases, ciertas maneras de vincularse, ya se pierde un poco la línea que divide qué es una cosa sana de una cosa que no lo es. Y con la familia pasa eso, como es lo que ya conoces, con lo que te criaste, vos crees que esa es una dinámica como convencional y que son así casi todas las familias, hasta que en algún momento llegas a un intercambio con otras personas y es como, esto no está bien, esto no es normal, no está bien, está mal, como dijo un gran pensador del CONICET sobre el uso de preservativos en un congreso.
1: ¡Chan!
0: Es una frase que se ha hecho muy popular, pero
1: no está bien, está mal.
0: Sí, está bien, sí. Está mal.
1: Bueno, esta oyente decía que la violencia psicológica era hacer sentir mal a otro sin que se note, que había como manipulación detrás de eso. Y yo pienso también en el pasivo agresivo, ¿viste? Eso me parece que también puede ser violencia psicológica. Ese passive aggressive style, viste, como que te estoy mandando al carajo, pero con una cara, sí, dale, ¿por qué no vas? Viste, así. Eso también me parece que puede llegar a ser violencia psicológica.
0: Sí, a mí me sucede que tiene que ver quizás más con un manejo de energías y poderes, por así decirlo, de pulsiones. Viene una persona y me hace un comentario pasivo-agresivo. Si a mí esa persona no tiene ningún poder sobre mí, no me interesa. O sea, no me puede llegar a violentar porque no me interesa lo que esa persona tiene para decir. Pero en cambio, si es una persona que de alguna forma está por sobre mí, sea, no sé, económicamente, laboralmente, relacionalmente, hay muchas más chances de que eso sí me violente y me haga un daño y que yo tampoco no lo pueda percibir. Porque esto que planteaba el oyente de... Es sutil, hay veces que es sutil, hasta que un punto deja de ser sutil y ya se hace como evidentemente algo notorio. Y que a veces no solamente se queda en lo psicológico, sino que pasa a lo físico.
1: Sí.
0: Que es como decimos, no actúa en solitario la violencia psicológica, sino que hay varios factores y actores en esa cuestión.
1: A ver qué dice este audio.
3: Las situaciones que me hacen pensar en violencia psicológica son varias. La manipulación es una. La manipulación por medio de la gente que dice que no servís, que sos inútil, que no te podés valer por vos mismo. Entonces, de esa forma, buscan manipularte para que vos dependas emocionalmente de esa persona o económicamente de esa persona. Bueno, eso ya sería violencia económica, pero digo, también hay algo de violencia psicológica para que vos no puedas realizarte y puedas depender de vos mismo. También la gente que te quiere destruir la autoestima por sentirse menos, entonces quiere que vos también te sientas menos que ellos. La gente que no puede celebrar tus logros. No sé, siento como que ahí hay algo de la crítica constante, ¿no? Como decir, che, hice tal cosa, bueno, sí, pero tal otra no. O pero la hiciste, pero la hiciste más o menos. No sé, como hay algo ahí que hay mucha violencia psicológica de parte de padres y madres hacia sus hijos, ¿no? Como cuando hay algo que los frustra, que no son lo que ellos esperaban y ese tipo de cosas. Eso es lo que me viene a la cabeza y que además esas violencias se naturalizan muchísimo porque uno crece con eso y crece creyendo que eso es así o que eso está bien o que eso es una forma de ver ciertas cosas. Y cuando uno crece se da cuenta de que eso fue violento y eso es violencia. O bueno, los maltratos también, ¿no? Como hacer algo y por cualquier cosa que haya un maltrato, que no haya, que no se plantee de una buena manera, sino que siempre sea con gritos o con insultos.
1: Bueno.
3: Ojalá que no les pase a ninguno.
1: No, ojalá que no. Y más, era, bueno, Pablo, le mandamos un beso a Pablo, que él conduce Pica la Etiqueta acá los martes a las 21:30, ¿no? Sí,
0: sí, sí, sí.
1: Bueno, acá Pablo decía más o menos lo que estábamos diciendo nosotros antes, que puede que también lo ejercen la violencia psicológica, la ejercen los padres sobre los hijos, que de repente no son o no fueron lo que ellos esperaban, ¿no? Y entonces por eso nos maltratan psicológicamente. Y como decías vos, que uno tal vez lo normalizaba porque no conocía otro tipo de dinámica familiar, y cuando sos grande y podés, si es que podés salir del seno familiar, te das cuenta que eso estaba mal y que te estaban manipulando, y como él decía, que te disminuyen para no poder realizarte e independizarte. Y lo que yo pienso, lo que me viene a la mente escuchando este audio es control. Tipo como querer tener el control de la otra persona a través del maltrato psicológico, porque convengamos que el maltrato psicológico te barre la autoestima, va directo, pero directo, sin escalas, contra tu autoestima y tu amor propio.
0: Sí, porque lo estoy pensando como en vínculos afectivos, o sea, sea familia, sea amigo, sea una pareja. Ponele que normalmente sucede que estás bien, que se tratan bien, que parecería que hay amor y cariño, y cuando aparecen estos actos violentos, la primera duda que puede llegar a generar es ¿qué hice para que suceda
1: eso? Claro.
0: Que es un poco esto de, bueno, parece que vivís en una realidad paralela y también la otra persona opera para que parezca que es tu culpa para que te traten así, hasta que en algún momento lo desarticulás, pero iniciáticamente pasa eso.
1: Sí. Y bueno, pero por eso quieren controlarte y hacerte sentir culpable por algo. Como, ¿qué estoy haciendo? No celebran tus logros, decía Pablo también. Violencia. Hoy hablamos de violencia psicológica, como habla esta canción de Él mató a un policía motorizado. Violencia en FM La Tribu 88.7. Quédate.

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2: Hola chicos, respecto de la consigna me hace pensar en violencia psicológica cuando una persona en una relación, cualquiera sea la relación, toma el celular del otro con una excusa y bueno, por esa excusa empieza a revisar y empieza a hacer preguntas sobre cosas que ve y que no tiene contexto, y considero que eso es una situación de estrés y de violencia psicológica, sin duda.
3: Bueno, ahí no voy a decir lo que dijo Juaneco. ¡No! Pero no sé, ¿cómo me gustaría tener la Maca acá para preguntarle si lo que dice este oyente es violencia psicológica? Yo creo que es violencia, o sea, no, es violación a la privacidad, agarrar sí. el celular del otro y ponerse a ver.
4: Sí, pero en la operación de control y las preguntas y la instigación,
3: sí,
4: ahí entramos en la violencia psicológica, pero que primero tiene otra cuestión que es una violencia material, que es la violación de la intimidad de la otra persona. Ay. Que encima se sí, o sea, uno creería, porque también uno tiene ciertos círculos de amigos, se frecuenta con ciertas personas y cree que como está en ese círculo y esa es tu normalidad, como que todo el mundo es así. Y no, sigue pasando y un montón lo de revisar el celular y preguntarle, ¿quién es Josecito? ¿Dónde sí. estabas anoche?
3: Y por eso hay que, bueno, no quiero dar...
4: ¿No hay que dar nombres? ¿Sí?
3: No quiero dar tips ni nada. A ver, el que busca encuentra siempre, gente. Yo por eso no busco, porque sé que voy a encontrar. Yo sé que voy a encontrar.
4: Sí, pero más allá de encontrar,
3: vos también podés
4: el hecho
3: llegar.
4: Es violento.
3: Vos también podés llegar a encontrar.
4: ¿Por qué no? Porque yo no lo busco, porque el hecho es violento.
3: Bueno, por
4: no
3: eso
4: hay que
3: te
4: ser
3: estoy,
4: violento.
3: Pero digo, si buscas vas a encontrar. Entonces no busquen porque siempre van a encontrar algo, ya sea contemporáneo o del pasado, y van a quedar heridos, van a quedar desconfiados, mejor no buscar. Y bueno, cuando las mentiras tienen patas cortas, siempre se descubren, pero siempre, ¿eh? A veces tardan días, a veces tardan meses, a veces se tardan años, pero siempre salen a la luz, siempre, en el momento menos pensado sale a la luz. Déjame darle un poco un marco teórico a esto de lo que estamos hablando, ya que no está Maca acá, y según la revista latinoamericana de Ciencias Sociales y Humanidades, la violencia psicológica constituye, perdón, una de las formas más sutiles, persistentes e invisibilizadas de agresión en los vínculos humanos, al operar mediante conductas que conllevan a la invalidación experiencial, emocional y cognitiva. Este estudio tiene como objetivo describir la violencia psicológica y su proceso subyacente, porque está hablando de un estudio. La violencia psicológica no solo afecta a la salud mental, sino que también sostiene otras violencias más explícitas, lo que contribuye a su normalización dentro de un sistema patriarcal, como decías vos, que la refuerza, dado que es un tipo de violencia contextual. A diferencia de otras formas de violencia, su sutileza dificulta su reconocimiento social e institucional, perpetuando la revictimización y el sufrimiento psicológico.
5: Hola, Male y equipo. Violencia psicológica, hay dos cosas que me hacen pensar en eso. Laboralmente, algún acoso laboral, ¿sí?, de un superior a un colaborador, subalterno, que ejerza violencia psicológica, y sobre todo siempre con la amenaza de perder el trabajo. Y por otro lado, en lo familiar, violencia psicológica de un esposo a su esposa o viceversa, del hombre a la mujer o de la mujer al hombre. Cuando me hablas de violencia psicológica pienso en esas dos cosas, pero más que nada pienso en lo de la familia, en lo de un matrimonio con hijos, etcétera. Ahí pienso en violencia psicológica. En segundo lugar, lo laboral.
3: Sí, ahí lo dijo Facu. Lo laboral, en lo laboral pasa mucho, pero mucho, ¿eh?
4: Sí, acá vuelvo sobre mis pasos con el tema de lo patriarcal.
3: Vuelva.
4: Patriarcal.
3: Sí.
4: Porque lo patriarcal no simplemente tiene que ver con una cuestión de hombre hacia mujer, sino esto, que es una cosa estructural y sistémica. Uh-huh. Lo laboral, la familia, los vínculos, son todas estructuras e instituciones formadas desde ese pensamiento.
3: Ajá.
4: Desde un pensamiento donde una persona controla a la otra o una está por encima de la otra. Y es algo que está bastante en discusión. Entonces, esta cuestión, por ejemplo, de lo laboral. Ya dijo lo subalterno, lo primero que pienso es lo militar, que si podemos hablar de cuestiones como de masculinidades tóxicas, el trabajo militar en su estructura y en su forma de desarrollarse es bastante patriarcal y de los lugares donde se ejerce mayor violencia psicológica. Hay un constante estado de alerta y estrés por cualquier tipo de violencia, tanto psicológica, por cuestiones de que se hacen, no se hacen, la ley del hielo, el no hablarte, el aislarte, violencia física, y no por nada suceden las altas tasas de suicidios, por ejemplo, en las fuerzas.
3: Sí.
4: No es solamente, además de lo contextual, de lo económico y demás, pero hay algo de las estructuras patriarcales que buscan el control en vez de la comunión entre los vínculos de una persona por sobre la otra. Y quizás, bueno, habría como que replantear de qué formas nos manejamos en el trabajo, de qué formas nos manejamos con las parejas, con los amigos, si nos queremos realmente conectar o simplemente queremos que la otra persona esté por debajo nuestro o detrás nuestro.
3: Mm. Bueno, Monio decía la palabra casi prohibida. Si necesitas que alguien te escuche, necesitas una palabra de aliento, que alguien te contenga, recordá que el gobierno tiene una línea de atención al suicida que es el 135, que atiende las 24 horas, los 365 días del año. No dudes en llamar, no dudes en pedir ayuda, por favor. No estás solo, nadie se salva solo. Todos estamos de alguna forma para ayudarte, ¿sí? Un audio más y vamos a la tanda.
6: Hola.
3: Hola.
6: Una situación que me hace pensar en violencia psicológica es, por ejemplo, la ley del hielo.
3: Ah, lo que decías recién.
6: Es tan normal entre tantas personas, pero hace tanto daño porque estás básicamente decidiendo ignorar a la otra persona, no dar la posibilidad de charlar,
3: sí, manipulación.
6: No darle ni oportunidad de nada, y que la otra persona, mientras tanto, siga sufriendo con, por ejemplo, en una pelea. Siga sufriendo con esos pensamientos. A veces te hacen pensar que tenés como la culpa y no mereces que la otra persona te hable. Me parece muy agresivo.
3: Sí, bueno, básicamente sí. Todo lo que venimos mencionando y lo que trae este audio a la mesa y al programa de hoy es lo importante que es poder comunicar. Que si la otra persona te pone en el freezer, también en mi época se decía así, ponerte en el freezer, ahora es la ley del hielo, no te da derecho a ni siquiera réplica, porque ¿qué tenés que replicar? ¿Qué tenés que demostrar? Nada. Simplemente el hecho de no poder comunicarte, que no te dejen comunicarte, que te silencien, ya es violencia.
4: Sí, y encima ejerce en segundo nivel algo que es mucho peor, que es un problema que es de ambos, porque un problema de comunicación o un problema de vínculo es de ambos, no es de una persona, es del vínculo entre dos personas. Si yo decido ignorarte y no hablarte, lo que estoy haciendo es que el problema se traslada a vos y el problema te lo quedas vos.
3: Claro.
4: Y yo lo ignoro. Y ahí es donde pasa esto que plantea esta chica, de empezás a preguntarte, bueno, ¿qué hice mal? Porque al final estás hablando con vos misma, vos mismo, porque no podés...
3: Claro, ¿por qué no me habla? Algo debo haberle hecho para que no quiera hablarme ni escucharme. Bueno, violencia psicológica. Ya volvemos, quédate ahí.
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0: Bueno, estábamos escuchando de la bellísima selección de Malena Iglesias, una banda que no conocía, pero que acá estuvo rumoreando que parece que la escuchamos en algún lado, Red Velvet con su canción Psycho.
1: Psycho, sí, estábamos diciendo que acá con Sebastián, que ahora está en la mesa, bienvenido Sebastián Esquivel a la mesa.
0: Sí, está sentado en la silla, no en la mesa.
2: Buenas tardes, buenas noches.
1: Buenas tardes, buenas noches. Estábamos diciendo que estaba en el registro de Mindy, la cantante, la que hace de cantante en Emily in Paris. ¿Viste? Que creo que es coreana o china, no sé qué es. Pero sí, y que había estado investigando a esta banda, porque yo no elijo la música porque sí. No, señores, hay un laburo atrás. Escucho muchísima música para cada programa. Y después hago como una curaduría y un filtro, y las elegidas tienen obviamente que ver con el programa, pero no pongo cualquier cosa solo por el nombre o por la letra. Primero me fijo, hay algunas que recuerdo, otras que busco por el nombre, otras que busco por la letra. Sí, el nombre de la canción tiene algo que ver con el programa, pero la letra no, afuera, no va ni loco, pero ni loco. Y estuve estudiando a estas chicas de Red Velvet, que es un grupo de K-pop, que la está rompiendo en Estados Unidos. Y están cantando, tocando desde 2014, no son nuevas, está bien. Capaz 12 años, sí. Pero 12 años es poco para una banda, pero no es que son del 2023.
0: Igual,
1: ¿entendés?
0: Para el pop, 12 años es una gran trayectoria.
1: Es una gran trayectoria. Uh-huh. Así que sí, Red Velvet tiene un montón de hits, se las recomiendo.
2: Sí. ¿Se llama Red Velvet por la torta terciopelada o...?
1: Para mí puede ser que sí, ¿eh?
0: Sí. Todo es posible.
1: Lo que pasa es que no le entiendo, no pude darme cuenta bien lo que decía la letra. Tiene parte en inglés y la mayor parte en coreano.
0: Sí, o sea que ahí acá no hablamos hangul, así que...
1: Claro, así que no.
0: Complicadísimo.
1: Así que no. Bueno, mientras esperamos a... Porque hoy tenemos invitado acá en el piso, acá. El señor, el guionista, mesa, Vicente piso. Bustos Aramburu. Si hay apellidos patricios en la Argentina, son Bustos y Aramburu.
2: Y él tiene los dos.
1: Él tiene los dos y acaba de llegar. ¡Aplausos! ¡Aplausos! Pero antes de sentarlo y ponerle los auriculares y todos, vamos a escuchar el último audio de oyente que acaba de llegar.
3: Bueno, contestando la pregunta, yo no vengo de una familia disfuncional típica, que hubiera alcoholismo, prostitución o drogadicción. Vengo de una familia que para lo social, para lo cultural, podría ser una familia tipo bastante clásica. Sin embargo, sí, siento que más allá de que no fue, por supuesto, adrede y que mis padres han hecho lo que pudieron, hubo violencia psicológica sutil, ¿no? Desde una madre crítica o siempre diciendo algo como por lo bajo, ¿no? Como sin hablarlo, o sea, con mala comunicación tal vez, escudándose en la espontaneidad y tal vez diciendo cosas violentas, ¿no? Y no solo desde lo verbal, también mucho desde lo postural, ¿no? Desde las formas de exigir o corporalmente también una cierta violencia encubierta. Y eso lo veo porque me veo a mí misma también, que fui criada así y que tengo mucho de eso también. Pero bueno, lo bueno en mí es que me doy cuenta y bueno, eso ya es un gran avance, a diferencia de mi madre que no se da cuenta.
1: Bueno, bien. Este audio lo queríamos dejar para el final. Mentira que llegó recién. Yo digo eso, pero en realidad no es verdad. Bueno. Lo queríamos dejar para el final porque hablaba de esto que estuvimos más o menos...
0: elucubrando.
1: Sí, así como tocando, como en penumbras, casi mostrándolo, que es... ¿Cómo cuando uno sufre violencia emocional o psicológica intrafamiliar, indefectiblemente lo va a hacer con otros? Inconscientemente, tal vez. Inconscientemente, porque piensa que es que lo familiar está bien, porque son tus padres los que te quieren y los que te crían y los que te contienen y te nutren. Pero sin embargo, los padres también pueden ser violentos. Y no estamos hablando de violencia física, sino de violencia psicológica o emocional.
0: Sí, y no ser consciente no te quita ninguna responsabilidad. No. En todo caso, sería como culposo, no doloso,
1: para
0: si
1: nada.
0: Tuviésemos un abogado aquí.
1: Para nada. Pero qué importante es poner luz sobre estos temas para que tal vez si estás dudando de si estás sufriendo violencia psicológica, consultes con un profesional, porque tal vez vos seguís con esa racha, con esa cadena de violencia sobre otras personas. Y no termina nunca, y tal vez lo haces inconscientemente, pero lo estás haciendo. Lo que decía esta oyente era, yo lo reconozco. Reconozco que a veces ejerzo violencia psicológica sobre otros, y eso ya es un montón. Sí, el primer paso es reconocerlo, hacerse cargo. No todo está perdido, pero bueno, para eso hay que ir a terapia.
0: Sí.
1: Y cuando preguntamos en el Instagram de Qué Fiaca Conocer Gente si habían sufrido violencia psicológica, el 74% de las personas que votaron dijeron que sí. 74%. Mientras que el 26% dijo que no. Bueno, qué suerte que hay un 26% que no ha sufrido violencia psicológica,
0: ¿no? Sí, tampoco,
1: ¿no?
0: Bueno, podríamos desconfiar que quizás son las personas que lo ejercen, pero bueno,
1: claro,
0: son todas suposiciones.
1: Claro, o que no se dieron cuenta. Como empezamos el programa diciendo que la última campaña desde el gobierno fue en el 2021 y era de Presidencia de la Nación, Sindicatura General de la Nación, Observatorio de Políticas de Género, que ya ninguno de esos existe, me parece, ¿no?
0: Probablemente no.
1: Y decía, si te hace perder el amor propio y la autoestima, ahí no es. Esa era la campaña. Si sufrís violencia de género, comunícate al 144. El maltrato psicológico es invisible y muchas veces está normalizado en las relaciones de pareja. Sin embargo, su daño puede ser mayor que el de la violencia física. Ninguna persona que diga quererte, escucha bien, ninguna persona que diga quererte debe degradarte, humillarte ni subestimarte. ¿Te quedó claro? Lo repito otra vez. Ninguna persona que diga quererte debe degradarte, humillarte ni subestimarte. Si sufrís violencia de género, comunícate al 144. Y ahora sí, habiendo hecho mi cierre, quiero escuchar a la licenciada Maca Ceballos, que nos dejó un audio. Y a ver qué nos dice al respecto.
4: Hablar de violencia psicológica también es animarnos a nombrarla, porque durante mucho tiempo la minimizamos con frases como «Es su carácter», «Siempre fue así», «No le des importancia». Y no, la violencia hay que señalarla porque cuando se naturaliza también se la sostiene. Pero al mismo tiempo este tema creo que nos invita a hacer un ejercicio de honestidad o de introspección con nosotros mismos, porque muchas personas crecieron en familia donde el amor convivía con los gritos, las descalificaciones, el silencio como castigo, la manipulación o la humillación. Y cuando uno crece en ese contexto, puede llegar a creer que esa es la manera normal de vincularse. A veces repetimos frases, gestos o formas de reaccionar que escuchamos toda la vida. Interrumpimos, invalidamos, usamos la ironía para herir, hacemos sentir culpa o creemos que controlar es cuidar. No porque necesariamente que querramos lastimar, sino porque nadie nos enseñó que había otra forma posible. Pero que un patrón haya sido aprendido no significa que tenga que seguir repitiéndose. Y ahí algo muy importante es la responsabilidad, porque llega un momento en que ya no alcanza con decir yo me crié así. Nuestra historia explica muchas cosas, pero no puede justificar el daño que seguimos provocando. Hacernos responsables implica preguntarnos no solo qué quise decir, sino también ¿qué genere en el otro? La intención importa, obvio que importa, pero el impacto también. Si una persona que quiero me dice que mis palabras le hicieron sentir humillada, minimizada, con miedo, la respuesta no debería ser defenderme de inmediato. Tal vez la pregunta sea, ¿qué puedo hacer de distinto para no volver a generar este dolor? Los vínculos más sanos no son esos donde nunca hubo conflicto. Son esos donde existe la posibilidad de reparar, de pedir perdón sin poner excusas, de revisar nuestras conductas, de cambiar, porque cambiar también es una forma de querer. Bueno, ojalá que este programa no sirva solamente para identificar la violencia en los demás, sino también para preguntarnos qué tipo de personas elegimos ser cuando discutimos, cuando nos frustramos, cuando tenemos poder sobre alguien. Porque romper un patrón familiar es difícil, pero también es una forma, de las formas más valientes de cuidar a quienes amamos y de construir vínculos donde nadie tenga que achicarse para que el otro se sienta más grande.
0: Bueno, como siempre, grandes palabras de la licenciada.
1: Poniéndola en el ángulo, poniéndola. Como siempre.
0: Me hizo recordar mucho una conversación que tuve esta semana con una colega por su vínculo y problemas. Y yo lo que le dije como remate de una situación es como, no tiene sentido que toda esta energía la estés gastando en esta situación que tiene que ver con control, con celos. La pareja no debería gastar energía en eso. Mm. Debería poner la energía en resolver otro tipo de conflictos como los que plantea Maca, y que los conflictos no tienen que ser peleas. A veces los conflictos es simplemente un planteo de dos diferencias que se pueden llevar a cabo y que pueden llevar a algo mejor. No tienen que ser una lucha a vida o muerte. Algo que, bueno, yo también lo estoy aprendiendo, mucha gente lo está aprendiendo, pero eso, los conflictos no tienen que ser un revoleo de cuchillos para todos lados.
1: No a la violencia. No a ningún tipo de violencia. Bueno, habiendo hecho varios cierres, finalmente tenemos aquí al gran... ¿Cómo lo puedo definir? Bueno, guionista voy a decir, guionista, creador audiovisual, es que tantas cosas, conductor, amigo de la casa.
5: Maricón, decí todo, maricón.
6: Se la come.
1: No, ¿qué tiene que ver?
0: Ya pasó el mes gay.
1: ¿Qué tiene que ver?
0: Claro. Bin, ya pasó el mes gay.
1: Ya pasó la semana del orgullo, perdiste. Sí, no, Vicente Bustos Aramburu, bienvenido.
6: Bueno, muchas gracias, qué linda presentación, qué lindo verlos acá en su cueva
1: sí,
6: radial.
1: Sí, acá que estamos calentitos, sí, divinos.
0: Igual como el gimnasio, con este frío vale doble la presencia.
1: Sí, realmente, vale doble. Bueno, y hoy en lugar de hacer las recomendaciones de rigor de todos los sábados de Turismo BA, queremos recomendar un podcast que se llama Eterna como el Agua, que es impresionante y tiene que ver con Turismo BA, claro que sí, porque sus escenarios son los de la ciudad de Buenos Aires, los de la provincia de Buenos Aires. Y por eso está Vicente acá, porque es su guionista. Vicente, bienvenido al aire de Qué Fiaca Conocer Gente.
6: Es así, muchas gracias. El podcast habla de los mitos y leyendas de Buenos Aires, de los distintos barrios. Por ejemplo, el de Felicitas Guerrero, el de La Maldonada, pero lo vamos a presentar en una función muy especial. No es solo un podcast que está subido al aire, sino que lo vamos a presentar en vivo en una sala increíble. Venimos a hacer la prueba de sonido con el Chino Amante, compañero de ustedes.
1: Otro amigo de la casa.
6: Estaba Lalo Mira a la salida, no, era increíble. La sala era, pero te juro que es como teletransportarse de manera sonora. Ay, es eso, no sé si conocen parlantes holofónicos.
0: Sí, por supuesto.
1: Tengo una mera idea, pero nunca los probé.
0: Sí, el creador es argentino, ha hecho la producción de grandes discos como The Cat, de Pink Floyd, de Lingeo.
1: Gracias,
6: Juanico. Su hijo Leo lo maneja ahora, y ellos van a estar ahí en nuestra función. Esto va a ser el día jueves 9 a las 17:30. Ahí vamos a presentar uno de los podcasts, el de Felicitas Guerrero, y estrenar uno nuevo, el de La Maldonada, que era una mujer que viajaba en la expedición de Pedro de Mendoza, que mucha gente no sabe que venían también mujeres. Bueno, y ella escapando porque Pedro de Mendoza eran unas bestias con los querandíes.
1: Sí, realmente.
6: Le sitiaron el campamento y ella, escapando del hambre, se va a vivir con ellos. Y tiene
1: La Maldonada.
6: La Maldonada, el arroyo Maldonado, sí. Juan B. Justo se llama por ella, tiene ese nombre.
1: Qué loco.
0: Mirá qué buen dato. Pero me gustó mucho que lo presenten ahí. Básicamente se subieron arriba de la Ferrari, porque es, a nivel de sonido, es lo mejor que hay en este país.
6: La verdad, sí, teníamos mucho miedo, si no era un montón. Era un montón. Por eso hoy tuvimos la prueba de sonido y ahí ya nos quedamos todos, que a nivel sonoro va a ser alucinante. Pero bueno, también era... No, con el podcast ganamos un mecenazgo y teníamos algo de plata. Queríamos hacer un lindo estreno. Yo le dije a Male, te vas a venir toda de gala.
1: Uy, olvídate, pero, amigo.
0: Además, cosas que ya no se hacen, que es lo presencial, lo físico, claro, de algo virtual y sonoro.
6: La verdad que nos cobraban el alquiler de la sala, que salía bastante porque esos parlantes es un invento único que solamente lo manejan ellos, pero valía la pena. Entonces dijimos, bueno, vamos a salir a vender entradas. Más o menos barata. Ya llevamos 30 vendidas y las largamos ayer.
0: ¡Ey! Muy bien.
6: Pero, sí, tenemos que
0: movernos. ¿Cuántas localidades hay disponibles?
1: Claro, ¿cuántas personas? ¿Cuántas localidades? ¿Cómo
6: hasta
1: elijo?
6: 80 personas, porque el resto son invitados.
1: Ajá.
6: Entre los que está la conductora del programa acá, por supuesto, obviamente.
1: Ajá. ¡Amor! Coronita. Yo dije que quería pagar, pero bueno, si me quieren invitar.
0: Está muy bien.
1: Estoy sin laburo, así que bienvenidos.
0: Ahí dijo la palabra mágica, que es pagar. ¿Dónde...?
6: Se paga en Alternativa Teatral, la entrada sale 15.000 pesos.
0: Pero accesible.
6: Sí. Pero para todos los de Lizer, todos los que pidan, hay 2x1.
1: Bien, vamos, bravo, aplausos, aplausos, sí, Juaneco.
6: Eso va a ser el jueves 9 a las 17.30 y de verdad, es un viaje sonoro. Siempre está bueno, ahí pasan discos, entonces está bueno si vos ya conocés el disco para ver todo lo nuevo. Pero acá, aunque no lo conozcas, está bueno venir a ver, porque con el Foley, las voces de los intérpretes, viajás a un nivel increíble.
0: Sí, además en esta época de tanta pantalla, de tanto estímulo, ir a una sala, tranquilo, sin ningún tipo de estímulo visual, dedicarte un tiempo a escuchar algo que te haga sentir algo distinto es, pero diría hasta revolucionario en algún punto.
6: Eso es clave, estar a oscuras, estar un rato a oscuras total, es un viaje ya eso. Pero encima todo lo sonoro te lleva. Yo no había fumado nada, les digo, no había tomado nada y viajé.
1: Nadie dijo nada, nadie te lo preguntó, nadie hizo alusión a ese tema, si bien perdón, diría, si era fuera del aire, perdón.
0: Diría como diría un compañero, cuenta como hacer el coito.
1: Bueno,
6: es verdad,
1: no estamos en el calor de la noche, señores, esto es que fui a conocer
6: que
1: gente.
6: Orgásmico de ahí.
1: Bueno, entonces, recordemos. 9 de julio que cae
6: Jueves, feriado.
1: 9 de julio a las 17.30 horas, ¿dónde?
6: En Auditorio Sendas Bulnes 1350.
1: Auditorio Sendas Bulnes 1350, 17.30 horas. La entrada la pueden conseguir a través de Alternativa Teatral. Sale 15.000 pesos, es muy asequible. Si sos amigo, si sos estudiante, profesor o lo que sea del ISER, o nos conocés alguno de nosotros.
6: Si sos fiaquero.
1: Soy fiaquero. 2x1. Y nos tenemos que ir. Nos tenemos que ir porque... ¿Se terminó?
0: Así sí.
1: Gracias, Juaneco. Ahí lo veo a Marco. Gracias, Sebastián Esquivel, por volver. Gracias, Leonel Miño. Gracias, Vicente Bustos. Un beso enorme a la licenciada Maca Ceballos.
0: ¿Y usted?
1: Yo soy Malena Iglesias.
0: Menos mal.
1: Sí. Y nos quedamos escuchando Psicología de Justo Betancourt.